0: Propaganda es lo contrario del pensamiento crítico. Es decir, queremos que pienses como yo te digo que pienses, que no escuches las razones del adversario. No se te ocurra poner la radio del adversario, porque hay un muro que nos separa. Esta es la verdad, lo que yo te cuento, y si crees otra cosa, estás con el fascismo, por ejemplo. Bueno, pues hay gente que vive en esa burbuja mental, y habrá gente en el lado contrario que diga hay que ilegalizar a todos los que tengan que ver con el gobierno actual y con la gente que les defiende, y cuando lleguemos al poder haremos todo lo que están haciendo ellos, pero al revés. Haremos todo lo contrario, pero lo mismo. Entonces deberíamos ser capaces de detener el péndulo. ¿Sabes? La ley del péndulo, ¿no? Después de un extremo, el péndulo no se queda quieto aquí. El péndulo hace así. Por su propia fuerza inercial, la gente está tan caliente, y lo estamos viendo en las elecciones, está tan enfadada, que parece que hay que pegarle una patada y que el péndulo gire. Pero entonces nunca vamos a salir de los extremos. Nunca vamos a corregir la polarización. Pero por desgracia estamos en un momento oscuro. Pero como decía Batman, la noche es más oscura justo antes del amanecer.
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1: Señor, ábreme los labios.
2: Y mi boca proclamará tu alabanza.
1: Dios mío, ven en mi auxilio.
2: Señor, date prisa en socorrerme.
1: Gloria al Padre, y al Hijo, y al Espíritu Santo.
2: Como era en el principio, ahora y siempre, por los siglos de los siglos. Amén.
1: Misterios gozosos del Santo Rosario.
3: Misterios que dan sentido a las alegrías del hogar, a la fatiga del trabajo, a la oración en familia.
4: Todo unido a Jesús, que se hace hombre para salvar a la humanidad, y unido a María, la llena de gracia, que coopera a la obra de la salvación.
1: Primer misterio, la encarnación del Hijo de Dios.
5: Alégrate, llena de gracia, el Señor está contigo. Bendita tú entre las mujeres. Has hallado gracia ante Dios. Concebirás en tu vientre y darás a luz un hijo y le pondrás por nombre Jesús.
4: Hágase en mí según tu palabra.

0: Como María, estaré siempre dispuesto a aceptar la voluntad del Padre en favor de los hermanos.
1: Padre nuestro que estás en el cielo, santificado sea tu nombre. Venga a nosotros tu reino. Hágase tu voluntad en la tierra como en el cielo.
2: Danos hoy nuestro pan de cada día. Perdona nuestras ofensas, como también nosotros perdonamos a los que nos ofenden. No nos dejes caer en la tentación y líbranos del mal. Amén.
1: Dios te salve María, llena eres de gracia, el Señor es contigo. Bendita tú eres entre todas las mujeres y bendito es el fruto de tu vientre Jesús.
2: Santa María, Madre de Dios, ruega por nosotros pecadores, ahora y en la hora de nuestra muerte. Amén.
1: Dios te salve María, llena eres de gracia, el Señor es contigo. Bendita tú eres entre todas las mujeres y bendito es el fruto de tu vientre Jesús.
2: Santa María, Madre de Dios, ruega por nosotros pecadores, ahora y en la hora de nuestra muerte. Amén.
1: Dios te salve María, llena eres de gracia, el Señor es contigo. Bendita tú eres entre todas las mujeres y bendito es el fruto de tu vientre, Jesús.
2: Santa María, Madre de Dios, ruega por nosotros pecadores, ahora y en la hora de nuestra muerte. Amén.
1: Dios te salve María, llena eres de gracia, el Señor es contigo. Bendita tú eres entre todas las mujeres y bendito es el fruto de tu vientre, Jesús.
2: Santa María, Madre de Dios, ruega por nosotros pecadores, ahora y en la hora de nuestra muerte. Amén.
1: Dios te salve María, llena eres de gracia, el Señor es contigo. Bendita tú eres entre todas las mujeres y bendito es el fruto de tu vientre, Jesús.
2: Santa María, Madre de Dios, ruega por nosotros pecadores, ahora y en la hora de nuestra muerte. Amén.
1: Dios te salve María, llena eres de gracia, el Señor es contigo. Bendita tú eres entre todas las mujeres y bendito es el fruto de tu vientre, Jesús.
2: Santa María, Madre de Dios, ruega por nosotros pecadores, ahora y en la hora de nuestra muerte. Amén.
1: Dios te salve María, llena eres de gracia, el Señor es contigo. Bendita tú eres entre todas las mujeres y bendito es el fruto de tu vientre, Jesús.
2: Santa María, Madre de Dios, ruega por nosotros pecadores, ahora y en la hora de nuestra muerte. Amén.
1: Dios te salve María, llena eres de gracia, el Señor es contigo. Bendita tú eres entre todas las mujeres y bendito es el fruto de tu vientre, Jesús.
2: Santa María, Madre de Dios, ruega por nosotros pecadores, ahora y en la hora de nuestra muerte. Amén.
1: Dios te salve María, llena eres de gracia, el Señor es contigo. Bendita tú eres entre todas las mujeres y bendito es el fruto de tu vientre, Jesús.
2: Santa María, Madre de Dios, ruega por nosotros pecadores, ahora y en la hora de nuestra muerte. Amén.
1: Dios te salve María, llena eres de gracia, el Señor es contigo. Bendita tú eres entre todas las mujeres y bendito es el fruto de tu vientre, Jesús.
2: Santa María, Madre de Dios, ruega por nosotros pecadores, ahora y en la hora de nuestra muerte. Amén.
1: Gloria al Padre y al Hijo y al Espíritu Santo.
2: Como era en el principio, ahora y siempre, por los siglos de los siglos. Amén.
1: Segundo misterio. La visitación de la Virgen María a su prima Santa Isabel.
3: En aquellos días se levantó María y se fue con prontitud a la región montañosa, a una ciudad de Judá. Entró en casa de Zacarías y saludó a Isabel.
0: Así ha de ser mi servicio a Dios y a los hermanos que necesiten mi ayuda. Con prontitud, con alegría, aunque me cueste.
2: Padre nuestro que estás en el cielo, santificado sea tu nombre. Venga a nosotros tu reino. Hágase tu voluntad en la tierra como en el cielo.
1: Danos hoy nuestro pan de cada día. Perdona nuestras ofensas como también nosotros perdonamos a los que nos ofenden. No nos dejes caer en la tentación y líbranos del mal. Amén.
2: Dios te salve María, llena eres de gracia, el Señor es contigo. Bendita tú eres entre todas las mujeres y bendito es el fruto de tu vientre, Jesús.
1: Santa María, Madre de Dios, ruega por nosotros pecadores, ahora y en la hora de nuestra muerte. Amén.
2: Dios te salve María, llena eres de gracia, el Señor es contigo. Bendita tú eres entre todas las mujeres y bendito es el fruto de tu vientre, Jesús.
1: Santa María, Madre de Dios, ruega por nosotros pecadores, ahora y en la hora de nuestra muerte. Amén.
2: Dios te salve María, llena eres de gracia, el Señor es contigo. Bendita tú eres entre todas las mujeres y bendito es el fruto de tu vientre, Jesús.
1: Santa María, Madre de Dios, ruega por nosotros pecadores, ahora y en la hora de nuestra muerte. Amén.
2: Dios te salve María, llena eres de gracia, el Señor es contigo. Bendita tú eres entre todas las mujeres y bendito es el fruto de tu vientre, Jesús.
4: Jesús.
1: Santa María, Madre de Dios, ruega por nosotros pecadores, ahora y en la hora de nuestra muerte. Amén.
2: Dios te salve María, llena eres de gracia, el Señor es contigo. Bendita tú eres entre todas las mujeres, y bendito es el fruto de tu vientre, Jesús.
1: Santa María, Madre de Dios, ruega por nosotros pecadores, ahora y en la hora de nuestra muerte. Amén.
2: Dios te salve María, llena eres de gracia, el Señor es contigo. Bendita tú eres entre todas las mujeres, y bendito es el fruto de tu vientre, Jesús.
1: Santa María, Madre de Dios, ruega por nosotros pecadores, ahora y en la hora de nuestra muerte. Amén.
2: Dios te salve María, llena eres de gracia, el Señor es contigo. Bendita tú eres entre todas las mujeres, y bendito es el fruto de tu vientre, Jesús.
1: Santa María, Madre de Dios, ruega por nosotros pecadores, ahora y en la hora de nuestra muerte. Amén.
2: Dios te salve María, llena eres de gracia, el Señor es contigo. Bendita tú eres entre todas las mujeres, y bendito es el fruto de tu vientre, Jesús.
1: Santa María, Madre de Dios, ruega por nosotros pecadores, ahora y en la hora de nuestra muerte. Amén.
2: Dios te salve María, llena eres de gracia, el Señor es contigo. Bendita tú eres entre todas las mujeres, y bendito es el fruto de tu vientre, Jesús.
1: Santa María, Madre de Dios, ruega por nosotros pecadores, ahora y en la hora de nuestra muerte. Amén.
2: Dios te salve María, llena eres de gracia, el Señor es contigo. Bendita tú eres entre todas las mujeres, y bendito es el fruto de tu vientre, Jesús.
1: Santa María, Madre de Dios, ruega por nosotros pecadores, ahora y en la hora de nuestra muerte. Amén.
2: Gloria al Padre, al Hijo y al Espíritu Santo.
1: Como era en el principio, ahora y siempre, por los siglos de los siglos. Amén. Tercer misterio: el nacimiento del Hijo de Dios.
3: Mientras estaban en Belén, le llegó a María el tiempo del parto y dio a luz a su hijo primogénito, lo envolvió en pañales y lo acostó en un pesebre, porque no tenían sitio en la posada.
0: Sin hablar, en el silencio de la primera Nochebuena, Jesús me enseña su primera lección: amor, sencillez, pobreza.
1: Padre nuestro que estás en el cielo, santificado sea tu nombre. Venga a nosotros tu reino. Hágase tu voluntad en la tierra como en el cielo.
2: Danos hoy nuestro pan de cada día. Perdona nuestras ofensas como también nosotros perdonamos a los que nos ofenden. No nos dejes caer en la tentación y líbranos del mal. Amén.
1: Dios te salve María, llena eres de gracia, el Señor es contigo, bendita tú eres entre todas las mujeres, y bendito es el fruto de tu vientre, Jesús.
2: Santa María, Madre de Dios, ruega por nosotros pecadores, ahora y en la hora de nuestra muerte. Amén.
1: Dios te salve María, llena eres de gracia, el Señor es contigo, bendita tú eres entre todas las mujeres, y bendito es el fruto de tu vientre, Jesús.
2: Santa María, Madre de Dios, ruega por nosotros pecadores, ahora y en la hora de nuestra muerte. Amén.
1: Dios te salve María, llena eres de gracia, el Señor es contigo, bendita tú eres entre todas las mujeres, y bendito es el fruto de tu vientre, Jesús.
2: Santa María, Madre de Dios, ruega por nosotros pecadores, ahora y en la hora de nuestra muerte. Amén.
1: Dios te salve María, llena eres de gracia, el Señor es contigo, bendita tú eres entre todas las mujeres, y bendito es el fruto de tu vientre, Jesús.
2: Santa María, Madre de Dios, ruega por nosotros pecadores, ahora y en la hora de nuestra muerte. Amén.
1: Dios te salve María, llena eres de gracia, el Señor es contigo, bendita tú eres entre todas las mujeres, y bendito es el fruto de tu vientre, Jesús.
2: Santa María, Madre de Dios, ruega por nosotros pecadores, ahora y en la hora de nuestra muerte. Amén.
1: Dios te salve María, llena eres de gracia, el Señor es contigo, bendita tú eres entre todas las mujeres, y bendito es el fruto de tu vientre, Jesús.
2: Santa María, Madre de Dios, ruega por nosotros pecadores, ahora y en la hora de nuestra muerte. Amén.
1: Dios te salve María, llena eres de gracia, el Señor es contigo, bendita tú eres entre todas las mujeres, y bendito es el fruto de tu vientre, Jesús.
2: Santa María, Madre de Dios, ruega por nosotros pecadores, ahora y en la hora de nuestra muerte. Amén.
1: Dios te salve María, llena eres de gracia, el Señor es contigo, bendita tú eres entre todas las mujeres, y bendito es el fruto de tu vientre, Jesús.
2: Santa María, Madre de Dios, ruega por nosotros pecadores, ahora y en la hora de nuestra muerte. Amén.
1: Dios te salve María, llena eres de gracia, el Señor es contigo, bendita tú eres entre todas las mujeres, y bendito es el fruto de tu vientre, Jesús.
2: Santa María, Madre de Dios, ruega por nosotros pecadores, ahora y en la hora de nuestra muerte. Amén.
1: Dios te salve María, llena eres de gracia, el Señor es contigo, bendita tú eres entre todas las mujeres, y bendito es el fruto de tu vientre Jesús.
2: Santa María, Madre de Dios, ruega por nosotros pecadores, ahora y en la hora de nuestra muerte. Amén.
1: Gloria al Padre, y al Hijo, y al Espíritu Santo.
2: Como era en el principio, ahora y siempre, por los siglos de los siglos. Amén.
1: Cuarto misterio: la presentación del niño Jesús en el templo.
3: Cuando llegó el tiempo de la purificación de María, según la ley de Moisés, los padres de Jesús lo llevaron a Jerusalén para presentarlo al Señor y para entregar la ofrenda, como dice la ley del Señor, un par de tórtolas o dos pichones.
0: Obediencia a la ley del Señor, sin regateos, con generosidad, con sencillez.
2: Padre nuestro que estás en el cielo, santificado sea tu nombre, venga a nosotros tu reino, hágase tu voluntad en la tierra como en el cielo.
1: Danos hoy nuestro pan de cada día, perdona nuestras ofensas como también nosotros perdonamos a los que nos ofenden. No nos dejes caer en la tentación y líbranos del mal. Amén.
2: Dios te salve María, llena eres de gracia, el Señor es contigo. Bendita tú eres entre todas las mujeres y bendito es el fruto de tu vientre, Jesús.
1: Santa María, Madre de Dios, ruega por nosotros pecadores, ahora y en la hora de nuestra muerte. Amén.
2: Dios te salve María, llena eres de gracia, el Señor es contigo. Bendita tú eres entre todas las mujeres y bendito es el fruto de tu vientre, Jesús.
1: Santa María, Madre de Dios, ruega por nosotros pecadores, ahora y en la hora de nuestra muerte. Amén.
2: Dios te salve María, llena eres de gracia, el Señor es contigo. Bendita tú eres entre todas las mujeres y bendito es el fruto de tu vientre, Jesús.
1: Santa María, Madre de Dios, ruega por nosotros pecadores, ahora y en la hora de nuestra muerte. Amén.
2: Dios te salve María, llena eres de gracia, el Señor es contigo. Bendita tú eres entre todas las mujeres y bendito es el fruto de tu vientre, Jesús.
1: Santa María, Madre de Dios, ruega por nosotros pecadores, ahora y en la hora de nuestra muerte. Amén.
2: Dios te salve María, llena eres de gracia, el Señor es contigo. Bendita tú eres entre todas las mujeres y bendito es el fruto de tu vientre, Jesús.
1: Santa María, Madre de Dios, ruega por nosotros pecadores, ahora y en la hora de nuestra muerte. Amén.
2: Dios te salve María, llena eres de gracia, el Señor es contigo. Bendita tú eres entre todas las mujeres y bendito es el fruto de tu vientre, Jesús.
1: Santa María, Madre de Dios, ruega por nosotros pecadores, ahora y en la hora de nuestra muerte. Amén.
2: Dios te salve María, llena eres de gracia, el Señor es contigo. Bendita tú eres entre todas las mujeres y bendito es el fruto de tu vientre, Jesús.
1: Santa María, Madre de Dios, ruega por nosotros pecadores, ahora y en la hora de nuestra muerte. Amén.
2: Dios te salve María, llena eres de gracia, el Señor es contigo. Bendita tú eres entre todas las mujeres y bendito es el fruto de tu vientre, Jesús.
1: Santa María, Madre de Dios, ruega por nosotros pecadores, ahora y en la hora de nuestra muerte. Amén.
2: Dios te salve María, llena eres de gracia, el Señor es contigo. Bendita tú eres entre todas las mujeres y bendito es el fruto de tu vientre, Jesús.
1: Santa María, Madre de Dios, ruega por nosotros pecadores, ahora y en la hora de nuestra muerte. Amén.
2: Dios te salve María, llena eres de gracia, el Señor es contigo. Bendita tú eres entre todas las mujeres y bendito es el fruto de tu vientre, Jesús.
1: Santa María, Madre de Dios, ruega por nosotros pecadores, ahora y en la hora de nuestra muerte. Amén.
2: Gloria al Padre, al Hijo y al Espíritu Santo.
1: Como era en el principio, ahora y siempre, por los siglos de los siglos. Amén. Quinto misterio: el niño Jesús perdido y hallado en el templo.
3: Cuando Jesús cumplió 12 años, subió con sus padres a la fiesta, según la costumbre. Cuando terminó, se volvieron. Pero el niño Jesús se quedó en Jerusalén sin que lo supieran sus padres.
0: Cuando yo pierdo a Jesús por culpa mía, lo busco con la angustia y la prontitud con que lo hicieron María y José cuando involuntariamente lo perdieron.
1: Padre nuestro que estás en el cielo, santificado sea tu nombre. Venga a nosotros tu reino, hágase tu voluntad en la tierra como en el cielo.
2: Danos hoy nuestro pan de cada día, perdona nuestras ofensas como también nosotros perdonamos a los que nos ofenden. No nos dejes caer en la tentación y líbranos del mal. Amén.
1: Dios te salve María, llena eres de gracia, el Señor es contigo. Bendita tú eres entre todas las mujeres, y bendito es el fruto de tu vientre, Jesús.
2: Santa María, Madre de Dios, ruega por nosotros pecadores, ahora y en la hora de nuestra muerte. Amén.
1: Dios te salve María, llena eres de gracia, el Señor es contigo. Bendita tú eres entre todas las mujeres, y bendito es el fruto de tu vientre, Jesús.
2: Santa María, Madre de Dios, ruega por nosotros pecadores, ahora y en la hora de nuestra muerte. Amén.
1: Dios te salve María, llena eres de gracia, el Señor es contigo. Bendita tú eres entre todas las mujeres, y bendito es el fruto de tu vientre, Jesús.
2: Santa María, Madre de Dios, ruega por nosotros pecadores, ahora y en la hora de nuestra muerte. Amén.
1: Dios te salve María, llena eres de gracia, el Señor es contigo. Bendita tú eres entre todas las mujeres, y bendito es el fruto de tu vientre, Jesús.
2: Santa María, Madre de Dios, ruega por nosotros pecadores, ahora y en la hora de nuestra muerte. Amén.
1: Dios te salve María, llena eres de gracia, el Señor es contigo. Bendita tú eres entre todas las mujeres, y bendito es el fruto de tu vientre, Jesús.
2: Santa María, Madre de Dios, ruega por nosotros pecadores, ahora y en la hora de nuestra muerte. Amén.
1: Dios te salve María, llena eres de gracia, el Señor es contigo. Bendita tú eres entre todas las mujeres, y bendito es el fruto de tu vientre, Jesús.
2: Santa María, Madre de Dios, ruega por nosotros pecadores, ahora y en la hora de nuestra muerte. Amén.
1: Dios te salve María, llena eres de gracia, el Señor es contigo. Bendita tú eres entre todas las mujeres, y bendito es el fruto de tu vientre, Jesús.
2: Santa María, Madre de Dios, ruega por nosotros pecadores, ahora y en la hora de nuestra muerte. Amén.
1: Dios te salve María, llena eres de gracia, el Señor es contigo. Bendita tú eres entre todas las mujeres, y bendito es el fruto de tu vientre, Jesús.
2: Santa María, Madre de Dios, ruega por nosotros pecadores, ahora y en la hora de nuestra muerte. Amén.
1: Dios te salve María, llena eres de gracia, el Señor es contigo. Bendita tú eres entre todas las mujeres, y bendito es el fruto de tu vientre, Jesús.
2: Santa María, Madre de Dios, ruega por nosotros pecadores, ahora y en la hora de nuestra muerte. Amén.
1: Dios te salve María, llena eres de gracia, el Señor es contigo. Bendita tú eres entre todas las mujeres, y bendito es el fruto de tu vientre, Jesús.
2: Santa María, Madre de Dios, ruega por nosotros pecadores, ahora y en la hora de nuestra muerte. Amén.
1: Gloria al Padre, y al Hijo, y al Espíritu Santo.
2: Como era en el principio, ahora y siempre, por los siglos de los siglos. Amén.
1: Letanías de Nuestra Señora. Señor, ten piedad.
2: Señor, ten piedad.
1: Cristo, ten piedad.
2: Cristo, ten piedad.
1: Señor, ten piedad.
2: Señor, ten piedad.
1: Cristo, óyenos.
2: Cristo, óyenos.
1: Cristo, escúchanos.
2: Cristo, escúchanos.
1: Dios Padre Celestial,
2: ten misericordia de nosotros.
1: Dios Hijo Redentor del mundo,
2: ten misericordia de nosotros.
1: Dios Espíritu Santo,
2: ten misericordia de nosotros.
1: Trinidad Santa, un solo Dios,
2: ten misericordia de nosotros.
1: Santa María,
2: ruega por nosotros.
1: Santa Madre de Dios,
2: ruega por nosotros.
1: Santa Virgen de las Vírgenes,
2: ruega por nosotros.
1: Madre de Cristo,
2: ruega por nosotros.
1: Madre de la Iglesia,
2: ruega por nosotros.
1: Madre de la Divina Gracia,
2: ruega por nosotros.
1: Madre Purísima,
2: ruega por nosotros.
1: Madre Castísima,
2: ruega por nosotros.
1: Madre y Virgen,
2: ruega por nosotros.
1: Madre Santa,
2: ruega por nosotros.
1: Madre Inmaculada,
2: ruega por nosotros.
1: Madre amable,
2: ruega por nosotros.
1: Madre admirable,
2: ruega por nosotros.
1: Madre del buen consejo,
2: ruega por nosotros.
1: Madre del Creador,
2: ruega por nosotros.
1: Madre del Salvador,
2: ruega por nosotros.
1: Virgen prudentísima,
2: ruega por nosotros.
1: Virgen digna de veneración,
2: ruega por nosotros.
1: Virgen digna de alabanza,
2: ruega por nosotros.
1: Virgen poderosa,
2: ruega por nosotros.
1: Virgen clemente,
2: ruega por nosotros.
1: Virgen fiel,
2: ruega por nosotros.
1: Ideal de santidad,
2: ruega por nosotros.
1: Morada de la sabiduría,
2: ruega por nosotros.
1: Causa de nuestra alegría,
2: ruega por nosotros.
1: Templo del Espíritu Santo,
2: ruega por nosotros.
1: Honor de los pueblos,
2: ruega por nosotros.
1: Modelo de entrega a Dios,
2: ruega por nosotros.
1: Rosa escogida,
2: ruega por nosotros.
1: Fuerte como la Torre de David,
2: ruega por nosotros.
1: Hermosa como Torre de Marfil,
2: ruega por nosotros.
1: Casa de Oro,
2: ruega por nosotros.
1: Arca de la nueva alianza,
2: ruega por nosotros.
1: Puerta del cielo,
2: ruega por nosotros.
1: Estrella de la mañana,
2: ruega por nosotros.
1: Salud de los enfermos,
2: ruega por nosotros.
1: Refugio de los pecadores,
2: ruega por nosotros.
1: Consoladora de los afligidos,
2: ruega por nosotros.
1: Auxilio de los cristianos,
2: ruega por nosotros.
1: Reina de los ángeles,
2: ruega por nosotros.
1: Reina de los patriarcas,
2: ruega por nosotros.
1: Reina de los profetas,
2: ruega por nosotros.
1: Reina de los apóstoles,
2: ruega por nosotros.
1: Reina de los mártires,
2: ruega por nosotros.
1: Reina de los que viven su fe,
2: ruega por nosotros.
1: Reina de las vírgenes,
2: ruega por nosotros.
1: Reina de todos los santos,
2: ruega por nosotros.
1: Reina concebida sin pecado original,
2: ruega por nosotros.
1: Reina elevada al cielo,
2: ruega por nosotros.
1: Reina del Santísimo Rosario,
2: ruega por nosotros.
1: Reina de la familia,
2: ruega por nosotros.
1: Reina de la paz,
2: ruega por nosotros.
1: Cordero de Dios que quitas el pecado del mundo,
2: perdónanos, Señor.
1: Cordero de Dios que quitas el pecado del mundo,
2: escúchanos, Señor.
1: Cordero de Dios que quitas el pecado del mundo,
2: ten misericordia de nosotros.
1: Ruega por nosotros, Santa Madre de Dios,
2: para que seamos dignos de las promesas de Cristo.
1: Te pedimos, Señor, que nosotros, tus siervos, gocemos siempre de salud de alma y cuerpo, y por la intercesión de Santa María la Virgen, líbranos de las tristezas de este mundo y concédenos las alegrías del cielo. Por Jesucristo nuestro Señor.

0: Vengo a este rato de oración con ganas de pararme, de frenar el ritmo y escucharte. Necesito recibir de ti una palabra nueva. Quiero acercarme a tu evangelio para conocerte internamente, amarte y seguirte más de cerca. Concédemelo, Señor. Sigo avanzando en este camino, día a día, entendiendo que cuando tú llamas a compartir la vida en comunidad, la misión es compartida. Siempre llamas con otros. Rezamos hoy con el Evangelio de Marcos.
1: Jesús subió a la montaña, fue llamando a los que él quiso y se fueron con él. Nombró a 12, a quienes llamó apóstoles, para que convivieran con él y para enviarlos a predicar con poder para expulsar demonios. Nombró pues a los 12, a Simón, a quien llamó Pedro, a Santiago de Zebedeo y a su hermano Juan, a quienes llamó Boanerges, que significa hijos del trueno, a Andrés y Felipe, a Bartolomé y Mateo, a Tomás, Santiago de Alfeo y Tadeo, a Simón el Celota y a Judas Iscariote, el que incluso le traicionó.

Jesús sube al monte para orar. Es algo que hace a menudo, pero en este pasaje cobra un significado especial. Jesús va a elegir a sus discípulos y pone este momento trascendental en manos del Padre. La elección de los 12 no es una casualidad. No es tampoco estrategia. Es algo querido por Dios, inscrito en el corazón de Dios. Así, llamó a los que Él quiso. No a los mejores, no a los más perfectos, sino a los que Él llevaba en el corazón.

Jesús llama a algo tan simple como estar con Él y hacer como Él. Estar con Él, es decir, pasar tiempo a su lado para aprender del Maestro en lo más cotidiano. Y hacer como Él, esto es, expulsar demonios y predicar la buena noticia. Me puedo detener en esta llamada, con Él y como Él. Contigo y como tú, Señor. Y me pregunto en qué consiste anunciar hoy esa buena noticia.

Finalmente, el texto invita a poner mi nombre en esa lista de amigos del Señor. Jesús no convoca a gente anónima, sino que lo hace llamando a cada uno por su nombre. Y además hay personas a las que llama a vivir juntos, compartir el camino con Él, sentirse unidos, porque Él es el amigo común. Me imagino así, formando parte de una comunidad, con otros, llamados por el mismo amigo. ¿Qué sentimientos despierta esto?

0: Vuelvo a escuchar el texto y me detengo en los nombres de los apóstoles. Son personas reales, con su historia y sus límites. Sin embargo, tú confías plenamente en ellos. No pones condiciones. No buscas nada distinto de lo que son. Me maravillo ante esta llamada y deseo sumarme a ella. Pongo también en esta lista los nombres de personas que conozco con quienes me gustaría compartir el camino tras tus huellas.
1: Jesús subió a la montaña, fue llamando a los que él quiso y se fueron con él. Nombró a 12, a quienes llamó apóstoles, para que convivieran con él y para enviarlos a predicar con poder para expulsar demonios. Nombró pues a los 12, a Simón, a quien llamó Pedro, a Santiago de Zebedeo y a su hermano Juan, a quienes llamó Boanerges, que significa hijos del trueno, a Andrés y Felipe, a Bartolomé y Mateo, a Tomás, Santiago de Alfeo y Tadeo, a Simón el Celota y a Judas Iscariote, el que incluso le traicionó.

En estos momentos quiero profundizar en tu llamada, Señor. No sé exactamente cómo o dónde, no sé por qué o cuándo, pero sí sé algo que se repite una y otra vez. Tú me llamas a estar contigo y como tú. Y eso me da tranquilidad. Eso me da paz.

0: Padre nuestro que estás en el cielo, santificado sea tu nombre. Venga a nosotros tu reino. Hágase tu voluntad en la tierra como en el cielo. Danos hoy nuestro pan de cada día. Perdona nuestras ofensas, como también nosotros perdonamos a los que nos ofenden. No nos dejes caer en la tentación y líbranos del mal. Amén.
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contigo, María. Cantar esa última maravilla que Dios hizo en ti. El destino tuyo, el cielo, es también el mío, el de toda criatura que como tú se fíe y se entregue a Dios por entero. Mujer sencilla y pobre, mujer abierta y disponible, recrea en mí la esperanza para seguir creyendo en esa nueva humanidad que no para de luchar por alumbrarse. Me guían el amor y la misericordia de Dios que camina conmigo como caminó contigo, de generación en generación. Quisiera aprender de Jesús, tu Hijo, ese no desfallecer en mi marcha hacia esos cielos nuevos, hacia esa tierra nueva.

0: La lectura de hoy es del Evangelio de Lucas.
1: María se puso en camino y fue a prisa a la montaña, a un pueblo de Judá. Entró en casa de Zacarías y saludó a Isabel. En cuanto Isabel oyó el saludo de María, saltó la criatura en su vientre. Isabel se llenó del Espíritu Santo y dijo a voz en grito: «Bendita tú entre las mujeres y bendito el fruto de tu vientre. ¿Quién soy yo para que me visite la madre de mi Señor?». En cuanto tu saludo llegó a mis oídos, la criatura saltó de alegría en mi vientre. Dichosa tú que has creído, porque lo que te ha dicho el Señor se cumplirá. María dijo: «Proclama mi alma la grandeza del Señor. Se alegra mi espíritu en Dios, mi Salvador, porque ha mirado la humillación de su esclava. Desde ahora me felicitarán todas las generaciones, porque el Poderoso ha hecho obras grandes por mí. Su nombre es santo, y su misericordia llega a sus fieles de generación en generación. Él hace proezas con su brazo, dispersa a los soberbios de corazón, derriba del trono a los poderosos y enaltece a los humildes. A los hambrientos los colma de bienes y a los ricos los despide vacíos. Auxilia a Israel, su siervo, acordándose de la misericordia, como lo había prometido a nuestros padres en favor de Abraham y su descendencia por siempre». María se quedó con Isabel unos 3 meses y después volvió a su casa.

¿Quién lo diría? Ahí en ese espacio de intimidad de dos insignificantes mujeres. Dios está trabajando el giro más importante de la historia. María recibiendo de su prima la confirmación de que Dios se ha fijado en ella y la ha elegido para alumbrar a su Hijo Jesús en esta tierra. Y como entonces lo hizo con María, ahora lo hace conmigo. También en mí se ha fijado para llevar adelante ese misterio de su encarnación. ¿Cómo puedo hacer que el Hijo de Dios tome carne en mí? ¿Cómo puedo alumbrarle?

Es importante la visión para cuando nos falten las fuerzas por el camino. Tener la visión del final para no desfallecer cuando la cosa se nos tuerza por fuera o por dentro. Dios empeñando su palabra en el canto de María. Promesa de esperanza para los más desvalidos. Promesa de amor y misericordia para todos. Esa es la historia en la que María gastó su vida y en la que también yo soy invitado a gastar la mía. ¿En quién puedo sembrar esa esperanza? ¿A quién tengo que acercar esa misericordia?

ese destino definitivo de gloria y de vida con que María fue agraciada se teje en lo cotidiano de la entrega y del servicio en cosas y tareas sencillas, las de todos los días. No hay atajo, no hay salto posible. Solo llegaré a esa vida definitiva con el resucitado si empiezo a vivir la de ahora con el crucificado. María supo estar al lado de su hijo en los buenos momentos y en los no tan buenos. ¿Y yo cómo puedo acompañar a alguno de sus muchos hijos que viven en la soledad, en el sinsentido, en el abandono?

0: vuelvo a escuchar el texto del Magnificat y pongo mi atención, me fijo en aquello mismo en que Dios siempre se fija: la humillación de su sierva. Dios nunca pasa por delante de la humillación de una persona, sino que ahí se detiene y actúa para salvarla, levantarla del lodo, o para enaltecerla, elevarla hasta los cielos. Traigo a la presencia de Dios la humillación de algún otro o algún momento de humillación propia y personal.
1: María se puso en camino y fue a prisa a la montaña, a un pueblo de Judá. Entró en casa de Zacarías y saludó a Isabel. En cuanto Isabel oyó el saludo de María, saltó la criatura en su vientre. Isabel se llenó del Espíritu Santo y dijo a voz en grito: «Bendita tú entre las mujeres y bendito el fruto de tu vientre. ¿Quién soy yo para que me visite la madre de mi Señor?». En cuanto tu saludo llegó a mis oídos, la criatura saltó de alegría en mi vientre. Dichosa tú que has creído, porque lo que te ha dicho el Señor se cumplirá. María dijo: «Proclama mi alma la grandeza del Señor. Se alegra mi espíritu en Dios, mi Salvador, porque ha mirado la humillación de su esclava. Desde ahora me felicitarán todas las generaciones, porque el Poderoso ha hecho obras grandes por mí. Su nombre es santo, y su misericordia llega a sus fieles de generación en generación. Él hace proezas con su brazo, dispersa a los soberbios de corazón, derriba del trono a los poderosos y enaltece a los humildes. A los hambrientos los colma de bienes, y a los ricos los despide vacíos. Auxilia a Israel, su siervo, acordándose de la misericordia, como lo había prometido a nuestros padres en favor de Abraham y su descendencia por siempre». María se quedó con Isabel unos 3 meses y después volvió a su casa.

Isabel, yo también tengo algo que contarte. También hasta mí, de vez en cuando, bajan ángeles como deslizándose del cielo. Y ahí, en mi estrecho silencio, hablan de horizontes nuevos de amor con los que Dios quiere seguir dilatando la historia. ¿Y qué fuerza cobran, entonces, en mí, tus palabras, invitándome a creerlos? Dichosa tú, dichoso tú, me dices, aprisa, ponte en camino, que sobre tus torpes pasos, lo divino quiere continuar su vuelo creador.

Gracias, Señor, por otro rato más compartido. Me dispongo ahora al trabajo o al descanso con esa nueva luz que tu paso siempre deja encendida en mí. Que cada uno de mis días, como María, sepa vivir a la luz de tu luz.

0: Dios te salve, María. Llena eres de gracia. El Señor es contigo. Bendita tú eres entre todas las mujeres, y bendito es el fruto de tu vientre, Jesús. Santa María, Madre de Dios, ruega por nosotros pecadores, ahora y en la hora de nuestra muerte. Amén.
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0: El reto es ese, darle a la gente contenidos que también sean hondos, que también sean profundos, y hay formas de hacerlo. Le tienes que emocionar, le tienes que contar una historia personal con la que se pueda identificar. Vivimos en una economía de la atención y el petróleo de nuestro tiempo es la atención. El que consiga llamar la atención de la gente, que estamos todo el día reclamados por 12.000 cebos, el que consiga retener la atención en su marca, en su radio, en su periódico, en su programa de televisión, pues ese es el que se lleva todo. Porque la gente, cada uno está viendo una serie diferente, pero de repente hay una que se pone de moda y todo el mundo la ve y todo el mundo opina sobre ella. Eso, el éxito de hoy es eso. Concitar la atención en un mundo totalmente atomizado, donde todo el mundo va por su lado, hasta que parece algo realmente valioso. Y entonces la gente mira y escucha.
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0: Rezo del Ángelus. El ángel del Señor anunció a María.
1: Y concibió por obra y gracia del Espíritu Santo.
0: Dios te salve María, llena eres de gracia, el Señor es contigo, bendita tú eres entre todas las mujeres y bendito es el fruto de tu vientre Jesús.
1: Santa María, Madre de Dios, ruega por nosotros pecadores, ahora y en la hora de nuestra muerte. Amén.
0: He aquí la esclava del Señor.
1: Hágase en mí según tu palabra.
0: Dios te salve María, llena eres de gracia, el Señor es contigo, bendita tú eres entre todas las mujeres y bendito es el fruto de tu vientre Jesús.
1: Santa María, Madre de Dios, ruega por nosotros pecadores, ahora y en la hora de nuestra muerte. Amén.
0: Y el Verbo se hizo carne.
1: Y habitó entre nosotros.
0: Dios te salve María, llena eres de gracia, el Señor es contigo, bendita tú eres entre todas las mujeres, bendito es el fruto de tu vientre Jesús.
1: Santa María, Madre de Dios, ruega por nosotros pecadores, ahora y en la hora de nuestra muerte. Amén.
0: Ruega por nosotros, Santa Madre de Dios.
1: Para que seamos dignos de alcanzar las promesas de nuestro Señor Jesucristo. Amén.
0: Derrama, Señor, tu gracia sobre nosotros, que por el anuncio del ángel hemos conocido la encarnación de tu Hijo, para que lleguemos por su pasión y su cruz a la gloria de la resurrección. Por Jesucristo nuestro Señor.
1: Amén.
0: Gloria al Padre, al Hijo y al Espíritu Santo.
1: Como era en un principio, ahora y siempre, por los siglos de los siglos. Amén.
0: Gloria al Padre, al Hijo y al Espíritu Santo.
1: Como era en un principio, ahora y siempre, por los siglos de los siglos. Amén.
0: Gloria al Padre, al Hijo y al Espíritu Santo.
1: Como era en un principio, ahora y siempre, por los siglos de los siglos. Amén.
2: De agosto, solemnidad de la Asunción de la Bienaventurada Virgen María, Madre de nuestro Dios y Señor Jesucristo, que consumado el curso de su vida en la tierra, fue elevada en cuerpo y alma a la gloria de los cielos. Esta verdad de fe, recibida de la tradición de la Iglesia, fue definida solemnemente por el Papa Pío XII. En la ciudad de Benga, en las cercanías de Busiria, en el Congo belga, actual República Democrática del Congo, Beato Isidoro Bakanja, mártir, que iniciado en la fe cristiana en su adolescencia, la cultivó diligentemente y con valentía dio testimonio de ella durante su trabajo. Por esto, en odio a la religión cristiana, fue sometido a continuos azotes por parte del director de la compañía colonial y entregó a Dios su espíritu pocos meses más tarde, perdonando a su verdugo. En Motril, junto a Granada, en la región de Andalucía, en España, Beato Vicente Soler, presbítero de la Orden de Agustinos Recoletos y mártir, que en la persecución contra la Iglesia fue condenado a muerte junto con otros detenidos, a los que él había preparado piadosamente para morir, y fusilado ante los muros del cementerio, alcanzó la gloria del triunfo en Cristo. En Palma de Gandía, en la provincia de Valencia, también en España, Beato Carmelo Sastre Sastre, presbítero y mártir, que en la misma persecución, siguiendo las huellas de Cristo, alcanzó por su gracia el premio de la vida eterna.
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En este camino hacia la reconciliación, prepárate para dar un paso que es al tiempo difícil y sanador. Todos necesitamos mirarnos por dentro y ponerle nombre a lo que hemos hecho o dejado de hacer. Es importante revisar la vida. Es importante pedir perdón. Y es importante el saber por qué lo hacemos, pues nuestra vida deja huella. Antes de comenzar a orar, pídele a Dios lucidez, valentía y honestidad para ponerle nombre a la parte más sombría de tu historia. El canto Ad Tende Domine es una oración para presentarle a Dios nuestra fragilidad. Escucha, Señor, y ten misericordia de nosotros, porque hemos pecado contra ti.

0: Rezamos hoy con el Evangelio de Lucas.
1: Un hombre tenía dos hijos. El menor dijo al padre: «Padre, dame la parte de la fortuna que me corresponde». Él le repartió los bienes. A los pocos días, el hijo menor reunió todo y emigró a un país lejano, donde derrochó su fortuna viviendo como un libertino. Cuando gastó todo, sobrevino una carestía grave en aquel país y empezó a pasar necesidad. Fue y se puso al servicio de un hacendado del país, el cual lo envió a sus campos a cuidar cerdos. Deseaba llenarse el estómago de las bellotas que comían los cerdos, pero nadie se las daba. Entonces, recapacitando, pensó: «¿A cuántos jornaleros de mi padre les sobra el pan mientras yo me muero de hambre? Me pondré en camino a casa de mi padre y le diré: he pecado contra Dios y te he ofendido. Ya no merezco llamarme hijo tuyo. Trátame como a uno de tus jornaleros». Y se puso en camino a casa de su padre.

Seguro que has oído muchas veces la parábola del hijo pródigo. Presta atención aquí a la primera parte. Esa historia de un muchacho insensato, apresurado, quizás un poco banal, que abandona padre y hermano, derrocha bienes y vida, y lo pierde todo. Pero fíjate en la palabra que describe lo que ocurre entonces. Se nos dice que el joven recapacita. Recapacitar es tratar de mirar la propia verdad. Se te invita a ti hoy a recapacitar, a mirar tu vida reciente y tratar de descubrir tu pecado.

Para examinar tu pecado, piensa primero en la ofensa contra el prójimo. Trata de recapacitar. ¿Has podido herir a gente con tus palabras, tus actitudes o tus acciones, cuando podrías haberlo evitado?

te descubres tratando con abuso, con injusticia, con egoísmo, con soberbia, con frialdad a otros?

Tal vez el problema no es lo que haces, sino lo que no haces. ¿El pecado de omisión? Hay asignaturas pendientes con el prójimo, cercano y lejano, que nunca parecen encontrar su momento en tu vida.

Dedica ahora un espacio a pensar en el pecado contra ti misma, contra ti mismo. Dios nos llama a ser su imagen. Nos ha dado la posibilidad de serlo. Nos ha creado con tantas capacidades y talentos, pero a menudo uno entierra el talento y deja que crezcan otras cosas. Piensa en si hay palabras, pensamientos, dinámicas personales, adicciones, consumos, maneras de vivirte que te encierran, te empobrecen o te dañan.

dedica un momento a pensar en el pecado contra Dios. Padre, he pecado contra ti. Piensa si tu fe tiene más de rutina que de pasión. Si en realidad vives un ateísmo práctico. Si su palabra cae en terreno baldío y no da fruto. Piensa si de verdad le dejas amarte. Y si respondes a ese amor. Piensa si cultivas la fe, buscando crecer y seguirle más. Si tomas en serio su evangelio.

Me declaro culpable de no haber hecho, con estas manos que me dieron, una escoba. ¿Por qué no hice una escoba? ¿Por qué me dieron manos? ¿Para qué sirvieron si solo vi el rumor del cereal, si solo tuve oídos para el viento y no recogí el hilo de la escoba, verde aún en la tierra, y no puse a secar los tallos tiernos y no los pude unir en un haz áureo, y no junté una caña de madera a la falda amarilla hasta dar una escoba a los caminos? Así fue. No sé cómo, se me pasó la vida sin aprender, sin ver, sin recoger y unir los elementos. En esta hora no niego que tuve tiempo, tiempo, pero no tuve manos y así, ¿cómo podía aspirar con razón a la grandeza si nunca fui capaz de hacer una escoba, una sola, una? Sí, soy culpable de lo que no dije, de lo que no sembré, corté, medí, de no haberme incitado a poblar tierras, de haberme mantenido en los desiertos y de mi voz hablando con la arena.

0: La última palabra no la tiene el mal, ni la tiene nuestra fragilidad o nuestro pecado. La tiene un Dios que perdona, que acoge, al que se puede volver. Quizás puedes terminar este momento como ese hijo pródigo. Después de recapacitar, puedes decir: me levantaré y volveré donde mi padre para pedirle perdón.
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0: Señor, ábreme los labios.
1: Y mi boca proclamará tu alabanza.
0: Gloria al Padre, al Hijo y al Espíritu Santo.
1: Como era en el principio, ahora y siempre, por los siglos de los siglos. Amén.
0: Misterios gozosos. Primer misterio, la encarnación del Hijo de Dios. El ángel Gabriel fue enviado por Dios a una ciudad de Galilea llamada Nazaret, a una virgen desposada.

0: casada con un hombre llamado José, de la estirpe de David. La Virgen se llamaba María. El ángel dijo:
1: Alégrate, llena de gracia. El Señor está contigo. Bendita tú entre las mujeres.
0: Ella se turbó ante estas palabras. El ángel le dijo:
1: No temas, María, porque has encontrado gracia ante Dios. Concebirás en tu vientre y darás a luz un hijo y le pondrás por nombre Jesús.
0: María contestó:
2: Aquí está la esclava del Señor. Hágase en mí según tu palabra.
3: Por su humilde y confiado hágase en mí según tu palabra, María se convierte en Madre de Dios y Madre de la Iglesia. Dios ha querido entrar así en nuestra historia y cargar con nuestro propio destino.
0: Padre nuestro que estás en el cielo, santificado sea tu nombre. Venga a nosotros tu reino. Hágase tu voluntad en la tierra como en el cielo.
4: Danos hoy nuestro pan de cada día. Perdona nuestras ofensas, como también nosotros perdonamos a los que nos ofenden. No nos dejes caer en la tentación y líbranos del mal. Amén.
0: Dios te salve, María, llena eres de gracia, el Señor es contigo. Bendita tú eres entre todas las mujeres y bendito es el fruto de tu vientre, Jesús.
5: Santa María, Madre de Dios, ruega por nosotros pecadores, ahora y en la hora de nuestra muerte. Amén.
0: Dios te salve, María, llena eres de gracia, el Señor es contigo. Bendita tú eres entre todas las mujeres y bendito es el fruto de tu vientre, Jesús.
5: Santa María, Madre de Dios, ruega por nosotros pecadores, ahora y en la hora de nuestra muerte. Amén.
0: Dios te salve, María, llena eres de gracia, el Señor es contigo. Bendita tú eres entre todas las mujeres y bendito es el fruto de tu vientre, Jesús.
5: Santa María, Madre de Dios, ruega por nosotros pecadores, ahora y en la hora de nuestra muerte. Amén.
0: Dios te salve, María, llena eres de gracia, el Señor es contigo. Bendita tú eres entre todas las mujeres, y bendito es el fruto de tu vientre, Jesús.
5: Santa María, Madre de Dios, ruega por nosotros pecadores, ahora y en la hora de nuestra muerte. Amén.
0: Dios te salve, María, llena eres de gracia, el Señor es contigo. Bendita tú eres entre todas las mujeres, y bendito es el fruto de tu vientre, Jesús.
5: Santa María, Madre de Dios, ruega por nosotros pecadores, ahora y en la hora de nuestra muerte. Amén.
0: Dios te salve, María, llena eres de gracia, el Señor es contigo. Bendita tú eres entre todas las mujeres, y bendito es el fruto de tu vientre, Jesús.
5: Santa María, Madre de Dios, ruega por nosotros pecadores, ahora y en la hora de nuestra muerte. Amén.
0: Dios te salve, María, llena eres de gracia, el Señor es contigo. Bendita tú eres entre todas las mujeres y bendito es el fruto de tu vientre, Jesús.
5: Santa María, Madre de Dios, ruega por nosotros pecadores, ahora y en la hora de nuestra muerte. Amén.
0: Dios te salve, María, llena eres de gracia, el Señor es contigo. Bendita tú eres entre todas las mujeres y bendito es el fruto de tu vientre, Jesús.
5: Santa María, Madre de Dios, ruega por nosotros pecadores, ahora y en la hora de nuestra muerte. Amén.
0: Dios te salve, María, llena eres de gracia, el Señor es contigo. Bendita tú eres entre todas las mujeres, y bendito es el fruto de tu vientre, Jesús.
5: Santa María, Madre de Dios, ruega por nosotros pecadores, ahora y en la hora de nuestra muerte. Amén.
0: Dios te salve, María, llena eres de gracia, el Señor es contigo. Bendita tú eres entre todas las mujeres, y bendito es el fruto de tu vientre, Jesús.
5: Santa María, Madre de Dios, ruega por nosotros pecadores, ahora y en la hora de nuestra muerte. Amén.
0: Gloria al Padre, al Hijo y al Espíritu Santo.
5: Como era en el principio, ahora y siempre, por los siglos de los siglos. Amén.
0: Segundo misterio, la visitación de Nuestra Señora. María se puso en camino y fue a prisa a la montaña, a un pueblo de Judá. Entró en casa de Zacarías y saludó a Isabel. En cuanto Isabel oyó el saludo de María, saltó la criatura en su vientre. Se llenó Isabel del Espíritu Santo y dijo a voz en grito:
2: Bendita tú entre las mujeres y bendito el fruto de tu vientre. ¿Quién soy yo para que me visite la madre de mi Señor? En cuanto tu saludo llegó a mis oídos, la criatura saltó de alegría en mi vientre. Dichosa tú que has creído, porque lo que te ha dicho el Señor se cumplirá.
0: María dijo:
2: Proclama mi alma la grandeza del Señor. Se alegra mi espíritu en Dios, mi Salvador.
3: Las palabras de Isabel ponen de manifiesto la grandeza de María. Bienaventurada tú porque has creído. María tiene fe en todo lo que Dios quiere hacer en ella. Y esa fe transforma una sencilla visita familiar en fuente perenne de oración y consuelo.
4: Padre nuestro que estás en el cielo, santificado sea tu nombre. venga a nosotros tu reino. Hágase tu voluntad en la tierra como en el cielo.
0: Danos hoy nuestro pan de cada día. Perdona nuestras ofensas, como también nosotros perdonamos a los que nos ofenden. No nos dejes caer en la tentación y líbranos del mal. Amén.
5: Dios te salve María, llena eres de gracia. El Señor es contigo. Bendita tú eres entre todas las mujeres y bendito es el fruto de tu vientre, Jesús.
0: Santa María, Madre de Dios, ruega por nosotros pecadores, ahora y en la hora de nuestra muerte. Amén.
5: Dios te salve María, llena eres de gracia. El Señor es contigo. Bendita tú eres entre todas las mujeres y bendito es el fruto de tu vientre, Jesús.
0: Santa María, Madre de Dios, ruega por nosotros pecadores, ahora y en la hora de nuestra muerte. Amén.
5: Dios te salve María, llena eres de gracia. El Señor es contigo. Bendita tú eres entre todas las mujeres y bendito es el fruto de tu vientre, Jesús.
0: Santa María, Madre de Dios, ruega por nosotros pecadores, ahora y en la hora de nuestra muerte. Amén.
5: Dios te salve María, llena eres de gracia. El Señor es contigo. Bendita tú eres entre todas las mujeres y bendito es el fruto de tu vientre, Jesús.
0: Santa María, Madre de Dios, ruega por nosotros pecadores, ahora y en la hora de nuestra muerte. Amén.
5: Dios te salve María, llena eres de gracia. El Señor es contigo. Bendita tú eres entre todas las mujeres y bendito es el fruto de tu vientre, Jesús.
0: Santa María, Madre de Dios, ruega por nosotros pecadores, ahora y en la hora de nuestra muerte. Amén.
5: Dios te salve María, llena eres de gracia. El Señor es contigo. Bendita tú eres entre todas las mujeres y bendito es el fruto de tu vientre, Jesús.
0: Santa María, Madre de Dios, ruega por nosotros pecadores, ahora y en la hora de nuestra muerte. Amén.
5: Dios te salve María, llena eres de gracia. El Señor es contigo. Bendita tú eres entre todas las mujeres y bendito es el fruto de tu vientre, Jesús.
0: Santa María, Madre de Dios, ruega por nosotros pecadores, ahora y en la hora de nuestra muerte. Amén.
5: Dios te salve María, llena eres de gracia. El Señor es contigo. Bendita tú eres entre todas las mujeres y bendito es el fruto de tu vientre, Jesús.
0: Santa María, Madre de Dios, ruega por nosotros pecadores, ahora y en la hora de nuestra muerte. Amén.
5: Dios te salve María, llena eres de gracia. El Señor es contigo. Bendita tú eres entre todas las mujeres y bendito es el fruto de tu vientre, Jesús.
0: Santa María, Madre de Dios, ruega por nosotros pecadores, ahora y en la hora de nuestra muerte. Amén.
5: Dios te salve María, llena eres de gracia. El Señor es contigo. Bendita tú eres entre todas las mujeres y bendito es el fruto de tu vientre, Jesús.
0: Santa María, Madre de Dios, ruega por nosotros pecadores, ahora y en la hora de nuestra muerte. Amén.
5: Gloria al Padre, al Hijo y al Espíritu Santo.
0: Como era en el principio, ahora y siempre, por los siglos de los siglos. Amén. Tercer misterio. El nacimiento del Hijo de Dios. José subió a Belén para inscribirse con su esposa María, que estaba encinta. Y mientras estaban allí, dio a luz a su hijo primogénito. Lo envolvió en pañales y lo acostó en un pesebre, porque no tenían sitio en la posada. En aquella región había unos pastores. Un ángel les dijo:
1: No temáis, os traigo la buena noticia, la gran alegría para todo el pueblo. Hoy en la ciudad de David os ha nacido un Salvador, el Mesías, el Señor. Y aquí tenéis la señal. Encontraréis un niño envuelto en pañales y acostado en un pesebre.
3: En medio del silencio y de la más grandiosa intimidad se inicia una vida tierna y frágil en la que aparece la humanidad y la bondad de nuestro Dios. Junto a María, anonadados y con el corazón lleno de gratitud, decimos: Gloria a ti, Dios nuestro, en ese niño que nace en suma pobreza.
0: Padre nuestro que estás en el cielo, santificado sea tu nombre. Venga a nosotros tu reino. Hágase tu voluntad en la tierra como en el cielo.
4: Danos hoy nuestro pan de cada día. Perdona nuestras ofensas, como también nosotros perdonamos a los que nos ofenden. No nos dejes caer en la tentación y líbranos del mal. Amén.
0: Dios te salve, María, llena eres de gracia, el Señor es contigo. Bendita tú eres entre todas las mujeres y bendito es el fruto de tu vientre, Jesús.
5: Santa María, Madre de Dios, ruega por nosotros pecadores, ahora y en la hora de nuestra muerte. Amén.
0: Dios te salve, María, llena eres de gracia, el Señor es contigo. Bendita tú eres entre todas las mujeres, y bendito es el fruto de tu vientre, Jesús.
5: Santa María, Madre de Dios, ruega por nosotros pecadores, ahora y en la hora de nuestra muerte. Amén.
0: Dios te salve, María, llena eres de gracia, el Señor es contigo. Bendita tú eres entre todas las mujeres, y bendito es el fruto de tu vientre, Jesús.
5: Santa María, Madre de Dios, ruega por nosotros, pecadores, ahora y en la hora de nuestra muerte. Amén.
0: Dios te salve, María, llena eres de gracia, el Señor es contigo. Bendita tú eres entre todas las mujeres, y bendito es el fruto de tu vientre, Jesús.
5: Santa María, Madre de Dios, ruega por nosotros, pecadores, ahora y en la hora de nuestra muerte. Amén.
0: Dios te salve, María, llena eres de gracia, el Señor es contigo. Bendita tú eres entre todas las mujeres, y bendito es el fruto de tu vientre, Jesús.
5: Santa María, Madre de Dios, ruega por nosotros, pecadores, ahora y en la hora de nuestra muerte. Amén.
0: Dios te salve, María, llena eres de gracia, el Señor es contigo. Bendita tú eres entre todas las mujeres, y bendito es el fruto de tu vientre, Jesús.
5: Santa María, Madre de Dios, ruega por nosotros, pecadores, ahora y en la hora de nuestra muerte. Amén.
0: Dios te salve, María, llena eres de gracia, el Señor es contigo. Bendita tú eres entre todas las mujeres, y bendito es el fruto de tu vientre, Jesús.
5: Santa María, Madre de Dios, ruega por nosotros, pecadores, ahora y en la hora de nuestra muerte. Amén.
0: Dios te salve, María, llena eres de gracia, el Señor es contigo. Bendita tú eres entre todas las mujeres, y bendito es el fruto de tu vientre, Jesús.
5: Santa María, Madre de Dios, ruega por nosotros, pecadores, ahora y en la hora de nuestra muerte. Amén.
0: Dios te salve, María, llena eres de gracia, el Señor es contigo. Bendita tú eres entre todas las mujeres, y bendito es el fruto de tu vientre, Jesús.
5: Santa María, Madre de Dios, ruega por nosotros, pecadores, ahora y en la hora de nuestra muerte. Amén.
0: Dios te salve, María, llena eres de gracia, el Señor es contigo. Bendita tú eres entre todas las mujeres, y bendito es el fruto de tu vientre, Jesús.
5: Santa María, Madre de Dios, ruega por nosotros, pecadores, ahora y en la hora de nuestra muerte. Amén.
0: Gloria al Padre, al Hijo y al Espíritu Santo.
5: Como era en el principio, ahora y siempre, por los siglos de los siglos. Amén.
0: Cuarto misterio, la purificación de Nuestra Señora. Cuando llegó el tiempo de la purificación de María, según la ley de Moisés, llevaron a Jesús a Jerusalén para presentarlo al Señor. Y cuando cumplieron todo lo que prescribía la ley del Señor, se volvieron a Galilea, a su ciudad de Nazaret. El niño iba creciendo y robusteciéndose y se llenaba de sabiduría, y la gracia de Dios lo acompañaba.
3: En brazos de María y al lado de José está el Cordero de Dios que quita el pecado del mundo y va a ser presentado al Eterno Padre. Solo María, José, Simeón y Ana, pobres, mansos, misericordiosos, con hambre y sed de justicia, vieron la luz que iluminaba aquel niño en brazos de su madre.
4: Padre nuestro que estás en el cielo, santificado sea tu nombre. Venga a nosotros tu reino. Hágase tu voluntad en la tierra como en el cielo.
0: Danos hoy nuestro pan de cada día. Perdona nuestras ofensas, como también nosotros perdonamos a los que nos ofenden. No nos dejes caer en la tentación y líbranos del mal. Amén.
5: Dios te salve, María, llena eres de gracia. El Señor es contigo, bendita tú eres entre todas las mujeres, y bendito es el fruto de tu vientre, Jesús.
0: Santa María, Madre de Dios, ruega por nosotros pecadores, ahora y en la hora de nuestra muerte. Amén.
5: Dios te salve, María, llena eres de gracia, el Señor es contigo, bendita tú eres entre todas las mujeres, y bendito es el fruto de tu vientre, Jesús.
0: Santa María, Madre de Dios, ruega por nosotros pecadores, ahora y en la hora de nuestra muerte. Amén.
5: Dios te salve, María, llena eres de gracia. El Señor es contigo. Bendita tú eres entre todas las mujeres y bendito es el fruto de tu vientre, Jesús.
0: Santa María, Madre de Dios, ruega por nosotros pecadores, ahora y en la hora de nuestra muerte. Amén.
5: Dios te salve, María, llena eres de gracia. El Señor es contigo. Bendita tú eres entre todas las mujeres y bendito es el fruto de tu vientre, Jesús.
0: Santa María, Madre de Dios, ruega por nosotros pecadores, ahora y en la hora de nuestra muerte. Amén.
5: Dios te salve, María, llena eres de gracia. El Señor es contigo. Bendita tú eres entre todas las mujeres, y bendito es el fruto de tu vientre, Jesús.
0: Santa María, Madre de Dios, ruega por nosotros pecadores, ahora y en la hora de nuestra muerte. Amén.
5: Dios te salve, María, llena eres de gracia. El Señor es contigo. Bendita tú eres entre todas las mujeres, y bendito es el fruto de tu vientre, Jesús.
0: Santa María, Madre de Dios, ruega por nosotros pecadores, ahora y en la hora de nuestra muerte. Amén.
5: Dios te salve, María, llena eres de gracia. El Señor es contigo. Bendita tú eres entre todas las mujeres, y bendito es el fruto de tu vientre, Jesús.
0: Santa María, Madre de Dios, ruega por nosotros pecadores, ahora y en la hora de nuestra muerte. Amén.
5: Dios te salve, María, llena eres de gracia. El Señor es contigo. Bendita tú eres entre todas las mujeres, y bendito es el fruto de tu vientre, Jesús.
0: Santa María, Madre de Dios, ruega por nosotros pecadores, ahora y en la hora de nuestra muerte. Amén.
5: Dios te salve, María, llena eres de gracia. El Señor es contigo. Bendita tú eres entre todas las mujeres, y bendito es el fruto de tu vientre, Jesús.
0: Santa María, Madre de Dios, ruega por nosotros pecadores, ahora y en la hora de nuestra muerte. Amén.
5: Dios te salve, María, llena eres de gracia. El Señor es contigo. Bendita tú eres entre todas las mujeres, y bendito es el fruto de tu vientre, Jesús.
0: Santa María, Madre de Dios, ruega por nosotros pecadores, ahora y en la hora de nuestra muerte. Amén.
5: Gloria al Padre, al Hijo y al Espíritu Santo.
0: Como era en el principio, ahora y siempre, por los siglos de los siglos. Amén. Quinto misterio. El niño Jesús perdido y hallado en el templo. Cuando Jesús cumplió 12 años, subieron a la fiesta, según la costumbre, y cuando terminó se volvieron. Pero el niño Jesús se quedó en Jerusalén sin que lo supieran sus padres. A los 3 días lo encontraron en el templo sentado en medio de los maestros, escuchándoles y haciéndoles preguntas. Todos los que le oían quedaban asombrados de su talento y de las respuestas que daba.
3: Jesús niño, a quien buscan anhelosos María y José, y encontrado en el templo ocupándose de las cosas que tocan al servicio de su Padre. Primera lección fuerte de Jesús: hay que buscar primero el reino de Dios. Lo demás es añadidura.
0: Padre nuestro que estás en el cielo, santificado sea tu nombre. Venga a nosotros tu reino. Hágase tu voluntad en la tierra como en el cielo.
4: Danos hoy nuestro pan de cada día. Perdona nuestras ofensas, como también nosotros perdonamos a los que nos ofenden. No nos dejes caer en la tentación y líbranos del mal. Amén.
0: Dios te salve, María, llena eres de gracia, el Señor es contigo. Bendita tú eres entre todas las mujeres y bendito es el fruto de tu vientre, Jesús.
5: Santa María, Madre de Dios, ruega por nosotros pecadores, ahora y en la hora de nuestra muerte. Amén.
0: Dios te salve, María, llena eres de gracia, el Señor es contigo. Bendita tú eres entre todas las mujeres y bendito es el fruto de tu vientre, Jesús.
5: Santa María, Madre de Dios, ruega por nosotros pecadores, ahora y en la hora de nuestra muerte. Amén.
0: Dios te salve, María, llena eres de gracia, el Señor es contigo. Bendita tú eres entre todas las mujeres y bendito es el fruto de tu vientre, Jesús.
5: Santa María, Madre de Dios, ruega por nosotros pecadores, ahora y en la hora de nuestra muerte. Amén.
0: Dios te salve, María, llena eres de gracia, el Señor es contigo. Bendita tú eres entre todas las mujeres y bendito es el fruto de tu vientre, Jesús.
5: Santa María, Madre de Dios, ruega por nosotros pecadores, ahora y en la hora de nuestra muerte. Amén.
0: Dios te salve, María, llena eres de gracia, el Señor es contigo. Bendita tú eres entre todas las mujeres, y bendito es el fruto de tu vientre, Jesús.
5: Santa María, Madre de Dios, ruega por nosotros pecadores, ahora y en la hora de nuestra muerte. Amén.
0: Dios te salve, María, llena eres de gracia, el Señor es contigo. Bendita tú eres entre todas las mujeres, y bendito es el fruto de tu vientre, Jesús.
5: Santa María, Madre de Dios, ruega por nosotros pecadores, ahora y en la hora de nuestra muerte. Amén.
0: Dios te salve, María, llena eres de gracia, el Señor es contigo. Bendita tú eres entre todas las mujeres, y bendito es el fruto de tu vientre, Jesús.
5: Santa María, Madre de Dios, ruega por nosotros pecadores, ahora y en la hora de nuestra muerte. Amén.
0: Dios te salve, María, llena eres de gracia, el Señor es contigo. Bendita tú eres entre todas las mujeres, y bendito es el fruto de tu vientre, Jesús.
5: Santa María, Madre de Dios, ruega por nosotros pecadores, ahora y en la hora de nuestra muerte. Amén.
0: Dios te salve, María, llena eres de gracia, el Señor es contigo. Bendita tú eres entre todas las mujeres, y bendito es el fruto de tu vientre, Jesús.
5: Santa María, Madre de Dios, ruega por nosotros pecadores, ahora y en la hora de nuestra muerte. Amén.
0: Dios te salve, María, llena eres de gracia, el Señor es contigo. Bendita tú eres entre todas las mujeres, y bendito es el fruto de tu vientre, Jesús.
5: Santa María, Madre de Dios, ruega por nosotros pecadores, ahora y en la hora de nuestra muerte. Amén.
0: Gloria al Padre, al Hijo y al Espíritu Santo.
5: Como era en el principio, ahora y siempre, por los siglos de los siglos. Amén.
0: Letanías de Nuestra Señora. Señor, ten piedad.
5: Señor, ten piedad.
0: Cristo, ten piedad.
6: Cristo, ten piedad.
0: Señor, ten piedad.
6: Señor, ten piedad.
0: Santa María,
6: ruega por nosotros.
0: Santa Madre de Dios,
6: ruega por nosotros.
0: Santa Virgen de las Vírgenes,
6: ruega por nosotros.
0: Hija predilecta del Padre,
6: ruega por nosotros.
0: Madre de Cristo Rey,
6: ruega por nosotros.
0: Gloria del Espíritu Santo,
6: ruega por nosotros.
0: Virgen hija de Sion,
6: ruega por nosotros.
0: Virgen pobre y humilde,
6: ruega por nosotros.
0: Virgen sencilla y obediente,
6: ruega por nosotros.
0: Esclava del Señor,
6: ruega por nosotros.
0: Madre del Señor,
6: ruega por nosotros.
0: Colaboradora del Redentor,
6: ruega por nosotros.
0: Llena de gracia,
6: ruega por nosotros.
0: Fuente de hermosura,
6: ruega por nosotros.
0: Conjunto de todas las virtudes,
6: ruega por nosotros.
0: Fruto escogido de la redención,
6: ruega por nosotros.
0: Discípula perfecta de Cristo,
6: ruega por nosotros.
0: Imagen purísima de la Iglesia,
6: ruega por nosotros.
0: Mujer nueva,
6: ruega por nosotros.
0: Mujer vestida de sol,
6: ruega por nosotros.
0: Mujer coronada de estrellas,
6: ruega por nosotros.
0: Señora llena de benignidad,
6: ruega por nosotros.
0: Señora llena de clemencia,
6: ruega por nosotros.
0: Señora nuestra,
6: ruega por nosotros.
0: Alegría de Israel,
6: ruega por nosotros.
0: Esplendor de la Iglesia,
6: ruega por nosotros.
0: Honor del género humano,
6: ruega por nosotros.
0: Abogada de la gracia,
6: ruega por nosotros.
0: Dispensadora de la piedad,
6: ruega por nosotros.
0: Auxiliadora del pueblo de Dios,
6: ruega por nosotros.
0: Reina de la caridad,
6: ruega por nosotros.
0: Reina de la misericordia,
6: ruega por nosotros.
0: Reina de la paz,
6: ruega por nosotros.
0: Reina de los ángeles,
6: ruega por nosotros.
0: Reina de los patriarcas,
6: ruega por nosotros.
0: Reina de los profetas,
6: ruega por nosotros.
0: Reina de los apóstoles,
6: ruega por nosotros.
0: Reina de los mártires,
6: ruega por nosotros.
0: Reina de los confesores,
6: ruega por nosotros.
0: Reina de las vírgenes,
6: ruega por nosotros.
0: Reina de todos los santos,
6: ruega por nosotros.
0: Reina concebida sin pecado original,
6: ruega por nosotros.
0: Reina asunta a los cielos,
6: ruega por nosotros.
0: Reina del mundo,
6: ruega por nosotros.
0: Reina del cielo,
6: ruega por nosotros.
0: Reina del universo,
6: ruega por nosotros.
0: Cordero de Dios que quitas el pecado del mundo,
6: perdónanos, Señor.
0: Cordero de Dios que quitas el pecado del mundo,
6: escúchanos, Señor.
0: Cordero de Dios que quitas el pecado del mundo,
6: ten piedad de nosotros.
0: Ruega por nosotros, Santa Madre de Dios,
6: para que seamos dignos de las promesas de Jesucristo.
0: Oremos. Señor y Dios nuestro, concédenos gozar de constante salud de alma y cuerpo, y por los ruegos de la Virgen María, líbranos de las penas de esta vida, y haz que alcancemos la alegría sin fin, por Cristo nuestro Señor.

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0: Sábado de la tercera semana. Señor, ábreme los labios.
1: Y mi boca proclamará tu alabanza.
0: Gloria al Padre, y al Hijo, y al Espíritu Santo.
1: Como era en el principio, ahora y siempre, por los siglos de los siglos. Amén.
0: Aleluya. Del Señor es la tierra y cuanto la llena, venid, adorémosle.
1: Del Señor es la tierra y cuanto la llena, venid, adorémosle.
0: Venid, aclamemos al Señor, demos vítores a la roca que nos salva. Entremos a su presencia dándole gracias, aclamándolo con cantos.
1: Porque el Señor es un Dios grande, soberano de todos los dioses. Tiene en su mano las cimas de la tierra, son suyas las cumbres de los montes. Suyo es el mar porque Él lo hizo, la tierra firme que modelaron sus manos.
0: Entrad, postrémonos por tierra, bendiciendo al Señor, Creador nuestro, porque Él es nuestro Dios, y nosotros su pueblo, el rebaño que Él guía.
1: Ojalá escuchéis hoy su voz. No endurezcáis el corazón como en Meribá, como el día de Masá en el desierto, cuando vuestros padres me pusieron a prueba y me tentaron, aunque habían visto mis obras.
0: Durante 40 años aquella generación me asqueó y dije: es un pueblo de corazón extraviado que no reconoce mi camino. Por eso he jurado en mi cólera que no entrarán en mi descanso. Gloria al Padre, y al Hijo, y al Espíritu Santo.
1: Como era en el principio, ahora y siempre, por los siglos de los siglos. Amén.
0: Del Señor es la tierra y cuanto la llena, venid, adorémosle.
1: Del Señor es la tierra y cuanto la llena, venid, adorémosle.

0: Dad gracias al Señor por su misericordia, por las maravillas que hace con los hombres.
1: Dad gracias al Señor por su misericordia, por las maravillas que hace con los hombres.
0: Salmo 106. Dad gracias al Señor porque es bueno, porque es eterna su misericordia.
1: Que lo confiesen los redimidos por el Señor, los que Él rescató de la mano del enemigo, los que reunió de todos los países, norte y sur, oriente y occidente.
0: Erraban por un desierto solitario, no encontraban el camino de ciudad habitada. Pasaban hambre y sed, se les iba agotando la vida, pero gritaron al Señor en su angustia y los arrancó de la tribulación.
1: Los guió por un camino derecho para que llegaran a ciudad habitada. Den gracias al Señor por su misericordia, por las maravillas que hace con los hombres. Calmó el ansia de los sedientos y a los hambrientos los colmó de bienes.
0: Yacían en oscuridad y tinieblas, cautivos de hierros y miserias, por haberse rebelado contra los mandamientos, despreciando el plan del Altísimo. Él humilló su corazón con trabajos, sucumbían y nadie los socorría. Pero gritaron al Señor en su angustia y los arrancó de la tribulación.
1: Los sacó de las sombrías tinieblas, arrancó sus cadenas. Den gracias al Señor por su misericordia, por las maravillas que hace con los hombres. Destrozó las puertas de bronce, quebró los cerrojos de hierro.
0: Estaban enfermos por sus maldades, por sus culpas eran afligidos. Aborrecían todos los manjares y ya tocaban las puertas de la muerte. Pero gritaron al Señor en su angustia y los arrancó de la tribulación.
1: Envió su palabra para curarlos, para salvarlos de la perdición. Den gracias al Señor por su misericordia, por las maravillas que hace con los hombres. Ofrézcanle sacrificios de alabanza y cuenten con entusiasmo sus acciones.
0: Gloria al Padre y al Hijo y al Espíritu Santo.
1: Como era en el principio, ahora y siempre, por los siglos de los siglos. Amén.
0: Dad gracias al Señor por su misericordia, por las maravillas que hace con los hombres.
1: Dad gracias al Señor por su misericordia, por las maravillas que hace con los hombres.

0: Contemplaron las obras de Dios y sus maravillas.
1: Contemplaron las obras de Dios y sus maravillas.
0: Entraron en naves por el mar, comerciando por las aguas inmensas. Contemplaron las obras de Dios, sus maravillas en el océano.
1: Él habló y levantó un viento tormentoso, que alzaba las olas a lo alto. Subían al cielo, bajaban al abismo. El estómago revuelto por el mareo. Rodaban, se tambaleaban como borrachos, y no les valía su pericia. Pero gritaron al Señor en su angustia, y los arrancó de la tribulación.
0: Apaciguó la tormenta en suave brisa, y enmudecieron las olas del mar. Se alegraron de aquella bonanza, y Él los condujo al ansiado puerto. Den gracias al Señor por su misericordia, por las maravillas que hace con los hombres.
1: Aclámenlo en la asamblea del pueblo, alábenlo en el consejo de los ancianos.
0: Gloria al Padre, y al Hijo, y al Espíritu Santo.
1: Como era en el principio, ahora y siempre, por los siglos de los siglos. Amén.
0: Contemplaron las obras de Dios y sus maravillas.
1: Contemplaron las obras de Dios y sus maravillas.

0: Los rectos lo ven y se alegran, y comprenden la misericordia del Señor.
1: Los rectos lo ven y se alegran, y comprenden la misericordia del Señor.
0: Él transforma los ríos en desierto, los manantiales de agua en aridez, la tierra fértil en marismas, por la depravación de sus habitantes.
1: Transforma el desierto en estanques, el erial en manantiales de agua. Coloca allí a los hambrientos, y fundan una ciudad para habitar.
0: Siembran campos, plantan huertos, recogen cosechas. Los bendice y se multiplican, y no les escatima el ganado.
1: Si menguan abatidos por el peso de infortunios y desgracias, el mismo que arroja desprecio sobre los príncipes y los descarría por una soledad sin caminos, levanta a los pobres de la miseria y multiplica sus familias como rebaños.
0: Los rectos lo ven y se alegran. A la maldad se le tapa la boca. El que sea sabio que recoja estos hechos y comprenda la misericordia del Señor. Gloria al Padre, y al Hijo, y al Espíritu Santo.
1: Como era en el principio, ahora y siempre, por los siglos de los siglos. Amén.
0: Los rectos lo ven y se alegran, y comprenden la misericordia del Señor.
1: Los rectos lo ven y se alegran, y comprenden la misericordia del Señor.
0: Señor, tu fidelidad llega hasta las nubes.
1: Tus sentencias son como el océano inmenso.

0: Del libro del profeta Miqueas. Yo miro atento al Señor, espero en Dios mi Salvador, mi Dios me escuchará. No te alegres, enemiga, de mi desgracia. Si caí, me alzaré. Si me siento en tinieblas, el Señor es mi luz. Soportaré la ira del Señor, pues pequé contra Él. En tanto juzga mi causa y me hace justicia. Me conducirá a la luz y veré su justicia. Mi enemiga al verlo se cubrirá de vergüenza. La que me decía, ¿dónde está tu Dios? Mis ojos gozarán pronto, viéndola pisoteada como lodo de la calle. Es el día de reconstruir tu cerca. Es el día de ensanchar tus lindes, el día en que vendrán a ti desde Asiria hasta Egipto, del Nilo al Éufrates, de mar a mar, de monte a monte. El país con sus habitantes quedará desolado en pago de sus malas acciones. Pastorea a tu pueblo con el cayado, a las ovejas de tu heredad, a las que habitan apartadas en la maleza, en medio del Carmelo. Pastarán en Basán y Galaad, como en tiempos antiguos, como cuando saliste de Egipto y te mostraba mis prodigios. Que los pueblos al verlo se avergüencen, a pesar de su valentía, que se lleven la mano a la boca y se tapen los oídos, que muerdan el polvo como culebras o sabandijas, que salgan temblando de sus baluartes, que teman y se asusten ante ti, Señor Dios nuestro. ¿Qué Dios como tú, que perdonas el pecado y absuelves la culpa al resto de tu heredad? No mantendrá por siempre la ira, pues se complace en la misericordia. Volverá a compadecerse y extinguirá nuestras culpas, arrojará a lo hondo del mar todos nuestros delitos. Serás fiel a Jacob, piadoso con Abraham, como juraste a nuestros padres en tiempos remotos. Palabra de Dios.
1: Te alabamos, Señor.
0: El que viene llegará sin retraso. Y no habrá temor en nuestra tierra,
1: porque Él es nuestro Salvador.
0: Extinguirá nuestras culpas, arrojará a lo hondo del mar todos nuestros delitos,
1: porque Él es nuestro Salvador.

0: Del sermón de San Paciano, obispo, sobre el bautismo. Nosotros, que somos imagen del hombre terreno, seremos también imagen del hombre celestial, porque el primer hombre hecho de tierra era terreno, el segundo hombre es del cielo. Si obramos así, hermanos, ya no moriremos. Aunque nuestro cuerpo se deshaga, viviremos en Cristo, como Él mismo dice: el que cree en mí, aunque haya muerto, vivirá. Por lo demás, tenemos certeza, por el mismo testimonio del Señor, que Abraham, Isaac y Jacob, y que todos los santos de Dios viven. De ellos dice el Señor: para Él todos están vivos, no es Dios de muertos, sino de vivos. Y el apóstol dice de sí mismo: para mí la vida es Cristo y una ganancia al morir. Deseo partir para estar con Cristo. Y añade en otro lugar: mientras sea el cuerpo nuestro domicilio, estamos desterrados lejos del Señor. Caminamos sin verlo, guiados por la fe. Esta es nuestra fe, queridos hermanos. Además, si nuestra esperanza en Cristo acaba con esta vida, somos los hombres más desgraciados. La vida meramente natural nos es común, aunque no igual en duración, como lo veis vosotros mismos, con los animales, las fieras y las aves. Lo que es propio del hombre es lo que Cristo nos ha dado por su Espíritu, es decir, la vida eterna, siempre que ya no cometamos más pecados. Pues de la misma forma que la muerte se adquiere con el pecado, se evita con la virtud, porque el pecado paga con muerte, mientras que Dios regala vida eterna por medio de Cristo Jesús, Señor nuestro. Como afirma el apóstol, Él es quien redime, perdonándonos todos los pecados. Borró el protocolo que nos condenaba con sus cláusulas y era contrario a nosotros. Lo quitó de en medio, clavándolo en la cruz, y destituyendo por medio de Cristo a los principados y autoridades, los ofreció en espectáculo público y los llevó cautivos en su cortejo. Ha liberado a los cautivos y ha roto nuestras cadenas, como lo dijo David: el Señor liberta a los cautivos, el Señor abre los ojos al ciego, el Señor endereza a los que ya se doblan. Y en otro lugar: rompiste mis cadenas, te ofreceré un sacrificio de alabanza. Así pues, somos liberados por las cadenas cuando por el sacramento del bautismo nos reunimos bajo el estandarte del Señor, liberados por la sangre y en nombre de Cristo. Por lo tanto, queridos hermanos, una vez para siempre hemos sido lavados, de una vez para siempre hemos sido liberados, y de una vez para siempre hemos sido trasladados al reino inmortal. De una vez para siempre, dichosos los que están absueltos de sus culpas, a quienes les han sepultado sus pecados. Mantened con fidelidad lo que habéis recibido, conservadlo con alegría, no pequéis más. Guardaos puros e inmaculados para el día del Señor. Del sermón de San Paciano, obispo, sobre el bautismo. El primer hombre hecho de la tierra era terreno, el segundo hombre es del cielo.
1: Nosotros, que somos imagen del hombre terreno, seamos también imagen del hombre celestial.
0: Despojaos del hombre viejo y revestíos del nuevo, que se va renovando como imagen de su Creador hasta llegar a conocerlo.
1: Nosotros, que somos imagen del hombre terreno, seamos también imagen del hombre celestial.

0: Oración. Dios Todopoderoso y Eterno, a quien podemos llamar Padre, aumenta en nuestros corazones el espíritu filial para que merezcamos alcanzar la herencia prometida. Por nuestro Señor Jesucristo, tu Hijo, que vive y reina contigo en la unidad del Espíritu Santo y es Dios por los siglos de los siglos.
1: Amén.

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El ser humano es una criatura muy sencilla. Necesita poquito con qué vestir, poquito que comer, poquito en dónde vivir y transportarse. Y nosotros no la complicamos. Deseamos lograr grandes cosas. Nos ponemos metas a veces imposibles por alcanzar. Llevamos hasta el último de los límites nuestro intelecto y nuestra fuerza física. Y logramos grandes cosas. Pero las más importantes de esta vida no las logramos nosotros, se nos dan como regalo. Esta canción trata de esas cosas que, por más que yo personalmente me hubiera esforzado en mi vida, jamás las habría logrado por mi propio esfuerzo, porque las he recibido como un regalo de Dios. Este es mi regalo.

Ojalá que usted al oír esta melodía sencilla, estas poquitas letras, usted pueda recordar esas grandes cosas que, por más que se hubiera esforzado, no las hubiera logrado alcanzar solito, de no haber sido porque Dios se las dio de regalo.

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15 de agosto, solemnidad de la Asunción de la Bienaventurada Virgen María, Madre de nuestro Dios y Señor Jesucristo, que consumado el curso de su vida en la tierra, fue elevada en cuerpo y alma a la gloria de los cielos. Esta verdad de fe, recibida de la tradición de la Iglesia, fue definida solemnemente por el Papa Pío XII. En la ciudad de Benga, en las cercanías de Busiria, en el Congo belga, actual República Democrática del Congo, Beato Isidoro Bakanja, mártir, que iniciado en la fe cristiana en su adolescencia, la cultivó diligentemente y con valentía dio testimonio de ella durante su trabajo. Por esto, en odio a la religión cristiana, fue sometido a continuos azotes por parte del director de la compañía colonial y entregó a Dios su espíritu pocos meses más tarde, perdonando a su verdugo. En Motril, junto a Granada, en la región de Andalucía, en España, Beato Vicente Soler, presbítero de la Orden de Agustinos Recoletos y mártir, que en la persecución contra la Iglesia fue condenado a muerte junto con otros detenidos, a los que él había preparado piadosamente para morir, y fusilado ante los muros del cementerio, alcanzó la gloria del triunfo en Cristo. En Palma de Gandía, en la provincia de Valencia, también en España, Beato Carmelo Sastre Sastre, presbítero y mártir, que en la misma persecución, siguiendo las huellas de Cristo, alcanzó por su gracia el premio de la vida eterna.

Hoy quiero celebrar contigo, María, cantar esa última maravilla que Dios hizo en ti. El destino tuyo, el cielo, es también el mío, el de toda criatura que como tú se fíe y se entregue a Dios por entero. Mujer sencilla y pobre, mujer abierta y disponible, recrea en mí la esperanza para seguir creyendo en esa nueva humanidad que no para de luchar por alumbrarse. Me guían el amor y la misericordia de Dios que camina conmigo como caminó contigo, de generación en generación. Quisiera aprender de Jesús, tu Hijo, ese no desfallecer en mi marcha hacia esos cielos nuevos, hacia esa tierra nueva.

0: La lectura de hoy es del Evangelio de Lucas.
1: María se puso en camino y fue a prisa a la montaña, a un pueblo de Judá. Entró en casa de Zacarías y saludó a Isabel. En cuanto Isabel oyó el saludo de María, saltó la criatura en su vientre. Isabel se llenó del Espíritu Santo y dijo a voz en grito: «Bendita tú entre las mujeres y bendito el fruto de tu vientre. ¿Quién soy yo para que me visite la madre de mi Señor?». En cuanto tu saludo llegó a mis oídos, la criatura saltó de alegría en mi vientre. Dichosa tú que has creído, porque lo que te ha dicho el Señor se cumplirá. María dijo: «Proclama mi alma la grandeza del Señor. Se alegra mi espíritu en Dios, mi Salvador, porque ha mirado la humillación de su esclava. Desde ahora me felicitarán todas las generaciones, porque el Poderoso ha hecho obras grandes por mí. Su nombre es santo, y su misericordia llega a sus fieles de generación en generación. Él hace proezas con su brazo, dispersa a los soberbios de corazón, derriba del trono a los poderosos y enaltece a los humildes. A los hambrientos los colma de bienes y a los ricos los despide vacíos. Auxilia a Israel, su siervo, acordándose de la misericordia, como lo había prometido a nuestros padres en favor de Abraham y su descendencia por siempre». María se quedó con Isabel unos 3 meses y después volvió a su casa.

¿Quién lo diría ahí en ese espacio de intimidad de dos insignificantes mujeres? Dios está trabajando el giro más importante de la historia. María recibiendo de su prima la confirmación de que Dios se ha fijado en ella y la ha elegido para alumbrar a su Hijo Jesús en esta tierra. Y como entonces lo hizo con María, ahora lo hace conmigo. También en mí se ha fijado para llevar adelante ese misterio de su encarnación. ¿Cómo puedo hacer que el Hijo de Dios tome carne en mí? ¿Cómo puedo alumbrarle?

Es importante la visión para cuando nos falten las fuerzas por el camino. Tener la visión del final para no desfallecer cuando la cosa se nos tuerza por fuera o por dentro. Dios empeñando su palabra en el canto de María. Promesa de esperanza para los más desvalidos. Promesa de amor y misericordia para todos. Esa es la historia en la que María gastó su vida y en la que también yo soy invitado a gastar la mía. ¿En quién puedo sembrar esa esperanza? ¿A quién tengo que acercar esa misericordia?

ese destino definitivo de gloria y de vida con que María fue agraciada se teje en lo cotidiano de la entrega y del servicio en cosas y tareas sencillas, las de todos los días. No hay atajo, no hay salto posible. Solo llegaré a esa vida definitiva con el resucitado si empiezo a vivir la de ahora con el crucificado. María supo estar al lado de su hijo en los buenos momentos y en los no tan buenos. ¿Y yo cómo puedo acompañar a alguno de sus muchos hijos que viven en la soledad, en el sinsentido, en el abandono?

0: Vuelvo a escuchar el texto del Magnificat y pongo mi atención, me fijo en aquello mismo en que Dios siempre se fija: la humillación de su sierva. Dios nunca pasa por delante de la humillación de una persona, sino que ahí se detiene y actúa para salvarla, levantarla del lodo, o para enaltecerla, elevarla hasta los cielos. Traigo a la presencia de Dios la humillación de algún otro o algún momento de humillación propia y personal.
1: María se puso en camino y fue a prisa a la montaña, a un pueblo de Judá. Entró en casa de Zacarías y saludó a Isabel. En cuanto Isabel oyó el saludo de María, saltó la criatura en su vientre. Isabel se llenó del Espíritu Santo y dijo a voz en grito: «Bendita tú entre las mujeres y bendito el fruto de tu vientre. ¿Quién soy yo para que me visite la madre de mi Señor?». En cuanto tu saludo llegó a mis oídos, la criatura saltó de alegría en mi vientre. Dichosa tú que has creído, porque lo que te ha dicho el Señor se cumplirá. María dijo: «Proclama mi alma la grandeza del Señor. Se alegra mi espíritu en Dios, mi Salvador, porque ha mirado la humillación de su esclava. Desde ahora me felicitarán todas las generaciones, porque el Poderoso ha hecho obras grandes por mí. Su nombre es santo, y su misericordia llega a sus fieles de generación en generación. Él hace proezas con su brazo, dispersa a los soberbios de corazón, derriba del trono a los poderosos y enaltece a los humildes. A los hambrientos los colma de bienes, y a los ricos los despide vacíos. Auxilia a Israel, su siervo, acordándose de la misericordia, como lo había prometido a nuestros padres en favor de Abraham y su descendencia por siempre». María se quedó con Isabel unos 3 meses y después volvió a su casa.

Isabel, yo también tengo algo que contarte. También hasta mí, de vez en cuando, bajan ángeles como deslizándose del cielo. Y ahí, en mi estrecho silencio, hablan de horizontes nuevos de amor con los que Dios quiere seguir dilatando la historia. ¿Y qué fuerza cobran, entonces, en mí, tus palabras, invitándome a creerlos? Dichosa tú, dichoso tú, me dices, aprisa, ponte en camino, que sobre tus torpes pasos, lo divino quiere continuar su vuelo creador.

Gracias, Señor, por otro rato más compartido. Me dispongo ahora al trabajo o al descanso con esa nueva luz que tu paso siempre deja encendida en mí. Que cada uno de mis días, como María, sepa vivir a la luz de tu luz.

0: Dios te salve, María. Llena eres de gracia. El Señor es contigo. Bendita tú eres entre todas las mujeres, y bendito es el fruto de tu vientre, Jesús. Santa María, Madre de Dios, ruega por nosotros pecadores, ahora y en la hora de nuestra muerte. Amén.
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0: Dios mío, ven en mi auxilio.
1: Señor, date prisa en socorrerme.
0: Gloria al Padre, al Hijo y al Espíritu Santo.
1: Como era en el principio, ahora y siempre, por los siglos de los siglos. Amén.
0: Aleluya. Al filo de los gallos viene la aurora. Los temores se alejan como las sombras.
1: Dios, Padre nuestro, en tu nombre dormimos y amanecemos.
0: Como luz nos visitas, Rey de los hombres, como amor que vigila siempre de noche.
1: Cuando el que duerme bajo el signo del sueño prueba la muerte.
0: Del sueño del pecado nos resucitas, y es señal de tu gracia, la luz amiga.
1: Dios que nos velas, tú nos sacas por gracia de las tinieblas.
0: Gloria al Padre y al Hijo, gloria al Espíritu, al que es paz, luz y vida, al uno y trino.
1: Gloria a su nombre y al misterio divino que nos lo esconde. Amén.

0: Tú, Señor, estás cerca y todos tus mandatos son estables.
1: Tú, Señor, estás cerca y todos tus mandatos son estables.
0: Te invoco de todo corazón. Respóndeme, Señor, y guardaré tus leyes. A ti grito, sálvame, y cumpliré tus decretos. Me adelanto a la aurora pidiendo auxilio, esperando tus palabras.
1: Mis ojos se adelantan a las vigilias, meditando tu promesa. Escucha mi voz por tu misericordia. Con tus mandamientos dame vida. Ya se acercan mis inicuos perseguidores. Están lejos de tu voluntad.
0: Tú, Señor, estás cerca, y todos tus mandatos son estables. Hace tiempo comprendí que tus preceptos los fundaste para siempre. Gloria al Padre, al Hijo y al Espíritu Santo.
1: Como era en el principio, ahora y siempre, por los siglos de los siglos. Amén.
0: Tú, Señor, estás cerca, y todos tus mandatos son estables.
1: Tú, Señor, estás cerca, y todos tus mandatos son estables.
0: Mándame tu sabiduría, Señor, para que me asista en mis trabajos.
1: Mándame tu sabiduría, Señor, para que me asista en mis trabajos.
0: Dios de los padres y Señor de la misericordia, que con tu palabra hiciste todas las cosas y en tu sabiduría formaste al hombre, para que dominase sobre tus criaturas y para regir el mundo con santidad y justicia, y para administrar justicia con rectitud de corazón.
1: Dame la sabiduría asistente de tu trono, y no me excluyas del número de tus siervos, porque siervo tuyo soy, hijo de tu sierva, hombre débil y de pocos años, demasiado pequeño para conocer el juicio y las leyes.
0: Pues, aunque uno sea perfecto entre los hijos de los hombres, sin la sabiduría que procede de ti, será estimado en nada.
1: Contigo está la sabiduría, conocedora de tus obras, que te asistió cuando hacías el mundo, y que sabe lo que es grato a tus ojos, y lo que es recto según tus preceptos.
0: Mándala de tus santos cielos, y de tu trono de gloria envíala, para que me asista en mis trabajos, y venga yo a saber lo que te es grato.
1: Porque ella conoce y entiende todas las cosas, y me guiará prudentemente en mis obras, y me guardará en su esplendor.
0: Gloria al Padre, al Hijo y al Espíritu Santo.
1: Como era en el principio, ahora y siempre, por los siglos de los siglos. Amén.
0: Mándame tu sabiduría, Señor, para que me asista en mis trabajos.
1: Mándame tu sabiduría, Señor, para que me asista en mis trabajos.

0: La fidelidad del Señor dura por siempre.
1: La fidelidad del Señor dura por siempre.
0: Alabad al Señor todas las naciones, aclamadlo todos los pueblos.
1: Firme es su misericordia con nosotros, su fidelidad dura por siempre.
0: Gloria al Padre, al Hijo y al Espíritu Santo.
1: Como era en el principio, ahora y siempre, por los siglos de los siglos. Amén.
0: La fidelidad del Señor dura por siempre.
1: La fidelidad del Señor dura por siempre.

0: De la carta a los Filipenses. Cualquier cosa que hagáis, sea sin protestas ni discusiones, así seréis irreprochables y límpidos, hijos de Dios sin tacha, en medio de una gente torcida y depravada, entre la cual brilláis como lumbreras del mundo. A ti grito, Señor, tú eres mi refugio.
1: A ti grito, Señor, tú eres mi refugio.
0: Y mi lote en el país de la vida.
1: Tú eres mi refugio.
0: Gloria al Padre, al Hijo y al Espíritu Santo.
1: A ti grito, Señor, tú eres mi refugio.
0: Ilumina, Señor, a los que viven en tinieblas y en sombras de muerte.
1: Ilumina, Señor, a los que viven en tinieblas y en sombra de muerte.
0: Bendito sea el Señor, Dios de Israel, porque ha visitado y redimido a su pueblo, suscitándonos una fuerza de salvación en la casa de David, su siervo, según lo había predicho desde antiguo, por la boca de sus santos profetas.
1: Es la salvación que nos libra de nuestros enemigos y de la mano de todos los que nos odian, realizando la misericordia que tuvo con nuestros padres, recordando su santa alianza y el juramento que juró a nuestro padre Abraham.
0: Para concedernos que, libres de temor, arrancados de la mano de los enemigos, le sirvamos con santidad y justicia, en su presencia todos nuestros días.
1: Y a ti, niño, te llamarán profeta del Altísimo, porque irás delante del Señor a preparar sus caminos, anunciando a su pueblo la salvación, el perdón de sus pecados.
0: Por la entrañable misericordia de nuestro Dios, nos visitará el sol que nace de lo alto, para iluminar a los que viven en tinieblas y en sombras de muerte, para guiar nuestros pasos por el camino de la paz. Gloria al Padre, al Hijo y al Espíritu Santo.
1: Como era en el principio, ahora y siempre, por los siglos de los siglos. Amén.
0: Ilumina, Señor, a los que viven en tinieblas y en sombras de muerte.
1: Ilumina, Señor, a los que viven en tinieblas y en sombra de muerte.
0: Invoquemos a Dios, que colocó a María, Madre de Cristo, por encima de todas las criaturas celestiales y terrenas, diciendo con filial confianza: mira a la madre de tu Hijo y escúchanos.
1: Mira a la madre de tu Hijo y escúchanos.
0: Padre de misericordia, te damos gracias porque nos has dado a María como madre y ejemplo. Santifícanos por tu intercesión.
1: Mira a la madre de tu Hijo y escúchanos.
0: Tú, que hiciste que María meditara tus palabras, guardándolas en su corazón y fuera siempre fidelísima esclava tuya, por tu intercesión, haz que también nosotros seamos, de verdad, siervos y discípulos de tu Hijo.
1: Mira a la madre de tu Hijo y escúchanos.
0: Tú, que quisiste que María concibiera, por obras del Espíritu Santo, por intercesión de María, otórganos los frutos de este mismo Espíritu.
1: Mira a la madre de tu Hijo y escúchanos.
0: Tú, que diste fuerza a María para permanecer junto a la cruz y la llenaste de alegría con la resurrección de tu Hijo, por intercesión de María, confórtanos en la tribulación y reanima nuestra esperanza.
1: Mira a la madre de tu Hijo y escúchanos.
0: Concluyamos nuestras súplicas con la oración que el mismo Señor nos enseñó.
2: Padre nuestro que estás en el cielo, santificado sea tu nombre. Venga a nosotros tu reino. Hágase tu voluntad en la tierra como en el cielo. Danos hoy nuestro pan de cada día. Perdona nuestras ofensas, como también nosotros perdonamos a los que nos ofenden. No nos dejes caer en la tentación y líbranos del mal. Amén.
0: Oración. Oh Dios, fuente y origen de nuestra salvación, haz que, mientras dura nuestra vida aquí en la tierra, te alabemos incesantemente y podamos así participar un día en la alabanza eterna del cielo. por nuestro Señor Jesucristo, tu Hijo, que vive y reina contigo en la unidad del Espíritu Santo, y es Dios por los siglos de los siglos.
1: Amén.

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1: De la Virgen María, de su asunción se alegran los ángeles y alaban al Hijo de Dios. En el nombre del Padre, del Hijo y del Espíritu Santo. Amén. La gracia de nuestro Señor Jesucristo, el amor del Padre, la comunión del Espíritu Santo estén con todos ustedes.
2: Con tu espíritu.
1: Celebramos hoy la solemnidad de la Asunción de la Bienaventurada Virgen María, Madre de nuestro Señor, nuestro Dios y Señor Jesucristo, que consumado el curso de su vida en la tierra, fue elevada en cuerpo y alma a los cielos. Esta verdad de fe recibida de la tradición de la Iglesia fue definida solemnemente por el Papa Pío XII el año 1950. En María, Madre de la Iglesia, contemplamos la imagen radiante de lo que la misma Iglesia ansía y espera ser, de lo que la humanidad entera anhela y presiente. Comenzamos pues en la Eucaristía reconociendo humildemente que somos pecadores, pidiéndole al Señor que tenga misericordia de todos nosotros. Yo confieso ante Dios Todopoderoso y ante ustedes, hermanos, que he pecado mucho de pensamiento, palabra, obra y omisión. Por mi gran culpa. Por eso ruego a Santa María, siempre Virgen, a los ángeles, a los santos,

0: Te glorificamos. Te damos gracias, Señor Dios, Rey Celestial, Dios Padre Todopoderoso, Señor Hijo Único Jesucristo, Señor Dios, Cordero de Dios, Hijo del Padre. Tú que quitas el pecado del mundo, ten piedad de nosotros. Tú que quitas el pecado del mundo, atiende nuestra súplica. Tú que estás sentado a la derecha del Padre, ten piedad de nosotros, porque solo tú eres santo, solo tú, Señor, solo tú, Altísimo Jesucristo, con el Espíritu Santo, en la gloria de Dios Padre. Amén. Oremos. Dios Todopoderoso y Eterno, que has elevado en cuerpo y alma a la gloria del cielo a la Inmaculada Virgen María, Madre de tu Hijo, concédenos que, aspirando siempre a las realidades divinas, lleguemos a participar con ella de su misma gloria en el cielo. Por nuestro Señor Jesucristo, tu Hijo, que vive y reina contigo en la unidad del Espíritu Santo y es Dios por los siglos de los siglos.
1: Amén.
0: Escuchamos la palabra de Dios.
1: Lectura del libro del Apocalipsis. Se abrió en el cielo el santuario de Dios y apareció en su santuario el arca de su alianza. Un gran signo apareció en el cielo, una mujer vestida de sol y la luna bajo sus pies y una corona de 12 estrellas sobre su cabeza, y está encinta y grita con dolores de parto y con el tormento de dar a luz. Y apareció otro signo en el cielo, un gran dragón rojo que tiene 7 cabezas y 10 cuernos, y sobre sus cabezas 7 diademas, y su cola arrastra la tercera parte de las estrellas del cielo y las arrojó sobre la tierra. Y el dragón se puso en pie ante la mujer que iba a dar a luz para devorar a su hijo cuando lo diera a luz. Y dio a luz un hijo varón, el que ha de pastorear a todas las naciones con vara de hierro, y fue arrebatado su hijo junto a Dios y junto a su trono. Y la mujer huyó al desierto, donde tiene un lugar preparado por Dios. Y oí una gran voz en el cielo que decía: ahora se ha establecido la salvación y el poder y el reinado de nuestro Dios y la potestad de su Cristo. Palabra de Dios. De pie a tu derecha está la reina, enjollada con oro de Ofir. Hija de reyes, salen a tu encuentro. De pie a tu derecha está la reina, enjollada con oro de Ofir. A tu derecha está la reina, enjollada con oro de Ofir. Escucha, hija, mira, inclina el oído. Olvida tu pueblo y la casa paterna. Prendado está el rey de tu belleza. Póstrate ante él, que él es tu señor. De pie a tu derecha está la reina, enjollada con oro de Ofir.
2: Lectura de la primera carta del apóstol San Pablo a los Corintios. Hermanos, Cristo ha resucitado de entre los muertos y es primicia de los que han muerto. Si por un hombre vino la muerte, por un hombre vino la resurrección. Pues lo mismo que en Adán mueren todos, así en Cristo todos serán vivificados. Pero cada uno en su puesto, primero Cristo, como primicia. Después, todos los que son de Cristo, en su venida. Después, el final, cuando Cristo entregue el reino a Dios Padre, cuando haya aniquilado todo principado, poder y fuerza. Pues Cristo tiene que reinar hasta que ponga a todos sus enemigos bajo sus pies. El último enemigo en ser destruido será la

porque lo ha sometido todo bajo sus pies. Palabra de Dios.

El Señor esté con ustedes. Lectura del Santo Evangelio según San Lucas. En aquellos días, María se levantó y se puso en camino de prisa hacia la montaña, a una ciudad de Judá. Entró en casa de Zacarías y saludó a Isabel. Aconteció que en cuanto Isabel oyó el saludo de María, saltó la criatura en su vientre, se llenó Isabel del Espíritu Santo y levantando la voz exclamó: «Bendita tú entre las mujeres y bendito el fruto de tu vientre. ¿Quién soy yo para que me visite la madre de mi Señor?». Pues en cuanto tu saludo llegó a mis oídos, la criatura saltó de alegría en mi vientre. Bienaventurada la que ha creído, porque lo que ha dicho el Señor se cumplirá. María dijo: «Proclama mi alma la grandeza del Señor. Se alegra mi espíritu en Dios mi Salvador, porque ha mirado la humildad de su esclava. Desde ahora me felicitarán todas las generaciones, porque el Poderoso ha hecho obras grandes por mí. Su nombre es santo y su misericordia llega a sus fieles de generación en generación. Él hace proezas con su brazo, dispersa a los soberbios de corazón, derriba del trono a los poderosos y enaltece a los humildes. A los hambrientos los colma de bienes y a los ricos los despide vacío. Auxilia a Israel, su siervo, acordándose de la misericordia, como lo había prometido a nuestros padres en favor de Abraham y su descendencia por siempre». María se quedó con Isabel unos 3 meses y después volvió a su casa. Palabra del Señor. Saludos cordiales a todas las personas que participan también de la Eucaristía del Sister de Terror a través de Radio Diocesana de Canarias en este día grande, en esta solemnidad de la Asunción de la Santísima Virgen María. Hoy, en este 15 de agosto, son muchos los pueblos de la tierra que celebran a la Santísima Virgen. Toda la Iglesia se une en la alabanza al Salvador. María está plenamente unida a su Hijo. Si lo estuvo en el dolor, nadie como ella sufrió lo que vivió junto a su Hijo, el dolor de una madre que ve a su Hijo pasar por tantos avatares sin haber hecho el mal, todo lo contrario. Y nadie como ella también goza, y por eso es glorificada, aunque no tiene un texto bíblico que fundamente propiamente la Asunción, pero ciertamente en toda la teología, todos los dogmas que hacen referencia a la Virgen, María este dogma que promulgó el Papa Pío XII en el año 1950. María, en virtud de la resurrección de Cristo, es glorificada en cuerpo y alma, es asunta al cielo, como dice el dogma. Hoy pues nos alegramos en esta fiesta, y igual que con frecuencia pues pedimos también que interceda por nosotros, que interceda muchas veces a través de las distintas advocaciones. Una vez es la Candelaria, que celebra también hoy la fiesta en la diócesis hermana, otras veces nuestra Madre del Pino, la Madre de los Dolores, la Madre de la Peña en Fuerteventura, la Madre
del Carmen en La Graciosa, bueno, otros muchos lugares, son distintas advocaciones que, en las que invocamos a la Virgen y le pedimos que interceda por nosotros, como ella hace hoy también en este texto precioso del Magnífico. Alaba a Dios porque se ha fijado en la humildad de su esclava. Dios hace maravillas con la gente humilde, con los soberbios poco puede hacer. Con los humildes, con los que no se ponen en manos de Dios, Dios hace maravillas como hizo con la Santísima Virgen. Y también nosotros estamos llamados a, igual que ella intercede por nosotros, intercede por el mundo, por la Iglesia, para que haya paz, para que haya justicia en nuestro mundo. También nosotros estamos llamados a imitarla. Decía San Agustín que la mejor manera de amar es imitar. La mejor manera de amar a la Virgen es imitarla, que lo dice también el Concilio Vaticano II. Imitarla, ella es modelo de vida cristiana, podemos decir que la primera cristiana, ella es modelo para todos nosotros de cómo tenemos que vivir la fe en este mundo de hoy, en este mundo, en este cambio de época que estamos viviendo, en este mundo tan complejo y tan difícil, pero tan lleno de cosas buenas. Muchas veces hace más el ruido el mal que el bien, pero también en nuestro mundo hay muchas cosas buenas. Pidámosle a la Virgen que ella interceda por todos nosotros, interceda por los pobres, por los que están pasando el dolor en Colombia y en Venezuela, la guerra en muchos lugares del mundo, para que haya paz, para que haya justicia, para que todos los problemas se vayan solucionando, para que los poderosos y toda la humanidad imitemos también a la Virgen, buscando la paz, buscando la justicia, buscando el amor, que es lo que da sentido a nuestra vida, el amor a Dios y el amor a los demás. Que la Virgen, nuestra Madre de la Asunción, interceda por todos nosotros.

0: Creo en Dios Padre Todopoderoso, Creador del cielo y de la tierra. Creo en Jesucristo, su único Hijo, nuestro Señor, que fue concebido por obra y gracia del Espíritu Santo. Nació de Santa María Virgen, padeció bajo el poder de Poncio Pilato, fue crucificado, muerto y sepultado, descendió a los infiernos, al tercer día resucitó de entre los muertos, subió a los cielos y está sentado a la derecha de Dios Padre Todopoderoso. Desde allí ha de venir a juzgar a vivos y muertos. Creo en el Espíritu Santo, la Santa Iglesia Católica, la comunión de los santos, el perdón de los pecados, la resurrección de la carne y la vida eterna. Amén. En esta solemnidad de la Asunción de la Bienaventurada Virgen María, abogada nuestra, presentamos a Dios Padre nuestras súplicas.
1: Por la Iglesia peregrina, para que a imitación de María camine siempre unida por este mundo, con la mirada puesta en la gloria eterna y sea fiel reflejo del amor de Dios. Por la unidad de los cristianos, para que el Señor congregue en una sola familia a todos los creyentes, roguemos al Señor.
0: Escucha, Señor, nuestra oración.
1: Para que todos los monjes y monjas del Císter renueven su entrega diaria, recordando que María es patrona y reina de nuestra orden, por nuestra comunidad y por nuestras familias, para que sepamos valorar las cosas del cielo y vivamos con la alegría de saber que un día participaremos de la misma gloria que nuestra Madre, roguemos al Señor.
0: Escucha, Señor, nuestra oración.
1: Para que la Virgen bendita, asunta al cielo, interceda, suplique y consiga el perdón para los pecadores, alivio para los enfermos, paz para los afligidos y esperanza a los pusilánimes. Roguemos al Señor.
0: Escucha, Señor, nuestra oración. Den en cuenta, Señor, los anhelos y los sufrimientos de toda la humanidad expresados en la plegaria de tu Iglesia, que llena de gozo contempla en María nuestra humana naturaleza glorificada. Por Jesucristo nuestro Señor.

Bendito sea, Señor Dios del universo, por este pan, fruto de la tierra y del trabajo del hombre, que recibimos de tu generosidad y que ahora te presentamos. Él será para nosotros pan de vida. Bendito sea, Señor Dios del universo, por este vino, fruto de la vid y del trabajo del hombre, que recibimos de tu generosidad y que ahora te presentamos. Él será para nosotros bebida de salvación. Orad, hermanos, para que este sacrificio mío y de ustedes sea agradable a Dios Padre Todopoderoso. Suba a tu presencia, Señor, la ofrenda de nuestra devoción y por la intercesión de la Santísima Virgen María, elevada al cielo, haz que nuestros corazones, encendidos en el fuego de tu amor, tiendan constantemente hacia ti. Por Jesucristo nuestro Señor, el Señor esté con ustedes. Levantemos el corazón. Demos gracias al Señor nuestro Dios. En verdad es justo y necesario, es nuestro deber y salvación, darte gracias siempre y en todo lugar, Señor Padre Santo, Dios Todopoderoso y Eterno, por Cristo Señor nuestro, porque hoy ha sido elevada a los cielos la Virgen Madre de Dios. Ella es figura y primicia de lo que la Iglesia, que un día será glorificada, ella es ejemplo de esperanza segura y consuelo del pueblo peregrino. Con razón no quisiste, Señor, que conociera la corrupción del sepulcro, la que de modo admirable concibió en su seno al autor de la vida, tu Hijo encarnado. Por eso, unidos a los coros angélicos, te alabamos, proclamando llenos de alegría: Santo, santo, santo es el Señor, Dios del universo. Llenos están el cielo y la tierra de tu gloria. Hosanna en el cielo. Bendito el que viene en el nombre del Señor. Hosanna en el cielo. Santo eres en verdad, Señor, fuente de toda santidad. Por eso te pedimos que santifiques estos dones con la efusión de tu Espíritu, de manera que se conviertan para nosotros en el cuerpo y la sangre de Jesucristo nuestro Señor, el cual, cuando iba a ser entregado a su pasión, voluntariamente aceptada, tomó pan, dándote gracias, lo partió y lo dio a sus discípulos, diciendo: Tomad y comed todos de él, porque esto es mi cuerpo, que será entregado por vosotros.

Del mismo modo, acabada la cena, tomó el cáliz y dándote gracias de nuevo lo pasó a sus discípulos diciendo, tomad y bebed todo de él, porque este es el cáliz de mi sangre, sangre de la alianza nueva y eterna, que será derramada por vosotros y por muchos para el perdón de los pecados. Haced esto en conmemoración mía.

Este es el sacramento de nuestra fe. Así pues, Padre, al celebrar ahora el memorial de la muerte y resurrección de tu Hijo, te ofrecemos el pan de vida y el cáliz de salvación, y te damos gracias porque nos hace dignos de servirte en tu presencia. Te pedimos humildemente que el Espíritu Santo congregue en la unidad a cuantos participamos del cuerpo y la sangre de Cristo. Acuérdate, Señor, de tu Iglesia extendida por toda la tierra, y con el Papa León, con nuestro obispo José, su obispo auxiliar Cristóbal y todos los pastores que cuidan de tu pueblo, llévala a su perfección por la caridad. Recuerda a tu hija Sol Rosario, monja de esta comunidad del Cister de Teror, a quien ha llamado de este mundo a tu presencia. Concédele que, así como ha compartido ya la muerte de Jesucristo, comparta también con él la gloria de la resurrección. Acuérdate también de nuestros hermanos que durmieron en la esperanza de la resurrección y de todos los que han muerto en tu misericordia. Admítelos a contemplar la luz de tu rostro. Ten misericordia de todos nosotros, y así con María, la Virgen Madre de Dios, en su advocación de Nuestra Señora de la Asunción, su esposo San José, los apóstoles y cuantos vivieron en tu amistad a través de los tiempos, merezcamos por tu Hijo Jesucristo compartir la vida eterna y cantar tus alabanzas. Por Cristo, con él y en él, a ti, Dios Padre omnipotente, en la unidad del Espíritu Santo, todo honor y toda gloria por los siglos de los siglos. Amén. Fieles a la recomendación del Salvador y siguiendo su divina enseñanza, nos atrevemos a decir: Padre nuestro que estás en el cielo, santificado sea tu nombre, venga a nosotros tu reino, hágase tu voluntad en la tierra como en el cielo. Danos hoy nuestro pan de cada día, perdona nuestras ofensas como también nosotros perdonamos a los que nos ofenden. No nos dejes caer en la tentación y líbranos del mal. Líbranos de todos los males, Señor, y concédenos la paz en nuestros días, para que, ayudados por tu misericordia, vivamos siempre libres de pecado y protegidos de toda perturbación, mientras esperamos la gloriosa venida de nuestro Salvador Jesucristo. Señor Jesucristo, que dijiste a tus apóstoles: la paz les dejo, mi paz les doy, no tengas en cuenta nuestros pecados, sino la fe de tu Iglesia, y conforme a tu palabra, concédele la paz y la unidad. Tú, que vives y reinas por los siglos de los siglos, la paz del Señor esté siempre con todos ustedes. Daos fraternalmente la paz. Este es el Cordero de Dios que quita el pecado del mundo. Dichosos los invitados a la mesa del Señor. Señor, no soy digno de que entres en mi casa, pero una palabra tuya bastará para sanar. El cuerpo y la sangre de Cristo nos guarden para la vida eterna. Amén.

0: Oremos. Después de recibir los sacramentos que nos salvan, te rogamos, Señor, por intercesión de la bienaventurada Virgen María, elevada al cielo, llegar a la gloria de la resurrección. Por Jesucristo nuestro Señor.
1: Amén.
0: El Señor esté con ustedes.
1: Y con tu espíritu.
0: La bendición de Dios Todopoderoso, Padre, Hijo y Espíritu Santo, descienda sobre ustedes y les acompañe siempre.
1: Amén.
0: Pueden ir en paz.
1: Demos gracias a Dios.

0: Santo Padre, hoy le recibimos en este puerto de Arguineguín, un lugar que el mundo ha llegado a conocer no solo por su belleza, sino también por el dolor y la esperanza que aquí se entrelazan. Este muelle al que muchos han llamado Puerto de la Vergüenza ha sido testigo de la llegada de miles de personas que huyen del hambre, de la guerra y de la desesperación. Hombres, mujeres y niños que, siguiendo la llamada Ruta Atlántica, una de las más peligrosas del mundo, han llegado en cayucos y pateras, principalmente desde Senegal, Mauritania, Gambia, Mali y Marruecos, realizando travesías que pueden superar los 1.600 kilómetros. Las condiciones del viaje, la precariedad de las embarcaciones y las ausencias de medios de rescate en alta mar generan un número elevado de víctimas, muchas de ellas invisibilizadas. Arriesgando todo, buscan simplemente vivir con dignidad. La migración revela heridas profundas del mundo contemporáneo: desigualdad, violencia, pobreza, falta de oportunidades, pero también abre caminos nuevos de encuentro, solidaridad y fraternidad. Su presencia aquí, Santo Padre, no es un gesto más, es una luz, es un recordatorio de que nadie es invisible, de que cada vida cuenta y de que la indiferencia no puede ser nunca la respuesta. Este lugar que ha cargado con el peso del sufrimiento puede también transformarse en símbolo de acogida, de justicia y de humanidad. Y hoy, con su visita, damos un paso hacia esa transformación. Cada migrante es un rostro concreto, no un número. La dignidad humana es anterior a cualquier legislación y la vulnerabilidad no disminuye la dignidad, sino que exige mayor protección. Esta perspectiva humanizadora permite a la Iglesia ofrecer una mirada ética que prioriza a la persona sobre cualquier interés y le lleva a reconocer a los que yo llamo ángeles de la guarda de las personas migrantes. Representados hoy aquí en tantas entidades, de las que me gustaría señalar a Salvamento Marítimo, Policía Nacional, Guardia Civil, Cruz Roja, Cáritas y todas las realidades eclesiales que están en primera línea de acogida y atención. Y, cómo no, a todos los pescadores canarios representados en la Cofradía de Pescadores de Arguineguín. Le pedimos que nos ayude a mirar con compasión, a actuar con valentía y a construir una sociedad donde ninguna persona sea tratada como un problema, sino como un hermano o una hermana. Bienvenido, Santo Padre, a este rincón del mundo donde el dolor y la esperanza conviven y donde su mensaje puede sembrar futuro. Muchas gracias.
1: Soy Tito Villarmea, capitán de Salvamento Marítimo en la guardamar Urania, un nombre que evoca lo celestial, y así me siento hoy yo. Aunque no he dormido desde que supe de su visita a estas Islas Canarias que tanto quiero. Llevo 18 años en Salvamento Marítimo, un organismo público dedicado a salvar vidas en la mar. Estoy acostumbrado a la tensión, naufragios, noches oscuras, voces que esperan la llegada de nuestras embarcaciones naranjas. Pero hoy el nerviosismo es distinto, porque no creo que nadie esté preparado para hablar ante un papa. Pienso mucho en mis abuelos gallegos. Apenas salieron una vez de su pueblo. Viajaron durante casi 20 horas para visitar a Juan Pablo II en Fátima. Yo tenía 9 años y nunca olvidaré sus rostros. Hoy estoy aquí convencido de que ellos y mis compañeros de Salvamento Marítimo se lo merecen. Durante estos años, junto a mi equipo, habré rescatado en la mar a más de 20.000 personas. Es una cifra que duele, que no se olvida. Todos conocemos la imagen de Canarias de día, pero de noche es otra realidad: mar brava, oscuridad absoluta y embarcaciones frágiles cargadas de vidas. Nunca olvidaré a una madre que viajaba en una patera con su hijo. Había heridos, cuerpos sin vida. Ya a salvo y a bordo, la mujer se acercó al niño, de unos 14 años. Le quitó el gorro y la cazadora, y sacó unos pendientes dorados, se los colocó emocionada. Era una niña. Lloró ella y lloré yo, porque soy padre de dos adolescentes y podrían ser mis hijas. En cada rescate vemos a una persona cuya vida depende directamente de nosotros. La mar forma parte de mi historia familiar. Mi bisabuelo murió en ella. Mi padre y mi abuelo, pescadores, tuvieron que ser rescatados mientras faenaban. Yo continúo su tradición, pero salvando vidas. Que estas palabras representen a los más de 1.600 profesionales de salvamento marítimo que cuidan la vida en la mar. Yo solo soy uno de ellos. Quiero terminar con un mensaje de esperanza. Ojalá nunca más tuviéramos que rescatar nunca más a ninguna persona. Trabajemos como sociedad para que este drama disminuya y construyamos un mundo más justo. Mientras ese día llega, desde Salvamento Marítimo seguiremos dándolo todo por cada una, por cada vida que necesite de nuestra ayuda en la mar.
2: Santo Padre, es un honor y una alegría inmensa compartir este testimonio ante ustedes. Hoy no soy quien que debería estar aquí. Leeré en su nombre el testimonio de una mujer víctima de trata que por razones de seguridad no puede estar presente. Me llamo Ayu, soy de Nigeria, vengo de una familia de 8 hermanos y desde muy pequeña aprendí lo que significa luchar cada día solo para vivir o sobrevivir. No me fui de mi país porque quisiera, me fui porque no había otra salida. Alimentos era casi imposible a los 14 años. Ya estaba sola frente a la vida, buscando cómo seguir adelante. Una lucha que no ha terminado. Con 22 años, tomé la decisión más difícil de mi vida. Dejar Nigeria, dejar a mis dos hijas, que entonces tenían 4 y 2 años. Las dejé porque quería darle un futuro mejor, porque quería que ellas no vivieran lo que yo había vivido. La mafia me llevó a un lugar donde me hicieron un ritual, el yo-yo. Me dijeron que tenía una deuda de 25.000 euros que debía pagar cuando llegara a Europa. Así empezó mi cautiverio. Esperé 6 meses para poder salir. 6 meses sin apenas comer, sin poder bañarme, durante semana, viviendo en condiciones que no deseaba a nadie. Y cuando llegó el momento de cruzar el mar, vi cómo las personas que salieron antes que nosotros ese mismo día murieron ahogadas. Tuve que elegir, vivir, sufriendo a cruzar o jugármela, morir intentándolo o quedarse y no tener nada. Elegir cruzar. Gracias a Dios, la patera en la que viajé llegó a la hora orilla. Pero el sufrimiento no terminó ahí. Durante el viaje quedé embarazada de un hombre de la mafia. Al llegar a España me quitaron a mi bebé para obligarme a prostituirme. Me trataron muy mal. Me separaron de mi hijo. Tenía 11 meses. Cuando la policía... Cuando la policía detuvo quienes no tenía presa y por fin puede tenerlo conmigo. Desde entonces, con la ayuda de la iglesia a través de los trabajadores sociales, la vida ha empezado a cambiar. Poco a poco, no ha sido fácil y hay días que la esperanza se hace muy pequeña, pero he aprendido a crecer en mí misma de nuevo. He aprendido que puede lograrlo. Le agradezco a Dios de haber encontrado a estas personas que hoy se encuentran aquí porque me tendieron la mano cuando más lo necesitaba. Y quiero agradecer de corazón la oportunidad de contar mi historia hoy aquí ante ustedes. Rezo para que Dios los bendiga y les fuerza para seguir ayudando a otras mujeres como yo. Muchas gracias.
3: Acabamos de escuchar una de las páginas más exigentes del Evangelio. Sabemos que este mismo capítulo hace también una advertencia que ningún creyente puede tomar a la ligera. Hoy, junto al mar, la palabra se vuelve concreta. Aquí llegan tantas vidas heridas, despojadas de casi todo, pero nunca, nunca de su dignidad. Aquí el Evangelio nos arranca del lugar cómodo del espectador y nos sitúa ante el hermano que llega. Nos pregunta si hemos sabido reconocer a Cristo en quienes desembarcan marcados por el miedo, el hambre, la violencia, después del desierto, de la noche y del mar. Como pueden ver, llevo en mi mano el anillo que se llama del pescador. Su nombre mismo nos conduce al lago de Galilea, donde Cristo llamó a Pedro y le dijo: desde ahora serás pescador de hombres. La iglesia ha leído ese versículo como imagen de su misión. Pero aquí y en lugares como el Hierro, ese mandato adquiere una fuerza literal y dolorosa. Esa isla, pequeña en extensión, pero grande en humanidad, ha visto llegar a miles de personas arrancadas de su tierra y confiadas a la fragilidad de un cayuco. Aquí hay personas recuperadas del mar y cuerpos exánimes rescatados por las aguas, de las aguas. Por eso, el sucesor de Pedro no puede desentenderse de estos muelles. La iglesia no puede desentenderse de estas aguas, ni de ningún lugar donde el hambre, la sed, la violencia, el miedo o el exilio sigan hiriendo la dignidad humana. Los discípulos de Jesús no pueden considerar ajeno el clamor de quienes gritan desde la noche. En el lenguaje bíblico, el mar puede ser imagen de amenaza, oscuridad y caos. Ahí aparece el Leviatán, figura de la fuerza que devora, y Rahab, nombre que evoca la soberbia de los poderes que se levantan contra Dios y contra la vida. También hoy existen monstruos que acechan estos mares. Mafias que trafican con la desesperación, tratantes que esclavizan mujeres y niños, y la indiferencia de muchos que permiten que los pobres sean tragados por la explotación o por el olvido. Pero la fe no se queda paralizada ante el poder del mar. Creemos en un Dios que somete el caos, pone límite al mal y abre un camino cuando parece imponerse la muerte. Así lo experimentó el pueblo de Israel al atravesar el Mar Rojo para salir de la esclavitud y caminar hacia la libertad. Y así lo contemplamos en Cristo, que camina sobre las aguas y ante la tormenta pronuncia una palabra soberana: calla, enmudece. Esa voz sigue resonando contra las fuerzas que devoran, esclavizan y descartan a tantos hermanos nuestros. Ahí donde Cristo manda callar al mar, la iglesia no puede permanecer muda ante quienes son abandonados a sus aguas. Gracias por los testimonios, por recordarnos lo que significa salvar vidas. A María, gracias por recordarnos lo que Cáritas, las parroquias y tantas personas hacen a diario. Sus palabras nos muestran dónde comienza la conversión de la mirada. Cuando el migrante deja de ser uno más, deja de ser una categoría y una cifra. Solo entonces comprendemos que esa niña podría ser nuestra hija, esos rostros, parte de nuestra familia. Y entonces la conciencia se queda sin excusas. La misericordia comienza con gestos pequeños, a veces con unas cuantas galletas y un poco de leche, otras con 5 panes y 2 peces. No se trata de resolverlo todo, sino de ponerlo todo en manos de Dios y de estar presentes allí donde el ser humano sufre, donde los recursos no bastan y no hay un idioma común, pero donde aún pueden hablar los gestos. Gracias de corazón a cuantos se suman a los rescates, a la acogida y al acompañamiento, dando testimonio de que la misericordia concreta puede salvar y puede cambiar vidas. Querida Blessing, aunque no estás aquí hoy, tu voz sí. Gracias por compartirnos tu historia. Tu nombre significa bendición y nos recuerda que cada vida humana es una bendición de Dios. Nadie puede comprarla, venderla, usarla o descartarla, porque en cada persona resplandece la imagen y semejanza del Creador. Nos has dicho que te fuiste de tu país no porque quisieras, sino porque no había otra opción. En tus palabras escuchamos el drama de tantas personas obligadas a partir porque la pobreza, la guerra, la amenaza o la explotación les cerraron todos los caminos. Quisiera que este mensaje llegue hasta ti y a tantas mujeres víctimas de la trata y la explotación. Si otros pusieron precio a tu cuerpo, Dios no ha dejado nunca de mirarte como alguien invaluable. Si quisieron encerrarte en un pasado de dolor, Dios sigue pronunciando sobre ti una promesa de futuro. Si te trataron como una cosa, la Iglesia quiere decirte hoy: eres hija, eres hermana, eres bendición. Tu vida no es de quienes te dañaron. Tu cuerpo no es de quienes se aprovecharon de ti. Tus días no pertenecen a quienes quisieron encadenarlos al miedo. Tu vida pertenece a Dios y conserva una dignidad que no pueden arrancarte. Y nosotros queremos caminar contigo hasta que esa verdad vuelva a sentirse más fuerte que el dolor. Queridos migrantes, antes de decirles cualquier otra palabra, quiero inclinarme ante su dignidad. No son números ni expedientes. Ustedes son personas con una familia y una casa dejada atrás, con sueños que nadie tiene derecho a despreciar. Pero también quiero decirles que su vida debe ser protegida. No entreguen su existencia a quienes comienzan con ella. No les crean a quienes prometen paraísos fáciles a cambio de su cuerpo, o de dinero, de silencio, o de su libertad. Esas falsas promesas son cantos de sirenas con industrias de muerte. Este drama debe convertirse en examen de conciencia para las naciones de origen, que deben crear condiciones de paz, justicia, desarrollo. Para las naciones de tránsito, llamadas a proteger y no a dejar a los débiles en manos de redes criminales. Para Europa, que no puede proclamar la dignidad humana y acostumbrarse a que el Mediterráneo y el Atlántico sean cementerios sin lápidas. Para la comunidad internacional, llamada a una cooperación eficaz y perseverante. Y también la Iglesia debe dejarse interpelar. La acogida del migrante no puede ser algo secundario ni delegada únicamente a algunos voluntarios. Nos arrodillamos ante el altar para adorar a Cristo presente en la Eucaristía, de quien recibimos la fuerza y el motivo para vivir la caridad. Por eso, no podemos luego pasar de largo ante los cayucos y las pateras, pues de la oración brota todo servicio y a ella vuelve todo compromiso. Desde esta isla quisiera que la voz de quienes han hablado hoy alcanzara a quienes tienen en sus manos responsabilidades decisivas, autoridades civiles, parlamentos, gobiernos y organizaciones internacionales. Y también a las comunidades cristianas, a las demás tradiciones religiosas y a todos los hombres y mujeres de buena.
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0: Rezo del Santo Rosario. Por la señal de la Santa Cruz, de nuestros enemigos, líbranos, Señor Dios nuestro, en el nombre del Padre, y del Hijo, y del Espíritu Santo. Amén. Amén.
1: El Rosario nos ayuda a contemplar la vida de Jesús a través de los ojos de María. Por eso le pedimos a ella que nos deje acompañarla en su largo caminar. El Rosario es una oración de contemplación y reflexión.

Acto de contrición. Señor mío Jesucristo, Dios y hombre verdadero, Creador, Padre, Redentor mío, por ser tú quien eres, bondad infinita, y porque te amo sobre todas las cosas, me pesa de todo corazón haberte ofendido. También me pesa porque puedes castigarme con las penas del infierno. Ayudado de tu divina gracia, propongo firmemente nunca más pecar, confesarme y cumplir la penitencia que me fuera impuesta. Amén. Los misterios que vamos a meditar en el día de hoy son los misterios de gozo. Primer misterio, la encarnación del Hijo de Dios.

0: tentación, y líbranos del mal. Amén.
1: Dios te salve, María, llena eres de gracia, el Señor es contigo. Bendita tú eres entre todas las mujeres, y bendito es el fruto de tu vientre, Jesús.
0: Santa María, Madre de Dios, ruega por nosotros, pecadores, ahora y en la hora de nuestra muerte. Amén.
1: Dios te salve, María, llena eres de gracia, el Señor es contigo. Bendita tú eres entre todas las mujeres, y bendito es el fruto de tu vientre, Jesús.
0: Santa María, Madre de Dios, ruega por nosotros, pecadores, ahora y en la hora de nuestra muerte. Amén.
1: Dios te salve, María, llena eres de gracia, el Señor es contigo. Bendita tú eres entre todas las mujeres, y bendito es el fruto de tu vientre, Jesús.
0: Santa María, Madre de Dios, ruega por nosotros, pecadores, ahora y en la hora de nuestra muerte. Amén.
1: Dios te salve, María, llena eres de gracia, el Señor es contigo. Bendita tú eres entre todas las mujeres, y bendito es el fruto de tu vientre, Jesús.
0: Santa María, Madre de Dios, ruega por nosotros, pecadores, ahora y en la hora de nuestra muerte. Amén.
1: Dios te salve, María, llena eres de gracia, el Señor es contigo. Bendita tú eres entre todas las mujeres, y bendito es el fruto de tu vientre, Jesús.
0: Santa María, Madre de Dios, ruega por nosotros, pecadores, ahora y en la hora de nuestra muerte. Amén.
1: Dios te salve, María, llena eres de gracia, el Señor es contigo. Bendita tú eres entre todas las mujeres, y bendito es el fruto de tu vientre, Jesús.
0: Santa María, Madre de Dios, ruega por nosotros, pecadores, ahora y en la hora de nuestra muerte. Amén.
1: Dios te salve, María, llena eres de gracia, el Señor es contigo. Bendita tú eres entre todas las mujeres, y bendito es el fruto de tu vientre, Jesús.
0: Santa María, Madre de Dios, ruega por nosotros, pecadores, ahora y en la hora de nuestra muerte. Amén.
1: Dios te salve, María, llena eres de gracia, el Señor es contigo. Bendita tú eres entre todas las mujeres, y bendito es el fruto de tu vientre, Jesús.
0: Santa María, Madre de Dios, ruega por nosotros, pecadores, ahora y en la hora de nuestra muerte. Amén.
1: Dios te salve, María, llena eres de gracia, el Señor es contigo. Bendita tú eres entre todas las mujeres, y bendito es el fruto de tu vientre, Jesús.
0: Santa María, Madre de Dios, ruega por nosotros, pecadores, ahora y en la hora de nuestra muerte. Amén.
1: Dios te salve, María, llena eres de gracia, el Señor es contigo. Bendita tú eres entre todas las mujeres, y bendito es el fruto de tu vientre, Jesús.
0: Santa María, Madre de Dios, ruega por nosotros, pecadores, ahora y en la hora de nuestra muerte. Amén.
1: Gloria al Padre, y al Hijo, y al Espíritu Santo,
0: como era en el principio, ahora y siempre, por los siglos de los siglos. Amén.
1: Ave María Purísima,
0: sin pecado concebida.
1: María, Madre de Gracia, Madre de Misericordia, en la vida y en la muerte, ampáranos, Señora. Segundo misterio, la visitación de Nuestra Señora a su prima Santa Isabel.

0: nombre. Venga a nosotros tu reino. Hágase tu voluntad en la tierra como en el cielo.
1: Danos hoy nuestro pan de cada día. Perdona nuestras ofensas, como también nosotros perdonamos a los que nos ofenden. No nos dejes caer en la tentación y líbranos del mal. Amén.
0: Dios te salve María, llena eres de gracia. El Señor es contigo. Bendita tú eres entre todas las mujeres. Y bendito es el fruto de tu vientre, Jesús.
1: Santa María, Madre de Dios, ruega por nosotros pecadores, ahora y en la hora de nuestra muerte. Amén.
0: Dios te salve, María, llena eres de gracia. El Señor es contigo. Bendita tú eres entre todas las mujeres. Y bendito es el fruto de tu vientre, Jesús.
1: Santa María, Madre de Dios, ruega por nosotros pecadores, ahora y en la hora de nuestra muerte. Amén.
0: Dios te salve, María.

0: El Señor es contigo. Bendita tú eres entre todas las mujeres. Y bendito es el fruto de tu vientre, Jesús.
1: Santa María, Madre de Dios, ruega por nosotros pecadores, ahora y en la hora de nuestra muerte. Amén.
0: Dios te salve María, llena eres de gracia, el Señor es contigo, bendita tú eres entre todas las mujeres, y bendito es el fruto de tu vientre, Jesús.
1: Santa María, Madre de Dios, ruega por nosotros pecadores, ahora y en la hora de nuestra muerte. Amén.
0: Dios te salve María, llena eres de gracia, el Señor es contigo, bendita tú eres entre todas las mujeres, y bendito es el fruto de tu vientre, Jesús.
1: Santa María, Madre de Dios, ruega por nosotros pecadores, ahora y en la hora de nuestra muerte. Amén.
0: Dios te salve María, llena eres de gracia, el Señor es contigo, bendita tú eres entre todas las mujeres, y bendito es el fruto de tu vientre, Jesús.
1: Santa María, Madre de Dios, ruega por nosotros pecadores, ahora y en la hora de nuestra muerte. Amén.
0: Dios te salve María, llena eres de gracia, el Señor es contigo, bendita tú eres entre todas las mujeres, y bendito es el fruto de tu vientre, Jesús.
1: Santa María, Madre de Dios, ruega por nosotros pecadores, ahora y en la hora de nuestra muerte. Amén.
0: Dios te salve María, llena eres de gracia, el Señor es contigo, bendita tú eres entre todas las mujeres, y bendito es el fruto de tu vientre, Jesús.
1: Santa María, Madre de Dios, ruega por nosotros pecadores, ahora y en la hora de nuestra muerte. Amén.
0: Dios te salve María, llena eres de gracia, el Señor es contigo, bendita tú eres entre todas las mujeres, y bendito es el fruto de tu vientre, Jesús.
1: Santa María, Madre de Dios, ruega por nosotros pecadores, ahora y en la hora de nuestra muerte. Amén.
0: Dios te salve María, llena eres de gracia, el Señor es contigo, bendita tú eres entre todas las mujeres, y bendito es el fruto de tu vientre, Jesús.
1: Santa María, Madre de Dios, ruega por nosotros pecadores, ahora y en la hora de nuestra muerte. Amén.
0: Gloria al Padre, y al Hijo, y al Espíritu Santo.
1: Como era en el principio, ahora y siempre, por los siglos de los siglos. Amén.
0: Ave María Purísima,
1: sin pecado concebida. María, Madre de Gracia, Madre de Misericordia, en la vida y en la muerte, ampáranos, Señora. Tercer misterio. El nacimiento del Hijo de Dios en Belén.

0: Padre nuestro que estás en el cielo, santificado sea tu nombre. Venga a nosotros tu reino. Hágase tu voluntad en la tierra como en el cielo.
1: Danos hoy nuestro pan de cada día. Perdona nuestras ofensas, como también nosotros perdonamos a los que nos ofenden. No nos dejes caer en la tentación y líbranos del mal. Amén.
0: Dios te salve, María, llena eres de gracia, el Señor es contigo. Bendita tú eres entre todas las mujeres y bendito es el fruto de tu vientre, Jesús.
1: Santa María, Madre de Dios, ruega por nosotros pecadores, ahora y en la hora de nuestra muerte. Amén.
0: Dios te salve, María, llena eres de gracia, el Señor es contigo. Bendita tú eres entre todas las mujeres, y bendito es el fruto de tu vientre, Jesús.
1: Santa María, Madre de Dios, ruega por nosotros, pecadores, ahora y en la hora de nuestra muerte. Amén.
0: Dios te salve, María, llena eres de gracia, el Señor es contigo. Bendita tú eres entre todas las mujeres, y bendito es el fruto de tu vientre, Jesús.
1: Santa María, Madre de Dios, ruega por nosotros, pecadores, ahora y en la hora de nuestra muerte. Amén.
0: Dios te salve, María, llena eres de gracia, el Señor es contigo. Bendita tú eres entre todas las mujeres, y bendito es el fruto de tu vientre, Jesús.
1: Santa María, Madre de Dios, ruega por nosotros, pecadores, ahora y en la hora de nuestra muerte. Amén.
0: Dios te salve, María, llena eres de gracia, el Señor es contigo. Bendita tú eres entre todas las mujeres, y bendito es el fruto de tu vientre, Jesús.
1: Santa María, Madre de Dios, ruega por nosotros, pecadores, ahora y en la hora de nuestra muerte. Amén.
0: Dios te salve, María, llena eres de gracia, el Señor es contigo. Bendita tú eres entre todas las mujeres, y bendito es el fruto de tu vientre, Jesús.
1: Santa María, Madre de Dios, ruega por nosotros, pecadores, ahora y en la hora de nuestra muerte. Amén.
0: Dios te salve, María, llena eres de gracia, el Señor es contigo. Bendita tú eres entre todas las mujeres, y bendito es el fruto de tu vientre, Jesús.
1: Santa María, Madre de Dios, ruega por nosotros, pecadores, ahora y en la hora de nuestra muerte. Amén.
0: Dios te salve, María, llena eres de gracia, el Señor es contigo. Bendita tú eres entre todas las mujeres, y bendito es el fruto de tu vientre, Jesús.
1: Santa María, Madre de Dios, ruega por nosotros, pecadores, ahora y en la hora de nuestra muerte. Amén.
0: Dios te salve, María, llena eres de gracia, el Señor es contigo. Bendita tú eres entre todas las mujeres, y bendito es el fruto de tu vientre, Jesús.
1: Santa María, Madre de Dios, ruega por nosotros, pecadores, ahora y en la hora de nuestra muerte. Amén.
0: Dios te salve, María, llena eres de gracia, el Señor es contigo. Bendita tú eres entre todas las mujeres, y bendito es el fruto de tu vientre, Jesús.
1: Santa María, Madre de Dios, ruega por nosotros, pecadores, ahora y en la hora de nuestra muerte. Amén.
0: Gloria al Padre, y al Hijo, y al Espíritu Santo.
1: Como era en el principio, ahora y siempre, por los siglos de los siglos. Amén.
0: Ave María Purísima,
1: sin pecado concebida.
0: María, Madre de gracia, Madre de misericordia, en la vida y en la muerte, ampáranos, Señora. Cuarto misterio, la presentación del niño Jesús en el templo.

0: tierra como en el cielo.
1: Danos hoy nuestro pan de cada día. Perdona nuestras ofensas, como también nosotros perdonamos a los que nos ofenden. No nos dejes caer en la tentación y líbranos del mal. Amén.
0: Dios te salve María, llena eres de gracia. El Señor es contigo. Bendita tú eres entre todas las mujeres. Y bendito es el fruto de tu vientre, Jesús.
1: Santa María, Madre de Dios, ruega por nosotros pecadores, ahora y en la hora de nuestra muerte. Amén.
0: Dios te salve María, llena eres de gracia, el Señor es contigo. Bendita tú eres entre todas las mujeres. Y bendito es el fruto de tu vientre, Jesús.
1: Santa María, Madre de Dios, ruega por nosotros pecadores, ahora y en la hora de nuestra muerte. Amén.
0: Dios te salve, María, llena eres de gracia. El Señor es contigo. Bendita tú eres entre todas las mujeres. Y bendito es el fruto de tu vientre, Jesús.
1: Santa María, Madre de Dios, ruega por nosotros pecadores, ahora y en la hora de nuestra muerte. Amén.
0: Dios te salve María, llena eres de gracia, el Señor es contigo. Bendita tú eres entre todas las mujeres, y bendito es el fruto de tu vientre, Jesús.
1: Santa María, Madre de Dios, ruega por nosotros pecadores, ahora y en la hora de nuestra muerte. Amén.
0: Dios te salve María, llena eres de gracia, el Señor es contigo. Bendita tú eres entre todas las mujeres, y bendito es el fruto de tu vientre, Jesús.
1: Santa María, Madre de Dios, ruega por nosotros pecadores, ahora y en la hora de nuestra muerte. Amén.
0: Dios te salve María, llena eres de gracia, el Señor es contigo. Bendita tú eres entre todas las mujeres. Y bendito es el fruto de tu vientre, Jesús.
1: Santa María, Madre de Dios, ruega por nosotros pecadores, ahora y en la hora de nuestra muerte. Amén.
0: Dios te salve María, llena eres de gracia, el Señor es contigo. Bendita tú eres entre todas las mujeres, y bendito es el fruto de tu vientre, Jesús.
1: Santa María, Madre de Dios, ruega por nosotros pecadores, ahora y en la hora de nuestra muerte. Amén.
0: Dios te salve María, llena eres de gracia, el Señor es contigo. Bendita tú eres entre todas las mujeres, y bendito es el fruto de tu vientre, Jesús.
1: Santa María, Madre de Dios, ruega por nosotros pecadores, ahora y en la hora de nuestra muerte. Amén.
0: Dios te salve María, llena eres de gracia, el Señor es contigo. Bendita tú eres entre todas las mujeres, y bendito es el fruto de tu vientre, Jesús.
1: Santa María, Madre de Dios, ruega por nosotros pecadores, ahora y en la hora de nuestra muerte. Amén.
0: Dios te salve María, llena eres de gracia, el Señor es contigo. Bendita tú eres entre todas las mujeres, y bendito es el fruto de tu vientre, Jesús.
1: Santa María, Madre de Dios, ruega por nosotros pecadores, ahora y en la hora de nuestra muerte. Amén.
0: Gloria al Padre, y al Hijo, y al Espíritu Santo,
1: como era en el principio, ahora y siempre, por los siglos de los siglos. Amén.
2: Ave María Purísima,
1: sin pecado concebida,
2: María, Madre de Gracia, Madre de Misericordia, en la vida y en la muerte, ampáranos, Señora.
1: Quinto misterio, el niño Jesús perdido y hallado en el templo.

0: Padre nuestro que estás en el cielo, santificado sea tu nombre. Venga a nosotros tu reino. Hágase tu voluntad en la tierra como en el cielo.
1: Danos hoy nuestro pan de cada día. Perdona nuestras ofensas, como también nosotros perdonamos a los que nos ofenden. No nos dejes caer en la tentación y líbranos del mal. Amén.
0: Dios te salve María, llena eres de gracia, el Señor es contigo. Bendita tú eres entre todas las mujeres, y bendito es el fruto de tu vientre, Jesús.
1: Santa María, Madre de Dios, ruega por nosotros pecadores, ahora y en la hora de nuestra muerte. Amén.
0: Dios te salve María, llena eres de gracia, el Señor es contigo. Bendita tú eres entre todas las mujeres, y bendito es el fruto de tu vientre, Jesús.
1: Santa María, Madre de Dios, ruega por nosotros pecadores, ahora y en la hora de nuestra muerte. Amén.
0: Dios te salve María, llena eres de gracia, el Señor es contigo. Bendita tú eres entre todas las mujeres, y bendito es el fruto de tu vientre, Jesús.
1: Santa María, Madre de Dios, ruega por nosotros pecadores, ahora y en la hora de nuestra muerte. Amén.
0: Dios te salve María, llena eres de gracia, el Señor es contigo. Bendita tú eres entre todas las mujeres, y bendito es el fruto de tu vientre, Jesús.
1: Santa María, Madre de Dios, ruega por nosotros pecadores, ahora y en la hora de nuestra muerte. Amén.
0: Dios te salve María, llena eres de gracia, el Señor es contigo. Bendita tú eres entre todas las mujeres, y bendito es el fruto de tu vientre, Jesús.
1: Santa María, Madre de Dios, ruega por nosotros pecadores, ahora y en la hora de nuestra muerte. Amén.
0: Dios te salve María, llena eres de gracia, el Señor es contigo. Bendita tú eres entre todas las mujeres, y bendito es el fruto de tu vientre, Jesús.
1: Santa María, Madre de Dios, ruega por nosotros pecadores, ahora y en la hora de nuestra muerte. Amén.
0: Dios te salve, María, llena eres de gracia, el Señor es contigo. Bendita tú eres entre todas las mujeres, y bendito es el fruto de tu vientre, Jesús.
1: Santa María, Madre de Dios, ruega por nosotros pecadores, ahora y en la hora de nuestra muerte. Amén.
0: Dios te salve, María, llena eres de gracia, el Señor es contigo. Bendita tú eres entre todas las mujeres, y bendito es el fruto de tu vientre, Jesús.
1: Santa María, Madre de Dios, ruega por nosotros pecadores, ahora y en la hora de nuestra muerte. Amén.
0: Dios te salve, María, llena eres de gracia, el Señor es contigo. Bendita tú eres entre todas las mujeres, y bendito es el fruto de tu vientre, Jesús.
1: Santa María, Madre de Dios, ruega por nosotros pecadores, ahora y en la hora de nuestra muerte. Amén.
0: Dios te salve, María, llena eres de gracia, el Señor es contigo. Bendita tú eres entre todas las mujeres, y bendito es el fruto de tu vientre, Jesús.
1: Santa María, Madre de Dios, ruega por nosotros pecadores, ahora y en la hora de nuestra muerte. Amén.
0: Gloria al Padre, y al Hijo, y al Espíritu Santo.
1: Como era en el principio, ahora y siempre, por los siglos de los siglos. Amén.
0: Ave María Purísima,
1: sin pecado concebida.
0: María, Madre de Gracia, Madre de Misericordia, en la vida y en la muerte, ampáranos, Señora. Letanías de la Virgen. Señor, ten piedad.
1: Señor, ten piedad.
0: Cristo, ten piedad.
1: Cristo, ten piedad.
0: Señor, ten piedad.
1: Señor, ten piedad.
0: Cristo, óyenos.
1: Cristo, óyenos.
0: Cristo, escúchanos.
1: Cristo, escúchanos.
0: Dios Padre Celestial,
1: ten misericordia de nosotros.
0: Dios Hijo Redentor del mundo,
1: ten misericordia de nosotros.
0: Dios Espíritu Santo,
1: ten misericordia de nosotros.
0: Trinidad Santa, un solo Dios,
1: ten misericordia de nosotros.
0: Santa María,
1: ruega por nosotros.
0: Santa Madre de Dios,
1: ruega por nosotros.
0: Santa Virgen de las Vírgenes,
1: ruega por nosotros.
0: Madre de Cristo,
1: ruega por nosotros.
0: Madre de la Iglesia,
1: ruega por nosotros.
0: Madre de la Divina Gracia,
1: ruega por nosotros.
0: Madre Purísima,
1: ruega por nosotros.
0: Madre Castísima,
1: ruega por nosotros.
0: Madre Siempre Virgen,
1: ruega por nosotros.
0: Madre Inmaculada,
1: ruega por nosotros.
0: Madre amable,
1: ruega por nosotros.
0: Madre admirable,
1: ruega por nosotros.
0: Madre del buen consejo,
1: ruega por nosotros.
0: Madre del Creador,
1: ruega por nosotros.
0: Madre del Salvador,
1: ruega por nosotros.
0: Virgen prudentísima,
1: ruega por nosotros.
0: Virgen digna de veneración,
1: ruega por nosotros.
0: Virgen digna de alabanza,
1: ruega por nosotros.
0: Virgen poderosa,
1: ruega por nosotros.
0: Virgen clemente,
1: ruega por nosotros.
0: Virgen fiel,
1: ruega por nosotros.
0: Espejo de justicia,
1: ruega por nosotros.
0: Trono de la sabiduría,
1: ruega por nosotros.
0: Causa de nuestra alegría,
1: ruega por nosotros.
0: Vaso espiritual,
1: ruega por nosotros.
0: Vaso digno de honor,
1: ruega por nosotros.
0: Vaso de insigne devoción,
1: ruega por nosotros.
0: Rosa mística,
1: ruega por nosotros.
0: Fuerte como la torre de David,
1: ruega por nosotros.
0: Hermosa como la torre de marfil,
1: ruega por nosotros.
0: Casa de oro,
1: ruega por nosotros.
0: Arca de la nueva alianza,
1: ruega por nosotros.
0: Puerta del cielo,
1: ruega por nosotros.
0: Estrella de la mañana,
1: ruega por nosotros.
0: Salud de los enfermos,
1: ruega por nosotros.
0: Refugio de los pecadores,
1: ruega por nosotros.
0: Consoladora de los afligidos,
1: ruega por nosotros.
0: Auxilio de los cristianos,
1: ruega por nosotros.
0: Reina de los ángeles,
1: ruega por nosotros.
0: Reina de los patriarcas,
1: ruega por nosotros.
0: Reina de los profetas,
1: ruega por nosotros.
0: Reina de los apóstoles,
1: ruega por nosotros.
0: Reina de los mártires,
1: ruega por nosotros.
0: Reina de los confesores,
1: ruega por nosotros.
0: Reina de las vírgenes,
1: ruega por nosotros.
0: Reina de todos los santos,
1: ruega por nosotros.
0: Reina concebida sin pecado original,
1: ruega por nosotros.
0: Reina elevada a los cielos,
1: ruega por nosotros.
0: Reina del Santísimo Rosario,
1: ruega por nosotros.
0: Reina de la familia,
1: ruega por nosotros.
0: Reina de la paz,
1: ruega por nosotros.
0: Cordero de Dios que quitas el pecado del mundo,
1: perdónanos, Señor.
0: Cordero de Dios que quitas el pecado del mundo,
1: escúchanos, Señor.
0: Cordero de Dios que quitas el pecado del mundo,
1: ten misericordia de nosotros.
0: Ruega por nosotros, Santa Madre de Dios,
1: para que seamos dignos de alcanzar las promesas de nuestro Señor Jesucristo. Amén.
0: Te rogamos, nos conceda, Señor Dios nuestro, gozar de continua salud de alma y cuerpo, y por la gloriosa intercesión de la bienaventurada siempre Virgen María, nos veamos libres de las tristezas de la vida presente y disfrutemos de las alegrías eternas. Por Jesucristo nuestro Señor.
1: Amén.
0: Salve. Dios te salve, Reina y Madre de Misericordia, vida, dulzura y esperanza nuestra. Dios te salve, a ti llamamos los desterrados hijos de Eva, a ti suspiramos gimiendo y llorando en este valle de lágrimas. Ea pues, Señora, abogada nuestra, vuelve a nosotros esos tus ojos misericordiosos, y después de este destierro, muéstranos a Jesús, fruto bendito de tu vientre. Oh clementísima, oh piadosa, oh dulce siempre Virgen María, ruega por nosotros, Santa Madre de Dios, para que seamos dignos de alcanzar las promesas de nuestro Señor Jesucristo. Amén.
2: Oremos ahora por las intenciones de nuestro Santo Padre el Papa. Padre nuestro que estás en el cielo, santificado sea tu nombre. Venga a nosotros tu reino. Hágase tu voluntad en la tierra como en el cielo.
1: Danos hoy nuestro pan de cada día. Perdona nuestras ofensas, como también nosotros perdonamos a los que nos ofenden. No nos dejes caer en la tentación y líbranos del mal. Amén.
0: Dios te salve María, llena eres de gracia, el Señor es contigo. Bendita tú eres entre todas las mujeres, y bendito es el fruto de tu vientre, Jesús.
1: Santa María, Madre de Dios, ruega por nosotros pecadores, ahora y en la hora de nuestra muerte. Amén.
0: Gloria al Padre, y al Hijo, y al Espíritu Santo.
1: Como era en el principio, ahora y siempre, por los siglos de los siglos. Amén.
0: Ave María Purísima,
1: sin pecado.

0: Vivimos en un mundo acelerado, lleno de responsabilidades, presiones y cambios constantes. Entre el trabajo, la familia, las redes sociales y las preocupaciones diarias, nuestras emociones muchas veces quedan en un segundo plano, hasta que nos pasan factura incluso en nuestra salud. Buenos días a todos, este es nuestro programa Salud es Vida, venimos desde el Centro de Salud de Tamaraceite, como todas las semanas, Maribel, buenos días Maribel.
1: Hola, buenos días.
0: Y quien les habla, Macu. Además nos acompañan como cada semana nuestras alumnas, ellas son Bea.
2: Hola, buenos días.
0: Y Melody.
3: Buenos días.
0: Hoy vamos a hablar de equilibrio emocional, ¿no? Así hemos empezado un poquito con eso de que vivimos en un mundo acelerado, que nos lo digan a nosotras, ¿verdad? Y para hablar de ello, para profundizar sobre este tema, tenemos con nosotros a la doctora Tania Gutiérrez, médico de familia de nuestro centro de salud. Buenos días, Tania.
4: Buenos días a todos. Muchas gracias por invitarnos otra vez más. La verdad que es un placer y nada, vamos a ello, ¿no?
0: Gracias a ti por siempre estar dispuesta a acompañarnos. Comenzamos a hablar de equilibrio emocional.
2: Vale, primero vamos a preguntar qué es realmente o qué entendemos realmente por el equilibrio emocional.
4: Muy bien, la verdad que es una manera muy acertada de empezar el programa, ¿vale? Porque al final yo creo que ninguno, incluido yo, hasta que me dijeron que tenía que hablar de esto, sabe realmente lo que es equilibrio emocional. Entonces, yo definiría el equilibrio emocional como la capacidad de reconocer, entender y sobre todo saber regular nuestras emociones. Todos tenemos nuestras emociones porque la vida, bueno, es un vaivén de ahora me pasa esto, no me pasa otro. Es normal sentir tristeza, miedo, nerviosismo, alegría y demás. La cosa es que no domine nuestras emociones nuestro día a día y no, y ahí está la clave de saber regular y tener conciencia sobre lo que pasa alrededor.
2: ¿Y crees que es posible mantener el equilibrio emocional en una vida tan acelerada como la de hoy en día?
4: Pues mira, eso es una pregunta bastante interesante y yo creo que sí, sí se puede, pero no hay que confundir el tener equilibrio emocional, como ya lo hemos definido anteriormente en la pregunta anterior, sino ya confundirlo con tenerlo todo controlado. No podemos controlarlo todo y esa es la premisa y el mantra que tenemos que levantarnos por la mañana. Un nuevo día, nos van a pasar cosas muy buenas y cosas malas. El único poder que nosotros tenemos ante las actitudes ante las cosas que nos pasen durante el día, que no sabemos porque no tenemos una bola de cristal, es cómo afrontamos y cuál es nuestra actitud frente a las cosas, ¿vale? Si nosotros nos surge un problema o lo típico, bueno, nuestras compañeras que son enfermeras, un domicilio a última hora. Yo no sé cuánto tal. Si de repente nosotros vamos con una actitud derrotista y demás y tal, ya las cosas pues nos van a salir mal porque nosotros ya estamos predisponiendo que están mal. Así que lo afrontamos como, bueno, esto no está en nuestros planes, pero lo voy a hacer, me lo voy a quitar rápido y después le buscamos una parte positiva, pues es alcanzar el equilibrio emocional, ¿no?
2: Vale, entonces, ¿nacemos con el equilibrio emocional o más bien se aprende con el tiempo?
4: Vale, entonces, nosotros nacemos con temperamento. Podemos ser más tranquilos, más impulsivos, más sosegados, más nerviosos y demás cosas, ¿vale? Eso es un temperamento, ¿vale? El equilibrio emocional lo aprendemos a medida de lo que vivimos en nuestras casas, viendo a nuestros progenitores. No pueden ser padre o madre, sino quien nos haya criado y haya estado ahí regulando, pues, nosotros al final somos mamíferos y aprendemos viendo cómo los otros afrontan las cosas. Si tenemos un entorno en donde se hablan las cosas, se da pie a que uno tenga pues un momento para sentirse triste, le dé pie a llorar y no le digan, no llores, que los niños no deben de llorar. O vemos como nuestros progenitores, por ejemplo, pues arreglan los problemas discutiendo, gritándose. Nosotros, que somos niños, vamos a pensar y vamos a normalizar ese tipo de actitudes, tanto para mal y para bien. A veces nosotros como adultos no tenemos en cuenta el impacto que tenemos cuando hacemos las cosas, el impacto tan grande que tenemos en los niños, ¿vale? Y los niños al final aprenden de lo que ven en su casa. Si a ti desde pequeño no te han enseñado a regular tus emociones, a que sentir miedo es válido, a que sentir tristeza es válido, al igual que la alegría, porque parece que vivimos en una sociedad en donde tenemos que estar bien, tenemos que luchar, tenemos que seguir para adelante, y no se nos da pie, pues bueno, a estar cansado, a poner límites saludables, a decir, pues mira, esto no estoy de acuerdo. Y es como, es lo que hay, estamos en la sociedad como, es lo que hay que seguir para adelante porque es lo que hay. Sí, hay que seguir para adelante, pero con unos límites, no sé qué opinan ustedes.
0: Sí, el permitirnos, ¿no? El permitirnos llorar, el permitirnos reír, porque a veces pasa incluso, no sé, a veces vas a una muerte, ¿no? A un duelo y ves que los familiares, pues muchas veces no sueltan ni una lágrima. Otras veces lloran mucho, ¿no? Bueno, fantástico, porque están expulsando ahí sus emociones. Pero cuando no lloran nada, a mí me da un poco de miedo, ¿no? Porque digo, madre mía, cuando esto explote, ¿no? Cuando esto aparezca, pues puede producirse en forma de enfermedad. Si no controlamos esas emociones,
1: ¿verdad? Y después lo que decías también, por ejemplo, una cosa que me llama mucho la atención, al hilo de que realmente los niños son después el reflejo de lo que han mamado como mamíferos, que tú decías, una palabra que tienen hoy los niños es que todo, no saben estar aburridos, por ejemplo, ¿no? O sea, hasta eso, o sea, no sabemos no hacer nada, no sabemos no aburrir, ¿no? Y claro, todo eso al final lo que nos genera frustración y un desequilibrio que luego, después depende de cada persona, evidentemente, que puede ser hasta grave porque empiezas con conductas que son totalmente inadecuadas.
4: Claro, y exactamente realmente después el problema surge porque no te entiendes. Tú has aprendido algo porque lo has vivido. Son cosas, aprendizajes que no es como cuando vas a clase, vamos a aprender el mínimo común múltiplo. Pues se hace así, no sé cuánto. No, realmente los niños están en constante aprendizaje desde pequeño, desde que saben hablar. Entonces tú adquieres una serie de comportamientos porque es tu manera, la manera que tú has aprendido, la manera que tú has visto, es como un compendio de todo. Y dices, pues no sé por qué me pongo de mal humor, pues no sé por qué tengo ese pronto. Claro, ahí radica el equilibrio emocional realmente, no es controlarlo, no es controlar que pues me enfade, que mi compañero pues me haya faltado el respeto, no, es como yo respondo a ese enfado desde la ira, desde la impulsividad o desde, bueno, voy a parar, ha cruzado mis límites, sé que ahora por mi temperamento, que soy impulsivo, me conozco, soy impulsivo, estoy activa, me paro y lo trato a cuando yo esté tranquilo, de una manera equilibrada. Ahí está
0: la cuestión.
2: Y doctora, ¿cómo influyen entonces estas emociones en la toma de decisiones diaria?
4: Vale, las emociones son, o sea, no son malas, ninguna, incluso la tristeza, aunque ahora se vende la propaganda que ves por las redes sociales, por los anuncios de Mr. Wonderful, o iba a ser un día feliz, no sé cuánto. No todos los días son felices. Entonces, el miedo obviamente sirve para proteger, la tristeza puede pedir que tengamos que parar, ¿vale? El enfado es para marcar, nos está diciendo que tenemos que marcar un límite. Obviamente, todas las emociones son válidas, ¿vale? Si tenemos una pérdida de un familiar, yo muchas veces en la consulta, cuando estoy ahí, viene un familiar y me dice, ¿se ha muerto un familiar? Estoy triste. Normal. Es normal que esté triste. A nadie le gusta estar triste, pero es una emoción. Parece que en nuestra sociedad ahora las emociones solamente la válida es la alegría. Estar bien y la tristeza, el enfado, el miedo, el nervio, todas las emociones, el nerviosismo, no están cabidas. Entonces, ¿cómo influyen las emociones en nuestra toma de decisión? Por sí mismas no influyen. Cómo influye es cómo nosotros las regulamos. Es decir, si nosotros tenemos miedo, el miedo es normal cuando vamos a un trabajo nuevo, cuando estamos, pues, vamos a una consulta médica, hablo del tema sanitario porque, bueno, al final es nuestra profesión, y nos tienen que dar una noticia, es normal sentirse miedo. El problema es cuando ese miedo nos paraliza y cuando nuestra funcionalidad como adultos o como personas nos interfiere tanto que nos bloquea y nos hace tomar decisiones desde la emoción, desde el impulso, ¿vale? Tengo una emoción, tengo miedo, me van a dar una noticia, ¿vale? La señalo, es muy importante señalarla, es normal estar así. Y decimos, ahora vamos a ver la noticia Porque a lo mejor a nosotros tenemos miedo cuando vamos a una consulta y a lo mejor no nos van a decir algo malo, porque la probabilidad, vivir en el futuro da ansiedad y da miedo, ¿vale? Entonces a lo mejor la probabilidad es pues que sea algo malo o que no sea algo tan malo. Entonces, ¿cuándo influye nuestra toma de decisiones? Cuando esas emociones se hacen cargo de nosotros mismos y actúan por nosotros. No somos nosotros los que tenemos el control de la situación. Tengo miedo, paro, espero, no anticipo, y cuando llegue, yo siempre le digo a los pacientes y a la gente, ese puente ya se cruzará cuando haya que cruzarlo y lo haremos con las herramientas que tengamos y lo mejor que podamos en ese momento. No sé qué opinan las demás, las compañeras.
0: Incluso cuando aparecen esas emociones, y tú como médico nos lo puedes decir mucho mejor, muchas veces van los pacientes buscando una medicación para sustituir, ¿no?, esa emoción o para quitarla, ¿no? Cuando estoy tiempo triste porque se me ha muerto alguien, que es completamente normal, voy buscando algo que me quite esa tristeza, ¿no?, que me ayude a estar más tranquilo. Cuando estoy nervioso porque tengo que estarlo, porque a lo mejor estoy atravesando un problema o lo que sea, lo mismo, ¿no? También voy a buscar algo que me ayude a quitar todas esas emociones de mí, ¿no? Por lo que tú decías antes, porque tengo que estar alegre, tengo que estar contento, que es lo que se lleva, ¿no?
4: Al final tenemos unas expectativas de vida en donde las emociones malas no tienen cabida, y entonces realmente vine a la consulta porque sé que la muerte de un familiar es complicada y que la tristeza, nadie le gusta estar triste, pero no nos han enseñado desde pequeños a aceptar esa tristeza. Pero no, es curioso porque yo lo hablé con una profesora mía que hacía voluntariado, iba a África y demás, y ella le llamó la atención como en diferentes culturas la muerte de un familiar se toma de manera diferente. Ellos ahí, claro, imagínate, en África la muerte está al día a día, por desgracia. Es decir, la gente tiene una esperanza de vida de a lo mejor de 40, 50 años, los niños se mueren mucho, y ellos están tristes, se permiten estar tristes, pero no controlan su vida, porque claro, lo tienen normalizado y yo creo que regulan de manera diferente. Le dan cabida a la emoción de tristeza, pero no les controla. El problema está en cuando te controla tu vida, cuando es lo que decía la compañera, no sabemos estar aburridos, nuestros niños no saben estar aburridos sin hacer nada. Pues nuestra sociedad no sabe estar triste. Ya para eso es como he fracasado como persona. Y no, es una emoción igual. Y a veces hace falta estar triste, pues para hacer cambios importantes en nuestra vida. Estamos tristes con una pareja, con un trabajo. Pues oye, la tristeza es un aviso de decir, pues mira, a lo mejor necesito un cambio en mi vida para mejorar. ¿Sabes? Que hay que darle como la vuelta y tomarlo como algo positivo dentro de la situación. Obviamente hay situaciones que a veces son dramáticas y simplemente lo que tienes que hacer es acompañar y decirle, siento que te haya pasado vivir eso.
2: Entonces, ¿cuáles son las señales que indican que hemos perdido el equilibrio emocional?
4: Vale, pues la mente es el control de todo eso, pero la mente está muy relacionada con el cuerpo, ¿vale? Entonces, síntomas que nos pueden decir a nivel corporal, pues insomnio, tensión mandibular, dolor de cabeza, molestias digestivas. La gente, hay mucha gente que consulta con reflujo pirosis y demás, y es porque están con un estrés que no veas. Vale, después en la mente, rumiación constante, todo el rato rumiando todo. Y no, y que eso controle tu vida, porque uno puede tener una preocupación, pero estar todas las 24 horas rumiando y esto y eso encima repercute a nivel del sueño también, porque si estamos todo el rato con la cabeza rumiando, cuando llegamos a dormir, pues obviamente no vamos a conciliar el sueño. Irritabilidad, estar todo irascible, siempre de mal humor, dificultad para concentrarse, ser muy pesimista con todo, cualquier cosa, sentirse desgraciado. Hay gente que se siente desgraciado, pero por cualquier cosa, que me he tropezado, qué desgraciado. Eso al final pues también es un signo, ¿vale? Las conductas después que tenemos, pues reaccionar más fuerte de lo normal, discutir más, incluso aislarse, comer o beber más, usar a lo mejor mucho ocio para decidirse, como beber, salidas, perder la cabeza. Siempre en algún momento hemos conocido a alguien que parece que está está como perdido. Lo único que quiere es salir y cuando sale va como a lo loco, como para desinhibirse. Pues eso también es una señal de que pues estamos dominados por nuestras emociones realmente. No somos capaces de parar, señalar y actuar desde nuestra parte. Bueno, tenemos la corteza prefrontal, que desde ahí, no desde el impulso. Pues eso serían unas señales que podrían indicar que hemos perdido el equilibrio.
2: ¿Y cómo crees que influye todo el tema de redes sociales en este equilibrio?
4: Pues mira, las redes sociales ha sido un avance, ¿vale? Nos mantienen muy unidos. Ahora somos capaces de tener a lo mejor un amiguito en Tailandia, en Estados Unidos, y la verdad que tiene su parte positiva, ¿vale? Es una manera de unir a nivel global a todo el mundo y tiene sus partes positivas. El problema que yo veo con las redes sociales es que nos crean expectativas, porque al final a nadie le gusta mostrar en las redes sociales la parte de mala de su vida, ¿vale? Siempre uno intenta pues mostrar la parte buena. Entonces, eso es como un arma de doble filo. Crea que tú tengas expectativas de lo que es la vida, que a lo mejor no es. Exactamente. Entonces, por esa parte, me parece que hay que tener cuidado, ¿vale? Hay que saber pues que es una herramienta útil, pero cuidado, no todo es oro lo que parece. Y después también lo veo como una manera, como decía antes la compañera, y perdona por repetirme, de obtener información rápida. Los Reels, el Instagram, yo no sé ustedes, pero yo a veces me he dado cuenta de que he perdido una hora de mi vida viendo vídeos de un minuto, y además es que te sale, y además el Instagram es maravilloso porque sale lo que tú en ese momento quieres ver, o porque estás, pues no sé, te acabas de apuntar al gimnasio y ves, y te empieza a salir, y son vídeos muy tontos en donde yo creo que eso te crea una adicción tremenda. Puedes perder una hora de tu vida viendo vídeos. Es como hacer scroll, se llama ahora, que es lo que sí le dice la de eso, y empiezas ahí. Entonces estás, es como de repente tienes el chute de dopamina, además que me parece que es perfecto, o sea, es la adicción perfecta, el chute de dopamina, en donde estás ahí scrolleando todo el rato. ¿Y qué te llevas de eso? Aprendes a no saber estar aburrido, a no saber estar contigo mismo, porque al final para uno cambiar y regularse tiene que autoconocerse primero y saber cómo es él y aceptarse cómo es él, tanto lo bueno como lo malo. Es decir, uno va a cambiar. Yo, hay una frase que yo leí, no me acuerdo dónde, la verdad, no me sé la fuente, y una frase que me parece maravillosa. Y yo pienso que uno va a cambiar y cambia directamente proporcional a lo que esté dispuesto a aceptar de uno mismo. El crecimiento personal es eso, para mí. Aceptar que tenemos taras, cosas buenas, pero tenemos muchas taras, y las taras limarlas. Y ahí yo creo que esa es la base de la regulación emocional. Si tú sabes que vas a ir a un entorno y te vas a desregular, porque el entorno ya de por sí es difícil, y tú lo sabes, sabes cuáles son como los disparadores, tú vas a tener un control de la situación tremendo. Y eso con las redes sociales yo creo que va en detrimento, ¿vale? Te quita pues el autoconocerte, el estar en soledad, no sé, yo creo que no sé qué opináis ustedes.
1: Estás todo el día con... Sí, ¿verdad? Además vives en una ilusión permanente, o en una realidad que no es tal, como tú decías. En las redes sociales lo que vemos es lo que quieren que veamos, pero las realidades negativas la vida real no es lo que se refleja, ¿no?
3: De hecho, hay muchísimos adolescentes con muchos problemas por el uso de las redes sociales, porque lo que ven allí es todo perfección, y ellos se miran al espejo y no ven esa perfección. Entonces, es lo que tú decías, son maravillosas, pero hay cositas en las que hay que limar, ¿no?
4: Exactamente. Sí, hay que usarlas con cabeza, usarlas para lo que es, y teniendo en cuenta, es como por ejemplo el ChatGPT, es maravilloso, pero oye,
3: cuidado. Tiene muchos errores también, claro.
4: Cuidado, ¿cómo se usa, vale? Uh-huh. Cuidado, es más bien eso, no digo que estén mal ni que hayan quitarlas, pero sí poner límites y uno ser consciente de que, bueno, que al final es muy adictivo, de que crea expectativas que realmente no son. Nadie es perfecto, ni nadie tiene una vida idílica, ni la mayor. Todos tenemos algo, siempre, porque estamos en un constante cambio y nos pasan siempre cosas.
2: ¿Y cómo afecta la falta de equilibrio emocional en nuestra salud física?
4: Pues mira, no tener salud emocional, pues afecta. De hecho, aumenta nuestro factor de riesgo cardiovascular porque estamos más estresados y al final comemos peor, dormimos menos. De hecho, se sabe, lo hablo por todo lo que hay aquí de las guardias y no sé cuánto, los médicos y los enfermeros, los sanitarios que trabajan de noche con guardias, tienen un riesgo cardiovascular más elevado. ¿Por qué? Porque están en tensión constante, en estrés constante, y eso pues pasa
2: Pasa
4: factura.
2: factura.
4: Vivir estresado y siempre con los nervios a flor de piel, pues va a hacer que comas menos, que no duermas, que estés más sedentario, porque después no de haber dormido no te va a apetecer ir al gimnasio. Que mal comas, porque o comes mucho y te apetece, pues bueno, una manera de regularte, pues el azúcar, pues tomas bollería, los atracones, pues obviamente tiene impacto a nuestra salud, claro.
2: ¿Y crees que esto se puede normalizar, este estrés constante, o es siempre una alerta?
4: A ver, el estrés de por sí, en manera puntual, es normal y está bien. Es decir, nos hace ser más eficientes tener alerta en un momento puntual. Pues mira, nos ha venido una emergencia médica. Te estresa la situación y eso está bien, ¿vale? O sea, te hace pues pensar más rápido, actuar mejor, incluso sacar cosas que tú uno dice, pues ni sabía yo de que yo era capaz de hacer tantas tareas sin pensar casi, ¿vale? El estrés está bien. El problema es cuando tú tienes estrés de manera continua y crónica, que lo normalizas, porque tienes una situación, llámale X, y que tú no sabes regular, no sabes pedir ayuda, no sabes salir de ahí, entras, no tienes herramientas porque no las tienes sin buscar culpables. Y cuando tú normalizas eso, ahí es cuando viene un problema. El estrés crónico, de hecho, puede producir ansiedad, el trastorno de ansiedad generalizado es por estrés crónico, ¿vale? Un trastorno adaptativo se considera, bueno, normal, entre comillas, ¿vale? Pero si ese trastorno adaptativo se mantiene en el tiempo, se cronifica, se puede producir un trastorno de ansiedad generalizada, donde ya empieza todo me preocupa, rumio, estoy siempre mal, estoy siempre nervioso, irritado, no soy capaz de enfrentarme a las situaciones cotidianas del día a día. Cuando te afecta a tu día a día, a tener una vida funcional, a tu trabajo, no puedo salir de casa, no me puedo relacionar, no tengo ganas de nada, ahí es cuando hay un problema.
2: Vale, ¿y qué papel juegan entonces las relaciones personales en nuestro equilibrio emocional?
4: Bueno, nosotros como seres vivos, una de las tres funciones vitales es la relación, ¿vale? Entonces, nosotros nacemos, o sea, hemos sido creados para relacionarnos. Quien diga que no le gusta a la gente, sí, no te puede gustar. Hay personas, hay tipos de temperamento que son más introvertidos, tal, pero siempre necesitas tener a alguien de apoyo para tú relacionarte, compartir y todo eso. Obviamente hablar con alguien, no, es verdad que no puedes hablar con todo el mundo porque, bueno, las relaciones humanas son muy bastante complejas, ¿vale? Y intervienen muchos factores. Pero quien diga que no hemos nacido para hablar o para compartir, obviamente está equivocado, no ha encontrado su persona. Todo el mundo, yo creo que una manera de terapia es arreglar el mundo con tu mejor amigo o amiga.
3: ¿Verdad?
4: ¿Usted no les ha pasado que han arreglado el mundo con esa persona en la que tú puedes, que te conoce, que tú puedes a lo mejor decir algún comentario malsonante o cualquier cosa y no te va a juzgar? El no sentirte juzgada, no arreglas el mundo. Yo he arreglado mucho mundo con mis amigas, la verdad, y sales de ahí diciendo, oye, qué bien, estoy regulada, regulada. Entonces, obviamente es importante. Donde está el problema y donde hay que actuar es conocerse para saber qué límites, porque a veces no se vale tener una relación sin límites, todo hay que poner límites, ¿vale? Saber cuáles son las cosas, tus disparadores, conocer tu temperamento tal, y no con todo el mundo vas a cuadrar bien. Entonces, las relaciones son importantes, pero ¿qué tipo de relaciones? Porque claro, si no son relaciones sanas, pues mira, mejor que estés hablando tú sola contigo mismo, no sé si me explico.
2: Claro, ¿y el tema de la familia? ¿Es sano poner los límites emocionales incluso con la familia?
4: Uf, la familia, la familia. A ver, la familia, hay que poner límites con todo el mundo, ¿vale? Pero sí es verdad que nosotros tenemos, al final, poner límites a un padre, una madre, una hermana es difícil, ¿vale? Es complicado, porque, ¿cómo le vas a decir a mi padre? Es que es complicado, es muy complicado. Y muchas veces la gente confunde, por lo menos lo que yo considero u opino, es que confunde el egoísmo emocional con ser mala persona. Y eso es para mí un error. Es decir, priorizarse no es ser mala persona, es que o me priorizo o la situación me puede. Entonces yo creo que partiendo de esa base, sí hay que poner límites. Entiendo que a veces los límites no hay que ponerlos como a uno le pide el cuerpo, ¿vale? Claro,
1: Son negociables, lo tienes que hacer con medida, ¿no?
4: Vale. Entonces yo creo que cuando tú estás regulada, eres capaz de negociar los límites con tus progenitores, sabiendo que pensar en ti mismo no es ser egoísta emocional. Yo creo que ahí está la clave de tener la familia, ¿vale? Porque al final la familia, sí, mis padres y no sé, a ver, tus padres, tus hermanos y todo eso, pero al final la familia no la elige, es decir, te toca. Hay personas que nacen en una familia donde no se sienten identificados y que con ninguno de sus progenitores. Y le interponen cosas, pues por ejemplo, pues sería yo qué sé, que a lo mejor tengan una familia con una idea política que sean súper restrictivos, estoy poniendo un ejemplo a lo extremo para que se entienda, ¿vale? Que sean súper restrictivos y tú a lo mejor eres lo opuesto. Y es como, tío, qué mal, ¿sabes? En plan, pongo límites, no pongo límites, pero es que cada vez que salgo de una reunión familiar salgo con una crisis de ansiedad y esto me está suponiendo tal, me está dando miedo, claro, me da miedo de ir, de hablar, porque no puedes, cónchale, tampoco puedes vivir con esa incomodidad. Entonces, hay que poner límites, pero es verdad que también se entiende que a veces los límites por tus ideologías y porque tú piensas que tu padre, no vamos a entrar en eso, hay personas que no son capaces, pero intentar negociarlos, por lo menos, intentar negociarles, decirle, mira, de esto no voy a hablar, o buscar alguna manera para que no te
3: No te
4: afecten.
3: afecte a tu salud.
4: Exactamente.
2: ¿Y cuál sería la manera más adecuada de manejar las emociones intensas como podría ser la ira, el miedo, la tristeza?
4: Uf, pues lo primero, respirar. Respiramos muy poco, yo la primera. Es algo que estoy aprendiendo con la residencia. En la urgencia, que a veces, bueno, uno está ahí con mucho estrés y yo soy bastante impulsiva y un poco vehemente, ¿sabes? Que me dejo a veces en momentos de mucho estrés, es difícil no saber llevarse, pero lo estoy manejando y lo manejo muy bien, la verdad, que ha sido el aprendizaje del año anterior, ¿vale? Entonces, el primero es respirar, respiramos muy poco, ¿vale? Entonces, cuando estamos con ira extrema, es emoción pura. Ahí va a salir o sea, nuestro temperamento más primario. La impulsividad, el no sé cuánto. Entonces, y eso no está mal, porque realmente eso no dice cómo realmente somos. Tú puedes tener un temperamento X, pero si te domina, en momentos puntuales no dice cómo somos. Entonces, yo he aprendido a respirar. Y esto es un ejercicio que hago, que cuando veo que una emoción me domina completamente, tanto que te pueda nublar el juicio, es decir, que no actúes como deberías. Entonces, yo respiro hasta 5 y digo, o sea, toco y digo, estoy tocando una mesa. ¿Sabes? Como que me anclo en el presente. Es algo que me funciona y lo digo porque a lo mejor puede funcionar. Hago así, digo, estoy tocando una mesa. Enumero tres con la mente, enumero tres cosas que hay en la habitación en la que estoy. Un tenedor, por ejemplo, un cartel o una servilleta. Y pienso, pues, en un olor. Pues huele a mandarina, por ejemplo. Y desde ahí, cuando has conseguido controlar y regular esa emoción, piensas, vale, ¿por qué estoy así? Estoy enfadada, estoy frustrada.
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0: y bienvenidos a un nuevo programa de Cómo conociste a Jesús. Aquí en la Diocesana de Canarias tenemos a Octavio, un amigo que nos ha dicho que sí, a contarnos su vida con el Señor. Y aquí lo tenemos. ¿Cómo estás, Octavio? Bienvenido.
1: Hola, bienvenido. Gracias. Gracias por la invitación. Un poco asustado, pero bien.
0: No. Gracias a Sergio, que me ha dicho, tengo aquí a un amigo que te va a dar una súper entrevista. Y digo, vamos, encantada, aquí estamos. Pues bueno, Octavio, cuéntanos, ¿de dónde eres?
1: Yo soy de Montaña Cardones, de Arucas.
0: De Arucas. Vale. ¿Y a qué te dedicas?
1: Soy auxiliar de enfermería actualmente en el hospital Doctor Negrín.
0: En el Negrín. Ay, qué bien. Pues yo trabajo en el Insular. Así que bueno, estamos intentando evangelizar de un lado y del otro, ¿no?
1: Sí,
0: en ambos hospitales.
1: En lo que podemos, sí.
0: Qué bien. Bueno, y bueno, cuéntanos un poco tu historia de lo que ha hecho el Señor contigo. ¿Cómo podrías hacer un resumen que te venga a la cabeza?
1: Pues yo siempre digo, lo descubrí por la cuestión familiar, ¿no? Como uh-huh. Mucha gente, pues, desde muy pequeño, desde que tengo uso de razón, pues, mis padres iban, luego con mi abuelo, y ahí poco a poco fui descubriendo, porque al principio, cuando eres muy pequeño, pues vas porque te llevan, pero ya luego vas encontrándole sentido a las cosas y ese amor al Señor, que te ayuda en momentos buenos y en los momentos difíciles también.
0: Efectivamente. Y, o sea, que tu familia es católica y te introdujeron en la fe desde pequeñito, con todos los sacramentos, ¿no?
1: Sí, sí. Yo tengo todos los sacramentos hechos, menos la ordenación sacerdotal y el matrimonio y la unción de los enfermos, gracias a Dios. Del resto, sí, lo he hecho todo y ellos un poco me enseñaron un poco el camino y ya luego, pues poco a poco fui introduciéndome más en la vida de la parroquia y de la diócesis. Pues en la parroquia siempre colaboro, tiene el grupo pastoral.
0: ¿En qué parroquia estás?
1: San Isidro de Labrador de Montaña Cardón. Uh-huh. Y ahí colaboro en el grupo de pastoral. Estoy en la parte de liturgia, pero siempre ayudamos en todo y intentando.
0: O sea, que eres activo en la parroquia.
1: Sí, sí.
0: Sí, sí, en la comunidad. ¿Y tienes algún otro tipo de comunidad? O sea, o solamente estás con la parroquia.
1: No, solo con la parroquia y luego cuando la diócesis organiza determinadas cosas y puedo, y el tiempo me lo permite, pues vengo. Ahora estoy en el curso también de diploma de ministerios laicales.
0: ¿Y eso qué significa? ¿Qué es?
1: Eso es un poco instruir a todos los laicos, irnos enseñando las cosas que no sabemos, tanto de liturgia como del Señor, como de muchas cosas.
0: ¿Y quién lo imparte? La diócesis.
1: Lo imparte la diócesis.
0: Vale. ¿Y esto está recién empezado? Empezó
1: el curso aquí en el instituto, en el ISTIC.
0: En el ISTIC.
1: Y son todos los martes y ahí estamos viendo.
0: ¿Y cuánto tiempo es?
1: Dura un curso completo.
0: Un curso, un año.
1: Sí,
0: una
1: sí.
0: Vez a la semana.
1: Sí, sí.
0: ¿Y cuánto tiempo están? ¿Una horita, dos horitas, tres horitas?
1: De 6 a 8 los martes.
0: Vale. Entonces, diplomatura de ministerios laicales.
1: Sí.
0: Ah, mira, eso no lo sabía, no lo conocía.
1: Sí,
0: está
1: sí.
0: Muy bien saberlo. Bueno, ¿y en qué momento de tu vida has tenido algún desencontronazo con el Señor? ¿Te has alejado? ¿Has estado siempre? ¿O en qué momento has sentido tú que has conocido al Señor, ¿no? ¿Qué podrías decir aquí?
1: Yo, desencontronazo, pues, poco, porque la verdad que siempre lo he sentido como un refugio. Y es más, cuando ante cualquier adversidad, pues siempre lo digo, el sentarse delante del Santísimo, pues, Él no te juzga, con Él puedes hablar y te entiende, te comprende, y la verdad que te da mucha paz. Yo creo que no es un momento, yo no puedo poner un momento determinado, sino eso es a lo largo de la vida, pues cada vez pues está uno más con el Señor. No sé cómo explicarme, pero cada vez está uno más empapado y más activo.
0: Muy bien. Y en cuanto a tu entorno laboral, ¿cómo intentas o cómo ves factible evangelizar en el ambiente laboral, ya sea en el nuestro, que es el hospitalario, ¿no? Con pacientes o con nuestros compañeros, los médicos, los auxiliares, los enfermeros, ¿no? ¿Cómo ves eso? ¿Lo ves factible? ¿Es difícil? ¿Te es fácil? ¿Te es difícil?
1: Es difícil, y tú que trabajas en un hospital sabrás que muchas veces, sobre todo, los compañeros nos ven como bichos raros cuando se enteran o ven o uno hace algún comentario de que uno participa en la vida activa de la iglesia, que uno
0: Sí.
1: va a las celebraciones, que incluso cuando te ven con un crucifijo, pues siempre intentan juzgar.
0: Aquí le estoy mostrando todo lo que tengo colgado.
1: Pues sí, yo también tengo un crucifijo y
0: Sí,
1: siempre
0: sí.
1: con el pijama, como nosotros decimos, el
0: Sí.
1: uniforme, pues se ve. Y siempre juzga y siempre intentan un poquito de pinchar ahí, buscando siempre las cosas negativas
0: De la fe.
1: de la fe y de la iglesia. Pero vamos, que yo no me, eso no me arruga y. Sin embargo, con los pacientes sí es más fácil, porque muchas veces. Sobre todo la gente de edad, pues necesitan un poquito de que los escuchen, y cuando te hablan del Señor o de
0: De
1: Cristo,
0: Dios.
1: pues de Dios, pues ayudarles y decirles y escucharles y un poco darle un poquito de ayuda. Eso sí, sí es verdad que se intenta hacer y lo intento hacer.
0: Claro, también es verdad que cuando uno está enfermo, ¿no? Está como un poco más vulnerable y necesita, ¿no? De esa palabra o de que lo escuchen. A mí me pasa que bueno, que hay pacientes que te escuchan, hay otros que no quieren escuchar, a diferencia de los compañeros, ¿no? Que van a su rollo, no tienen ningún problema a nivel de salud y quizás están vulnerables en otras cosas, pero bueno, ellos pueden con todo, ¿no? La autosuficiencia. En cambio, los enfermos, pues, no son autosuficientes, dependen un poco más de factores externos, ¿no? Que los sanen y yo creo que agarrarse en ese momento a la fe, al médico de los médicos, es lo mejor que podemos ofrecerles, ¿no? Aparte de toda la atención sanitaria que tenemos que darle,
1: Sí,
0: ¿no?
1: yo creo que eso es bonito, incluso cuando le ves una estampita o un rosario o eso, siempre le pregunto, yo siempre le pregunto, me pongo a hablar con ellos, le digo, ¿qué santo es este? Le digo, ¿de dónde es usted? Y siempre como más o menos uno conoce el territorio de la diócesis, le digo, ah, pues el patrón es no sé quién, y entonces entablas un poquito de conversación y esos 10 minutos que puedas estar con ellos, que a lo mejor te tarda un poquito más, pues le das un poquito de ayuda, porque
0: De
1: al
0: ayuda y
1: final,
0: de
1: y de
0: esperanza, ¿no?
1: esperanza, sí,
0: Porque cuando dice
1: que
0: una
1: es
0: sola
1: importante.
0: palabra tuya, bastará para sanarme.
1: Importante, sí.
0: Yo sabes lo que hago. Una hermana, una monjita, una vez, la hermana Ana María, pues fue a darnos una charla y ahí las hermanitas de Maús, y nos fue a dar una charla. Cuando termina la charla, pues saca una caja de galletas, que siempre lo digo, ¿no? Estas galletas de mantequilla, estas butter
1: Sí,
0: cookies, que están
1: las de
0: buenísimas.
1: la lata, sí.
0: La lata, vale. Pues saca una lata de esa y dentro tenía un montón de papelitos escritos a mano, todas frases de la Biblia, ¿no? Todos mensajes de la Biblia. Y con su libro, su capítulo, versículos y demás. Y entonces, pues ahí empieza lo que se llaman las galletas espirituales en la consulta. Entonces yo tengo mi caja de butter cookies y al que esté dispuesto y quiera recibirlas, pues yo siempre le digo, ¿quieres una palabrita del cielo? Venga, que el Señor igual te quiere decir algo. Entonces la mayoría lo cogen y incluso los que no quieren cogerlos y se van con un mensaje de esperanza. Y después le digo, léetelo en la Biblia, a ver si te dice algo más.
1: Qué bueno, sí.
0: Y es una forma que me ha parecido bonita, pues, de evangelizar, incluso a mis compañeros, o cuando estamos de guardia, y siempre voy con estampitas, ¿no? Un detente o estampitas, algún rosario que me da la hermana o el capellán del hospital. Y bueno, siempre intentando dar, ¿no? Esa palabrita de esperanza, porque una palabra tuya bastará para sanarme. o para sanarle, me parece que es súper bonito, ¿sabes? O sea, que,
1: sí, yo creo que sí.
0: Aunque te miren con cara de bicho raro, como dices tú, que efectivamente nos miran así, pero es muy bonito.
1: Yo creo que sí, que en nuestra profesión es importante eso, dar esperanza, porque son momentos muy difíciles y sobre todo en determinados servicios son muy, muy difíciles.
0: ¿Tú en qué eres,
1: yo,
0: dónde trabajas tú? ¿En
1: yo
0: qué
1: estoy,
0: servicio?
1: Yo estaba en la UCI, ahora mismo estoy en la plantilla de refuerzo, o sea que voy por todos lados, voy por paliativo, voy por cualquier
0: O sea
1: sitio.
0: que vas cambiando.
1: El día que llego puedo estar a lo mejor en dos o tres servicios a la vez o en uno solo. Entonces hay sitios donde vas y los familiares incluso, que también hay que ayudarlos y escucharlos, aunque no le puedas decir algo de la palabra, pero escucharlos yo creo que también es de buen cristiano, escucharlos e intentarlos consolar en lo que uno pueda, porque a
0: Y
1: veces...
0: ser cauces de la misericordia y del amor de Dios, ¿no?
1: Sí, y muchas veces yo siempre lo digo también, empatizar, porque a veces ellos lo que hacen es sus frustraciones porque se encuentran frustrados, porque no tiene salida la enfermedad que pueda tener su familiar, pues a veces sin querer pues lo pagan con nosotros, pues ahí es donde tenemos nosotros que tener un poco de misericordia y entenderlo porque
0: Y
1: no hay
0: compasión,
1: otra.
0: ¿no?
1: Y compasión,
0: Porque
1: sí.
0: tú estás trabajando y estás trabajando de algo que quieres trabajar. O sea, si
1: Efectivamente.
0: estás en el sistema de salud, y si eres sanitario, pues tienes vocación, tienes que entender que el otro esté sufriendo y a lo mejor en su sufrimiento y su vulnerabilidad, pues te manda a freír churros, ¿sabes? Porque
1: Yo
0: es
1: lo
0: que...
1: entiendo, por eso digo que siempre, a veces, comentando con los compañeros, digo, esto es vocacional, pues, y esas cosas hay que entenderlas y hay que empatizar, pues no
0: Claro.
1: queda otra, porque...
0: ¿Y te ha pasado que ves compañeros que a lo mejor, bueno, a mí me pasaba, antes de volver a, porque yo me volví a la fe hace 3 años casi, y antes yo estaba quemada, porque uno en los hospitales están quemados, mucho trabajo, muchos
1: Sí.
0: pacientes, turnos muy largos, ¿no? Entonces te pasa, ¿no? Que cuando escuchamos compañeros que a lo mejor están súper saturados y no pueden ver al Señor, ¿no?
1: Sí, por eso digo que a veces es difícil y ellos lo pagan esa saturación o esa pues la pagan con desde que ven algo algún símbolo de fe, pues es como un mecanismo de defensa,
0: Sí, ¿y tú crees
1: pues
0: que son
1: hacer.
0: ellos o es otra cosa?
1: Yo no sé qué
0: La
1: decirte.
0: falta de Dios.
1: Puede ser, seguramente sea eso y que no, que es cuando lo conozcan o cuando vuelvan otra vez a la fe, pues hablarán como hablamos nosotros
0: Como
1: ahora.
0: estamos hablando nosotros, que no es que porque nosotros seamos más, sino que yo lo puedo decir porque Octavio pues está desde pequeñito en la fe y no ha tenido encontronazos, pero por ejemplo los que hemos tenido, nos hemos apartado del Señor, yo por ejemplo, hablo por mí y por muchos de los que vienen aquí, pues ese estar lejos y después reencontrarte con el Señor y poder verlo, dices, wow, ¿cómo he podido?
1: Yo creo que eso aún tiene más importancia y es más, o sea,
0: Más testimonial.
1: más, sí, porque el irte o alejarte y volver es como el hijo pródigo, o sea,
0: Claro, sí.
1: hay que darle más importancia, hay que darle.
0: Yo creo que más que importancia, porque al final para el padre somos todos importantes, pero que es verdad, ¿no?
1: Pero hay que alegrarse cuando
0: Total.
1: alguien viene, y eso a algo me
0: Sí,
1: refiero.
0: sí, sí, sí, sí. Y que es verdad, que no es una cosa que nos estamos volviendo, que uno tiene un delirio místico, ¿no? Y, ay, yo he visto al Señor, yo lo he conocido. No, podemos sentir el amor del Padre en cada cosa que hacemos.
1: Sí, yo lo siento y...
0: ¿Y alguna anécdota de algún paciente que recuerdes así, que digas, ay, estaba el Señor diciéndome esto?
1: Pues ahora mismo me deja en blanco, no sé qué decirte.
0: Se ha quedado en blanco. Así, haciendo memoria o algo, bueno, algo que te haya llamado la atención últimamente.
1: No te sabría decir ahora mismo.
0: Nada, bueno, pues yo creo bueno, que la importancia en la sanidad, ¿no? Esto, decirle a nuestros compañeros que bueno, siempre rezar por ellos, ofrecer nuestro trabajo para la conversión de tantas almas que lo necesita, creo que el mundo entero, creo no, el mundo lo necesita.
1: Sí. Tal y como está el
0: Tal
1: mundo.
0: y como está, Dios. Y bueno, nada, yo creo que qué bonito, ¿no? Qué bonita esta misión de poder evangelizar y hablar con y escuchar.
1: Sí, yo siempre hablo de eso, de poner nuestro granito de arena, sea poquito a poquito, pues vamos ayudando a la gente, que al final ese es el camino. De...
0: ¿Y cómo haces tú en el Negrín? ¿Puedes, en el hospital puedes guardarte algún ratito para ir a la capilla? Que nosotros que tenemos la posibilidad, ¿no? Cuando trabajamos en lugares donde está el Señor todo el tiempo.
1: Yo no tengo tiempo para...
0: No tienes tiempo.
1: No.
0: Pero bueno, después cuando sales del hospital...
1: Cuando salgo, sí, siempre si puedo paso por allí o voy a mi iglesia o cualquier otra. No tengo problema.
0: A mí siempre me pasaba que en alguna guardia, cuando estaba lejos del Señor, pero yo alguna vez pasaba y miraba el cuadro de la Divina Misericordia y decía, ay, por favor, no sé qué. Aunque estaba lejos, ¿eh? ni me enteraba del Señor. Y ahora es verdad que intento pasar, pero sí me pasa que a veces vas corriendo y después voy.
1: Lo que sí hago en algún momento, aplicaciones como Rezando Voy o así. Pues en ese momento que a lo mejor están en el office después de comer o lo que sea, la gente está tomando café y como yo no tomo café, pues me pongo a escucharlo.
0: ¿Y lo escuchas con los cascos?
1: Sí, con audífonos, porque yo tengo audífonos.
0: Ah, vale.
1: Como van conectados, pues aprovecho y lo escucho.
0: Qué bien, pues sí.
1: Que ahí también es un poco... También a veces cuando estás ahí un poco estresado, pues...
0: Te desconecta.
1: Sí, sí.
0: Rezando Voy es de los jesuitas, ¿no? Sí,
1: creo
0: sí,
1: que sí.
0: También
1: tengo la aplicación de la conferencia episcopal para...
0: Sí,
1: para
0: o los 10 minutos con Jesús, sí, o el EPREX, sí. O bueno, hay un montón
1: tengo
0: de
1: Tengo varias
0: cosas.
1: Aplicaciones de esas y ahí siempre, pues...
0: Es bueno, yo, ¿sabes qué tengo? Es una aplicación que se llama BitBiblia, no sé si la conoces, que tú la pones y cada vez que vas a desbloquear el móvil, que son un montón de veces al día, sí, pues te aparece algún versículo de la Biblia, o te aparecen mensajes, o recordatorios, o frases de santos. La verdad que es muy bonito.
1: Ah, qué bueno, no lo conocía.
0: Y con todas las veces que desbloqueamos el teléfono.
1: ¿Y tanto?
0: O cuando dices, ay, quiero esta cita, ¿dónde está? Pues sí, la verdad que intentar buscar al Señor en todo lo que hacemos y aprovechar también la tecnología para...
1: Sí, yo creo que esta herramienta que tenemos es súper importante y podemos aprovecharla no solo para comprar,
0: para ver cosas.
1: Para ver redes sociales, sino también para eso, que las redes sociales también son importantes y también evangelizan, ¿por qué no?
0: Sí, hay un montón, gracias a Dios. Bueno, pues te parece que pasemos ahora a la última parte del programa, donde conocemos en realidad al Señor, aparte de nuestro testimonio, de lo que hacemos día a día y cómo el Señor actúa con nosotros, pues siempre a través de la palabra, ¿no? De su palabra, podemos conocerle, enamorarnos y amarlo más. Entonces, Octavio nos ha traído un versículo de Mateo, que es del capítulo 11, el versículo 28.
1: Sí, el que traje fue en Mateo 11, 28, y creo que es un poco un resumen de lo que estamos hablando. Dice así, vengan a mí todos los que están afligidos y agobiados, y yo los aliviaré. Pues para mí esto... ya decía que a mí muchas veces me ha ayudado cuando en momentos de crisis, de momentos que estás mal, que pues el Señor te escucha y no te condiciona ni te dice nada. Al contrario, encuentro paz en ello y también yo muchas veces a lo que decíamos en el trabajo y tal, pues con el camino del Señor, pues ellos también... los podemos ayudar y esto es un claro ejemplo.
0: Total. Vengan a mí, ¿no? O sea, lo podemos como dividir en esto. Vengan a mí. Vengan a mí. O sea, medita eso. Vengan a mí. Vengan a mí. ¿Quiénes? Todos, ¿no?
1: Todos.
0: Pero sobre todo cuando estamos afligidos y agobiados. ¿Quién no está afligido y agobiado en algún momento de su vida?
1: Por eso. Ahora mismo, con la vida tal y como está, en cualquier momento, siempre se oye el dicho de que nos ahogamos en un vaso de agua, pues... En cualquier momento, prácticamente de 24 horas que tiene el día, menos las horas que estamos durmiendo, siempre hay...
0: Incluso
1: durmiendo.
0: Hasta cuando estamos durmiendo, gente que no puede dormir, que tiene insomnio, que tiene pesadillas.
1: Pues
0: vengan a mí.
1: Pues vengan a mí.
0: Vengan a mí.
1: Es súper importante, pues en vez de estar ahí comiéndote la cabeza, oye, pues ponte un poco a rezar.
0: A rezar, a adorar, a alabar.
1: Adorar.
0: ¿Sabes qué me encanta? Cuando, bueno, yo no miro la tele, pero tengo una televisión en mi cuarto. Y cuando me voy a dormir, aunque ya tengo un sueño muy bueno hasta ahora, pero cuando me voy a dormir a veces me dan ganas de ver al Señor y entonces pongo en YouTube Adoración Eucarística en vivo y ahí lo pongo y me duermo con el Señor, la tele después se apaga sola. Y entonces también en esos momentos de insomnio, a los que sufren de insomnio, ya te digo, yo no sufro de insomnio, pero al que le pase, o sea, un rosario, rezar un rosario y con el Santísimo expuesto, aunque no está al lado tuyo, pero tú lo estás viendo, o sea, de verdad les digo que eso les puede salvar de una noche sin dormir.
1: Pues por eso mismo lo decía. Que...
0: Exactamente, ¿no?
1: Y como estamos ahora mismo, como está la sociedad con esta locura que siempre estamos a la carrera a todos lados, pues estos momentos son los que te hacen hablar con el Señor, que Él no te juzga, Él no te...
0: Claro.
1: Condiciones, ¿no?
0: Y además, el momento en que uno está afligido y agobiado es cuando más uno lo busca, ¿no? O sea, aunque tenemos que estar en presencia del Señor todo el tiempo.
1: Es triste, pero siempre acudimos a Él cuando estamos afligidos
0: y
1: agobiados.
0: No pasa nada, porque Él está ahí. O sea, nosotros tenemos que mostrarle nuestra peor cara para que Él venga y nos ayude, ¿no? Porque si no, si no le mostramos, estamos siempre perfectos, como que, bueno, me necesitas, como no te necesito. Claro que sí. Pues, vengan a mí. Vayan a Él. Y recuerda, si tienes algún problema para dormir, ponte en YouTube Adoración en Vivo, la que quieras. Y un rosario, y ahí dormirás perfectamente.
1: Sí, por supuesto. Sí, sí, sí.
0: Y si no, delante del Santísimo... O en cualquier adoración eucarística. ¿En Cardones tienen adoraciones?
1: Sí, los jueves antes de la Eucaristía, de las 7 a las 6 y media, se hace media hora de adoración.
0: ¿Todos los jueves? Son los jueves eucarísticos. ¡Ay,
1: sí.
0: Qué bien! Entonces, todos los jueves en la parroquia de San Isidro Labrador en Cardones,
1: a las seis y media
0: tenemos adoración eucarística.
1: Sí.
0: ¡Qué bonito! No lo sabíamos. Bueno, pues ahora ya lo saben. Otro lugar más donde podemos ir a adorar al Señor. Y bueno, Octavio, muchísimas gracias. Te animo a que armes una caja de galletas espirituales y la pongas ahí con tus compañeros.
1: No es mala idea.
0: Y dices, esto me lo enseñaron una vez, pum, y vayas ahí.
1: No es mala idea.
0: O estampitas, tener muchas estampitas y llevárselas a los pacientes o incluso preguntarle, ¿quiere hablar con el capellán? Y entonces...
1: Lo del capellán suelo
0: decírselo, ¿verdad?
1: Sí, sí.
0: Pues nada, pues muy bien, sí. Claro que sí. Pues Octavio, muchísimas gracias, que Dios te bendiga. Y nada, gracias por todo y nos encontramos en el próximo programa de ¿Cómo conociste a Jesús?
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0: Bienvenidos a Un Ratito en Familia. Hoy queremos detenernos en un tema que atraviesa silenciosamente nuestras vidas, aunque a veces no sepamos reconocerlo: la soledad y el poder del cuidado. Yo soy Pilar.
1: Y yo soy Ana.
0: Queremos mirar de frente algo que nos afecta a todos, sin excepción, porque forma parte de nuestra condición humana. Y queremos hacerlo desde un lugar sereno, honesto y sin dramatismo, pero también sin superficialidades. Vamos a explorar

0: rápidas y ser profundamente inhóspita. Lo que hace que una comunidad sea verdaderamente humana no es su capacidad de producir, sino su capacidad de cuidar. No es su eficiencia, sino su ternura. No es su velocidad, sino su capacidad de detenerse ante el otro. Y esto se juega en lo pequeño, en la atención, en la presencia, en la escucha, en la confianza. Son gestos discretos, silenciosos, que no salen en los titulares, pero que sostienen lo esencial. Son esos gestos que no se pueden medir, pero que se pueden sentir.
1: ¿Qué entendemos por soledad hoy? Vivimos en una época que idolatra la autosuficiencia e incluso diría Ana que nos han vendido la moto de Superwoman. Nos repetimos o nos repiten que debemos poder con todo, solo, sin necesidad de nadie. Que pedir ayuda es un signo de debilidad. Que depender es fallar. Que lo ideal es ser autosuficiente, autónomo, invulnerable. Pero todos sabemos que eso no es verdad. Todos somos vulnerables. Todos necesitamos ser acompañados, escuchados, atendidos. Todos necesitamos en algún momento que alguien nos sostenga, nos mire, nos cuide, nos oiga. La fuerza, la tecnología o la economía pueden organizar el mundo. Pero lo que sostiene nuestras vidas cotidianas es la red de cuidados que tejemos entre nosotros. Los encuentros que nos reconcilian, los silencios que acompañan, las miradas que reconocen, los gestos que dicen estoy aquí, los cafés en el trabajo.
0: Quizás sin darnos cuenta hemos ido perdiendo esa red de cuidados. A veces la hemos debilitado, otras la hemos delegado en instituciones, en profesionales, en pantallas que simulan compañía, pero no sostienen el corazón. Y cuando esa red se afloja, cuando los vínculos adelgazan, aparece algo que todos reconocemos, aunque no siempre sepamos nombrarlo, la soledad. Y ahora nos encontramos con una sociedad que en apariencia funciona. Produce, responde, se mueve, comunica, pero no siempre abraza. Una sociedad que genera información a una velocidad vertiginosa, pero que no siempre genera vínculos. Una sociedad que habla mucho, pero escucha poco. Una sociedad que acompaña en lo práctico, pero no siempre en lo humano. Por eso es tan importante que hoy hablemos de esto, porque la soledad no se combate solo con compañía física, sino con cuidado.
1: Claro, cuando hablamos de soledad, solo debemos pensar en alguien que está físicamente solo, sin compañía. Pero la soledad es que muchísimo más compleja. No es simplemente estar sin gente alrededor, porque en realidad tenemos gente alrededor a todas horas. Es un territorio interior donde conviven dos experiencias muy distintas. Una soledad que nutre, pues eso, me tengo que aislar porque necesito silencio, y otra que hiere. La soledad buena, esa que todos necesitamos, pues es un espacio buscado, elegido, donde uno se encuentra consigo mismo y se abre a Dios. Es un lugar de silencio, de claridad, de descanso. Es ese momento en el que uno respira hondo y siente que vuelve a casa. Es la soledad que permite escuchar la propia voz, ordenar el corazón, recuperar el sentido. Yo siempre digo muchas veces, Ana, que es como por la noche cuando toda la casa se va a acostar, dices tú, qué bonito es el silencio. Pero luego está la otra soledad, la que duele, la que se vive como abandono, como desconexión, como vacío. Esa soledad que aparece incluso cuando estamos rodeados de personas, cuando el corazón siente que no tiene dónde apoyarse. Es la soledad de que no encuentra un ciclo que escuche, una mirada que acoja, un abrazo que sostenga. Y además esa soledad, la que hiere, se ha vuelto cada vez más frecuente. Porque no porque falte gente, sino porque faltan vínculos. No porque faltan palabras, sino porque falta escucha. No porque falten contactos, sino porque faltan encuentros.
0: Exacto. La soledad actual tiene mucho que ver con la falta de vínculos significativos. Podemos tener cientos de contactos en el móvil, miles de seguidores en redes, decenas de chats activos y aún así sentirnos profundamente solos. Porque la soledad no se cura con cantidad, sino con calidad. Con relaciones donde te sientas visto, escuchado, comprendido. Vivimos rodeados de pantallas, notificaciones, mensajes, nunca habíamos tenido tantas herramientas para comunicarnos y, sin embargo, nunca habíamos estado tan solos. Es una paradoja dolorosa, estamos hiperconectados y al mismo tiempo profundamente desconectados.
1: Claro, y la soledad no es ausencia de gente, como decías tú, es ausencia de atención, es ausencia de escucha. Aparece cuando nadie nos mira de verdad, cuando nadie nos dedica un silencio lleno de presencia, cuando nadie nos ofrece un poco de consuelo. Y esta soledad no es un fenómeno aislado, es un síntoma social. Es el resultado de un modo de vida que prioriza la productividad sobre la relación,

0: Velocidad sobre la presencia, la eficiencia sobre la ternura.
1: Y los datos son reveladores. Japón, Reino Unido y España son tres casos que muestran cómo la soledad se ha convertido en un desafío estructural. En Japón y en el Reino Unido la soledad es tan seria que ambos países han creado un Ministerio de la Soledad.
0: Amba.
1: Eso ya nos dice que la soledad ha dejado de ser un sentimiento privado para convertirse en un problema de salud pública. En Japón, por ejemplo, salió un programa en la tele hace unas semanas que contaba casos de ancianos que cometen pequeños delitos para ser encarcelados. No buscan delinquir, sino que buscan compañía, atención, cuidados, buscan un lugar donde alguien les pregunte cómo están. Luego, en el Reino Unido, la soledad se reconoce como un problema sanitario que afecta al bienestar, tanto como una enfermedad crónica. No es un capricho emocional, sino que es un factor de riesgo real. Y en España hay un dato simbólico, que es que hoy hay más perros que niños menores de 14 años en los hogares. No es una curiosidad estadística. O sea, los perros, los animales de compañía son maravillosos, pero su proliferación frente a la infancia revela algo profundo, ¿no? Miedo al futuro, falta de apoyo, precariedad.
0: Por eso, cuando hablamos de soledad, no es hablar de un problema individual, sino de fallos en nuestras políticas, en nuestras ciudades, en nuestras prioridades. ¿Tú te acuerdas que en lo del COVID decían el lema este de salimos más fuertes? Pues yo creo que no salimos más fuertes. La soledad no deseada es un espejo incómodo que nos muestra qué tipo de sociedad estamos construyendo. Combatirla no es ayudar a los que están solos, sino reconstruir las condiciones, es preguntarnos qué tipo de vínculos queremos, qué tipo de barrio, qué tipo de ritmo, qué tipo de relaciones laborales, familiares, comunitarias.
1: Y ahí surge la pregunta clave, ¿qué tenemos que hacer para reconstruir las condiciones, para volver a encontrarnos?
0: Pues vamos a ver, para volver a encontrarnos pues necesitamos regresar a la verdad de quiénes somos y la verdad del otro. Yo creo que la gran mentira de nuestra época es creer que no necesitamos a nadie. Volvemos otra vez a la Superwoman, al Superman. Para recuperar nuestra verdad debemos aceptar que somos frágiles. La verdad de quienes somos no está en el perfil de Instagram ni en nuestra capacidad de producir. Somos seres biológicos, relacionales, dependientes. Reconocer, necesito que me cuiden, es un acto inicial de honestidad y de humildad. Además, para descubrir la verdad del otro, hace falta limpiar el ruido de nuestros propios prejuicios. Muchas veces no vemos a las personas, sino a la función que cumplen para nosotros. Yo he pensado muchas veces, a lo mejor, que en clase no te das cuenta que falta un profe, sino cuando tienes que ir a cubrirle la hora. Entonces dice, ¡ay, no vino! Y entonces eso no podrá ser el que me atiende, el que me molesta, el que me resuelve. Para encontrar al otro de verdad hay que detenerse, mirar a los ojos y escuchar. Solo así la presencia del otro deja de ser un obstáculo, un instrumento y vuelve a ser un misterio que merece ser acogido. Bueno, y ahora para que nuestros oyentes vean que estas cosas no solamente son de Ana y Pilar, tenemos con nosotros a María Cabrera, que es una enfermera que yo creo que también la rama sanitaria nos puede comentar mucho, ¿verdad?, de si la gente está sola o no está sola. Entonces, desde tu experiencia, ¿qué señales te indican que un paciente no solo está enfermo, sino que también está solo?
2: Pues, Pilar, la verdad que tenemos muchos tipos de señales. Algunas más visibles y otras menos visibles. Por ejemplo, visibles, pues que una persona no preste mucha atención a su aseo personal, o que tenga una mala nutrición, que no haya comido bien durante tiempo. Y la señal más visible que se ve mucho en los centros sanitarios, los hospitales y demás, es la falta de visitas de familiares y de amigos. Esa es la más clara. En Canarias es verdad que pasa que entre los turnos de trabajo de las personas, los horarios, el transporte o la falta de transporte, y que cada vez los círculos son más pequeños, pues las personas no reciben tantas visitas en el hospital. También es verdad que muchas familias se cree que al estar la persona en el hospital ya está cuidada, sí, ya está tranquila, no, claro, pasa nada, y también se olvidan de ir a visitarles. Y luego otras señales, quizás no tan visibles, que se ven mucho en el hospital, es cuando la persona es muy callada y de repente le preguntas algo y no sabe muy bien qué responderte, o vas a hablar con esa persona, uh-huh, y mantiene conversación contigo, intenta alargarlo para, claro, que no te vayas, uh-huh, y no te suelta, no te deja a lo mejor continuar con tu trabajo. Y también otra que me llama mucho la atención es hacer pequeños gestos por ellos, que a lo mejor no tienen nada que ver con el mundo sanitario, con las labores que a mí me tocan, y que para ellos es algo enorme, y se sienten claro. súper agradecidos, que es algo como súper desmesurado para ellos, como que nadie ha hecho eso por ellos, o que hace tiempo que nadie tiene ese detalle y demás. Y luego la señal más clara es cuando ellos verbalmente manifiestan: no me quiero ir del hospital, yo no quiero volver a casa porque nadie, no tengo a nadie y nadie me cuida, y aquí al menos estoy con gente. Claro, entonces gente. Eso es lo más claro, que muchas veces no se quieren ir.
0: ¿Sabes un dato que no sabía y que una vez me llamó poderosamente la atención? Cuando le dan de alta a un paciente y nadie viene a recogerlo. Eso me parece lo más cruel.
2: Sí, y hay que tramitar las ambulancias. Sí, sí.
0: Pero creo que también hay una parte del hospital materno-infantil que tiene una sala o un ala o una planta para esas personas que no vienen a recogerla. ¿O eso es leyenda urbana?
2: Sobre todo los derivados de urgencia, hay como unas determinadas secciones que se llaman transición.
0: Vale.
2: Sobre todo, bueno, no solo personas que a lo mejor no pueden venir a recogerla, sino que necesitan una ambulancia para poder llegar a casa por su tipo de patología también. Uh-huh. Entonces es como que están en un limbo, no están ingresados porque ya están dados de alta, de lo que sea que tengan, porque tienen que continuar su tratamiento en casa, pero tampoco pueden llegar a su domicilio. Entonces están ahí en un punto intermedio.
0: Es decir, que solamente están ahí en ese punto intermedio esperando un transporte que los lleve a casa.
2: Sí, exactamente.
0: Y si fuera un familiar a recogerlos, ese transporte estaría, vamos, que no tendría ninguna función, ¿no?
2: Sí, no haría falta, haría falta para el resto de personas.
0: Claro. Ya, tremendo, tremendo.
2: Sí.
0: ¿Y tú qué piensas que has aprendido tú sobre la importancia de esa presencia más allá de la técnica?
2: A ver, la presencia en sí es un cuidado, y cuidados y técnicas sanitarias tienen que estar ligadas de la mano. Al final tenemos que tratar a las personas con humanidad, no como si fuesen casos que hay que resolver, sino que hay que mirarlos desde un punto de vista completo y darle su dignidad.
0: Claro, porque a veces uno siente que no todo el mundo sanitario es igual, que uno va al médico y parece que no ven a una persona, sino a un hígado, una rodilla
2: sí,
0: rota.
2: Pasa,
0: como
2: mucho.
0: Que no te ven en conjunto, sino solamente te ven lo que tienes.
2: Claro, también la sobrecarga asistencial, tanto de médicos como de enfermeras, te hace un poco perder ir perdiendo esa humanidad, que tenemos que ser muy conscientes de que no, de que tenemos que seguir manteniendo esa misericordia y esa ternura en la mirada que tú comentabas antes. Pero con la sobrecarga que hay con el sistema actual, a veces con el cansancio es tan difícil mantenerse consciente de que tengo una persona delante, pero es un trabajo que hay que hacer día a día.
0: Sí, que yo creo que es uno de los motivos que no vamos a entrar en ese charco de la huelga de los médicos.
2: Sí, mejor no.
0: Sí. Mira, desde tu mirada, ¿qué le falta a nuestra sociedad para cuidar mejor? Es decir, ¿qué te gustaría que la gente entendiera sobre el cuidado que no siempre se ve?
2: Lo que falta a la sociedad en general es tiempo. Hace falta tiempo para mirar, tiempo para escuchar, no estar corriendo a todas partes. Y lo que me gustaría es que también la gente entendiera, yo en mi ámbito profesional, pues cuidar no es simplemente poner una inyección o hacer una cura. Y en un domicilio, en una casa, pues cuidar no es simplemente a hacer la compra o poner una lavadora. No, cuidar va mucho más allá. Es estar, tener una conversación, pasar el tiempo con esos pacientes o enfermos o familiares que están más solos. Lo que hace falta es tiempo, calma y dedicarlo al cuidado humano.
1: Y a ti, María, ¿qué te preocupa más, la soledad de los pacientes o la soledad social que nos rodea?
2: Hombre, al final ambas están conectadas. Diría que me preocupa más la soledad social, porque al final yo puedo tener un paciente solo un día, 10 días, un mes, lo que sea necesario en el hospital, pero hay personas que viven con esa situación años. Y al final, dentro de lo que cabe, en los hospitales están acompañados, pero fuera, al las familias ser más pequeñas, los barrios se apoyan menos entre vecinos, tenemos menos amigos, menos familiares, Eso es lo que yo luego veo representada en las camas de los hospitales. Claro. Esa soledad estructural que se ve fuera.
0: Claro, porque, por ejemplo, ¿cómo se cuida cuando ya, diríamos, el cuidado, me refiero a la intervención médica, pues no llega ya a ningún sitio, ¿no? Entonces, yo creo que no, ahí el cuidado tendrá más valor todavía. No vamos a hablar a lo mejor de casos terminales o de situaciones ya que médicamente no se puede hacer nada, ahí entonces el cuidado es bestial, tiene que ser, ¿no?
2: Claro, ahí, en ese caso que tú me comentas, prima más el cuidado de acompañar, el cuidado de estar cerca, que probablemente técnicas sanitarias ya en esos puntos ya o no son tan necesarias o ya no valen incluso la pena. Entonces lo importante es en ese tipo de momentos, de tan quizás al final de la vida o cuando ya no hay nada que hacer, lo importante es estar cerca. En nuestro caso, pues acompañando lo que haga falta, dando paz, dando la mano. Lo óptimo sería que estas personas pudieran tener a sus familiares cerca, porque eso es lo que quieren realmente. Sí. Pero hay muchos casos que no hay nadie cerca, y ahí tenemos que estar nosotras atentas para que nadie fallezca solo.
0: Fíjate qué labor, ¿no?
2: Sí.
0: Más grande, que a lo mejor esa labor es invisible, ¿no? De cara a la sociedad.
2: Sí, es muy fuerte.
1: ¿Y a ti qué te sostiene cuando emocionalmente ya el trabajo pesa? ¿Qué te ayuda a no endurecerte?
2: Hombre, a mí es verdad que es una profesión que te va poco a poco pues haciendo una coraza. No tienes que dejar que esa coraza te coma, porque entonces pierdes tu humanidad y pierdes tu ternura. Pero poco a poco tienes que ir haciéndote más consciente de lo que pasa, más allá de tu burbuja, que hay una realidad ahí fuera con la que vivimos nosotras, y apoyarte sobre todo en el equipo, porque muchas emociones que tú vives en el trabajo no las puedes trasladar a casa,
1: claro.
2: Porque no va a estar entristeciendo tu ambiente familiar o porque no son cosas que se puedan contar fuera de una intimidad de los pacientes. Y apoyarte en tu equipo sanitario, en tus compañeras, es maravilloso porque es donde mejor te van a entender.
0: Mira, y como estamos hablando siempre de cuidar a otro, hay otra realidad que es qué hacemos con la persona que cuida. Entonces me imagino a veces, ¿no?, cómo vive la soledad una enfermera.
2: Yo lo llevo relativamente bien, pero porque tengo eso en mi círculo de apoyo que me equilibra. Y porque nos apoyamos en el resto del equipo. A mí me preocupa más cómo vive la soledad una persona que se dedica en cuerpo y alma a cuidar a otra. Porque los cuidados a una persona enferma o mayor, que ya no se vale por sí misma, en mi opinión, tienen que ser solventados por varias personas. Porque si eso lo coge solo uno,
0: es mucho peso.
2: Es mucho peso. Y luego cuando esa persona fallece o ya no está, el cuidador se queda totalmente desamparado porque se ha dedicado tiempo y alma en esa persona y se queda sin rumbo, por así decirlo.
0: Es como si tuviera, la vida no tiene un sentido porque, claro, llevo un montón de
1: vacío,
0: años, ¿no?
1: Claro.
0: Eso, vacío. Entonces, llevo en cuerpo y alma con esta persona.
2: Claro, entonces los cuidados son una carga tan grande que tienen que ser repartidos a poder ser entre varias personas. Porque es que si no te va a drenar muchísimo la energía con el paso de los años. Nosotras quizás en mi caso personal, en el hospital, cuando vemos este tipo de perfil de cuidador, intentamos incluso cuidarle.
1: Yeah. Claro.
2: Porque sabemos en la situación que está y sabemos que luego va a seguir su vida así hasta que se resuelva de alguna forma. Y también tener una palabra de aliento para esos cuidadores. O tener un detalle de vete a casa, yo me quedo aquí, vete a ducharte, vete a la cafetería a tomarte algo. Es que también es muy importante cuidar a los cuidadores, porque si no, se desmoronan.
0: Y en un hospital es brutal, ¿eh? Porque parece que entras allí, no sé, como que se para el tiempo, ¿no? Las horas se hacen eternas. Mira que estamos fuera corriendo en el trabajo porque no hay tiempo para nada y vamos corriendo por la vida, pero es entrar en un hospital y es que el reloj no avanza, ¿eh? No avanza nada.
2: Ya, bueno, verdad que desde mi punto de vista
0: avanza muy rápido.
2: Exacto, a mí me faltan horas en el día para hacer todo lo que tengo que hacer.
0: Sí,
2: eso también es una pena, el no tener el tiempo para dedicarte humanamente a los demás, pero bueno, en general yo creo que todas intentamos hacer lo que podemos.
0: Sí. Bueno, María, pues muchas gracias por estar aquí con nosotras. No te vayas, que seguimos aquí ahora con unas conclusiones y el lado positivo de todo esto y puedes intervenir cuando tú quieras, ¿vale? Educar en el cuidado y reconstruir la comunidad.
1: Si queremos una sociedad que cuide, necesitamos aprender y enseñar a cuidar. El cuidado no surge de la nada, no aparece por generación espontánea, es una sensibilidad que se cultiva, una mirada que se educa, una actitud que se transmite. Y aquí hay algo importante, educar en el cuidado no es solo enseñar a hacer cosas por los demás, no es solo enseñar a ayudar, a colaborar, a ser amables. Educar en el cuidado es mucho más profundo, es enseñar a mirar, a escuchar, a estar presentes. Es enseñar a reconocer la fragilidad, la propia y la ajena, sin miedo, sin vergüenza y sin juicio.
0: Claro, yo siempre he pensado que educar también es el ejemplo, ¿no? Si cuidamos en casa, ¿no? Pues digo yo que los niños, por osmosis o lo que sea, cuidarán también. Entonces aprenden a escuchar cuando ven que los adultos escuchan, cuando también aprenden cuando ven que los adultos nos acompañamos o ven también cuando los adultos nos cuidamos entre sí, ¿no? Si te dicen, ay mamá, siéntate aquí que yo ya hago todo, la panacea, la panacea. Y también aprenden cuando ven a los adultos que piden ayuda, porque pedir ayuda también es una lección de humildad, de verdad, de realismo. Es mostrar la vulnerabilidad no es un defecto, sino que es una condición humana.
1: Y es curioso, educar en el cuidado es enseñar a los niños a ser generosos, a compartir, a ayudar, pero también es enseñarles a dejarse ayudar, a reconocer sus límites, a aceptar que no pueden con todo, a no vivir la dependencia como una humillación, sino como una oportunidad de encuentro. Un niño que intenta armar un juguete complicado y no puede, si se frustra y se encierra, se aísla, si acepta que su padre o un amigo le ayude, ese momento de frustración se convierte en un recuerdo de colaboración y de cercanía.
0: Claro, hay que pensar también que no solamente hay que aprender a cuidar solamente en la familia o que es cosa de asunto de familia, sino también es tarea de las escuelas, de las comunidades, de las instituciones. Es decir, que necesitamos espacios donde se valore esa cooperación por encima de la competencia, la escucha por encima del ruido, la presencia por encima de la prisa, que nos decía antes María, ¿no? Necesitamos escuelas donde se enseñe a mirar al que está solo, al que está triste, al que está pasando un mal momento, incluso yo diría incluso al que está solo en el patio, el que se va solo a la biblioteca, donde se enseñe que el éxito no es solo sacar buenas notas, sino aprender a vivir con otros, a sostener y dejarse sostener. Bueno, pues si quieres ya llegados a este punto, podemos resumir un poquito todo lo que hemos dicho con una frase muy sencilla pero profunda. Nadie se salva solo. Somos seres de vínculo, somos seres de relación y somos seres de cuidado, ¿no, Ana?
1: Sí, y quizá lo más importante es que el cuidado no es una cosa extraordinaria. No es algo reservado a héroes, a profesionales, a personas especialmente sensibles, sino que el cuidado está al alcance de todos y se expresa en gestos pequeños. Un mensaje que pregunta cómo estás, una llamada inesperada, un café compartido, un silencio que acompaña, una mano que sostiene, un no te preocupes que yo me encargo. Son gestos que no cambian el mundo entero, pero cambian el mundo de alguien, y eso ya es mucho.
0: Y quizá si cada uno de nosotros se compromete a cuidar un poco más, que es a mirar un poco más, a escuchar un poco más, a acompañar un poco más, entonces sí cambiaríamos algo profundo en nuestra sociedad, porque el cuidado no es ruidoso, no es espectacular, no es mediático, pero es real, eficaz y fecundo.
1: Y lo más desafiante, lo más retador, es que cuanto más cuidamos, más capacidad de cuidar tenemos. Cuanto más nos dejamos cuidar, más capaces somos de cuidar a otros.
0: Así que, si hoy pudiéramos dejar un mensaje, sería este. No tengas miedo de cuidar y no tengas miedo de dejarte cuidar. Esto es un mensaje especialmente para las madres. No tengas miedo de mostrar tu fragilidad. No tengas miedo de pedir ayuda. No tengas miedo de ser humano. Porque en el fondo, la vida se sostiene así. Con manos que se tienden, con miradas que acogen, con presencias que acompañan, con corazones que cuidan.
1: Pues si les ha gustado lo que hemos dicho hoy, lo que hemos comentado hoy, pues cuéntenoslo, búsquennos, escríbanos y compartan el episodio con quien crean que lo necesita escuchar.
0: Muy bien, pues nada, hasta aquí un ratito de familia. Nos vemos, nos esperamos en el próximo ratito de familia. Gracias, María.
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4: Rezo del Ángelus.
5: El ángel del Señor anunció a María.
4: Y ella concibió por obra y gracia del Espíritu Santo.
5: Dios te salve, María, llena eres de gracia, el Señor es contigo. Bendita tú eres entre todas las mujeres, y bendito es el fruto de tu vientre, Jesús.
4: Santa María, Madre de Dios, ruega por nosotros pecadores, ahora y en la hora de nuestra muerte. Amén.
5: He aquí la esclava del Señor.
4: Hágase en mí según tu palabra.
5: Dios te salve, María, llena eres de gracia, el Señor es contigo. Bendita tú eres entre todas las mujeres, y bendito es el fruto de tu vientre, Jesús.
4: Santa María, Madre de Dios, ruega por nosotros pecadores, ahora y en la hora de nuestra muerte. Amén.
5: Y el Verbo de Dios se hizo carne.
4: Y habitó entre nosotros.
5: Dios te salve, María, llena eres de gracia, el Señor es contigo. Bendita tú eres entre todas las mujeres, y bendito es el fruto de tu vientre, Jesús.
4: Santa María, Madre de Dios, ruega por nosotros pecadores, ahora y en la hora de nuestra muerte. Amén.
5: Ruega por nosotros, Santa Madre de Dios,
4: para que seamos dignos de alcanzar las promesas y gracias de nuestro Señor Jesucristo. Amén.
5: Infunde, Señor, tu gracia en nuestros corazones, para que cuantos por el anuncio del ángel hemos conocido la encarnación de tu Hijo Jesucristo, por su pasión y su cruz, lleguemos a la gloria de su resurrección. Por Jesucristo nuestro Señor.
4: Amén.
5: Gloria al Padre, y al Hijo, y al Espíritu Santo.
4: Como era en el principio, ahora y siempre, por los siglos de los siglos. Amén.
5: Gloria al Padre, y al Hijo, y al Espíritu Santo.
4: Como era en el principio, ahora y siempre, por los siglos de los siglos. Amén.
5: Gloria al Padre, y al Hijo, y al Espíritu Santo.
4: Como era en el principio, ahora y siempre, por los siglos de los siglos. Amén.

En el nombre del Padre, y del Hijo, y del Espíritu Santo. La gracia de nuestro Señor Jesucristo, el amor del Padre y la comunión del Espíritu Santo esté con todos ustedes. Buenos días y bienvenidos a la Eucaristía en este día de fiesta para la Iglesia Universal, en esta solemnidad de las fiestas de la Virgen en su Asunción. Toda la Iglesia en familia da gracias al Señor por el regalo de la Virgen, por ser madre y acompañar nuestro peregrinar. Comenzamos la celebración reconociendo nuestra debilidad y nuestro pecado, pero también confiando a la misericordia de Dios nuestra debilidad. Yo confieso ante Dios Todopoderoso y ante ustedes, hermanos, que he pecado mucho de pensamiento, palabra, obra y omisión, por mi gran culpa. Por eso ruego a Santa María, siempre Virgen, a los ángeles, a los santos y a ustedes, hermanos, que intercedan por mí ante Dios nuestro Señor. Dios Todopoderoso tenga misericordia de nosotros, perdone nuestros pecados y nos lleve a la vida eterna.

Por tu inmensa gloria te alabamos, te bendecimos, te adoramos, te glorificamos. Te damos gracias, Señor Dios, Rey Celestial, Dios Padre Todopoderoso, Señor Hijo Único Jesucristo, Señor Dios Cordero de Dios, Hijo del Padre, Tú que quitas el pecado del mundo, ten piedad de nosotros. Tú que quitas el pecado del mundo, atiende nuestra súplica. Tú que estás sentado a la derecha del Padre, ten piedad de nosotros. Porque solo Tú eres santo, solo Tú, Señor, solo Tu Altísimo Jesucristo, con el Espíritu Santo, en la gloria de Dios Padre. Amén.

Oremos. Dios Todopoderoso y Eterno, que has elevado en cuerpo y alma a la gloria del cielo, a la Inmaculada Virgen María, Madre de tu Hijo, concédenos que, aspirando siempre a las realidades divinas, lleguemos a participar con ella de su misma gloria. Por nuestro Señor Jesucristo, tu Hijo,

0: Lectura del libro del Apocalipsis. Se abrió en el cielo el santuario de Dios y apareció en su santuario el arca de su alianza. Un gran signo apareció en el cielo, una mujer vestida de sol y la luna bajo sus pies y una corona de 12 estrellas sobre su cabeza. Y está encinta, y grita con dolores de parto, y con el tormento de dar a luz. Y apareció otro signo en el cielo, un gran dragón rojo, que tiene 7 cabezas y 10 cuernos, y sobre sus cabezas 7 diademas, y su cola arrastra la tercera parte de las estrellas del cielo, y las arrojó sobre la tierra. Y el dragón se puso en pie ante la mujer que iba a dar a luz, para devorar a su hijo cuando lo diera a luz. Y dio a luz un varón, el que ha de pastorear a todas las naciones con vara de hierro. Y fue arrebatado su hijo junto a Dios y junto a su trono. Y la mujer huyó al desierto, donde tiene un lugar preparado por Dios. Y oí una gran voz en el cielo que decía: ahora se ha establecido la salvación y el poder y el reinado de nuestro Dios y la potestad de su Cristo. Palabra de Dios.
1: Te alabamos, Señor.

0: Lectura de la primera carta del apóstol San Pablo a los Corintios. Hermano, Cristo ha resucitado de entre los muertos y es primicia de los que han muerto. Si por un hombre vino la muerte, por un hombre vino la resurrección. Pues lo mismo que en Adán mueren todos, así en Cristo todos serán vivificados, pero cada uno en su puesto. Primero Cristo, como primicia, después todos los que son de Cristo, en su venida, después el final, cuando Cristo entregue el reino a Dios Padre, cuando haya aniquilado todo principado, poder y fuerza. Pues Cristo tiene que reinar hasta que ponga a todos sus enemigos bajo sus pies. El último enemigo en ser destruido será la muerte, porque lo ha sometido todo bajo sus pies. Palabra de Dios.
1: Alabamos a

0: El Señor esté con ustedes. Lectura del Santo Evangelio según San Lucas. En aquellos días María se levantó y se puso en camino deprisa hacia la montaña, una ciudad de Judá. Entró en casa de Zacarías y saludó a Isabel. Aconteció que en cuanto Isabel oyó el saludo de María, saltó la criatura en su vientre. Se llenó Isabel de Espíritu Santo y levantando la voz exclamó: «Bendita tú entre las mujeres y bendito el fruto de tu vientre. ¿Quién soy yo para que me visite la madre de mi Señor? Pues en cuanto tu saludo llegó a mis oídos, la criatura saltó de alegría en mi vientre. Bienaventurada la que ha creído, porque lo que ha dicho el Señor se cumplirá». María dijo: «Proclama mi alma la grandeza del Señor. Se alegra mi espíritu en Dios mi Salvador, porque ha mirado la humildad de su esclava. Desde ahora me felicitarán todas las generaciones, porque el Poderoso ha hecho obras grandes por mí. Su nombre es santo y su misericordia llega a sus fieles de generación en generación. Él hace proezas con su brazo, dispersa a los soberbios de corazón, derriba del trono a los poderosos y enaltece a los humildes. A los hambrientos los colma de bienes y a los ricos los despide vacíos. Auxilia a Israel su siervo, acordándose de la misericordia, como lo había prometido a nuestros padres, en favor de Abraham y su descendencia por siempre». María se quedó con Isabel unos 3 meses y volvió a su casa.
1: Palabra del Señor.

Saludo cordial para todos los presentes y para todos los que, con ese respeto, van pasando por el circuito de la visita para dejar su limosna y, sobre todo, dar las gracias al Señor y a la Virgen por los dones recibidos o por esa preocupación que tienen, que llevan en ese momento en el corazón y en la mente. También saludamos a los que quizás nos están escuchando por la emisora diocesana, y que también ahí pues llevan ese mensaje de salvación, ese mensaje de esperanza a través de estos canales de la emisora. Estamos celebrando en la Iglesia la fiesta de la Asunción de María. Es la fiesta en que nosotros creemos y con pues certeza que María vive asunta en cuerpo y alma a los cielos, y que intercede por nosotros ante su Hijo, nosotros débiles y frágiles. E intercede por nosotros porque nuestros cimientos, muchas veces muy seguros, parecen pues debilitarse y no estar siempre afianzados, sobre todo en los momentos de debilidad y de flaqueza. Hay tres erosiones, podemos decir, que tambalean nuestros muros tan seguros de nuestra vida, pero que no es así: la desesperanza, la indiferencia y la falta muchas veces de reconocer al Señor como un único Señor de la historia. La desesperanza, ¿cómo puede esa actitud negativa apoderarse de nosotros en cualquier circunstancia? Muy valiente externamente, aparentemente muy seguro, pero muy poco consistente interiormente. Y cómo esa desesperanza influye en nuestra vida, dando a veces la sensación de derrotado y muchas veces de desanimados por la vida. La primera lectura, por eso indico muchas veces cuando venimos los domingos y la basílica se llena un día de fiesta como hoy, que lo importante no es buscar un lugar para ver a la Virgen, ni siquiera las limosnas. Eso no es lo importante, sino lo importante es esa palabra que me habla de la Virgen como hoy. Y por eso dice la lectura: escucha, hija, mira, inclina el oído. Cuando uno no escucha, cuando uno no hace esa mirada interior de su vida, camina desnortado. Y vamos como las barcas que, según va el viento, las olas, vamos sin rumbo. Cuando la palabra de Dios es el referente de nuestra vida y marca la brújula, ninguna tempestad, ninguna desesperanza puede apoderarse. Me ocupa, pero no me preocupa. Celebrar la Asunción de María es un canto a la esperanza. Ni las vidas rotas, ni nuestras heridas, ni nuestro pasado, ni nuestros hechos muchas veces que destrozan nuestra vida, pueden apoderarse de nosotros. ¿Realmente vivo en la esperanza? ¿Camino en la esperanza? La segunda idea es la indiferencia. Cuando uno se cree el centro de todo, cuando uno piensa que lo tiene todo, que lo ha conseguido todo, cuando uno piensa que Él es el centro de la vida y que todo lo que tiene es gracias a Él, y cae en esa vanagloria y que todo lo demás realmente no importa, sino se endiosa o endiosa lo que tienen alrededor, tarde o temprano verá que se ha equivocado. Porque nuestra meta no está en conseguir cosas materiales o cosas afectivas o cosas honoríficas. Nuestra meta, dice San Pablo en la segunda lectura, que nuestra meta está en Cristo, el origen y la meta de nuestra vida. Y Él es el que da sentido a nuestra vida. Y Él es el que realmente llena muchas veces nuestra vida. Es el que nos da luz para diferenciar el bien y del mal. Para no caer en eso, en la indeterminación, en la indiferencia, en el pasotismo, en el relativismo, sino para caer siempre
en la cuenta de qué es lo que me ayuda a crecer y qué es lo que ahoga mi crecimiento y mi madurez. Por eso, celebrar la Asunción de María es sal de tu indiferencia y reconoce en tu vida al único que es tu Señor, al que te creó, aquel que es el Creador. Y por último, celebrar también la Asunción de María nos ayuda en todo momento y en toda circunstancia a tener claro que la vida está para darla, para regalarla. ¿Cómo? En el trabajo bien hecho, en la familia cuando uno vive en esa clave de amor, en la amistad y siendo siempre en la vida el servicio y el amor la clave de nuestra vida. Cuando uno no se vive, cuando uno vive entregado a los demás, se repliega, se cierra y piensa solamente en él. En el Evangelio María hace ese canto, primero al servicio, se pone en camino a servir a su prima Isabel, pero luego hace una alabanza. No es ella el centro, sino es Jesucristo, el Señor de la historia, el centro. Aquel que nos dice que desde abajo, desde la pobreza, podemos servir y enriquecer a los demás. Celebrar la Asunción de María es también vivir en clave de amor, sirviendo, amando, y que nuestra vida sea un canto a la alabanza. Vamos hoy a dar gracias al Señor por el regalo de la Virgen. Nuestras islas, cada una tiene su patrona. España es tierra de María. En cada lugar, en cada sitio hay una ermita dedicada a la Virgen y abajo su protección nos acogemos. Le pedimos que nos ayude siempre y nos acompañe en nuestro caminar para salir de la desesperanza y caminar en la esperanza, para salir de la indiferencia y caminar siempre bajo la presencia del Señor y para que nuestra vida no se caracterice por un egoísmo, un egocentrismo o un narcisismo, sino que se caracterice siempre como lo fue ella, una vida entregada por servicio a los demás, por puro amor, y que todo lo que hagamos sea siempre un canto de alabanza. Piensa, y por qué no lo intentas, en que tú también puedas realizar tu propio magnífica en tu vida. Pienso en mi pasado con agradecimiento, pero con misericordia. Vivo el presente confiado en las manos del Señor y en el futuro camino en esperanza. Lo que tú quieras, como tú quieras, cuando tú quieras. Lo único que te pido, Señor, es que nunca me abandones, que acompañes mi caminar, que me guíes por caminos de felicidad y me conduzcas siempre a esa meta, hacia esa meta, ese encuentro definitivo contigo y con la Virgen, cuya fiesta hoy celebramos.

0: y juntos vamos a proclamar nuestra fe. Creo en Dios Padre Todopoderoso, Creador del cielo y de la tierra. Creo en Jesucristo, su único Hijo, nuestro Señor, que fue concebido por obra y gracia del Espíritu Santo. Nació de Santa María Virgen, padeció bajo el poder de Poncio Pilato, fue crucificado, muerto y sepultado, descendió a los infiernos, al tercer día resucitó de entre los muertos, subió al cielo y está sentado a la derecha de Dios Padre Todopoderoso. Desde ahí ha de venir a juzgar a vivos y muertos. Creo en el Espíritu Santo, la Santa Iglesia Católica, la comunión de los santos, el perdón de los pecados, la resurrección de la carne y la vida eterna. Amén. En esta solemnidad de la Asunción de la Bienaventurada Virgen María, abogada nuestra, presentamos a Dios nuestra súplica.
1: Para que la Iglesia, siguiendo el ejemplo de María, viva como peregrina en este mundo, siempre atenta a las necesidades de los demás, especialmente de los más débiles, roguemos al Señor.
0: Escucha, Señor, nuestra oración.
1: Para que todos los gobernantes de los pueblos trabajen sin descanso a favor de un mundo más humano y justo, y así sean verdaderos servidores de la paz, roguemos al Señor.
0: Escucha, Señor, nuestra oración.
1: Para que quienes sufren por cualquier causa

Oren, hermanos, para que este sacrificio mío y de ustedes sea agradable a Dios Padre Todopoderoso. Suba a tu presencia, Señor, la ofrenda de nuestra devoción, y por intercesión de la Santísima Virgen María elevada al cielo, haz que nuestros corazones encendidos en el fuego de tu amor tiendan constantemente hacia ti. Por Jesucristo nuestro.

y necesario, es nuestro deber y salvación, darte gracias siempre y en todo lugar. Señor Padre Santo, Dios Todopoderoso y Eterno, por Cristo Señor nuestro, porque hoy ha sido elevada a los cielos la Virgen Madre de Dios. Ella es figura y primicia de la Iglesia, que un día será glorificada. Ella es ejemplo de esperanza segura y consuelo del pueblo peregrino. Con razón no quisiste, Señor, que conociera la corrupción del sepulcro, la que de modo admirable concibió en tu seno al autor de la vida, tu Hijo encarnado. Por eso,

Santo eres en verdad, Padre, y con razón te alaban todas tus criaturas, ya que por Jesucristo, tu Hijo, Señor nuestro, con la fuerza del Espíritu Santo, das vida y santificas todo, y congregas a tu pueblo sin cesar, para que ofrezca en tu honor un sacrificio sin mancha, desde donde sale el sol hasta el ocaso. Por eso, Padre, te suplicamos que santifiques por el mismo Espíritu estos dones que hemos separado para ti, de manera que se conviertan en el cuerpo y la sangre de Jesucristo, Hijo tuyo y Señor nuestro, que nos mandó celebrar estos misterios. Porque él mismo, la noche en que iba a ser entregado, tomó pan, y dando gracias te bendijo, lo partió y lo dio a sus discípulos, diciendo: tomad y comed todos de él, porque esto es mi cuerpo, que será entregado por vosotros.

Del mismo modo, acabada la cena, tomó el cáliz, dando gracias te bendijo y lo pasó a sus discípulos diciendo: tomad y bebed todos de él, porque este es el cáliz de mi sangre, sangre de la alianza nueva y eterna, que será derramada por vosotros y por muchos para el perdón de los pecados. Haced esto en conmemoración mía.

Así pues, Padre, al celebrar el memorial de la pasión salvadora de tu Hijo, de su admirable resurrección y ascensión al cielo, mientras esperamos su venida gloriosa, te ofrecemos en esta acción de gracia el sacrificio vivo y santo. Dirige tu mirada sobre la ofrenda de tu Iglesia y reconoce en ella la víctima por cuya inmolación quisiste devolvernos tu amistad, para que, fortalecidos con el cuerpo y la sangre de tu Hijo y llenos de su Espíritu Santo, formemos en Cristo un solo cuerpo y un solo espíritu. Que Él nos transforme en ofrenda permanente para que gocemos de tu heredad junto con tus elegidos, con María la Virgen, Madre de Dios, su esposo San José, los apóstoles y los mártires y todos los santos, por cuya intercesión confiamos obtener siempre tu ayuda. Te pedimos, Padre, que esta víctima de reconciliación traiga la paz y la salvación al mundo entero. Confirma en la fe y en la caridad a tu Iglesia peregrina en la tierra, a tu servidor el Papa León, a nuestro obispo José, al obispo auxiliar Cristóbal, al orden episcopal, a los presbíteros y diáconos y a todo el pueblo redimido por ti. Atiende los deseos y súplicas de esta familia que has congregado en tu presencia. Reúne en torno a ti, Padre misericordioso, a todos tus hijos dispersos por el mundo, a nuestros hermanos difuntos y a cuantos vivieron en tu amistad a cuantos murieron en tu amistad, recíbelos en tu reino, donde esperamos gozar todos juntos de la plenitud eterna de tu gloria, por Cristo, Señor nuestro, por quien concedes al mundo todos los bienes. Por Cristo, con Él y en Él, a ti, Dios Padre omnipotente.

llenos de alegría por ser hijos de Dios, digamos confiadamente la oración que Cristo nos enseña. Padre nuestro que estás en el cielo, santificado sea tu nombre. Venga a nosotros tu reino. Hágase tu voluntad en la tierra como en el cielo. Danos hoy nuestro pan de cada día. Perdona nuestras ofensas, como también nosotros perdonamos a los que nos ofenden. No nos dejes caer en la tentación y líbranos del mal. Líbranos de todos los males, Señor, y concédenos la paz en nuestros días, para que, ayudados por tu misericordia, vivamos siempre libres de pecado y protegidos de todo mal, mientras esperamos la gloriosa venida de nuestro Salvador Jesucristo. Señor Jesucristo, que dijiste a tus apóstoles: la paz les dejo, mi paz les doy. No tengas en cuenta nuestros pecados, sino la fe de tu Iglesia. Y conforme a tu palabra, concédele la paz y la unidad. Tú que vives y reinas por los siglos de los siglos, la paz, Señor, esté siempre con todos ustedes. Como hermanos, nos damos la paz.

Este Jesús es el Señor, el Cordero de Dios que quita el pecado del mundo. Dichosos los invitados a la cena del Señor.

Después de recibir los sacramentos que nos salvan, te rogamos, Señor, por intercesión de Santa María la Virgen, elevada al cielo, llegar a la gloria de la resurrección. Por Jesucristo nuestro.

Dios que en su providencia amorosa quiso salvar al género humano por el fruto bendito del seno de la Virgen María, les colme de sus bendiciones. Que les acompañe siempre la protección de la Virgen, por quien han recibido al autor de la vida. Y a todos ustedes, reunidos hoy para celebrar con devoción esta solemnidad de la Virgen, el Señor les conceda

0: Y la bendición de Dios Todopoderoso, Padre, Hijo y Espíritu Santo, descienda sobre ustedes y les acompañe siempre.
1: Y en este día de fiesta de la Virgen nos dirigimos a ella cantando.

Desearles a todos un feliz Día de la Virgen, felicitar a todas las que llevan el nombre de Asunción o diferentes advocaciones que hoy celebran el Día de la Virgen. Esta tarde, en la Basílica, volvemos a tener la misa a las 7:30 en honor a la Virgen y a las 8:30 en el barrio del Hoyo tendremos la misa en honor a la Virgen de Lourdes y luego la procesión. Que pasen un feliz día. Los que quieran subir al camarín, está abierto hasta las 2 de la tarde. Pueden ir en paz.

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0: Hola a todos y bienvenidos a un nuevo programa de Hablamos de Salud. Hoy tenemos la suerte, y lo digo así, de tener con nosotros a Tania Chafino. Tania es enfermera y desarrolla su labor profesional en el Servicio de Medicina Intensiva del Hospital Insular en Las Palmas de Gran Canaria. Y Tania ha publicado recientemente un libro titulado Lola en mis tacones. Y un libro, ella puede corregirme si es necesario, un libro que para mí, que lo he leído con interés y entusiasmo, podría casi catalogarlo de como un libro de crecimiento y conocimiento personal por la historia que nos refleja. Tania, hola, ¿qué tal?
1: Buenas tardes, Sergio.
0: Hombre, muchas gracias por dedicarnos tu tiempo.
1: Gracias a ti.
0: Y vamos a ver, ¿cómo nació esta idea de escribir un libro, Tania?
1: Pues Lola nace de la observación, Lola nace de la autocrítica, de muchísima reflexión. Yo siempre he sido una persona que ha escrito mucho, que su forma de terapia es escribir. Es mi sello personal, escribir. Cualquier persona que me conozca un poquito más íntimamente sabe que yo todo lo escribo. Entonces siempre he tenido como un cuaderno de reflexiones, un cuaderno de pensamientos. Y siempre he sido muy filosófica pensando. Entonces, después del fallecimiento de alguien muy muy cercano mío, empiezo un camino de lucha, de crecimiento personal, de terapia y todo eso, pues empiezan a venirme ideas para reflejarlo y poder ayudar a otras personas pues de una manera un poquito distinta, que creo que Lola al final pues es lo que hace, cuenta su historia y lo hace de una manera distinta. No es un libro de autoayuda, de crecimiento personal al uso, es una novela justamente que combina un poquito de eso.
0: Es un libro muy...

0: Crecimiento personal también es mío. Al final, Lola, yo he tardado en escribir los 5 años y la persona que empezó a escribir no es la misma persona que terminó de escribir. Y con Lola pasa igual. Lola empieza de una manera y termina de otra. Entonces, es un camino de cambio. Y yo creo que al final Lola somos todos. Todos hemos pasado por el mismo proceso por el que pasa Lola. Y de ahí mi intención de que pueda ayudar a la gente. Al final todos hemos pasado un proceso de duelo, un proceso de alguna pérdida, ya no solo de duelo, sino pues una ruptura sentimental, una ruptura con algún amigo, un proceso de despersonalización, ese de mirarnos al espejo y
1: No encontrarnos.
0: no saber quiénes somos. Yo creo que todos hemos pasado por ahí en algún momento. Y Lola nos acompaña en ese camino.
1: Hay una parte del libro, que es un encuentro, bueno, no sé si la palabra encuentro, pero sí una comunicación directa con un psicólogo que la reconduce, ¿no? Y además es una parte muy bonita del libro y realmente muy profunda que enseña, y eso casi te enaltece. Ya te he dicho que incluso no es mala idea que dé alguna conferencia
0: Sí,
1: en
0: sí,
1: algún
0: sí.
1: grupo, porque claro, esa parte del psicólogo está muy, muy trabajada, ¿eh? No es
0: Sí,
1: fácil.
0: correcto. Me preguntaban antes si había tenido ayuda externa de algún psicólogo para escribir el libro.
1: Claro.
0: Y efectivamente no. El libro se escribió en secreto. Solo lo sabían 3 personas. Lo ha sabido el resto del universo cuando lo he sacado, ni mi familia, ni nadie.
1: Luego
0: Entonces,
1: nadie, fue tú justamente, nadie, nadie.
0: Nadie, nadie, justamente nadie, lo tenía muy callado.
1: Hasta me sorprendí
0: Las
1: yo
0: cosas
1: cuando.
0: buenas, dicen que hay que guardarlas.
1: Y tanto, y tanto, y lo ha hecho bien, lo ha hecho bien.
0: Sí, entonces yo siempre digo que yo no he ido al psicólogo, o sea, no he necesitado ayuda de nadie porque yo tengo mucho psicólogo encima. Entonces, al llevar tantos años de terapia, pues una se vuelve también un poquito
1: Sí, pero
0: psicóloga
1: va
0: y
1: muy
0: aprende un
1: bien.
0: poquito. Entonces, está muy trabajado porque la autora está muy trabajada.
1: Sí, muy bien.
0: Entonces, el libro está, pues esos 5 años han sido fructuosos.
1: Muy fructuoso. La verdad que una vez que uno empieza a leerlo, que en principio, bueno, parece una novela tipo romántica, tal, pero cuando empieza a profundizar, yo personalmente me he quedado enganchado y no he podido desengancharme hasta terminar el libro. Y hay un capítulo que me sorprendió, que es el capítulo de Dios. ¿Qué es Dios en Lola en mis tacones?
0: Pues realmente la definición está en el capítulo. La definición Dios, yo creo que es la mejor versión de cada uno.
1: Así
0: Y
1: un poco
0: luego,
1: lo define casi en el capítulo, ¿no?
0: sí, es el Dios de Lola, ¿no?
1: Sí,
0: Ese, de,
1: sí.
0: bueno, de Lola no, ese es el Dios de Lía.
1: De Lía, así que
0: Entonces, ese es el Dios de
1: la
0: Lía.
1: acompañante, sí.
0: Y yo creo que, bueno, cada uno luego con su religión, con sus creencias y con su historia, cada uno llamará a Dios a lo que quiera, ¿no? Pero bueno, en ese capítulo lo que resume es que Dios debería ser la mejor versión de cada uno.
1: ¿Y cómo se consigue eso?
0: Mirándose mucho al espejo. Yo creo que la clave es mirar hacia adentro y no hacia afuera. Vivimos en un mundo en el que le echamos las culpas a los demás y siempre vemos el
1: Sí,
0: problema en los demás y el
1: sí.
0: problema siempre está en nosotros mismos,
1: Es verdad,
0: nunca
1: es
0: está en
1: verdad.
0: los demás.
1: Es verdad, Tania,
0: Entonces,
1: sí.
0: yo creo que eso se consigue aprendiendo a ser honesto con lo que uno piensa y lo que uno hace. Es difícil y
1: Sí.
0: no siempre se consigue.
1: Este libro lo presentaste no hace mucho, creo yo, ¿no?
0: Lo
1: Hace
0: presenté el 29 de enero, sí.
1: 29 de enero, así que está prácticamente recién salido y está, digamos, en plena campaña promocional, ¿no? Del libro.
0: Correcto, sí.
1: ¿Y cómo lleva esa campaña promocional?
0: Está muy bien, la verdad, no me lo esperaba para nada. Ahora ya me viene la segunda edición.
1: ¿La segunda edición ya?
0: La segunda edición ya, sí.
1: Genial.
0: Estoy Estoy muy

0: Contenta, la verdad,
1: Hombre,
0: porque
1: claro.
0: además el feedback es muy bueno, es muy alentador
1: Sí.
0: y la verdad que he tenido críticas que no me esperaba en cuanto a, hay personas que me han dicho, uff, es que después de leerlo me ha ayudado a tomar una decisión o me ha
1: Sí.
0: ayudado a hacer esto o tenía que haberlo leído antes de hacer esto o Dios, las sesiones del psicólogo me están dando la vida.
1: Sí, no, no,
0: ¿Sabes?
1: es que la terapia de las sesiones de psicólogos son tremendas.
0: Sí. Entonces, luego también tengo gente que se ha enfadado mucho, por ejemplo, con el capítulo de Dios.
1: Pues yo creo que está muy bien puesto, porque de alguna forma forma parte
0: Claro,
1: de
0: pero
1: la...
0: cada uno le pica lo que le
1: No,
0: duele.
1: claro.
0: Entonces, claro, yo es verdad que en el libro hago una crítica muy grande a la sociedad.
1: Sí.
0: Entonces, cuando uno le pica, hay que mirarse para adentro.
1: Claro.
0: Y eso también es un poco lo que quiero con el libro, que a mí lo que me gusta es que la gente me diga, chua, esto me ha removido,
1: Sí.
0: o esto me ha dolido. Y eso significa que algo hay que trabajar y que algo hay que hacer. O sea, yo, el libro es como, para mí, la frase es remover conciencia.
1: Totalmente, y tanto que la remueve, y tanto que la remueve.
0: Sí.
1: Y hombre, realmente nos está haciendo una ayuda pues, a todos los que hemos leído el libro, porque realmente, bueno, yo lo tenía que leer capítulo a capítulo, no es una novela paralela entera, ¿no? Porque cada capítulo tenía un impacto fuerte,
0: Sí,
1: ¿no? Y voy a parar,
0: sí.
1: voy a parar y luego dentro de un rato retomo el siguiente.
0: Sí, es una novela para.
1: Para,
0: De hecho,
1: sí.
0: hay gente que me ha dicho, me he tenido que leer los capítulos dos veces
1: Sí.
0: de lo profundo y de la
1: Muy profundo,
0: información que
1: sí.
0: da para poder asimilarlo bien.
1: Sí, sí.
0: Voy tranquilo,
1: Sí, es muy bueno.
0: voy con calma.
1: Y además recomendable. ¿Dónde se puede conseguir el libro, Tania?
0: El libro se puede conseguir en El Corte Inglés, en Agapea, en la Casa del Libro, la Casa del Lector, Fnac, Amazon y realmente en cualquier librería de cualquier parte del mundo bajo pedido. Es decir,
1: Ah,
0: si tú
1: pues
0: te quieres ir a
1: estupendo.
0: Argentina ahora mismo y te quieres pedir el libro en la librería del pueblo de.
1: Y
0: Te
1: ahí
0: lo van a
1: está,
0: traer. Ahí
1: perfecto.
0: está. Está bajo pedido a cualquier sitio del mundo.
1: La
0: Y
1: pregunta
0: también ebook. También está
1: también,
0: ebook
1: ebook.
0: en
1: Bueno, es que
0: formato, sí.
1: todas las plataformas la han utilizado, vamos.
0: Sí.
1: Y esta pregunta es en la respuesta, conociéndote el tiempo que tardan en escribir el libro y el silencio que han mantenido en el libro, la pregunta es, obviamente, ¿hay en mente un segundo libro?
0: Sí.
1: Bueno, perfecto. Entonces
0: No
1: lo...
0: sé si sobre, no sé si sobre Lola, para tu desgracia. pero sí, tengo en mente otro segundo libro del que ya tengo ya un par de capítulos ideados
1: Perfecto, perfecto.
0: y
1: Pues tú manténlo en silencio para que,
0: Sí,
1: como
0: tengo,
1: la...
0: estoy, me está viniendo mucho la inspiración, la tengo muy activada últimamente.
1: Ya, ya veo, ya veo.
0: Y ahí
1: Pues
0: viene, no sé cuánto tardaré, no sé cuánto tardaré,
1: tómate tu tiempo, porque si los libros salen así de profundo y perfecto, yo creo que merece la pena.
0: pero. Sí.
1: Pues Tania, muchísimas gracias por dedicarnos tu tiempo y te deseo pues la mejor de la suerte en tu libro y en toda tu trayectoria escritora.
0: Muchísimas gracias, Sergio, por la oportunidad y por el tiempo también.
1: Pues muchas gracias, Tania.
0: Muchísimas gracias a ti. Buena
1: Chao,
0: tarde.
1: chao.

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0: ¡Casa, chicos! ¡Casa!
1: ¡Casa ya, chicos!
2: ¡Qué locura de día, ¿no? Aunque solo haría falta una cosa para que fuera el mejor día de mi vida.
3: ¿Qué?
2: Que sea el primer día del resto de mi vida contigo. Hasta que seamos viejitos. Manuela.
3: ¡Sí,
2: casarte conmigo!

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0: Un aplauso para mi compadre Yadam González, por favor.
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1: 1, 2, 3, sí.

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Si alguna vez en tu senda el vino del dolor te hace llorar, ruega a Dios que no sea porque te hayan mentido, que no se marchiten tus ojos con el llanto asombrado de ver la realidad, esa realidad cruel que cerró mi corazón, que me hizo tanto daño, que me dio tanto dolor. Ya no te quiero, pero qué triste sentirse vacío, sin fuerzas, sin ganas de amar. Qué triste sentirse herido por el solo hecho de haber aguantado de pie el dolor.

0: corona della divina misericordia. En el nombre del Padre, del Hijo y del Espíritu Santo. Amén.
1: Padre nuestro,
2: que estás en el cielo, santificado sea tu nombre. Venga a nosotros tu reino. Hágase tu voluntad en la tierra como en el cielo. Danos hoy nuestro pan de cada día. Perdona nuestras ofensas, como también nosotros perdonamos a los que nos ofenden. No nos dejes caer en la tentación y líbranos del mal. Amén.
1: Ave María, llena eres de gracia,
2: el Señor es contigo. Bendita tú eres entre todas las mujeres y bendito es el fruto de tu vientre, Jesús. Santa María, Madre de Dios, ruega por nosotros pecadores, ahora y en la hora de nuestra muerte. Amén.
1: Creo en Dios Padre,
2: Todopoderoso, Creador del cielo y de la tierra. Creo en Jesucristo, su único Hijo, nuestro Señor, que fue concebido por obra y gracia del Espíritu Santo. Nació de Santa María Virgen, padeció bajo el poder de Poncio Pilato, fue crucificado, muerto y sepultado, descendió a los infiernos, al tercer día resucitó de entre los muertos, subió a los cielos y está sentado a la derecha de Dios Padre Todopoderoso. Desde allí ha de venir a juzgar a vivos y muertos. Creo en el Espíritu Santo, la Santa Iglesia Católica, la comunión de los santos, el perdón de los pecados, la resurrección de la carne y la vida eterna. Amén.
1: Padre eterno, te ofrezco el cuerpo y la sangre, el alma y la divinidad de tu amadísimo Hijo y Señor nuestro Jesucristo, en propiciación por nuestros pecados y los del mundo entero. Por su dolorosa pasión,
2: ten misericordia de nosotros y del mundo entero.
1: Por su dolorosa pasión,
2: ten misericordia de nosotros y del mundo entero.
1: Por su dolorosa pasión,
2: ten misericordia de nosotros y del mundo entero.
1: Por su dolorosa pasión,
2: ten misericordia de nosotros y del mundo entero.
1: Por su dolorosa pasión,
2: ten misericordia de nosotros y del mundo entero.
1: Por su dolorosa pasión,
2: ten misericordia de nosotros y del mundo entero.
1: Por su dolorosa pasión,
2: ten misericordia de nosotros y del mundo entero.
1: Por su dolorosa pasión,
2: ten misericordia de nosotros y del mundo entero.
1: Por su dolorosa pasión,
2: ten misericordia de nosotros y del mundo entero.
1: Por su dolorosa pasión,
2: ten misericordia de nosotros y del mundo entero.
1: Padre eterno, te ofrezco el cuerpo y la sangre, el alma y la divinidad de tu amadísimo Hijo y Señor nuestro Jesucristo, en propiciación por nuestros pecados y los del mundo entero. Por su dolorosa pasión,
2: ten misericordia de nosotros y del mundo entero.
1: Por su dolorosa pasión,
2: ten misericordia de nosotros y del mundo entero.
1: Por su dolorosa pasión,
2: ten misericordia de nosotros y del mundo entero.
1: Por su dolorosa pasión,
2: ten misericordia de nosotros y del mundo entero.
1: Por su dolorosa pasión,
2: ten misericordia de nosotros y del mundo entero.
1: Por su dolorosa pasión,
2: ten misericordia de nosotros y del mundo entero.
1: Por su dolorosa pasión,
2: ten misericordia de nosotros y del mundo entero.
1: Por su dolorosa pasión,
2: ten misericordia de nosotros y del mundo entero.
1: Por su dolorosa pasión,
2: ten misericordia de nosotros y del mundo entero.
1: Por su dolorosa pasión,
2: ten misericordia de nosotros y del mundo entero.
1: Padre eterno, te ofrezco el cuerpo y la sangre, el alma y la divinidad de tu amadísimo Hijo y Señor nuestro Jesucristo, en propiciación por nuestros pecados y los del mundo entero. Por su dolorosa pasión,
2: ten misericordia de nosotros y del mundo entero.
1: Por su dolorosa pasión,
2: ten misericordia de nosotros y del mundo entero.
1: Por su dolorosa pasión,
2: ten misericordia de nosotros y del mundo entero.
1: Por su dolorosa pasión,
2: ten misericordia de nosotros y del mundo entero.
1: Por su dolorosa pasión,
2: ten misericordia de nosotros y del mundo entero.
1: Por su dolorosa pasión,
2: ten misericordia de nosotros y del mundo entero.
1: Por su dolorosa pasión,
2: ten misericordia de nosotros y del mundo entero.
1: Por su dolorosa pasión,
2: ten misericordia de nosotros y del mundo entero.
1: Por su dolorosa pasión,
2: ten misericordia de nosotros y del mundo entero.
1: Por su dolorosa pasión,
2: ten misericordia de nosotros y del mundo entero.
1: Padre eterno, te ofrezco el cuerpo y la sangre, el alma y la divinidad de tu amadísimo Hijo y Señor nuestro Jesucristo, en propiciación por nuestros pecados y los del mundo entero. Por su dolorosa pasión,
2: ten misericordia de nosotros y del mundo entero.
1: Por su dolorosa pasión,
2: ten misericordia de nosotros y del mundo entero.
1: Por su dolorosa pasión,
2: ten misericordia de nosotros y del mundo entero.
1: Por su dolorosa pasión,
2: ten misericordia de nosotros y del mundo entero.
1: Por su dolorosa pasión,
2: ten misericordia de nosotros y del mundo entero.
1: Por su dolorosa pasión,
2: ten misericordia de nosotros y del mundo entero.
1: Por su dolorosa pasión,
2: ten misericordia de nosotros y del mundo entero.
1: Por su dolorosa pasión,
2: ten misericordia de nosotros y del mundo entero.
1: Por su dolorosa pasión,
2: ten misericordia de nosotros y del mundo entero.
1: Por su dolorosa pasión,
2: ten misericordia de nosotros y del mundo entero.
1: Padre eterno, te ofrezco el cuerpo y la sangre, el alma y la divinidad de tu amadísimo Hijo y Señor nuestro Jesucristo, en propiciación por nuestros pecados y los del mundo entero. Por su dolorosa pasión,
2: ten misericordia de nosotros y del mundo entero.
1: Por su dolorosa pasión,
2: ten misericordia de nosotros y del mundo entero.
1: Por su dolorosa pasión,
2: ten misericordia de nosotros y del mundo entero.
1: Por su dolorosa pasión,
2: ten misericordia de nosotros y del mundo entero.
1: Por su dolorosa pasión,
2: ten misericordia de nosotros y del mundo entero.
1: Por su dolorosa pasión,
2: ten misericordia de nosotros y del mundo entero.
1: Por su dolorosa pasión,
2: ten misericordia de nosotros y del mundo entero.
1: Por su dolorosa pasión,
2: ten misericordia de nosotros y del mundo entero.
1: Por su dolorosa pasión,
2: ten misericordia de nosotros y del mundo entero.
1: Por su dolorosa pasión,
2: ten misericordia de nosotros y del mundo entero.
0: Santo Dios, Santo fuerte, Santo inmortal, ten misericordia de nosotros y del mundo entero. Santo Dios, Santo fuerte, Santo inmortal, ten misericordia de nosotros y del mundo entero. Santo Dios, Santo fuerte, Santo inmortal, ten misericordia de nosotros y del mundo entero.
1: Oh sangre y agua, que brotaste del corazón de Jesús como una fuente de misericordia para nosotros, en ti confío.

15 de agosto, solemnidad de la Asunción de la Bienaventurada Virgen María, Madre de nuestro Dios y Señor Jesucristo, que consumado el curso de su vida en la tierra, fue elevada en cuerpo y alma a la gloria de los cielos. Esta verdad de fe, recibida de la tradición de la Iglesia, fue definida solemnemente por el Papa Pío XII. En la ciudad de Benga, en las cercanías de Busiria, en el Congo belga, actual República Democrática del Congo, Beato Isidoro Bakanja, mártir, que iniciado en la fe cristiana en su adolescencia, la cultivó diligentemente y con valentía dio testimonio de ella durante su trabajo. Por esto, en odio a la religión cristiana, fue sometido a continuos azotes por parte del director de la compañía colonial y entregó a Dios su espíritu pocos meses más tarde, perdonando a su verdugo. En Motril, junto a Granada, en la región de Andalucía, en España, Beato Vicente Soler, presbítero de la Orden de Agustinos Recoletos y mártir, que en la persecución contra la Iglesia fue condenado a muerte junto con otros detenidos, a los que él había preparado piadosamente para morir, y fusilado ante los muros del cementerio, alcanzó la gloria del triunfo en Cristo. En Palma de Gandía, en la provincia de Valencia, también en España, Beato Carmelo Sastre Sastre, presbítero y mártir, que en la misma persecución, siguiendo las huellas de Cristo, alcanzó por su gracia el premio de la vida eterna.

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0: Muchísimas gracias, de verdad. Muchas gracias. Gracias por venir y gracias por estar aquí, de veras. Compartiendo esto, que yo no sé qué va a ser, pero seguro que en cuanto les graben la cara a ustedes va a ser incluso bonito.
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Hoy quiero celebrar contigo, María, cantar esa última maravilla que Dios hizo en ti. El destino tuyo, el cielo, es también el mío, el de toda criatura que como tú se fíe y se entregue a Dios por entero. Mujer sencilla y pobre, mujer abierta y disponible, recrea en mí la esperanza para seguir creyendo en esa nueva humanidad que no para de luchar por alumbrarse. Me guían el amor y la misericordia de Dios que camina conmigo como caminó contigo, de generación en generación. Quisiera aprender de Jesús, tu Hijo, ese no desfallecer en mi marcha hacia esos cielos nuevos, hacia esa tierra nueva.

0: La lectura de hoy es del Evangelio de Lucas.
1: María se puso en camino y fue a prisa a la montaña, a un pueblo de Judá. Entró en casa de Zacarías y saludó a Isabel. En cuanto Isabel oyó el saludo de María, saltó la criatura en su vientre. Isabel se llenó del Espíritu Santo y dijo a voz en grito: «Bendita tú entre las mujeres y bendito el fruto de tu vientre. ¿Quién soy yo para que me visite la madre de mi Señor?». En cuanto tu saludo llegó a mis oídos, la criatura saltó de alegría en mi vientre. Dichosa tú que has creído, porque lo que te ha dicho el Señor se cumplirá. María dijo: «Proclama mi alma la grandeza del Señor. Se alegra mi espíritu en Dios, mi Salvador, porque ha mirado la humillación de su esclava. Desde ahora me felicitarán todas las generaciones, porque el Poderoso ha hecho obras grandes por mí. Su nombre es santo, y su misericordia llega a sus fieles de generación en generación. Él hace proezas con su brazo, dispersa a los soberbios de corazón, derriba del trono a los poderosos y enaltece a los humildes. A los hambrientos los colma de bienes, y a los ricos los despide vacíos. Auxilia a Israel, su siervo, acordándose de la misericordia, como lo había prometido a nuestros padres en favor de Abraham y su descendencia por siempre». María se quedó con Isabel unos 3 meses y después volvió a su casa.

¿Quién lo diría ahí en ese espacio de intimidad de dos insignificantes mujeres? Dios está trabajando el giro más importante de la historia. María recibiendo de su prima la confirmación de que Dios se ha fijado en ella y la ha elegido para alumbrar a su Hijo Jesús en esta tierra. Y como entonces lo hizo con María, ahora lo hace conmigo. También en mí se ha fijado para llevar adelante ese misterio de su encarnación. ¿Cómo puedo hacer que el Hijo de Dios tome carne en mí? ¿Cómo puedo alumbrarle?

Es importante la visión para cuando nos falten las fuerzas por el camino. Tener la visión del final para no desfallecer cuando la cosa se nos tuerza por fuera o por dentro. Dios empeñando su palabra en el canto de María. Promesa de esperanza para los más desvalidos. Promesa de amor y misericordia para todos. Esa es la historia en la que María gastó su vida y en la que también yo soy invitado a gastar la mía. ¿En quién puedo sembrar esa esperanza? ¿A quién tengo que acercar esa misericordia?

ese destino definitivo de gloria y de vida con que María fue agraciada se teje en lo cotidiano de la entrega y del servicio en cosas y tareas sencillas, las de todos los días. No hay atajo, no hay salto posible. Solo llegaré a esa vida definitiva con el resucitado si empiezo a vivir la de ahora con el crucificado. María supo estar al lado de su hijo en los buenos momentos y en los no tan buenos. ¿Y yo cómo puedo acompañar a alguno de sus muchos hijos que viven en la soledad, en el sinsentido, en el abandono?

0: Vuelvo a escuchar el texto del Magnificat y pongo mi atención, me fijo en aquello mismo en que Dios siempre se fija, la humillación de su sierva. Dios nunca pasa por delante de la humillación de una persona, sino que ahí se detiene y actúa para salvarla, levantarla del lodo, o para enaltecerla, elevarla hasta los cielos. Traigo a la presencia de Dios la humillación de algún otro o algún momento de humillación propia y personal.
1: María se puso en camino y fue a prisa a la montaña, a un pueblo de Judá. Entró en casa de Zacarías y saludó a Isabel. En cuanto Isabel oyó el saludo de María, saltó la criatura en su vientre. Isabel se llenó del Espíritu Santo y dijo a voz en grito: «Bendita tú entre las mujeres y bendito el fruto de tu vientre. ¿Quién soy yo para que me visite la madre de mi Señor?». En cuanto tu saludo llegó a mis oídos, la criatura saltó de alegría en mi vientre. Dichosa tú que has creído, porque lo que te ha dicho el Señor se cumplirá. María dijo: «Proclama mi alma la grandeza del Señor. Se alegra mi espíritu en Dios, mi Salvador, porque ha mirado la humillación de su esclava. Desde ahora me felicitarán todas las generaciones, porque el Poderoso ha hecho obras grandes por mí. Su nombre es santo, y su misericordia llega a sus fieles de generación en generación. Él hace proezas con su brazo, dispersa a los soberbios de corazón, derriba del trono a los poderosos y enaltece a los humildes. A los hambrientos los colma de bienes y a los ricos los despide vacíos. Auxilia a Israel, su siervo, acordándose de la misericordia, como lo había prometido a nuestros padres en favor de Abraham y su descendencia por siempre». María se quedó con Isabel unos 3 meses y después volvió a su casa.

Isabel, yo también tengo algo que contarte. También hasta mí, de vez en cuando, bajan ángeles como deslizándose del cielo. Y ahí, en mi estrecho silencio, hablan de horizontes nuevos de amor con los que Dios quiere seguir dilatando la historia. ¿Y qué fuerza cobran, entonces, en mí, tus palabras, invitándome a creerlos? Dichosa tú, dichoso tú, me dices, aprisa, ponte en camino, que sobre tus torpes pasos, lo divino quiere continuar su vuelo creador.

Gracias, Señor, por otro rato más compartido. Me dispongo ahora al trabajo o al descanso con esa nueva luz que tu paso siempre deja encendida en mí. Que cada uno de mis días, como María, sepa vivir a la luz de tu luz.

0: Dios te salve, María. Llena eres de gracia. El Señor es contigo. Bendita tú eres entre todas las mujeres, y bendito es el fruto de tu vientre, Jesús. Santa María, Madre de Dios, ruega por nosotros pecadores, ahora y en la hora de nuestra muerte. Amén.
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0: primero ser consciente de que ocupamos un lugar de privilegio, cada uno a su nivel. Pues eso, para empezar, al nivel que sea, poder estar todos los días delante de la radio o escribir en un medio, sea cual sea, y que tengas tu audiencia, sea mayor o menor, eso es un privilegio. O sea, al final la gente, de alguna forma, te inviste de una autoridad que te tienes que ganar. Hay que ganarse lo que llamaba Michael Ignatieff, hablaba del derecho a ser escuchado. Un periodista, un político también, una autoridad pública que vive de su palabra, tiene que conquistar el derecho a ser escuchado. Porque como hay tanto ruido, como todo el mundo tiene su propia tribuna individual, para que sobresalga una, tiene que ganarse el derecho a que todos digan, no te voy a escuchar, voy a escuchar a ese. Todos los días voy a escuchar a ese. Todos los días tienes que ganarte el derecho a ser escuchado. Y decía Ignatieff, hay un momento en el que lo conquistas, que después de mucho trabajo, la gente dice, voy. Y entonces, ahora se trata de no perder el derecho que has ganado con tu trabajo.
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0: A continuación, el rezo del Santo Rosario con las religiosas eucarísticas de Nazaret.
1: Misterios gozosos.
2: Rezamos este rosario pidiendo a María que nos enseñe a escuchar con fe la palabra divina, a meditarla y hacerla nuestra en la oración y en la vida.
1: Primer misterio gozoso, del amor humilde en la encarnación.
2: Ella se turbó ante estas palabras y se preguntaba qué saludo era aquel. El ángel le dijo: No tema, María, porque has encontrado gracia ante Dios.
3: Te saludamos a ti que encerraste en tu seno virginal aquel que es inmenso e inabarcable, a ti, por quien exulta el cielo, por quien se alegran los ángeles y arcángeles, por quien todos los hombres son llamados a la conversión.

0: Padre nuestro que estás en el cielo, santificado sea tu nombre. Venga a nosotros tu reino. Hágase tu voluntad en la tierra como en el cielo.
1: Danos hoy nuestro pan de cada día. Perdona nuestras ofensas, como también nosotros perdonamos a los que nos ofenden. No nos dejes caer en la tentación y líbranos del mal.
0: Dios te salve María, llena eres de gracia, el Señor es contigo. Bendita tú eres entre todas las mujeres y bendito es el fruto de tu vientre, Jesús.
1: Santa María, Madre de Dios, ruega por nosotros los pecadores, ahora y en la hora de nuestra muerte. Amén.
0: Dios te salve María, llena eres de gracia, el Señor es contigo. Bendita tú eres entre todas las mujeres y bendito es el fruto de tu vientre, Jesús.
1: Santa María, Madre de Dios, ruega por nosotros los pecadores, ahora y en la hora de nuestra muerte. Amén.
0: Dios te salve María, llena eres de gracia, el Señor es contigo. Bendita tú eres entre todas las mujeres y bendito es el fruto de tu vientre, Jesús.
1: Santa María, Madre de Dios, ruega por nosotros los pecadores, ahora y en la hora de nuestra muerte. Amén.
0: Dios te salve María, llena eres de gracia, el Señor es contigo. Bendita tú eres entre todas las mujeres y bendito es el fruto de tu vientre, Jesús.
1: Santa María, Madre de Dios, ruega por nosotros los pecadores, ahora y en la hora de nuestra muerte. Amén.
0: Dios te salve María, llena eres de gracia, el Señor es contigo. Bendita tú eres entre todas las mujeres y bendito es el fruto de tu vientre, Jesús.
1: Santa María, Madre de Dios, ruega por nosotros los pecadores, ahora y en la hora de nuestra muerte. Amén.
0: Dios te salve María, llena eres de gracia, el Señor es contigo. Bendita tú eres entre todas las mujeres y bendito es el fruto de tu vientre, Jesús.
1: Santa María, Madre de Dios, ruega por nosotros los pecadores, ahora y en la hora de nuestra muerte. Amén.
0: Dios te salve María, llena eres de gracia, el Señor es contigo. Bendita tú eres entre todas las mujeres y bendito es el fruto de tu vientre, Jesús.
1: Santa María, Madre de Dios, ruega por nosotros los pecadores, ahora y en la hora de nuestra muerte. Amén.
0: Dios te salve María, llena eres de gracia.

0: Madre de Dios, ruega por nosotros, pecadores, ahora y en la hora de nuestra muerte. Amén.
1: Gloria al Padre, al Hijo y al Espíritu Santo,
0: como era en el principio, ahora y siempre, por los siglos de los siglos. Amén.
1: Segundo misterio, del amor activo en la visitación.
2: En aquellos días, María se puso en camino y fue a prisa a la montaña, a un pueblo de Judá. Entró en casa de Zacarías y saludó a Isabel. En cuanto Isabel oyó el saludo de María, saltó de gozo la criatura en su vientre.
3: María no se pone pronto en camino porque dude del anuncio del ángel, sino para prestar sus servicios a quien lo necesita.

0: Padre nuestro que estás en el cielo, santificado sea tu nombre. Venga a nosotros tu reino. Hágase tu voluntad en la tierra como en el cielo.
1: Danos hoy nuestro pan de cada día. Perdona nuestras ofensas, como también nosotros perdonamos a los que nos ofenden. No nos dejes caer en la tentación y líbranos del mal.
0: Dios te salve María, llena eres de gracia, el Señor es contigo. Bendita tú eres entre todas las mujeres, bendito es el fruto de tu vientre, Jesús.
1: Santa María, Madre de Dios, ruega por nosotros pecadores, ahora y en la hora de nuestra muerte. Amén.
0: Dios te salve María, llena eres de gracia, el Señor es contigo. Bendita tú eres entre todas las mujeres, y bendito es el fruto de tu vientre, Jesús.
1: Santa María, Madre de Dios, ruega por nosotros pecadores, ahora y en la hora de nuestra muerte. Amén.
0: Dios te salve María, llena eres de gracia, el Señor es contigo. Bendita tú eres entre todas las mujeres, y bendito es el fruto de tu vientre, Jesús.
1: Santa María, Madre de Dios, ruega por nosotros pecadores, ahora y en la hora de nuestra muerte. Amén.
0: Dios te salve María, llena eres de gracia, el Señor es contigo. Bendita tú eres entre todas las mujeres, bendito es el fruto de tu vientre, Jesús.
1: Santa María, Madre de Dios, ruega por nosotros pecadores, ahora y en la hora de nuestra muerte. Amén.
0: Dios te salve María, llena eres de gracia, el Señor es contigo. Bendita tú eres entre todas las mujeres, y bendito es el fruto de tu vientre, Jesús.
1: Santa María, Madre de Dios, ruega por nosotros pecadores, ahora y en la hora de nuestra muerte. Amén.
0: Dios te salve María, llena eres de gracia, el Señor es contigo. Bendita tú eres entre todas las mujeres, y bendito es el fruto de tu vientre, Jesús.
1: Santa María, Madre de Dios, ruega por nosotros pecadores, ahora y en la hora de nuestra muerte. Amén.
0: Dios te salve María, llena eres de gracia, el Señor es contigo. Bendita tú eres entre todas las mujeres, y bendito es el fruto de tu vientre, Jesús.
1: Santa María, Madre de Dios, ruega por nosotros pecadores, ahora y en la hora de nuestra muerte. Amén.
0: Dios te salve María, llena eres de gracia, el Señor es contigo. Bendita tú eres entre todas las mujeres, y bendito es el fruto de tu vientre, Jesús.
1: Santa María, Madre de Dios, ruega por nosotros pecadores, ahora y en la hora de nuestra muerte. Amén.
0: Dios te salve María, llena eres de gracia, el Señor es contigo. Bendita tú eres entre todas las mujeres, y bendito es el fruto de tu vientre, Jesús.

0: Viento
1: Jesús.
0: Jesús. Santa María, Madre de Dios, ruega por nosotros pecadores, ahora y en la hora de nuestra muerte. Amén.
1: Dios te salve María, llena eres de gracia, el Señor es contigo. Bendita tú eres entre todas las mujeres y bendito es el fruto de tu vientre, Jesús.
0: Gloria, Santa María, Madre de Dios, ruega por nosotros pecadores, ahora y en la hora de nuestra muerte. Amén.
1: Gloria al Padre, al Hijo y al Espíritu Santo.
0: Como era en el principio, ahora y siempre, por los siglos de los siglos. Amén. Tercer misterio: del amor entregado en el nacimiento.
2: Esta es la señal. Encontraréis un niño envuelto en pañales y acostado en un pesebre.
3: Jesús en un pesebre. He aquí una buena lección para aprender que todas las grandezas de este mundo son ilusión y mentira.
0: Padre nuestro que estás en el cielo, santificado sea tu nombre, venga a nosotros tu reino. Hágase tu voluntad en la tierra como en el cielo.
1: Danos hoy nuestro pan de cada día, perdona nuestras ofensas, como también nosotros perdonamos a los que nos ofenden. No nos dejes caer en la tentación y líbranos del mal. Amén.
0: Dios te salve María, llena eres de gracia, el Señor es contigo. Bendita tú eres entre todas las mujeres y bendito es el fruto de tu vientre, Jesús.
1: Santa María, Madre de Dios, ruega por nosotros pecadores, ahora y en la hora de nuestra muerte. Amén.
0: Dios te salve María, llena eres de gracia, el Señor es contigo. Bendita tú eres entre todas las mujeres y bendito es el fruto de tu vientre, Jesús.
1: Santa María, Madre de Dios, ruega por nosotros pecadores, ahora y en la hora de nuestra muerte. Amén.
0: Dios te salve María, llena eres de gracia, el Señor es contigo. Bendita tú eres entre todas las mujeres y bendito es el fruto de tu vientre, Jesús.
1: Santa María, Madre de Dios, ruega por nosotros pecadores, ahora y en la hora de nuestra muerte. Amén.
0: Dios te salve María, llena eres de gracia, el Señor es contigo. Bendita tú eres entre todas las mujeres y bendito es el fruto de tu vientre, Jesús.
1: Santa María, Madre de Dios, ruega por nosotros pecadores, ahora y en la hora de nuestra muerte. Amén.
0: Dios te salve María, llena eres de gracia, el Señor es contigo. Bendita tú eres entre todas las mujeres y bendito es el fruto de tu vientre, Jesús.
1: Santa María, Madre de Dios, ruega por nosotros pecadores, ahora y en la hora de nuestra muerte. Amén.
0: Dios te salve María, llena eres de gracia, el Señor es contigo. Bendita tú eres entre todas las mujeres y bendito es el fruto de tu vientre, Jesús.
1: Santa María, Madre de Dios, ruega por nosotros pecadores, ahora y en la hora de nuestra muerte. Amén.
0: Dios te salve María, llena eres de gracia, el Señor es contigo. Bendita tú eres entre todas las mujeres y bendito es el fruto de tu vientre, Jesús.
1: Santa María, Madre de Dios, ruega por nosotros pecadores, ahora y en la hora de nuestra muerte. Amén.
0: Dios te salve María, llena eres de gracia. El Señor es contigo. Bendita tú eres entre todas las mujeres y bendito es el fruto de tu vientre, Jesús.
1: Santa María, Madre de Dios, ruega por nosotros pecadores, ahora y en la hora de nuestra muerte. Amén.
0: Dios te salve María, llena eres de gracia, el Señor es contigo. Bendita tú eres entre todas las mujeres y bendito es el fruto de tu vientre, Jesús.
1: Santa María, Madre de Dios, ruega por nosotros pecadores, ahora y en la hora de nuestra muerte. Amén.
0: Dios te salve María, llena eres de gracia, el Señor es contigo. Bendita tú eres entre todas las mujeres y bendito es el fruto de tu vientre, Jesús.
1: Santa María, Madre de Dios, ruega por nosotros pecadores, ahora y en la hora de nuestra muerte. Amén.
0: Gloria al Padre, al Hijo y al Espíritu Santo.
1: Como era en el principio, ahora y siempre, por los siglos de los siglos. Amén.
0: Cuarto misterio: del amor oferente en la presentación del niño Jesús en el templo.
2: Cuando llegó el tiempo de la purificación de María, llevaron a Jesús a Jerusalén para presentarlo al Señor de acuerdo con lo escrito en la ley del Señor y para entregar la oblación un par de tórtolas o dos palomas.
3: Te damos gracias, Señor, porque tu Hijo hoy es presentado en el templo y es proclamado por el Espíritu, gloria de Israel y luz de las naciones.

0: Padre nuestro que estás en el cielo, santificado sea tu nombre. Venga a nosotros tu reino. Hágase tu voluntad en la tierra como en el cielo.
1: Danos hoy nuestro pan de cada día. Perdona nuestras ofensas como también nosotros perdonamos a los que nos ofenden. No nos dejes caer en la tentación y líbranos del mal.
0: Dios te salve María, llena eres de gracia, el Señor es contigo. Bendita tú eres entre todas las mujeres y bendito es el fruto de tu vientre, Jesús.
1: Santa María, Madre de Dios, ruega por nosotros pecadores, ahora y en la hora de nuestra muerte. Amén.
0: Dios te salve María, llena eres de gracia, el Señor es contigo. Bendita tú eres entre todas las mujeres y bendito es el fruto de tu vientre, Jesús.
1: Santa María, Madre de Dios, ruega por nosotros pecadores, ahora y en la hora de nuestra muerte. Amén.
0: Dios te salve María, llena eres de gracia, el Señor es contigo. Bendita tú eres entre todas las mujeres y bendito es el fruto de tu vientre, Jesús.
1: Santa María, Madre de Dios, ruega por nosotros pecadores, ahora y en la hora de nuestra muerte. Amén.
0: Dios te salve María, llena eres de gracia, el Señor es contigo. Bendita tú eres entre todas las mujeres y bendito es el fruto de tu vientre, Jesús.
1: Santa María, Madre de Dios, ruega por nosotros pecadores, ahora y en la hora de nuestra muerte. Amén.
0: Dios te salve María, llena eres de gracia, el Señor es contigo. Bendita tú eres entre todas las mujeres y bendito es el fruto de tu vientre, Jesús.
1: Santa María, Madre de Dios, ruega por nosotros pecadores, ahora y en la hora de nuestra muerte. Amén.
0: Dios te salve María, llena eres de gracia, el Señor es contigo. Bendita tú eres entre todas las mujeres y bendito es el fruto de tu vientre, Jesús.
1: Santa María, Madre de Dios, ruega por nosotros pecadores, ahora y en la hora de nuestra muerte. Amén.
0: Dios te salve María, llena eres de gracia, el Señor es contigo. Bendita tú eres entre todas las mujeres y bendito es el fruto de tu vientre, Jesús.
1: Santa María, Madre de Dios, ruega por nosotros pecadores, ahora y en la hora de nuestra muerte. Amén.
0: Dios te salve María, llena eres de gracia, el Señor es contigo. Bendita tú eres entre todas las mujeres y bendito es el fruto de tu vientre, Jesús.
1: Santa María, Madre de Dios, ruega por nosotros pecadores, ahora y en la hora de nuestra muerte. Amén.
0: Dios te salve María, llena eres de gracia, el Señor es contigo. Bendita tú eres entre todas las mujeres y bendito es el fruto de tu vientre, Jesús.
1: Santa María, Madre de Dios, ruega por nosotros pecadores, ahora y en la hora de nuestra muerte. Amén.
0: Dios te salve María, llena eres de gracia, el Señor es contigo. Bendita tú eres entre todas las mujeres y bendito es el fruto de tu vientre, Jesús.
1: Gloria a Santa María, Madre de Dios, ruega por nosotros pecadores, ahora y en la hora de nuestra muerte. Amén.
0: Gloria al Padre, al Hijo y al Espíritu Santo.
1: Como era en el principio, ahora y siempre, por los siglos de los siglos. Amén. Quinto misterio, del amor obediente en el niño Jesús, perdido y hallado en el templo.
2: Los padres de Jesús solían ir cada año a Jerusalén por las fiestas de Pascua. Cuando Jesús cumplió 12 años, subieron a la fiesta según la costumbre, y cuando terminó se volvieron. El niño Jesús se quedó en Jerusalén sin que lo supieran sus padres. Y sucedió que al cabo de 3 días le encontraron en el templo, en medio de los doctores, escuchándoles y haciéndoles preguntas. Bajó con ellos y vino a Nazaret, y vivía sujeto a ellos. Su madre conservaba todas estas cosas, meditándolas en su corazón.
3: Y les estaba sujeto. Aprende, hombre, a obedecer. Aprende, tierra, a sujetarte. Dios se hunde y tú te ensalzas. Dios se sujeta a los hombres y tú, anhelando dominar, te antepones a tu autor.
1: Padre nuestro que estás en el cielo, santificado sea tu nombre. Venga a nosotros tu reino. Hágase tu voluntad en la tierra como en el cielo.
0: Danos hoy nuestro pan de cada día, perdona nuestras ofensas, como también nosotros perdonamos a los que nos ofenden. No nos dejes caer en la tentación y líbranos del mal. Amén.
1: Dios te salve María, llena eres de gracia, el Señor es contigo. Bendita tú eres entre todas las mujeres y bendito es el fruto de tu vientre, Jesús.
0: Santa María, Madre de Dios, ruega por nosotros pecadores, ahora y en la hora de nuestra muerte. Amén.
1: Dios te salve María, llena eres de gracia, el Señor es contigo. Bendita tú eres entre todas las mujeres y bendito es el fruto de tu vientre, Jesús.
0: Santa María, Madre de Dios, ruega por nosotros, pecadores, ahora y en la hora de nuestra muerte. Amén.
1: Dios te salve, María, llena eres de gracia, el Señor es contigo. Bendita tú eres entre todas las mujeres y bendito es el fruto de tu vientre, Jesús.
0: Santa María, Madre de Dios, ruega por nosotros, pecadores, ahora y en la hora de nuestra muerte. Amén.
1: Dios te salve, María, llena eres de gracia, el Señor es contigo. Bendita tú eres entre todas las mujeres y bendito es el fruto de tu vientre, Jesús.
0: Santa María, Madre de Dios, ruega por nosotros, pecadores, ahora y en la hora de nuestra muerte. Amén.
1: Dios te salve, María, llena eres de gracia, el Señor es contigo. Bendita tú eres entre todas las mujeres y bendito es el fruto de tu vientre, Jesús.
0: Santa María, Madre de Dios, ruega por nosotros, pecadores, ahora y en la hora de nuestra muerte. Amén.
1: Dios te salve, María, llena eres de gracia, el Señor es contigo. Bendita tú eres entre todas las mujeres y bendito es el fruto de tu vientre, Jesús.
0: Santa María, Madre de Dios, ruega por nosotros, pecadores, ahora y en la hora de nuestra muerte. Amén.
1: Dios te salve, María, llena eres de gracia, el Señor es contigo. Bendita tú eres entre todas las mujeres y bendito es el fruto de tu vientre, Jesús.
0: Santa María, Madre de Dios, ruega por nosotros, pecadores, ahora y en la hora de nuestra muerte. Amén.
1: Dios te salve, María, llena eres de gracia, el Señor es contigo. Bendita tú eres entre todas las mujeres y bendito es el fruto de tu vientre, Jesús.
0: Santa María, Madre de Dios, ruega por nosotros, pecadores, ahora y en la hora de nuestra muerte. Amén.
1: Dios te salve, María, llena eres de gracia, el Señor es contigo. Bendita tú eres entre todas las mujeres y bendito es el fruto de tu vientre, Jesús.
0: Santa María, Madre de Dios, ruega por nosotros, pecadores, ahora y en la hora de nuestra muerte. Amén.
1: Dios te salve, María, llena eres de gracia, el Señor es contigo. Bendita tú eres entre todas las mujeres y bendito es el fruto de tu vientre, Jesús.
0: Santa María, Madre de Dios, ruega por nosotros, pecadores, ahora y en la hora de nuestra muerte. Amén.
1: Gloria al Padre, al Hijo y al Espíritu Santo.
0: Como era en el principio, ahora y siempre, por los siglos de los siglos. Amén.
1: Letanías a Nuestra Señora. Señor, ten piedad.
0: Señor, ten piedad.
1: Cristo, ten piedad.
0: Cristo, ten piedad.
1: Señor, ten piedad.
0: Señor, ten piedad.
1: Cristo, óyenos.
0: Cristo, óyenos.
1: Cristo, escúchanos.
0: Cristo, escúchanos.
1: Dios Padre Celestial,
0: ten piedad de nosotros.
1: Dios Hijo Redentor del mundo,
0: ten misericordia de nosotros.
1: Dios Espíritu Santo,
0: ten misericordia de nosotros.
1: Trinidad Santa, un solo Dios,
0: ten misericordia de nosotros.
1: Santa María,
0: ruega por nosotros.
1: Santa Madre de Dios,
0: ruega por nosotros.
1: Santa Virgen de Vírgenes,
0: ruega por nosotros.
1: Hija predilecta del Padre,
0: ruega por nosotros.
1: Madre de Cristo Rey,
0: ruega por nosotros.
1: Gloria del Espíritu Santo,
0: ruega por nosotros.
1: Virgen hija de Sion,
0: ruega por nosotros.
1: Virgen pobre y humilde,
0: ruega por nosotros.
1: Virgen sencilla y obediente,
0: ruega por nosotros.
1: Esclava del Señor,
0: ruega por nosotros.
1: Madre del Señor,
0: ruega por nosotros.
1: Colaboradora del Redentor,
0: ruega por nosotros.
1: Llena de gracia,
0: ruega por nosotros.
1: Fuente de hermosura,
0: ruega por nosotros.
1: Conjunto de todas las virtudes,
0: ruega por nosotros.
1: Fruto escogido de la redención,
0: ruega por nosotros.
1: Discípula perfecta de Cristo,
0: ruega por nosotros.
1: Imagen purísima de la Iglesia,
0: ruega por nosotros.
1: Mujer vestida de sol,
0: ruega por nosotros.
1: Mujer coronada de estrellas,
0: ruega por nosotros.
1: Señora llena de benignidad,
0: ruega por nosotros.
1: Señora llena de clemencia,
0: ruega por nosotros.
1: Señora nuestra,
0: ruega por nosotros.
1: Alegría de Israel,
0: ruega por nosotros.
1: Esplendor de la Iglesia,
0: ruega por nosotros.
1: Honor del género humano,
0: ruega por nosotros.
1: Abogada de la gracia,
0: ruega por nosotros.
1: Dispensadora de la piedad,
0: ruega por nosotros.
1: Auxiliadora del pueblo de Dios,
0: ruega por nosotros.
1: Reina de la caridad,
0: ruega por nosotros.
1: Reina de la misericordia,
0: ruega por nosotros.
1: Reina de la paz,
0: ruega por nosotros.
1: Reina de los ángeles,
0: ruega por nosotros.
1: Reina de los patriarcas,
0: ruega por nosotros.
1: Reina de los profetas,
0: ruega por nosotros.
1: Reina de los apóstoles,
0: ruega por nosotros.
1: Reina de los mártires,
0: ruega por nosotros.
1: Reina de los confesores,
0: ruega por nosotros.
1: Reina de las vírgenes,
0: ruega por nosotros.
1: Reina de todos los santos,
0: ruega por nosotros.
1: Reina concebida sin pecado original,
0: ruega por nosotros.
1: Reina asunta a los cielos,
0: ruega por nosotros.
1: Reina del mundo,
0: ruega por nosotros.
1: Reina del cielo,
0: ruega por nosotros.
1: Reina del universo,
0: ruega por nosotros.
1: Cordero de Dios que quitas el pecado del mundo,
0: perdónanos, Señor.
1: Cordero de Dios que quitas el pecado del mundo,
0: escúchanos, Señor.
1: Cordero de Dios que quitas el pecado del mundo,
0: ten misericordia de nosotros.
1: Ruega por nosotros, Santa Madre de Dios,
0: para que seamos dignos de alcanzar las promesas de nuestro Señor Jesucristo.
1: Te rogamos, Señor, nos concedas a nosotros, tus siervos, gozar salud de alma y cuerpo, y por la gloriosa intercesión de la bienaventurada siempre Virgen María, seamos libres de las tristezas presentes y disfrutemos de la eterna alegría. Por Jesucristo nuestro Señor.
0: Amén.

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0: Santo Padre, hoy le recibimos en este puerto de Arguineguín, un lugar que el mundo ha llegado a conocer no solo por su belleza, sino también por el dolor y la esperanza que aquí se entrelazan. Este muelle al que muchos han llamado Puerto de la Vergüenza ha sido testigo de la llegada de miles de personas que huyen del hambre, de la guerra y de la desesperación. Hombres, mujeres y niños que, siguiendo la llamada Ruta Atlántica, una de las más peligrosas del mundo, han llegado en cayucos y pateras, principalmente desde Senegal, Mauritania, Gambia, Mali y Marruecos, realizando travesías que pueden superar los 1.600 kilómetros. Las condiciones del viaje, la precariedad de las embarcaciones y las ausencias de medios de rescate en alta mar generan un número elevado de víctimas, muchas de ellas invisibilizadas. Arriesgando todo, buscan simplemente vivir con dignidad. La migración revela heridas profundas del mundo contemporáneo: desigualdad, violencia, pobreza, falta de oportunidades. Pero también abre caminos nuevos de encuentro, solidaridad y fraternidad. Su presencia aquí, Santo Padre, no es un gesto más, es una luz, es un recordatorio de que nadie es invisible, de que cada vida cuenta y de que la indiferencia no puede ser nunca la respuesta. Este lugar que ha cargado con el peso del sufrimiento puede también transformarse en símbolo de acogida, de justicia y de humanidad. Y hoy, con su visita, damos un paso hacia esa transformación. Cada migrante es un rostro concreto, no un número. La dignidad humana es anterior a cualquier legislación y la vulnerabilidad no disminuye la dignidad, sino que exige mayor protección. Esta perspectiva humanizadora permite a la Iglesia ofrecer una mirada ética que prioriza a la persona sobre cualquier interés y le lleva a reconocer a los que yo llamo ángeles de la guarda de las personas migrantes. Representados hoy aquí en tantas entidades, de las que me gustaría señalar a Salvamento Marítimo, Policía Nacional, Guardia Civil, Cruz Roja, Cáritas y todas las realidades eclesiales que están en primera línea de acogida y atención. Y, cómo no, a todos los pescadores canarios representados en la Cofradía de Pescadores de Arguineguín. Le pedimos que nos ayude a mirar con compasión, a actuar con valentía y a construir una sociedad donde ninguna persona sea tratada como un problema, sino como un hermano o una hermana. Bienvenido, Santo Padre, a este rincón del mundo donde el dolor y la esperanza conviven y donde su mensaje puede sembrar futuro. Muchas gracias.
1: Soy Tito Villarmea, capitán de Salvamento Marítimo en la Guardamar Urania, un nombre que evoca lo celestial. Y así me siento hoy yo. Aunque no he dormido desde que supe de su visita a estas Islas Canarias que tanto quiero. Llevo 18 años en Salvamento Marítimo, un organismo público dedicado a salvar vidas en la mar. Estoy acostumbrado a la tensión, naufragios, noches oscuras, voces que esperan la llegada de nuestras embarcaciones naranjas. Pero hoy el nerviosismo es distinto. Porque no creo que nadie esté preparado para hablar ante un papa. Pienso mucho en mis abuelos gallegos. Apenas salieron una vez de su pueblo. Viajaron durante casi 20 horas para visitar a Juan Pablo II en Fátima. Yo tenía 9 años y nunca olvidaré sus rostros. Hoy estoy aquí convencido de que ellos y mis compañeros de Salvamento Marítimo se lo merecen. Durante estos años, junto a mi equipo, habré rescatado en la mar a más de 20.000 personas. Es una cifra que duele, que no se olvida. Todos conocemos la imagen de Canarias de día, pero de noche es otra realidad. Mar brava, oscuridad absoluta y embarcaciones frágiles cargadas de vidas. Nunca olvidaré a una madre que viajaba en una patera con su hijo. Había heridos, cuerpos sin vida. Ya a salvo y a bordo, la mujer se acercó al niño, de unos 14 años. Le quitó el gorro y la cazadora, y sacó unos pendientes dorados, se los colocó emocionada. Era una niña. Lloró ella y lloré yo, porque soy padre de dos adolescentes y podrían ser mis hijas. En cada rescate vemos a una persona cuya vida depende directamente de nosotros. La mar forma parte de mi historia familiar. Mi bisabuelo murió en ella. Mi padre y mi abuelo, pescadores, tuvieron que ser rescatados mientras faenaban. Yo continúo su tradición, pero salvando vidas. Que estas palabras representen a los más de 1.600 profesionales de salvamento marítimo que cuidan la vida en la mar. Yo solo soy uno de ellos. Quiero terminar con un mensaje de esperanza. Ojalá nunca más tuviéramos que rescatar nunca más a ninguna persona. Trabajemos como sociedad para que este drama disminuya y construyamos un mundo más justo. Mientras ese día llega, desde Salvamento Marítimo, seguiremos dándolo todo por cada una, por cada vida que necesite de nuestra ayuda en la mar.
2: Santo Padre, es un honor y una alegría inmensa compartir ese testimonio ante ustedes. Hoy no soy quien que debería estar aquí. Leeré en su nombre el testimonio de una mujer víctima de trata que por razones de seguridad no puede estar presente. Me llamo Ayu, soy de Nigeria. Vengo de una familia de 8 hermanos. Y desde muy pequeña aprendí lo que significa luchar cada día solo para vivir o sobrevivir. No me fui de mi país porque quisiera. Me fui porque no había otra salida. Alimentos era casi imposible a los 14. A los 14 años ya estaba sola frente a la vida, buscando cómo seguir adelante. Una lucha que no ha terminado. Con 22 años tomé la decisión más difícil de mi vida, dejar Nigeria, dejar a mis dos hijas, que entonces tenían 4 y 2 años. Las dejé porque quería darle un futuro mejor, porque quería que ellas no vivieran lo que yo había vivido. La mafia me llevó a un lugar donde me hicieron un ritual, el yo-yo. Me dijeron que tenía una deuda de 25.000 euros que debía pagar cuando llegara a Europa. Así empezó mi cautiverio. Esperé 6 meses para poder salir. 6 meses sin apenas comer, sin poder bañarme durante semana, viviendo en condiciones que no deseaba a nadie. Y cuando llegó el momento de cruzar el mar, vi cómo las personas que salieron antes que nosotros ese mismo día murieron ahogadas. Tuve que elegir vivir sufriendo a cruzar o jugármela, morir intentándolo o quedarse y no tener nada. Elegir cruzar. Gracias a Dios, la patera en la que viajé llegó a la hora orilla, pero el sufrimiento no terminó ahí. Durante el viaje quedé embarazada de un hombre de la mafia. Al llegar a España, me quitaron a mi bebé para obligarme a prostituirme. Me trataron muy mal. Me separaron de mi hijo. Tenía 11 meses. Cuando la policía... detuve quienes no tenía presa. Y por fin puede tenerlo conmigo. Desde entonces, con la ayuda de la iglesia a través de los trabajadores sociales, la vida ha empezado a cambiar. Poco a poco, no ha sido fácil. Y hay días que la esperanza se hace muy pequeña. Pero he aprendido a crecer en mí misma de nuevo. He aprendido que puede lograrlo. Le agradezco a Dios de haber encontrado a estas personas que hoy se encuentran aquí porque me tendieron la mano cuando más lo necesitaba. Y quiero agradecer de corazón la oportunidad de contar mi historia hoy aquí ante ustedes. Rezo para que Dios los bendiga y les fuerza para seguir ayudando a otras mujeres como yo. Muchas gracias.
3: Acabamos de escuchar una de las páginas más exigentes del Evangelio. Sabemos que este mismo capítulo hace también una advertencia que ningún creyente puede tomar a la ligera. Hoy, junto al mar, la palabra se vuelve concreta. Aquí llegan tantas vidas heridas, despojadas de casi todo, pero nunca, nunca de su dignidad. Aquí el Evangelio nos arranca del lugar cómodo del espectador y nos sitúa ante el hermano que llega. Nos pregunta si hemos sabido reconocer a Cristo en quienes desembarcan marcados por el miedo, el hambre, la violencia, después del desierto, de la noche y del mar. Como pueden ver, llevo en mi mano el anillo que se llama del pescador. Su nombre mismo nos conduce al lago de Galilea, donde Cristo llamó a Pedro y le dijo: desde ahora serás pescador de hombres. La iglesia ha leído ese versículo como imagen de su misión. Pero aquí y en lugares como el Hierro, ese mandato adquiere una fuerza literal y dolorosa. Esa isla, pequeña en extensión, pero grande en humanidad, ha visto llegar a miles de personas arrancadas de su tierra y confiadas a la fragilidad de un cayuco. Aquí hay personas recuperadas del mar y cuerpos exánimes rescatados por las aguas, de las aguas. Por eso, el sucesor de Pedro no puede desentenderse de estos muelles. La iglesia no puede desentenderse de estas aguas, ni de ningún lugar donde el hambre, la sed, la violencia, el miedo o el exilio sigan hiriendo la dignidad humana. Los discípulos de Jesús no pueden considerar ajeno el clamor de quienes gritan desde la noche.
4: Abajo, pero no sé por qué a veces se escucha.
3: En el lenguaje abajo, bíblico, ¿vale? El mar puede ser imagen de amenaza, oscuridad y caos. Ahí aparece en el Leviatán, figura de la fuerza que devora, y Rahab, nombre que evoca la soberbia de los poderes que se levantan contra Dios y contra la vida. También hoy existen monstruos que acechan estos mares, mafias que trafican con la desesperación, tratantes que esclavizan mujeres y niños, y la indiferencia de muchos que permiten que los pobres sean tragados por la explotación o por el olvido. Pero la fe no se queda paralizada ante el poder del mar. Creemos en un Dios que somete el caos, pone límite al mal y abre un camino cuando parece imponerse la muerte. Así lo experimentó el pueblo de Israel al atravesar el Mar Rojo para salir de la esclavitud y caminar hacia la libertad. Y así lo contemplamos en Cristo, que camina sobre las aguas y ante la tormenta pronuncia una palabra soberana: calla, enmudece. Esa voz sigue resonando contra las fuerzas que devoran, esclavizan y descartan a tantos hermanos nuestros. Ahí donde Cristo manda callar al mar, la iglesia no puede permanecer muda ante quienes son abandonados a sus aguas. Gracias por los testimonios, por recordarnos lo que significa salvar vidas. A María, gracias por recordarnos lo que Cáritas, las parroquias y tantas personas hacen a diario. Sus palabras nos muestran dónde comienza la conversión de la mirada, cuando el migrante deja de ser uno más, deja de ser una categoría y una cifra. Solo entonces comprendemos que esa niña podría ser nuestra hija, esos rostros, parte de nuestra familia. Y entonces la conciencia se queda sin excusas. La misericordia comienza con gestos pequeños, a veces con unas cuantas galletas y un poco de leche, otras con 5 panes y 2 peces. No se trata de resolverlo todo, sino de ponerlo todo en manos de Dios y de estar presentes allí donde el ser humano sufre, donde los recursos no bastan y no hay un idioma común, pero donde aún pueden hablar los gestos. Gracias de corazón a cuantos se suman a los rescates, a la acogida y al acompañamiento, dando testimonio de que la misericordia concreta puede salvar y puede cambiar vidas. Querida Blessing, aunque no estás aquí hoy, tu voz sí. Gracias por compartirnos tu historia. Tu nombre significa bendición y nos recuerda que cada vida humana es una bendición de Dios. Nadie puede comprarla, venderla, usarla o descartarla, porque en cada persona resplandece la imagen y semejanza del Creador. Nos has dicho que te fuiste de tu país no porque quisieras, sino porque no había otra opción. En tus palabras escuchamos el drama de tantas personas obligadas a partir porque la pobreza, la guerra, la amenaza o la explotación les cerraron todos los caminos. Quisiera que este mensaje llegue hasta ti y a tantas mujeres víctimas de la trata y la explotación. Si otros pusieron precio a tu cuerpo, Dios no ha dejado nunca de mirarte como alguien invaluable. Si quisieron encerrarte en un pasado de dolor, Dios sigue pronunciando sobre ti una promesa de futuro. Si te trataron como una cosa, la Iglesia quiere decirte hoy, eres hija, eres hermana, eres bendición. Tu vida no es de quienes te dañaron. Tu cuerpo no es de quienes se aprovecharon de ti. Tus días no pertenecen a quienes quisieron encadenarlos al miedo. Tu vida pertenece a Dios y conserva una dignidad que no pueden arrancarte. Y nosotros queremos caminar contigo hasta que esa verdad vuelva a sentirse más fuerte que el dolor. Queridos migrantes, antes de decirles cualquier otra palabra, quiero inclinarme ante su dignidad. No son números ni expedientes. Ustedes son personas con una familia y una casa dejada atrás, con sueños que nadie tiene derecho a despreciar. Pero también quiero decirles que su vida debe ser protegida. No entreguen su existencia a quienes comienzan con ella. No les crean a quienes prometen paraísos fáciles a cambio de su cuerpo, o de dinero, de silencio, o de su libertad. Esas falsas promesas son cantos de sirenas con industrias de muerte. Este drama debe convertirse en examen de conciencia para las naciones de origen, que deben crear condiciones de paz, justicia, desarrollo. Para las naciones de tránsito, llamadas a proteger y no a dejar a los débiles en manos de redes criminales. Para Europa, que no puede proclamar la dignidad humana y acostumbrarse a que el Mediterráneo y el Atlántico sean cementerios sin lápidas, para la comunidad internacional llamada a una cooperación eficaz y perseverante. Y también la Iglesia debe dejarse interpelar. La acogida del migrante no puede ser algo secundario ni delegada únicamente a algunos voluntarios. Nos arrodillamos ante el altar para adorar a Cristo presente en la Eucaristía, de quien recibimos la fuerza y el motivo para vivir la caridad. Por eso, no podemos luego pasar de largo ante los cayucos y las pateras, pues de la oración brota todo servicio y a ella vuelve todo compromiso. Desde esta isla quisiera que la voz de quienes han hablado hoy alcanzara a quienes tienen en sus manos responsabilidades decisivas, autoridades civiles, parlamentos, gobiernos y organizaciones internacionales. Y también a las comunidades cristianas, a las demás tradiciones religiosas y a todos los hombres y mujeres de buena voluntad. No basta gestionar llegadas, distribuir cifras, reforzar fronteras o lamentar las muertes cuando ya han ocurrido. Cada barca que llega no trae solo migrantes, trae consigo una pregunta: ¿qué mundo hemos construido si tantos hermanos tienen que arriesgar la muerte para buscar vida? La dignidad humana exige vías legales y seguras, rescate y asistencia, cooperación real contra los traficantes, protección efectiva a las víctimas, procesos serios de acogida e integración, y políticas que permitan a cada persona vivir con dignidad en su propia tierra. Si bien existe un derecho a buscar refugio cuando la vida es amenazada, también existe el derecho a no tener que emigrar, el derecho a permanecer en la propia casa sin hambre, sin guerra, sin persecución, sin violencia, sin que la tierra se vuelva inhabitable, sin que la corrupción robe el pan de los pobres, sin que las armas destruyan el futuro de los niños. No podemos acostumbrarnos a contar muertos. La dignidad humana no tiene pasaporte ni pierde valor al cruzar una frontera. Que el Dios, que en el ocaso de la vida nos juzgará sobre el amor, nos conceda reconocerlo hoy en los pobres y en los extranjeros, y los libre de mirar el dolor ajeno como si no nos perteneciera. Que Nuestra Señora del Carmen acompañe a quienes han llegado, consuele a quienes han perdido a sus seres queridos, sostenga a quienes los acogen y despierte en todos nosotros la valentía de la misericordia. Y que la historia no tenga que acusarnos de haber convertido el dolor de los que sufren en paisaje habitual de nuestras costas. Porque hoy, aquí, junto al mar, cada vida que llega nos pregunta qué queda de nuestra humanidad. Tarde o temprano se sabrá si supimos custodiarla o si dejamos que la indiferencia hablara por nosotros. Muchas gracias.
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2: Rezo del Ángelus. El ángel del Señor anunció a María.
3: Y ella concibió por obra y gracia del Espíritu Santo.
2: Dios te salve, María, llena eres de gracia, el Señor es contigo. Bendita tú eres entre todas las mujeres y bendito es el fruto de tu vientre, Jesús.
3: Santa María, Madre de Dios, ruega por nosotros pecadores, ahora y en la hora de nuestra muerte. Amén.
2: He aquí la esclava del Señor.
3: Hágase en mí según tu palabra.
2: Dios te salve, María, llena eres de gracia, el Señor es contigo. Bendita tú eres entre todas las mujeres y bendito es el fruto de tu vientre, Jesús.
3: Santa María, Madre de Dios, ruega por nosotros pecadores, ahora y en la hora de nuestra muerte. Amén.
2: Y el Verbo de Dios se hizo carne.
3: Y habitó entre nosotros.
2: Dios te salve, María, llena eres de gracia, el Señor es contigo. Bendita tú eres entre todas las mujeres y bendito es el fruto de tu vientre, Jesús.
3: Santa María, Madre de Dios, ruega por nosotros pecadores, ahora y en la hora de nuestra muerte. Amén.
2: Ruega por nosotros, Santa Madre de Dios.
3: Para que seamos dignos de alcanzar las promesas de nuestro Señor Jesucristo.
2: Derrama, Señor, tu gracia sobre nosotros, que por el anuncio del ángel hemos conocido la encarnación de tu Hijo, para que lleguemos por su pasión y su cruz a la gloria de la resurrección. Por Jesucristo nuestro Señor.
3: Amén.
2: Gloria al Padre, al Hijo y al Espíritu Santo.
3: Como era en un principio, ahora y siempre, por los siglos de los siglos. Amén.
2: Gloria al Padre, al Hijo y al Espíritu Santo.
3: Como era en el principio, ahora y siempre, por los siglos de los siglos. Amén.
2: Gloria al Padre, al Hijo y al Espíritu Santo.
3: Como era en el principio, ahora y siempre, por los siglos de los siglos. Amén.
0: A continuación, el rezo de vísperas.
4: Vísperas, oración de la tarde. Dios mío, ven en mi auxilio.
5: Señor, date prisa en socorrerme.
4: Gloria al Padre, al Hijo y al Espíritu Santo.
5: Como era en el principio, ahora y siempre, por los siglos de los siglos. Amén. Aleluya.
6: No sé de dónde brota la tristeza que tengo. Mi dolor se arrodilla como el tronco de un sauce, sobre el agua del tiempo por donde voy y vengo, casi fuera de madre, derramando en el cauce. Lo mejor de mi vida es el dolor. Tú sabes cómo soy. Tú levantas esta carne que es mía. Tú, esta luz que sonroza las alas de las aves. Tú, esta noble tristeza que llaman alegría. Tú me diste la gracia para vivir contigo. Tú me diste las nubes como el amor humano. Y al principio del tiempo, tú me ofreciste el trigo con la primera alondra que nació de tu mano. Como último rezo de un niño que se duerme y con la voz nublada de sueño y de pureza, se vuelve hacia el silencio, yo quisiera volverme hacia ti y en tus manos desmayar mi cabeza. Gloria al Padre, y al Hijo, y al Espíritu, por los siglos de los siglos. Amén.

0: desead la paz a Jerusalén. Qué alegría cuando me dijeron, vamos a la casa del Señor.
1: Ya están pisando nuestros pies tus umbrales, Jerusalén.
2: Jerusalén está fundada como ciudad bien compacta. Allá suben las tribus del Señor.
1: Según la costumbre de Israel, a celebrar el nombre del Señor. En ella están los tribunales de justicia en el palacio de David.
2: Desead la paz a Jerusalén. Vivan seguros los que te aman. Haya paz dentro de tus muros, seguridad en tus palacios.
1: Por mis hermanos y compañeros voy a decir la paz contigo. Por la casa del Señor nuestro Dios te deseo todo bien.
0: Gloria al Padre, al Hijo y al Espíritu Santo.
3: Como era en el principio, ahora y siempre, por los siglos de los siglos. Amén.
0: Desead la paz a Jerusalén.
3: Desead la paz a Jerusalén.

0: Desde la aurora hasta la noche, mi alma aguarda al Señor. Desde lo hondo a ti grito, Señor, Señor, escucha mi voz. Estén tus oídos atentos a la voz de mis súplicas.
1: Si llevas cuenta de los delitos, Señor, ¿quién podrá resistir? Pero de ti procede el perdón y así infundes respeto.
2: Mi alma espera en el Señor, espera en su palabra. Mi alma aguarda al Señor más que el centinela a la aurora.
3: Aguarde Israel al Señor como el centinela a la aurora. Porque del Señor viene la misericordia, la redención copiosa, y Él redimirá a Israel de todos sus delitos.
0: Gloria al Padre, al Hijo y al Espíritu Santo.
3: Como era en el principio, ahora y siempre, por los siglos de los siglos. Amén.
0: Desde la aurora hasta la noche, mi alma aguarda al Señor.
3: Desde la aurora hasta la noche, mi alma aguarda al Señor.

0: al nombre de Jesús, toda rodilla se doble en el cielo y en la tierra. Aleluya. Cristo, a pesar de su condición divina, no hizo alarde de su categoría de Dios. Al contrario, se anonadó a sí mismo y tomó la condición de esclavo, pasando por uno de tantos.
1: Y así, actuando como un hombre cualquiera, se rebajó hasta someterse incluso a la muerte, y una muerte de cruz.
0: Por eso Dios lo levantó sobre todo y le concedió el nombre sobre todo nombre, de modo que al nombre de Jesús toda rodilla se doble en el cielo, en la tierra, y en el abismo, y en toda la lengua proclame: Jesucristo es el Señor, para gloria de Dios Padre. Gloria al Padre, al Hijo y al Espíritu Santo.
1: Como era en el principio, ahora y siempre, por los siglos de los siglos. Amén.
0: Al nombre de Jesús, toda rodilla se doble en el cielo y en la tierra. Aleluya.
1: Al nombre de Jesús, toda rodilla se doble en el cielo y en la tierra. Aleluya.

0: tenemos confirmada la palabra profética, a la que hacéis bien en prestar atención, como a lámpara que brilla en lugar oscuro, hasta que despunte el día y salga el lucero de la mañana en vuestro corazón. Ante todo, habéis de saber que ninguna profecía de la Escritura es de interpretación privada, pues nunca fue proferida alguna por voluntad humana, sino que, llevados del Espíritu Santo, hablaron los hombres de parte de Dios.
1: De la salida del sol hasta su ocaso, alabado sea el nombre del Señor.
2: De la salida del sol hasta su ocaso, alabado sea el nombre del Señor.
1: Su gloria sea elevada sobre los cielos.
2: Alabado sea el nombre del Señor.
1: Gloria al Padre, al Hijo y al Espíritu Santo.
2: De la salida del sol hasta su ocaso, alabado sea el nombre del Señor.

0: Proclame mi alma tu grandeza, Dios mío.
1: Proclama mi alma la grandeza del Señor. Se alegra mi espíritu en Dios mi Salvador, porque ha mirado la humillación de su esclava. Desde ahora me felicitarán todas las generaciones, porque el Poderoso ha hecho obras grandes por mí. Su nombre es santo, y su misericordia llega a sus fieles de generación en generación. Él hace proezas con su brazo, dispersa a los soberbios de corazón, derriba del trono a los poderosos y enaltece a los humildes. A los hambrientos los colma de bienes y a los ricos los despide vacíos. Auxilia a Israel su siervo, acordándose de la misericordia, como lo había prometido a nuestros padres, en favor de Abraham y su descendencia por siempre.
0: Gloria al Padre, al Hijo y al Espíritu Santo.
2: Como era en el principio, ahora y siempre, por los siglos de los siglos. Amén.
0: Proclame mi alma tu grandeza, Dios mío.
3: Proclame mi alma tu grandeza, Dios mío.

0: Invoquemos a Cristo, alegría de cuantos se refugian en Él, y digámosles:
1: Míranos y escúchanos, Señor.
2: Testigo fiel y primogénito de entre los muertos, tú que nos purificaste con tu sangre, no permitas que olvidemos nunca tus beneficios.
0: Míranos y escúchanos, Señor. Haz que aquellos a quienes elegiste como ministros de tu evangelio sean siempre fieles y celosos dispensadores de los misterios del reino.
1: Míranos y escúchanos, Señor. Rey de la paz, concede abundantemente tu espíritu a los que gobiernan las naciones, para que cuiden con interés de los pobres y postergados.
3: Míranos y escúchanos, Señor.
4: Sea ayuda para cuantos son víctimas de cualquier segregación por causa de su raza, color, condición social, lengua o religión, y haz que todos reconozcan su dignidad y respeten su derecho.
3: Míranos y escúchanos, Señor.
2: A los que han muerto en tu amor, dales también parte de tu felicidad con María y con todos los santos.
3: Míranos y escúchanos, Señor.
0: Porque Jesús ha resucitado, todos somos hijos de Dios. Por eso nos atrevemos a decir:
1: Padre nuestro que estás en el cielo, santificado sea tu nombre. Venga a nosotros tu reino. Hágase tu voluntad en la tierra como en el cielo. Danos hoy nuestro pan de cada día. Perdona nuestras ofensas, como también nosotros perdonamos a los que nos ofenden. No nos dejes caer en la tentación y líbranos del mal.
0: Señor, atiende benignamente las súplicas de tu pueblo. Danos luz para reconocer tu voluntad y la fuerza necesaria para cumplirla. Por nuestro Señor Jesucristo, tu Hijo, que contigo vive y reina en la unidad del Espíritu Santo y es Dios por los siglos de los siglos.
1: Amén.
0: El Señor nos bendiga, nos guarde de todo mal y nos lleve a la vida eterna.
1: Amén.

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Por la señal de la Santa Cruz, de nuestros enemigos, líbranos, Señor Dios nuestro. En el nombre del Padre, y del Hijo, y del Espíritu Santo. Amén. Santo Rosario, contemplamos hoy sábado los misterios gozosos.

Primer misterio de gozo, la encarnación del Hijo de Dios. Padre nuestro que estás en el cielo, santificado sea tu nombre. Venga a nosotros tu reino. Hágase tu voluntad en la tierra como en el cielo. Dios te salve María, llena eres de gracia, el Señor es contigo. Bendita tú eres entre todas las mujeres, y bendito es el fruto de tu vientre, Jesús. Dios te salve María, llena eres de gracia, el Señor es contigo. Bendita tú eres entre todas las mujeres, y bendito es el fruto de tu vientre, Jesús. Dios te salve María, llena eres de gracia, el Señor es contigo. Bendita tú eres entre todas las mujeres, y bendito es el fruto de tu vientre, Jesús. Dios te salve María, llena eres de gracia, el Señor es contigo. Bendita tú eres entre todas las mujeres, y bendito es el fruto de tu vientre, Jesús. Dios te salve María, llena eres de gracia, el Señor es contigo. Bendita tú eres entre todas las mujeres, y bendito es el fruto de tu vientre, Jesús. Dios te salve María, llena eres de gracia, el Señor es contigo. Bendita tú eres entre todas las mujeres, y bendito es el fruto de tu vientre, Jesús. Dios te salve María, llena eres de gracia, el Señor es contigo. Bendita tú eres entre todas las mujeres, y bendito es el fruto de tu vientre, Jesús. Dios te salve María, llena eres de gracia, el Señor es contigo. Bendita tú eres entre todas las mujeres, y bendito es el fruto de tu vientre, Jesús. Dios te salve María, llena eres de gracia, el Señor es contigo. Bendita tú eres entre todas las mujeres, y bendito es el fruto de tu vientre, Jesús. Dios te salve María, llena eres de gracia, el Señor es contigo. Bendita tú eres entre todas las mujeres, y bendito es el fruto de tu vientre, Jesús. Gloria al Padre, y al Hijo, y al Espíritu Santo. Ave María, purísima. María, Madre de Gracia, Madre de Piedad y Misericordia, defiéndenos del enemigo, ampáranos ahora y en la hora de nuestra muerte. Amén.

Segundo misterio de gozo, la visitación de la Virgen María a su prima, Santa Isabel. Danos hoy nuestro pan de cada día. Perdona nuestras ofensas, como también nosotros perdonamos a los que nos ofenden. No nos dejes caer en la tentación y líbranos del mal. Amén. Santa María, Madre de Dios, ruega por nosotros, pecadores, ahora y en la hora de nuestra muerte. Amén. Santa María, Madre de Dios, ruega por nosotros, pecadores, ahora y en la hora de nuestra muerte. Amén. Santa María, Madre de Dios, ruega por nosotros, pecadores, ahora y en la hora de nuestra muerte. Amén.

ruega por nosotros, pecadores, ahora y en la hora de nuestra muerte. Amén. Santa María, Madre de Dios, ruega por nosotros, pecadores, ahora y en la hora de nuestra muerte. Amén. Santa María, Madre de Dios, ruega por nosotros, pecadores, ahora y en la hora de nuestra muerte. Amén. Santa María, Madre de Dios, ruega por nosotros, pecadores, ahora y en la hora de nuestra muerte. Amén. Gloria, Santa María, Madre de Dios, ruega por nosotros, pecadores, ahora y en la hora de nuestra muerte. Amén. Como era en el principio, ahora y siempre, y por los siglos de los siglos. Amén. Sin pecado concebida, María, Madre de Gracia, Madre de Piedad y Misericordia, defiéndenos del enemigo, ampáranos ahora y en la hora de nuestra muerte. Amén. Mi alma glorifica al Señor, mi Dios, gózase mi espíritu.

Tercer misterio de gozo, el nacimiento de Jesús, el Salvador, en Belén. Padre nuestro que estás en el cielo, santificado sea tu nombre. Venga a nosotros tu reino. Hágase tu voluntad en la tierra como en el cielo. Dios te salve María, llena eres de gracia, el Señor es contigo. Bendita tú eres entre todas las mujeres, y bendito es el fruto de tu vientre, Jesús. Dios te salve María, llena eres de gracia, el Señor es contigo. Bendita tú eres entre todas las mujeres, y bendito es el fruto de tu vientre, Jesús. Dios te salve María, llena eres de gracia, el Señor es contigo. Bendita tú eres entre todas las mujeres, y bendito es el fruto de tu vientre, Jesús. Dios te salve María, llena eres de gracia, el Señor es contigo. Bendita tú eres entre todas las mujeres, y bendito es el fruto de tu vientre, Jesús. Dios te salve María, llena eres de gracia, el Señor es contigo. Bendita tú eres entre todas las mujeres, y bendito es el fruto de tu vientre, Jesús. Dios te salve María, llena eres de gracia, el Señor es contigo. Bendita tú eres entre todas las mujeres, y bendito es el fruto de tu vientre, Jesús. Dios te salve María, llena eres de gracia, el Señor es contigo. Bendita tú eres entre todas las mujeres, y bendito es el fruto de tu vientre, Jesús. Dios te salve María, llena eres de gracia, el Señor es contigo. Bendita tú eres entre todas las mujeres, y bendito es el fruto de tu vientre, Jesús. Dios te salve María, llena eres de gracia, el Señor es contigo. Bendita tú eres entre todas las mujeres, y bendito es el fruto de tu vientre, Jesús. Dios te salve María, llena eres de gracia, el Señor es contigo. Bendita tú eres entre todas las mujeres, y bendito es el fruto de tu vientre, Jesús.

Gloria al Padre, y al Hijo, y al Espíritu Santo. Ave María, purísima. María, Madre de Gracia, Madre de Piedad y Misericordia, defiéndenos del enemigo, ampáranos ahora y en la hora de nuestra muerte. Amén.

0: Dios.
1: Cuarto misterio de gozo, la presentación de Jesús en el templo. Danos hoy nuestro pan de cada día. Perdona nuestras ofensas, como también nosotros perdonamos a los que nos ofenden. No nos dejes caer en la tentación y líbranos del mal. Amén. Santa María, Madre de Dios, ruega por nosotros, pecadores, ahora y en la hora de nuestra muerte. Amén. Santa María, Madre de Dios, ruega por nosotros, pecadores, ahora y en la hora de nuestra muerte. Amén. Santa María, Madre de Dios, ruega por nosotros, pecadores, ahora y en la hora de nuestra muerte. Amén. Santa María, Madre de Dios, ruega por nosotros, pecadores, ahora y en la hora de nuestra muerte. Amén. Santa María, Madre de Dios, ruega por nosotros, pecadores, ahora y en la hora de nuestra muerte. Amén. Santa María, Madre de Dios, ruega por nosotros, pecadores, ahora y en la hora de nuestra muerte. Amén. Santa María, Madre de Dios, ruega por nosotros, pecadores, ahora y en la hora de nuestra muerte. Amén. Santa María, Madre de Dios, ruega por nosotros, pecadores, ahora y en la hora de nuestra muerte. Amén. Santa María, Madre de Dios, ruega por nosotros, pecadores, ahora y en la hora de nuestra muerte. Amén. Gloria, Santa María, Madre de Dios, ruega por nosotros, pecadores, ahora y en la hora de nuestra muerte. Amén. Como era en el principio, ahora y siempre, y por los siglos de los siglos. Amén. Sin pecado concebida. María, Madre de Gracia, Madre de Piedad y Misericordia, defiéndenos del enemigo. Ampáranos ahora y en la hora de nuestra muerte. Amén.

Quinto misterio de gozo, Jesús perdido y hallado en el templo. Padre nuestro que estás en el cielo, santificado sea tu nombre. Venga a nosotros tu reino. Hágase tu voluntad en la tierra como en el cielo. Dios te salve María, llena eres de gracia, el Señor es contigo. Bendita tú eres entre todas las mujeres, y bendito es el fruto de tu vientre, Jesús. Dios te salve María, llena eres de gracia, el Señor es contigo. Bendita tú eres entre todas las mujeres, y bendito es el fruto de tu vientre, Jesús. Dios te salve María, llena eres de gracia, el Señor es contigo. Bendita tú eres entre todas las mujeres, y bendito es el fruto de tu vientre, Jesús. Dios te salve María, llena eres de gracia, el Señor es contigo. Bendita tú eres entre todas las mujeres, y bendito es el fruto de tu vientre, Jesús. Dios te salve María, llena eres de gracia, el Señor es contigo. Bendita tú eres entre todas las mujeres, y bendito es el fruto de tu vientre, Jesús. Dios te salve María, llena eres de gracia, el Señor es contigo. Bendita tú eres entre todas las mujeres, y bendito es el fruto de tu vientre, Jesús. Dios te salve María, llena eres de gracia, el Señor es contigo. Bendita tú eres entre todas las mujeres, y bendito es el fruto de tu vientre, Jesús. Dios te salve María, llena eres de gracia, el Señor es contigo. Bendita tú eres entre todas las mujeres, y bendito es el fruto de tu vientre, Jesús. Dios te salve María, llena eres de gracia, el Señor es contigo. Bendita tú eres entre todas las mujeres, y bendito es el fruto de tu vientre, Jesús. Dios te salve María, llena eres de gracia, el Señor es contigo. Bendita tú eres entre todas las mujeres, y bendito es el fruto de tu vientre, Jesús. Gloria al Padre, y al Hijo, y al Espíritu Santo. Ave María, purísima. María, Madre de Gracia, Madre de Piedad y Misericordia, defiéndenos del enemigo, ampáranos ahora y en la hora de nuestra muerte. Amén.

Por las intenciones del Santo Padre, el Papa, Padre nuestro que estás en el cielo, santificado sea tu nombre. Venga a nosotros tu reino. Hágase tu voluntad en la tierra como en el cielo. Dios te salve María, hija de Dios Padre, llena eres de gracia. El Señor es contigo. Bendita tú eres entre todas las mujeres y bendito es el fruto de tu vientre, Jesús. Dios te salve María, Madre de Dios, Hijo, llena eres de gracia, el Señor es contigo. Bendita tú eres entre todas las mujeres y bendito es el fruto de tu vientre, Jesús. Dios te salve María, esposa del Espíritu Santo, llena eres de gracia, el Señor es contigo. Bendita tú eres entre todas las mujeres y bendito es el fruto de tu vientre, Jesús. Gloria al Padre, y al Hijo, y al Espíritu Santo. Letanías de la Santísima Virgen. Señor, ten piedad. Cristo, ten piedad. Señor, ten piedad. Cristo, óyenos. Cristo, escúchanos. Dios Padre, Creador del mundo. Dios Hijo, Redentor del mundo. Dios Espíritu Santo. Trinidad Santa, un solo Dios. Santa María. Santa Madre de Dios. Santa Virgen de las Vírgenes. Madre de Cristo. Madre de la Divina Gracia. Madre Purísima. Madre castísima, Madre intacta, Madre incorrupta, Madre inmaculada, Madre amable, Madre admirable, Madre del buen consejo, Madre del Creador, Madre del Salvador, Madre de la Iglesia, Madre de misericordia, Madre de la esperanza, ayuda de los inmigrantes, Virgen prudentísima, Virgen digna de veneración, Virgen digna de alabanza, Virgen poderosa, Virgen clemente, Virgen fiel, Espejo de justicia, trono de la sabiduría, causa de nuestra alegría, vaso espiritual, vaso digno de honor, vaso insigne de devoción, rosa mística, fuerte como la torre de David, hermosa como torre de marfil, Casa de oro, arca de la nueva alianza, puerta del cielo, estrella de la mañana, salud de los enfermos, refugio de los pecadores, consuelo de los afligidos, auxiliadora de los cristianos, reina de los ángeles, Reina de los patriarcas, Reina de los profetas, Reina de los apóstoles, Reina de los mártires, Reina de los que profesan la fe, Reina de las vírgenes, Reina de todos los santos, Reina concebida sin mancha original, Reina elevada al cielo, Reina del Santísimo Rosario,
Reina de la familia, Reina de la paz. Cordero de Dios, que quitas el pecado del mundo, Cordero de Dios, que quitas el pecado del mundo, Cordero de Dios, que quitas el pecado del mundo. Bajo tu amparo nos acogemos, Santa Madre de Dios. No desoigas las súplicas que te hemos dirigido en nuestras necesidades. Antes bien, líbranos siempre de todos los peligros. Oh Virgen gloriosa y bendita, ruega por nosotros, Santa Madre de Dios. Dios te salve, Reina y Madre de Misericordia, vida y dulzura y esperanza nuestra. Dios te salve, a ti llamamos los desterrados hijos de Eva. A ti suspiramos, gimiendo y orando en este valle de lágrimas. Ea pues, Señora, abogada nuestra, vuelve a nosotros esos tus ojos misericordiosos. Y después de este destierro, muéstranos a Jesús, fruto bendito de tu vientre. Oh clementísima, oh piadosa, oh dulce Virgen María, ruega por nosotros, Santa Madre de Dios, para que seamos dignos de alcanzar las promesas de nuestro Señor Jesucristo. Amén. Bendigamos al Señor.

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1: Celebramos hoy, llenos de gozo, la solemnidad de la Asunción de la Virgen María. Ella comparte ya para siempre la vida eterna de Dios junto con su Hijo Jesucristo. En María encontramos la imagen y el camino por el cual la Iglesia vive con esperanza. Así pues, contemplemos agradecidos su testimonio de fe y fidelidad.
2: Le damos la bienvenida a los enfermos que oyen nuestra Eucaristía por la radio y todos aquellos que también se unen a nosotros bajo esta emisora que emite desde Tamaraceite. Y le damos gracias a Dios porque hoy, de una manera especial, todas nuestras islas, hablo de las 8 islas, honran a María, ya que nuestro archipiélago es devota a la Virgen María. No hay sino dar una vuelta por nuestras islas y vemos con qué entusiasmo hoy, día de la Asunción de María, podríamos decir glorificación de María, pues nuestras islas lo celebran con gran alegría. Por ello os digo, hermanos, que la gracia, la paz y el amor de Dios, de Cristo el Señor, el Hijo de María, la fuerza del Espíritu, esté siempre con todos ustedes. Y antes de comenzar la Sagrada Familia, la Sagrada Solemnidad de la Eucaristía a María, le pedimos perdón al Señor con todo nuestro corazón, con toda nuestra mente, con todo nuestro ser. Yo confieso Dios Padre misericordioso reconcilió consigo al mundo por medio de la muerte y resurrección de su Hijo. Derramó el Espíritu Santo para el perdón de los pecados. Os conceda por el ministerio de la Iglesia el perdón y la paz. Y yo os absuelvo de todos vuestros pecados en el nombre del Padre, del Hijo y del Espíritu Santo.

Gloria a Dios en el cielo y en la tierra paz a los hombres.

Oremos. Dios todopoderoso y eterno, que has elevado en el cuerpo y alma la gloria del cielo a la Inmaculada Virgen María, Madre de tu Hijo, concédenos que, aspirando siempre a las realidades divinas, lleguemos a participar con ella de su misma gloria. Te lo pedimos por nuestro Señor Jesucristo, el Hijo de María, el que vive y reina contigo en la unidad del Espíritu y es Dios por los siglos de los siglos.

la tierra. Y el dragón se puso en pie ante la mujer que iba a dar a luz para devorar a su hijo cuando lo diera a luz. Y dio a luz un hijo varón del que ha de pastorar a todas las naciones con vara de hierro, y fue arrebatado su hijo junto a Dios y junto a su trono. Y la mujer huyó al desierto donde tiene un lugar preparado por Dios. Oí una gran voz en el cielo que decía: ahora se ha establecido la salvación y el poder del reinado de Dios, de nuestro Dios, y la potestad de su Cristo. Palabra de Dios. Amén.

Lectura de la primera carta del apóstol San Pablo a los Corintios. Hermanos, Cristo ha resucitado entre los muertos y es primicia de los que han muerto. Si por un hombre vino la muerte, por un hombre vino la resurrección. Pues lo mismo que en Adán mueren todos, así en Cristo todos serán vivificados. Pero cada uno en su puesto, primero Cristo como primicia, después todos los que son de Cristo en su venida, después el final, cuando Cristo entregue el reino de Dios Padre, cuando haya aniquilado todo el principado, poder y fuerza. Pues Cristo tiene que reinar hasta que ponga a todos sus enemigos bajo sus pies. El último enemigo en ser destruido será la muerte, porque lo ha sometido todo bajo sus pies. Palabra de Dios.

El Señor esté con ustedes. Lectura del Santo Evangelio según San Lucas. En aquellos días María se levantó y se puso en camino, deprisa hacia la montaña, a una ciudad de Judá. Entró en casa de Zacarías y saludó a Isabel. Aconteció que, en cuanto Isabel oyó el saludo de María, saltó la criatura en su vientre. Se llenó Isabel del Espíritu Santo y, levantando la voz, exclamó: «Bendita tú entre las mujeres y bendito el fruto de tu vientre. ¿Quién soy yo para que me visite la madre de mi Señor? Pues en cuanto tu saludo llegó a mis oídos, la criatura saltó alegre en mi vientre. Bienaventurada la que ha creído, porque lo que le ha dicho el Señor se cumplirá». María dijo: «Proclama mi alma la grandeza del Señor, se alegra mi espíritu en Dios mi Salvador, porque ha mirado la humillación de su esclava. Desde ahora me felicitarán todas las generaciones, porque el Poderoso ha hecho obras grandes por mí. Su nombre es santo, su misericordia llega a sus fieles de generación en generación. Él hace proezas con su brazo, dispersa a los soberbios del corazón, derriba del trono a los poderosos, enaltece a los humildes. A los hambrientos los colma de bienes, a los ricos los despide vacío. Auxilia a Israel su siervo, acordándose de la misericordia, como la había prometido a nuestros padres, en favor de Abraham y de su descendencia por siempre». María se quedó con Isabel unos 3 meses y volvió a su casa. Es palabra del Señor.

0: Haciendo un paréntesis sobre la homilía de hoy, teníamos que estar orgullosos, felices por nuestra tradición en las 8 islas en las que componemos el archipiélago canario. Digo esto porque es algo extraordinario y hermoso ver cómo en cada una de ellas, hoy, en la Asunción de María o la glorificación de María a los cielos, la celebramos de una manera extraordinaria. Y esto desde la isla más pequeña, la Graciosa, hasta la más grande y las medianas que tenemos. Digo esto para que no se nos olvide nunca, porque el pueblo canario es sumamente mariano. Porque la Virgen ha tenido que ver mucho en nuestras islas. Y en cada isla se ha asomado ella para bendecirlo. Hoy veía la pomposidad de la celebración en Tenerife de autoridades y demás. También muchas veces la hemos visto entero en La Gomera. ¿Por qué no en Fuerteventura con la Virgen de la Peña? ¿Y cómo no en Lanzarote y también en El Hierro? Y esto nos hace distinto muchas veces, porque un pueblo con esta devoción a María está cerca de su Hijo amado. Y por ello, cuando hemos leído el Apocalipsis, donde nos indica este libro y nos hace ver la actuación de Dios en la historia, se abrieron los cielos del santuario de Dios y apareció en el santuario el Arca de la Alianza. ¿Quién es el Arca de la Alianza? ¿Cuál sería para nosotros el Arca de la Alianza? María. María fue escogida por Dios para que fuese en la tierra su madre, porque Él quiso que su amado Hijo se engendrase en el vientre de una mujer, tomara parte de nuestra carne y de nuestros huesos, y que viéramos el gran favor de Dios que nos hace sentir de una manera extraordinaria hijos de aquella que desde la cruz, cuando moría su Hijo, nos la dio como madre de todos. Qué preciosidad es ver en nuestras escrituras todo el diseño que se hace históricamente a ella. En la segunda lectura nos hablaba Pablo, mirad que los corintios, que eran de Corinto, eran complicados, protestones, pero San Pablo los ponía en su sitio. Les hacía ver la gran misericordia de Dios para ellos. Cristo ha resucitado entre los muertos y es primicia los que han muerto. O sea, la esperanza después de nuestra vida terrenal es Cristo. el que hace por nosotros y el que vive, el que nos dice que volveremos otra vez con el favor del Padre a vivir eternamente en Él, la mayor promesa y alegría. Hoy es algo auténtico, donde María se duerme, donde los apóstoles la ven, que ella ya les decía a Dios, y al ponerla allá para después acomodar, vinieron los ángeles y se llevaron a María con su cuerpo terrenal al reino de los cielos, dándonos testimonio la Escritura del don de la gratitud de su Hijo, el Amado. Y viene el Evangelio y nos habla de esa manera y forma de actuar María. Sabe que su prima Isabel es mayor. Necesita ayuda, como necesita todas las mujeres que están en estado. Y María deja sus cosas, viaja a Judea, a la montaña de Judá, para ayudar a su prima. Pero hay un intercambio de palabras que engrandece de una forma grande la existencia de esa visita. Cuando se encuentra con Isabel, le dice Isabel, ¿cómo a mí, la madre de mi Señor, viene a visitarme? Y cuando ella ya da las gracias que el Señor le ha preparado, y al darse el abrazo, el hijo de Isabel brinca en su vientre, purificado por ese abrazo del engendro de María teniendo en su vientre, dice que proclama a Dios el alma y la grandeza del Señor y se alegra su espíritu en Dios, su Salvador. Y esta es la oración que rezamos muchas veces, todos los días, los sacerdotes, con el oficio divino. Estuve, antes de venir aquí, en el Domo de los Frailes, y le conté algo a los del Domo de los Frailes. Pero ustedes no se lo vayan a decir al obispo, porque esto no es un chiste, esto es algo que le dio por decir a un místico que vivía en la autoridad de Dios y el don de la gracia de intercedor de María. En el cielo, San Pedro invitó a Jesús a dar un paseo. Y ellos dos iban hablando por allí. Ay, amigo. Se pararon porque San Pedro vio un gran boquete en el cielo. Un boquete como de 2 metros y medio. En una de las sitios donde estaba todo sellado. Y le dice San Pedro a Jesús, Señor, si este boquete, por aquí se cuela la gente. Dice Jesús, ya, déjalo, son cosas de mi madre. Ese boquete lo habrá abierto mi madre. Y esto es una forma de ver cómo María, muchas veces, cuando nos parece que es difícil de que alguien pueda llegar a la presencia del cielo es porque María anda detrás de esa alma que necesita. Y eso resultó de que lo conté cuando era párroco en la iglesia. Y hubo una señora que le fue a decírselo al obispo Charri. ¿Se acuerdan alguno del obispo Charri? ¿El obispo Charri? ¿Se acuerdan? El obispo Charri era muy campechano. Y le dijo la señora de la iglesia: el padre Agustín dice que este es en la homilía. Contestación del obispo Charri. No voy a decir el nombre, no sea que esté viva y ustedes sepan después quién es. Dice el obispo Charri. Dice: ah, pero esos chistes son buenos, se ríe. Y ella no supo qué contestar. Os digo que muchas veces un pequeño y algo de humor en aquello que vivimos y compartimos nos hace hacer más seguro en lo que vivimos. Porque ¿quién podría decir que la graciosa no tiene su patrona? ¿Quién podría decir que la gomera no tiene su patrona? ¿Quién podría decir que Tenerife hoy, con todo lo hermoso que pusieron en la televisión, vivimos la entrega de mucha gente que venían de distintos pueblos a visitar a la Candelaria? ¿Y quién podría decir que en Tenoria hoy la gente no gozaron de la festividad de su patrona? Por ello nosotros somos privilegiados, los canarios, porque vivimos, compartimos y agradecemos a María por velar de una manera especial por nuestras vidas. Creo en Dios Padre. En esta solemnidad de la Asunción de la Bienaventurada Virgen María, abogada de nuestro, presentamos a Dios Padre nuestra súplica.
1: Por la Iglesia, que tiene en María un modelo de vida sencilla, siguiendo la voluntad de Dios, oremos. Por todos los pueblos y ciudades que tienen a Santa María como patrona y hoy celebran su fiesta mayor, oremos. Por las personas que sufren a causa de la enfermedad, de la pobreza, de las desavenencias o porque no encuentran sentido a la vida, oremos. Por quienes trabajan en empleos de temporada, por quienes viven del turismo, por quienes tienen trabajo precario y por quienes no encuentran empleo, oremos. Por la gente del pueblo de María y de toda la Tierra Santa, especialmente por quienes malviven en Gaza y por todos los países que sufren por la guerra, oremos. Por nosotros, que celebramos la Pascua de la Virgen María, oremos.
0: Oremos también en especial por todas nuestras islas, ya que en ella hoy honran a María como la Madre de Jesús, la Madre de Dios. Pues por ellos, para que la Virgen siga bendiciendo a este archipiélago con su gracia, roguemos al Señor. Y por todos los difuntos de la parroquia, en especial por los que se llamaban Asunción, para que ellos también gocen ahora de una manera especial al lado de María, roguemos al Señor. Ten en cuenta, Señor, los anhelos y sufrimientos de toda la humanidad, expresado en plegaria a tu iglesia llena de gozo. Contempla en María nuestra humana naturaleza glorificada por Cristo nuestro Señor.

Bendito sea, Señor, Dios del universo, por este pan y este vino, fruto de la vid, de la tierra y del trabajo del hombre, que recibimos de tu generosidad, ahora te presentamos. Ellos serán para nosotros comida de salvación. Orad, hermanos, para que este sacrificio mío y de ustedes sea agradable a Dios Padre Todopoderoso. Suba tu presencia, Señor, la ofrenda de nuestra salvación, y por la intercesión de la Santísima Virgen María, elevada al cielo, haz que nuestros corazones, encendidos en el fuego de tu amor, tienda constantemente hacia ti. Por Jesucristo nuestro Señor. Señor, esté con ustedes. Levantemos el corazón. Demos gracias al Señor nuestro Dios. En verdad es justo, necesario, nuestro deber y salvación, darte gracias siempre y en todo lugar. Señor Padre Santo, Dios Todopoderoso y Eterno, por Cristo Señor nuestro. Porque hoy ha sido elevada al cielo la Virgen Madre de Dios. Ella es figura y primicia de la Iglesia, que un día será glorificada. Ella es ejemplo de esperanza segura, consuelo del pueblo peregrino. Con razón no quisiste, Señor, que conociese la corrupción del sepulcro, la que por admirable concibió en su seno al autor de la vida, su Hijo encarnado. Por eso, unidos a ti y junto a los ángeles, celebramos y decimos y proclamamos llenos de alegría.

Santo eres en verdad, Señor, fuente de toda santidad. Por eso te pedimos que santifiques estos dones con la infusión de tu Espíritu, de manera que se conviertan en el cuerpo y la sangre de Cristo, el cual, cuando iba a ser entregado a su pasión, voluntariamente aceptada como pan, dándote gracias, lo bendijo, lo partió, y lo dio a sus discípulos diciendo: tomad y comed todos de él, porque esto es mi cuerpo, que será entregado por vosotros.

del mismo modo, acabada la cena, tomó el cáliz, dándote gracias de nuevo, lo bendijo, lo pasó a sus discípulos diciendo: tomad y bebed todos de él, porque este es el cáliz de mi sangre, sangre de la alianza, nueva y eterna, que será derramada por vosotros y por muchos para el perdón de los pecados. Haced esto en conmemoración mía.

Así pues, Padre, a celebrar ahora el memorial de la muerte y resurrección de tu Hijo, te ofrecemos el pan de vida, el cáliz de salvación, y te damos gracias porque nos haces dignos de servirte en tu presencia. Te pedimos humildemente que el Espíritu Santo congregue en la unidad a cuantos participamos del cuerpo y sangre de Cristo. Acuérdate, Señor, de tu iglesia extendida por toda la tierra. Y en el día en que hoy la Virgen María sube en cuerpo y alma a los cielos y está sentada junto a su Hijo en el reino de los cielos, y no deja de venir a visitarnos y a ponernos con alegría de que su Hijo nos ama e igual que ella. Te pedimos por nuestro Papa León, por nuestro obispo José y Cristóbal, por los pastores que cuidan de su pueblo, por estas hermanas y hermanos reunidos aquí en tu presencia. Llévalo a la perfección por la caridad. Acuérdate de nuestros familiares difuntos y de aquellos que compartieron con nosotros esta fiesta y las que se han llamado Asunción. Concede que así como han compartido ya la muerte de Cristo, compartan también con Él la gloria de la resurrección. Ten misericordia de nosotros. Y así con María la Virgen, Madre de Dios, San José su esposo, Juan el Bautista, los apóstoles, y cuantos vivieron en tu amistad a través de los tiempos, San Antonio, merezcamos por tu Hijo Jesucristo compartir la vida eterna, cantar tus alabanzas. Por Cristo, con Él y en Él, a ti Dios Padre omnipotente, en la unidad del Espíritu Santo, todo honor, toda gloria, por los siglos de los siglos. Decemos la oración que Jesús nos enseñó. Padre nuestro. Líbranos de todos los males, Señor. Concédenos la paz en nuestros días, para que, ayudados por tu misericordia, vivamos siempre libres de pecado, protegidos de toda perturbación, mientras esperamos la gloriosa venida de nuestro Salvador Jesucristo. Señor Jesucristo, que dijiste a tus apóstoles: mi paso os dejo, mi paso os doy, no tomes en cuenta nuestros pecados, sino la fe de tu iglesia. Conforme a tu palabra, concede la paz y la unidad. Tú que vives y reinas por los siglos de los siglos. La paz del Señor esté siempre con ustedes. Deseen fraternalmente la paz.

Este es Cristo, el Hijo de María, el Cordero de Dios, que quita el pecado del mundo. Dichosos vosotros, invitados a la cena del Señor. El Señor nos guarde hasta la vida eterna.

Madre asunta al cielo, abogada nuestra, míranos con amor. Acompáñanos en nuestro caminar diario hacia la patria celestial. Te pedimos que intercedas siempre por nuestras familias y comunidades

0: En la entrevista de hoy en la Casa de la Iglesia vamos a conversar con uno de nuestros seminaristas, con Joel, porque estamos en estos días de fiesta, de alegría, porque siempre que se acerca la festividad de San José, pues nos ponemos manos a la obra con la campaña del seminario. Y en esta ocasión queremos hablar con Joel, queremos conocer su trayectoria y especialmente en estos últimos meses que son los que lleva en el seminario, porque empezó este curso. ¿Qué tal, Joel? Gracias por acompañarnos.
1: Buenas tardes, gracias a ustedes.
0: Joel, tú estás en el primer curso del seminario. Sí. Cuéntanos cómo nació en ti la inquietud por la vocación sacerdotal.
1: Pues mira, yo desde que era pequeñito me estaba preparando para la comunión en Ginamar con don Luis Laborda. Uh-huh. Y entonces lo que hacía era, cuando llegaba de catequesis o de misa, me ponía a jugar a los sacerdotes, ¿verdad? Y entonces mi bisabuela, que era la que me estaba criando en ese momento, porque mi madre me tuvo muy joven y ella tenía que estudiar, entonces mi bisabuela era la que se comía mis misas. Y entonces, pues yo creo que a partir de ahí, el Señor también, aunque se pueden quedar en juegos de niño, ¿no? Pero el Señor también ya va marcando una semillita, ya va plantando algo, ¿no? Luego ya cuando crecí y demás, sí es verdad que ese sentimiento, ese amor por la iglesia, ese amor por el sacerdocio, fue madurando, está madurando, está creciendo, y ahora pues vamos a continuar en el seminario a ver qué va sucediendo, ¿no?
0: ¡Qué maravilla! ¿Hubo algún momento o alguna persona, alguna experiencia concreta, teniendo en cuenta esos detalles que nos has contado, que te ayudara a dar el paso y entrar en el seminario, o viene solo de ahí, de esos momentos en los que jugaba y que a mí me recuerdan a otros sacerdotes, bueno, a sacerdotes en este caso, me recuerda a sacerdotes que hacían lo mismo cuando niños?
1: Sí. Pues fíjate que, claro, uno se aparta en la adolescencia porque entra al instituto, ve otras amistades, conoce otra gente, conoce otras maneras de vivir la juventud, ¿no? Pero a partir de una Semana Santa que decidí ir, no sé por qué, fue ese deseo, ese impulso que me dio el Señor, decidí ir a la noche esa que se hace en Vegueta, que se saca el Señor con la cruz. Pues entonces, a partir de ahí se empezó a despertar en mí esa curiosidad de nuevo por la iglesia, y empecé a ir a misa un domingo, a escondida, a misa a la feria con don Mario.
0: Sí.
1: Entonces yo me senté en el último banco de atrás. Entonces, luego Mario se presentó un jueves, claro, cuando ya uno se presenta con el párroco, pues ya rompe todos los esquemas y ya rompe el hielo y ya empieza a vivir una vida comunitaria más cercana a la iglesia y a la comunidad. Entonces yo iba sintiendo cosas, ¿no? Iba admirando a Mario muchísimo, su trabajo, su forma de estar con la gente. Y claro, para uno ser buen sacerdote en un futuro, bueno, para ser buen cualquier cosa, cualquier profesión en un futuro, hay que tener buenos referentes, ¿no? Pues yo creo que también el ver el trabajo que hacía Mario en la parroquia, don Luis Laborda también, que lo tuve como referente cuando hice la comunión, pues esos sacerdotes han sido los que han ido inspirando en mí ese amor por la vocación, por hacer las cosas por los demás gratuitamente, sin buscar nada a cambio, sino como lo hacía Cristo, ¿no? Morir a sí mismo por los demás. Entonces, el momento cuando falleció mi bisabuela, en el tanatorio San Miguel, en la capilla, yo estaba llorando, llorando, llorando, llorando en la sala, y no paraba de llorar. Entonces mi tío Felo, que es un católico castigante que hay en mi familia, mi tío Felo me cogió y me dijo: mira, te voy a llevar al mejor psicólogo que conozco. Y me bajó a la capilla del Santísimo Bajo en San Miguel. Y ahí yo le dije: mira, Felo, ¿sabes qué pasa? Porque claro, yo tenía una mezcla de emociones muy rara, Raúl, porque el fallecimiento de mi bisabuela, que era como mi segunda madre, más ese sentimiento vocacional que estaba reviviendo en mí, era como una sensación de alegría y tristeza muy extraña. Entonces yo le dije a mi tío, digo: Felo, creo que el Señor me está diciendo que quiero ser cura. Entonces él me dijo, dice: mira, lo que tenga que ser, será. Tú déjate sorprender por el Señor que mi apoyo lo vas a tener siempre. Y esas fueron las palabras que más me motivaron para tomar la decisión de decir, pues mira, voy a hacer cursillos de cristiandad. Allí conocí a Juan Carlos y a partir de ese momento comencé el preseminario. En el preseminario pues empezó el discernimiento, a ver si entro al seminario mayor o no, que eso fue durante el año pasado, 24-25, y pues se ve que sí, que el Señor lo vio viable que entrara al seminario mayor.
0: Qué bien, ¿eh? Vaya historia.
1: Sí, sí.
0: Sí, Joel, ¿y cómo está siendo para ti este primer año de formación y qué es lo que más te está sorprendiendo de la vida en el seminario?
1: Pues mira, la primera semana yo solo hacía llorar.
0: Claro, claro.
1: Porque dejaba atrás muchas cosas, dejaba atrás emociones con personas que había vivido, dejaba atrás muchísimas cosas, ¿no? Entonces el verme también una vida, sí que estamos en comunidad, ¿verdad? Pero también en momentos de soledad.
0: Claro. Y cuando estar en comunidad, cada uno de su padre y de su madre, cada uno con su carácter.
1: Exactamente. Que la verdad te digo, la comunidad ayuda muchísimo. Entonces, claro, yo me veía a veces, porque por las tardes yo estoy en el seminario, porque por las mañanas yo estudio. Estoy mirando un ciclo de fotografía. Entonces, por las tardes, yo, que solo estaba en el seminario, claro, a mí la casa se me venía encima porque era enorme, es enorme la casa. Y yo solo allí yo decía, pero bueno, ¿y ahora qué hago? Entonces, pues, la primera semana llorando. Y después, fíjate que ya después, las demás semanas, a medida que iban pasando las semanas, los meses, pues yo ya iba necesitando un poco esa soledad. O sea, el Señor me hizo capaz de transformar lo que en principio era un poco el miedo en necesidad, ¿no? Porque aprendí a estar con Él solo, aprendí a escucharlo a Él, aprendí a estar en silencio, que a veces hace falta, ¿no? Y lo que decíamos antes, ¿no? Que la comunidad, pues cada uno es de su padre y de su madre. Pero si tú superas la alegría que me da, hoy en día me sigue dando la alegría de no verlos por las mañanas, pero después verlos por la tarde, cuando llega la hora de rezar vísperas, por ejemplo. De verdad, porque es una alegría porque es como, mira, ya estamos aquí todos, ¿no? Ya está toda la familia aquí. Claro. Ahora vamos a disfrutar. Y es muy bonito, es muy bonito. Y claro, que más que en el seminario para formarme, para dejarme llevar, para dejarme sorprender por el Señor, ¿no? Yo lo que digo una cosa es que yo estoy aquí para hacer su voluntad, no para imponer la mía. Porque a veces nos agarramos a una idea o a una vocación o a un... Y a lo mejor, pues el Señor me sorprende con cosas que no sabíamos. Y eso es lo que he descubierto en el seminario, las sorpresas que da el Señor, ¿no? Y también la resiliencia que estoy teniendo, porque adaptarse tan rápido a cambios tan bruscos, ¿no? De estar en agosto con tu familia de vacaciones disfrutando, en septiembre estar en un sitio donde ya tienes tus normas, tus horarios, tus cosas, pues quieras o no, y influye, ¿verdad?
0: El lema de este año, Joel, es deja tus redes y sígueme. ¿Qué significa para ti personalmente esta llamada?
1: Dejar las redes. Pues fíjate que dejar las redes, primeramente las redes sociales, ¿no? Que es lo que más ruido nos hace a los jóvenes hoy en día, ¿verdad? Y al seminarista también, no vamos a estar exentos de nada. Dejar las redes sociales. Dejar también a veces las redes familiares, porque cuando uno quiere seguir al Señor, pues tenemos que dejarlo todo, entre comillas, para seguirlo a Él, ¿no? Que mi familia no se lo toma mal esto, ¿eh? Pero me refiero a que a veces también debemos de separarnos un poco de lo que era nuestra vida para empezar a escuchar al Señor, para empezar a averiguar lo que Él quiere en nosotros, ¿no? Que eso puede llevar su tiempo perfectamente. También las redes, pues las del día a día, ¿no? Las redes que yo qué sé, el madrugar, el día a clase, la cotidianidad, ¿no? Que a veces nos metemos tanto en ella que nos quedamos exentos de todo lo demás. Y oye, pues a veces un retiro de vez en cuando, o un fin de semana en silencio, sin el teléfono móvil, sin tal, pues ayuda a volvernos a reconectar con nuestra vida espiritual. para mí esas son las redes que más me están costando dejar, y sobre todo en Cuaresma, ¿no? Que es tiempo
0: de
1: multiplicar.
0: Muchos jóvenes hoy tienen dudas sobre su futuro. Bueno, tú conocerás también muchos casos de chicos que han pasado por el seminario, el preseminario, el seminario menor, ¿no? ¿Qué les dirías a quienes sienten una posible llamada pero todavía tienen ese miedo de dar el paso, Joel?
1: Pues mire, primero, que el miedo es normal, que es algo que todos lo hemos tenido y lo vamos a tener, porque es algo que es innato en el ser humano, sentir miedo. Y a veces es bueno sentir miedo porque significa que lo que estás haciendo te importa. Y lo que yo les diría, el consejo que yo les daría, que me dieron a mí en su momento, mira, hazlo, es decir, no vas a perder nada, todo lo contrario, lo vas a ganar todo. Vas a ganar virtudes, vas a ganar amigos, vas a ganar al Señor, que es lo más importante. Te vas a enamorar de Él y de la Iglesia. Que después te haces sacerdote, bendito sea Dios. Que no, pues no pasa nada, porque lo importante es cumplir la voluntad del Señor. Y con lo que decía antes, no estar fijos en una idea, porque si estamos todo el día con voy a ser cura, o me voy a casar, al final vamos a estar poniéndonos unos ideales que a lo mejor conseguimos o a lo mejor no. Entonces que entren sin miedo, si quieren entrar, que se acerquen a los seminaristas, a los sacerdotes, que les digan sus inquietudes, porque ahí, cuando ellos hablan, es cuando ya el Señor empieza a hacer su trabajo. Mientras nosotros nos quedemos callados, pues poco podemos hacer, ¿verdad?
0: Desde luego. Sí. ¿Y qué te gustaría que la gente conociera mejor sobre la vida de los seminaristas y sobre el seminario, Joel? Porque sigue siendo una casa, a pesar de que hay puertas abiertas y que, bueno, en los últimos años se viene haciendo un trabajo de que la gente lo conozca, pero sigue siendo una casa desconocida para muchos.
1: Sí, y es normal que sientan esa curiosidad, porque claro, ellos dirán, ellos ahí dentro estarán todo el día rezando, ¿no? Pues sí. Yo les diría que lo que yo me gustaría que conocieran es la normalidad que tenemos los seminaristas con nuestros formadores, con nuestras familias, en la casa, ¿no? La normalidad con la que vivimos. Luego me levanto a las 6, voy a estudiar, vuelvo a clases, almuerzo. Por la tarde, a lo mejor, mira, me echo una siesta, luego estudio, luego voy a misa, hago mis obligaciones, después rezamos, después estamos juntos en comunidad, cenamos, si hay que hablar, se habla, si hay que ver una película, se ve, si hay que formarnos porque tenemos formaciones, pues nos formamos. Pero no es que estemos todo el día ni estudiando, ni todo el día rezando, ni todo el día haciendo cosas de... Es decir, no tenemos que confundir, por ejemplo, un convento con el seminario. El seminario es un lugar, una casa, donde sí, le damos mucha importancia a la oración porque la tiene, y al estudio, ni te digo, pero también a la vida comunitaria, a la vida normal, ¿no?
0: Joel, estaría bien, ya que hablamos de actividades, de conocer el seminario y demás, bueno, ¿qué actividades? O cuéntanos al menos algunas de las actividades previstas para esta campaña.
1: Y pues mira, este martes tenemos una vigilia de oración con Hakuna. Luego, el jueves 19, tenemos la solemnidad de San José y vamos a hacer el rezo de las laudes a las 9 de la mañana con las puertas abiertas. Es decir, todo el que quiera venir a rezar laudes con nosotros, pues está más que invitado. Y por la tarde, el jueves también, tenemos a las 7:30 la solemnidad de San José, la misa en Telde. Luego del viernes 20 al sábado 21 hay una adoración nocturna, que eso va a ser maravilloso porque vamos a estar 12 horas con el Señor, de 10 de la noche a 10 de la mañana. Y a las 10 de la mañana pues vamos a finalizar esas 12 horas con una Eucaristía que lo vamos a pasar muy bien.
0: Estupendo.
1: Nosotros también vamos a seguir el sábado 21 y 22 dando testimonio por las parroquias. Y ya después a Semana Santa todo el mundo.
0: Estupendo, bien. Pues Joel, muchísimas gracias por tu testimonio, gracias por haber compartido con nosotros este tiempo y que vaya muy bien la campaña del seminario de este año.
1: Gracias a ustedes, por estar siempre apoyándonos y dándonos voz.
0: Un abrazo para ti y para toda la comunidad del seminario.
1: Muchas gracias, así será.
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0: ese desvío hacia la ultraderecha, el populismo más de derechas, es una protesta. Yo creo que básicamente es una protesta, ¿no? Yo no creo tanto que es que cambie la ideología y, o se forme una ideología juvenil muy conservadora, muy reaccionaria. Si se forma es porque no ven que la izquierda o el centro, ¿no?, los esté protegiendo, les esté ayudando, esté satisfaciendo las expectativas que todos hemos puesto en ellos, porque realmente es una juventud que ha estado muy protegida, muy subvencionada cuando no tenía la protección o el medio adecuado para poderse desenvolver, muy formada, con cantidad de, en fin, de posibilidades de entrar en el mercado laboral, y sin embargo entran mal, entran con sueldos bajísimos, precarios, contratos precarios. Hasta los 30 años no empiezan a pensar en que pueden quizá alquilar una vivienda o empezar a formar una familia. Los hijos los posponen mucho más. Es decir, todo eso crea un desconcierto, ¿no?, una incertidumbre, un malestar, que tiene como raíz eso, la desconfianza. En realidad no me están protegiendo, en realidad no me están ayudando.
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0: Bienvenidos a Solidaridad, Voz de los Sin Voz. Hoy, además de este comentario de la conocida profesora Victoria Camps sobre si los jóvenes son fascistas, sobre qué significa esta presunta derechización de una parte importante del mundo juvenil, vamos a dialogar con Rodrigo del Pozo sobre vivienda. Y en la parte musical tendremos el tema de Nacho Vega, Desahucio, Solidaridad.
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0: Damos la bienvenida en Solidaridad, en la emisora diocesana, a Rodrigo del Pozo, que es miembro de Encuentro y Solidaridad. Muy buenas, Rodrigo.
2: Hola, muy buenas.
0: Vamos a hablar de este tema de la vivienda, otra vez de moda. Digo otra vez porque es recurrente, ¿no? ¿Qué pasa ahora y por qué es ahora el primer tema de preocupación de los españoles?
2: Hombre, siempre ha sido uno de los temas más importantes a la hora de determinar el nivel de vida y también la exclusión de las personas, y nunca se ha resuelto, pero es que en los últimos años, pues es que nos viene otra vez otra oleada, en este caso, pues debido muy influida también por los pisos turísticos, uh-huh. Y bueno, y ya recientemente otra vez vuelve a estar de actualidad por el anuncio que hizo Donald Trump, que a muchos les ha sorprendido.
0: ¿Cuál?
2: Pues que, fíjate, una figura como Donald Trump, tan cuestionada, de comportamientos tan, si pudiéramos calificarlos en términos clásicos, digamos, de derechas absolutas y inhumanos con los inmigrantes, pues ahora ha anunciado una medida que cuando aquí se ha planteado en España, ha parecido que era una cosa como muy de izquierda radical revolucionaria, que es una cosa muy de sentido común, que es prohibir a los que van a especular con la vivienda, comprar vivienda.
0: Muy interesante.
2: Que la vivienda solo la puedan comprar los que vayan a vivir en ella.
0: Pero eso, ¿tú crees que Trump lo va a aplicar? ¿Va a tener que perder vivienda?
2: Con Trump nunca se sabe, pero solo el hecho de anunciarlo,
0: ¿sí?,
2: a mí me parece que abre el debate. Con
0: sí,
2: lo cual,
0: sí.
2: Ahora, los que decían que eso era de ultraizquierda comunista, que digan por qué no se puede hacer.
0: Claro. Mira, en España no se ha hecho nunca eso, ¿no? O sea, eso cada vez que se plantea,
2: En España no se ha hecho, siempre se ha descalificado y se ha dicho que era imposible y que no se podía hacer, pero es que en otros sitios ya se ha empezado a hacer con cierta perspectiva de tiempo.
0: Ajá. ¿Dónde se ha hecho?
2: Por ejemplo, en Suiza.
0: Sí.
2: Hubo una ley, la ley Weber, en el 2012.
0: Sí.
2: En el que empezó ya directamente a, o sea, lo que siempre te dicen es que no se puede controlar el mercado, que tú no puedes prohibir ni limitar que quien tenga dinero compre lo que le dé la gana. Ese es como el principio máximo del capitalismo liberal, que impide hacer medidas como esta u otras variantes que serían fundamentales para evitar la especulación, que es realmente el problema es la especulación, y mientras no se acabe con la especulación, cualquier otra medida, digamos, de vivienda, es hasta contraproducente. Pues te decía, en el 2012 fue una medida bastante modesta, que era limitar un porcentaje de las segundas residencias, no poder más de un 20%.
0: Ajá.
2: Pero en Singapur fueron un poquito más allá y digamos, establecieron un sistema que penalizaba la compra no residencial y la venta con plusvalía.
0: Ajá.
2: O sea, entonces, ya empieza a haber, o sea, aplicadas, no había hasta ahora muchas experiencias a nivel significativo, pero lo más interesante es que tenemos que hablar claramente, y porque hay muchas posibilidades de evitar que la vivienda siga siendo un negocio.
0: Mira, ¿cómo logra el PSOE quitarse la imagen de que es completamente cómplice, que no solo es cosa del PP, este negocio de la vivienda? Porque, si yo no recuerdo mal, tuvo peso en la elección de Zapatero, por supuesto, todo lo del 11M, pero su promesa en torno a la vivienda, tengo claro el recuerdo de que influyó, pero no hizo nada al respecto.
2: Mira, la vivienda es un bien tan fundamental y el problema es tan importante que, a nivel de discurso político, todos los partidos prometen que van a acabar con ella. Las diferencias y los matices entre unas propuestas de, ya sea de, digamos, desde el Partido Popular o el planteamiento más liberal económicamente, o el Partido Socialista, o el planteamiento más socialdemócrata, son muy, muy parecidas. O sea, en el fondo están más con el discurso y con pequeños matices en la normativa y en las políticas de vivienda. Pero ninguno de los dos bloques nunca ha querido abordar de verdad la especulación de la vivienda y ponerle coto. Entonces, desde el Partido Socialista, pues siempre se promete que se va a estar un poquito más a favor del inquilino.
0: Sí.
2: Pero mientras el mercado esté controlado por los grandes propietarios, esas medidas a favor del inquilino terminan yendo contra el inquilino, porque suben los precios, porque los que tienen pisos y control en el mercado tienen pisos para alquilar, ellos no necesitan alquilarlo. Estamos hablando de ese 20-25% de grandes tenedores, que son el problema, que son los que marcan el precio. Y la mayoría de los caseros, es decir, de las personas de clase media que tienen una segunda vivienda, que tienen que incluso que alquilar su propia vivienda para irse a vivir a otro sitio por motivo laboral, que es la mayor parte de los pequeños tenedores, pues se ven arrastrados a seguir la ley del precio y del mercado que han marcado los grandes. Entonces, hasta que no se controle a los grandes, todos los demás, los pequeños propietarios de una segunda vivienda que intentan alquilarla, pues se ven arrastrados a unos precios exorbitantes. Hombre, muchos habrá que también quieran hacer dinero fácil, pero el problema es que se convierte en un sistema.
0: Mira, un tema del que no se habla ahora mucho y que del que tú y yo hemos hablado, iba a decir cientos de veces, quizás no hayan sido cientos, pero muchas veces es el problema de todos los pequeños, las familias que adquieren una vivienda. No estamos hablando de ese porcentaje que no es tan grande de gente que vive en alquiler, sino de los que compran su vivienda, hacen una hipoteca al banco antiguamente o hace 30 o 40 años, a 15 años o incluso a 30 años, y estos también tienen un problema con la vivienda, aunque no lo parezca, pero de eso ahora no se habla, el gran negocio de la banca. Hoy estamos más enfocados en los fondos buitre, pero la banca hace un gran negocio con las familias normales y corrientes que logran, trabajando los dos, por ejemplo, adquirir una vivienda con una hipoteca. ¿Por qué crees tú que de esto no se habla ahora?
2: Lo primero que me viene a la mente es decirte, otro vendrá, que bueno te hará.
0: Ah, sí,
2: yo,
0: sí,
2: yo
0: sí.
2: Que estuve muy implicado en la plataforma de afectados por la hipoteca, en el que nuestro foco principal de lucha era el sistema, los bancos, porque realmente eran los que estaban provocando lo que tú comentas, ¿no? El robo, literal, vía intereses, vía condiciones draconianas e injustas, a los que habían optado por la vivienda en propiedad como forma más libre de poder acceder a la vivienda y no estar dependiendo siempre de un rentista, pues las condiciones de los préstamos, del interés compuesto, que es, algunos dicen que es el corazón del capitalismo, pues les tenía a mucha gente trabajadora y precaria, pues con un gran problema. Pues luego vienen otros que eran peores, que eran los fondos de inversión. Y de hecho, de alguna manera, yo sí que me ha parecido que la lucha precisamente de la plataforma de afectados por la hipoteca consiguió suavizar un poco las condiciones salvajes que los bancos estaban poniendo a la gente que había comprado una casa. No se cambió la ley, no se cambió lo importante, pero sí que se consiguieron moratorias, se consiguieron daciones en pago, dificultar mucho el desahucio, retrasarlo, dar facilidades de pago. Los propios bancos se encontraron con que ese supernegocio que tenían montado, pues cuando ya tienes a la gente protestando a la puerta de tu oficina y estropeándote la imagen pública, pues a lo mejor ya no les interesaba tanto los activos tóxicos, que luego llamaron, que eran los préstamos, que nunca tenían que haber dado, las hipotecas que a gente que no podía pagar esas cuotas tan altas, y empezaron a librarse de ellas también de forma ilícita totalmente, malvendiéndola a los fondos buitre, que son entidades que no tienen sede, que no tienen cara y a las que no le puedes hacer una manifestación.
0: Mira, a mí algunas afirmaciones que se hacen desde Podemos Me parecen bastante razonables. ¿Tú cómo ves la propuesta de vivienda de Podemos?
2: Vamos, cuando estoy preparando estos temas, pues yo siempre me he mirado las propuestas políticas de todos los partidos, tanto de los consejeros de la derecha como, digamos, de los que estaban más históricamente vinculados al movimiento antidesahucios, como pueden ser Sumar o especialmente Podemos. Podemos es de la que tiene la propuesta un poco, o sea, bastante más ambiciosa y un poco en la línea lo que yo entiendo que habría que hacer. Pero claro, una visión que yo tengo es que cuando se mezclan una gran batería de medidas en la que, vamos a ver, no sé, a ver si me puedo explicar, sí. Mientras no consigamos frenar e impedir la especulación, las medidas, las pequeñas medidas a favor de que la gente pueda, que se compren más casas, que se rehabiliten, que se puedan alquilar, que se mejoren las condiciones de alquiler, pueden ser hasta contraproducentes. Te pongo un ejemplo que está pasando. Se consigue una medida de, digamos, y que no se puede echar a una mujer en madre soltera con hijos de un alquiler.
0: Sí.
2: Y la consecuencia directa es que a una madre soltera con hijos nadie le quiere alquilar un piso.
0: Ah, claro.
2: Porque como mientras el que tiene el piso vacío no sienta presión ni se vea realmente forzado a tener que alquilarlo, él va a elegir, digamos, el candidato ideal, el que menos derechos tenga.
0: Sí, sí, sí, sí, sí. Mira, hay una frase, yo no sé si es tuya, original, o se la has copiado a alguien, pero yo creo que es una idea que expresa muy bien lo que está pasando y te pediría que nos la explicaras. Más caviar que hay hambre.
2: No es mía, la encontré y me pareció muy significativa. Lo que viene a decir es que, es un poquito esto que comentaba antes, por ejemplo, construir más vivienda. Todos los informes técnicos y sobre el tema de vivienda, lo que están apuntando es que hay que construir más vivienda. Y está demostrado que cuando se construye más vivienda nueva, la mayoría de esa nueva vivienda la están comprando los grandes tenedores para especular con ella. Y es que además esto del caviar es porque el tipo de vivienda que se construye, por la ubicación donde está, por los metros, por el, digamos, el nivel, lógicamente una vivienda nueva, pues cuesta cara porque es nueva. Y además se construye con diseño y con un montón de materiales muy necesarios y con una protección climática muy interesante, pero que hace que sea absolutamente inasequible para los que están excluidos del mercado de la vivienda. Es decir, los jóvenes con primeros trabajos, las personas con bajos ingresos, los que no pueden acceder a un alquiler de 1.000 euros o de 800 euros, esos nunca van a poder acceder a una de estas viviendas nuevas que dicen que es la solución para resolver el problema de la vivienda. Entonces, ¿quién se va a beneficiar? ¿Quién compra esas nuevas viviendas? Los que la compran para especular y, dentro de los que la compran para vivir, los que ya tienen una vivienda propia y quieren, es un deseo muy respetable, quieren mejorar la vivienda en la que viven. Pero eso no resuelve para nada el problema de la vivienda.
0: Tremendo. Mira, hoy nos encontramos con un problema enorme. Muchísimas personas que quieren comprar vivienda, no hay vivienda porque están, por así decirlo, como acaparadas. Y a esto se ha añadido el problema del alquiler vacacional y se ha añadido además que sorprendentemente muchísima gente compra una vivienda grande, como tú estabas diciendo, y paga inmediatamente. Entonces la vivienda está yendo a manos de quien no las necesita. ¿No te parece que sería imposible que ocurriera sin la complicidad de esta clase media que no deja de lloriquear y de vivir cada vez mejor?
2: Claro, lo que pasa con el problema de la vivienda es que, aunque a todos nos parezca que es un problema grandísimo, la mayoría de la clase media ya tiene resuelto el problema. Con lo cual, en muchos casos, son los que no quieren, en el fondo, que cambie radicalmente el mercado de la vivienda, porque ellos aspiran a que su casa se revalorice, a tener también su parte del pastel. Los que ya han conseguido tener una vivienda, o la tienen, o la compraron, o la tienen ya pagada, o están hipotecados, ya están en el bando de los beneficiados ya por el mercado de la vivienda, aunque en su día lo tuvieran que pagar muy caro. Con lo cual, políticamente es muy poco atractivo hacer propuestas de vivienda que vayan al corazón del problema. Por eso desde los movimientos de vivienda yo estoy observando, y así lo hemos planteado muchas veces, que yo creo que hay que ser estratégicos e inteligentes y no meter a todos los propietarios de una segunda vivienda, no meter a todos los caseros, es decir, los que alquilan una vivienda que es suya a una tercera persona, no meterlos en el mismo saco, porque no tiene nada que ver lo que el movimiento de inquilinos está llamando rentistas, que es aquellas personas, que las hay, que hay bastantes personas, digamos, particulares, que viven no de un trabajo productivo, sino de las rentas, como históricamente se ha considerado el rentista como una de las clases más despreciables de la sociedad, distinguir el rentista del casero, que es el que tiene que alquilar. Que habrá caseros más o menos aprovechados, no lo niego, pero ellos no son o sea, son la mayoría de los poseedores de vivienda, pero generan no, los que controlan el mercado y generan el problema son los rentistas, que son un 2% de la población. Contra esos hay que ir. De forma que dejando muy claro que todas las medidas que se proponen van contra lo que se llaman los grandes tenedores, estamos hablando dependiendo de estudios, por lo menos más de 5 viviendas seguro, ¿vale?
0: Sí.
2: El resto de los caseros no se ponen a la defensiva, porque no va con ellos.
0: Aunque a veces aspiran a tener esas 5 viviendas.
2: Sí,
0: Pues
2: sí, sí, sí. Si no, no niego que, o sea, de hecho, frente a la dicotomía de grandes tenedores y pequeño propietario, nos olvidamos de que en el terreno de la vivienda hay una cosa que, bueno, distintos autores llaman de formas distintas, pero estaríamos llamando al mediano.
0: sí.
2: Al que tiene tres, cuatro, que está ahí queriendo hacer de su carrera. Mira, yo ahora, estos días, me están saltando vídeos, anuncios de estos de YouTube que me enfadan muchísimo, que te ofrecen una aplicación para poder calcular qué vivienda te interesa comprar para poder vivir de ello. ¿Cómo conseguir vivir sin trabajar en nada, en poquito tiempo, con pequeña
0: Sí,
2: inversión? Como si eso fuese una cosa loable.
0: ese es, iba a decir, el gran problema. Mira, ¿qué te parecen las medidas que a veces se nos dice de que en Barcelona sí que se ha logrado bajar el 6%, por ejemplo? Ada Colau procede de estos movimientos pro vivienda,
2: Sí.
0: otros intentos en el País Vasco, en otros sitios. De lo que tenemos en España y especialmente de Barcelona, ¿qué nos dices?
2: Pues mira, no tengo yo confrontación de datos para comprobar, porque al final los números, pues es que puede ser, porque los números se puede decir una cosa y la contraria. Lo que yo leyendo, digamos, distintos artículos, me queda la idea. Es esto que decía un poquito al principio, ¿no? Que las medidas que yo creo iban un poco en la línea acertada, o se podían clasificar de proinquilinos en Cataluña, por ejemplo, lo primero que produjeron fue que se redujo mucho la oferta de pisos y se aumentó el precio. Es decir, pues ya no, pues mira, si le das derechos a los inquilinos, los rentistas contraemos el mercado, aguantamos durante unos años y digamos mantenemos poca oferta porque así no, digamos que no tenemos que bajar los precios. Pero, por ejemplo, todo lo que tiene que ver con el control valiente de los pisos turísticos, yo también he leído informes que sí que vienen a decir que está funcionando y que era una cosa imprescindible, que ya llegaba tarde, pero que son medidas que se pueden extender a otros sitios.
0: Mira, a mí cada vez que sale el tema de la vivienda y hasta cuando salen los accidentes de tren, viene a mi cabeza la importancia de los modelos urbanísticos, ¿no? De las grandes ciudades, la España vaciada. Esto
2: Claro.
0: que parece casual, yo creo que tú serás de los que defienda que de casual no tiene nada. ¿Qué te parece a ti el urbanismo actual, dicho de manera genérica?
2: El urbanismo, digamos, ya es como una segunda derivada. Es decir, ya es plantear, yendo un poquito al modelo de ciudades, habría que incluir un montón de elementos más que tienen que ver con el desarrollo ecológico, con la optimización de los recursos. Y no me considero para nada una persona formada en ello. Pero sí que sé que en el tema de la vivienda, digamos, como que el siguiente paso debe ser el replanteamiento de las ciudades donde todo esté más cerca, donde no sean tantas concentraciones inhumanas muchas veces, y empieza a haber propuestas de estructura, digamos, urbana no tan centralizada, sino más de ciudades medianas que funcionen por barrios y distritos muy autónomos, de forma que tú no tengas que ir de una punta a la otra ciudad para trabajar, ni para tener los servicios, ni para vivir. Eso reduciría el transporte, reduciría el tiempo dedicado a movernos dentro de la ciudad y también permitiría que la vivienda fuera más accesible. Son dos temas muy vinculados, pero también tienen su propia lógica cada uno de ellos.
0: Pero mira, en concreto, la sensibilidad que hay hoy hacia lo ecológico, ¿puede colaborar a esto? ¿Puede ayudar a que se resuelva en parte el problema de la vivienda?
2: Pues así, a priori, sin caer en la simplicidad de lo que hay que hacer es salir de la ciudad e irse al campo, que allí está más barata la vivienda, porque tampoco es verdad, porque es claro. Que en las zonas urbanas, en las zonas rurales, perdona, la vivienda también es un problema, porque, vale, hay casas, pero están con una gran necesidad de rehabilitación. Y en las zonas rurales, lo digo porque pues yo trabajo con personas también que buscan a veces casa en ámbito del Alfoz, en el rural cercano, o en ámbitos rurales donde hay actividad económica, y en ámbitos rurales donde hay trabajo, no encuentras casa, es muy muy difícil y muy cara.
0: Sí, sí,
2: hay
0: sí.
2: Casas viejas y derruidas allí donde no hay trabajo, entonces allí no puede ir a vivir nadie. Entonces, a veces lo ecológico en el mercado de la vivienda se está vendiendo como un extra que aumenta el precio y que te, claro, pues los materiales quizás más aislantes o con ciertas ventajas o diseño más ecológico, pues también todas esas cosas son aplicables a la vivienda nueva. La medida ecológica básica sería, antes que construir nueva, hay que rehabilitar la que ya hay. Ese es el primer principio básico ecológico. No construyas cuando tienes que reparar primero.
0: ¿Podemos mirar con esperanza al futuro en este tema o vamos de mal en peor?
2: Yo creo que sí. Yo tengo esperanza porque es insostenible actualmente ya la situación de la vivienda. Es insostenible incluso para la clase media, para los trabajadores, para los funcionarios, que se tienen que mover de su trabajo y no encuentran dónde vivir. Es tan insostenible para todos que medidas se van a poner y se han empezado a poner. Yo creo que se ha abierto la amplitud, las posibilidades de empezar a meter mano allá donde nunca se había atrevido a meter mano. Se puede controlar el mercado, se pueden prohibir o limitar las viviendas de uso turístico y, como estábamos comentando al principio de esta conversación, se puede empezar a meter mano en no permitir que quien vaya a especular con la vivienda la pueda comprar.
0: Fuerte abrazo, Rodrigo del Pozo, de Encuentro y Solidaridad sobre Vivienda. Hasta siempre.
2: Muchas gracias, nos vemos.
0: Escuchemos algo de música sobre vivienda. Vamos a escuchar a Nacho Vegas de

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0: Santo Rosario, misterios gozosos. Primer misterio, la encarnación del Hijo de Dios. De igual forma que Dios irrumpe en la vida de María a través de la mediación del ángel Gabriel para manifestarle la vocación a la que ha sido llamada, a nosotros nos sigue llamando para encomendarnos una misión en el seno de la Iglesia y en el mundo a través de múltiples mediaciones. Hemos de permanecer atentos para descubrir la llamada que Dios nos hace a servirle de diferentes modos en el fragor del día a día. Pidamos a María por todos aquellos que están discerniendo su vocación, aquellos que se preguntan por la voluntad del Padre para sus vidas, para que estén atentos a las mediaciones que Dios pone en su camino en orden a descubrir su vocación. Padre nuestro que estás en el cielo, santificado sea tu nombre. Venga a nosotros tu reino. Hágase tu voluntad en la tierra como en el cielo.
1: Danos hoy nuestro pan de cada día. Perdona nuestras ofensas, como también nosotros perdonamos a los que nos ofenden. No nos dejes caer en la tentación y líbranos del mal.
0: Dios te salve María, llena eres de gracia, el Señor es contigo. Bendita tú eres entre todas las mujeres y bendito es el fruto de tu vientre, Jesús.
1: Santa María, Madre de Dios, ruega por nosotros pecadores, ahora y en la hora de nuestra muerte. Amén.
0: Dios te salve, María, llena eres de gracia, el Señor es contigo. Bendita tú eres entre todas las mujeres y bendito es el fruto de tu vientre, Jesús.
1: Santa María, Madre de Dios, ruega por nosotros pecadores, ahora y en la hora de nuestra muerte. Amén.
0: Dios te salve, María, llena eres de gracia, el Señor es contigo. Bendita tú eres entre todas las mujeres y bendito es el fruto de tu vientre, Jesús.
1: Santa María, Madre de Dios, ruega por nosotros pecadores, ahora y en la hora de nuestra muerte. Amén.
0: Dios te salve, María, llena eres de gracia, el Señor es contigo. Bendita tú eres entre todas las mujeres y bendito es el fruto de tu vientre, Jesús.
1: Santa María, Madre de Dios, ruega por nosotros pecadores, ahora y en la hora de nuestra muerte. Amén.
0: Dios te salve, María, llena eres de gracia, el Señor es contigo. Bendita tú eres entre todas las mujeres y bendito es el fruto de tu vientre, Jesús.
1: Santa María, Madre de Dios, ruega por nosotros pecadores, ahora y en la hora de nuestra muerte. Amén.
0: Dios te salve, María, llena eres de gracia, el Señor es contigo. Bendita tú eres entre todas las mujeres y bendito es el fruto de tu vientre, Jesús.
1: Santa María, Madre de Dios, ruega por nosotros pecadores, ahora y en la hora de nuestra muerte. Amén.
0: Dios te salve, María, llena eres de gracia, el Señor es contigo. Bendita tú eres entre todas las mujeres y bendito es el fruto de tu vientre, Jesús.
2: Santa María, Madre de Dios, ruega por nosotros pecadores,
1: ahora y en la hora de nuestra muerte. Amén.
0: Dios te salve, María, llena eres de gracia, el Señor es contigo. Bendita tú eres entre todas las mujeres y bendito es el fruto de tu vientre, Jesús.
1: Santa María, Madre de Dios, ruega por nosotros pecadores, ahora y en la hora de nuestra muerte. Amén.
0: Dios te salve, María, llena eres de gracia, el Señor es contigo. Bendita tú eres entre todas las mujeres y bendito es el fruto de tu vientre, Jesús.
1: Santa María, Madre de Dios, ruega por nosotros pecadores,
2: ahora y en la hora de nuestra muerte. Amén.
0: Dios te salve, María, llena eres de gracia, el Señor es contigo. Bendita tú eres entre todas las mujeres y bendito es el fruto de tu vientre, Jesús.
1: Santa María, Madre de Dios, ruega por nosotros pecadores, ahora y en la hora de nuestra muerte. Amén.
0: Gloria al Padre, y al Hijo, y al Espíritu Santo.
1: Como era en el principio, ahora y siempre, por los siglos de los siglos. Amén.
0: María, Madre de Gracia, Madre de Misericordia.
1: En la vida y en la muerte, ampáranos, Señora.
0: Segundo misterio, la visitación de María a su prima Santa Isabel. En el silencio del camino hacia la casa de su prima Isabel, María medita sobre el don recibido. En la ayuda prestada a su prima, en el servicio desinteresado a quien lo necesita, se fragua el sentido de toda vocación. La llamada se traduce siempre en actitudes y gestos de amor y servicio hacia los demás, especialmente los que más lo necesitan. Pidamos a María por los que viven su vocación desgastando su vida en beneficio de los demás. Pidamos especialmente por los laicos que, a través de sus ocupaciones ordinarias, de las distintas profesiones que ejercen y de las formas de vida que adoptan, prolongan la obra de la creación y de la redención en medio del mundo. Padre nuestro que estás en el cielo, santificado sea tu nombre, venga a nosotros tu reino, hágase tu voluntad en la tierra como en el cielo.
1: Danos hoy nuestro pan de cada día, perdona nuestras ofensas, como también nosotros perdonamos a los que nos ofenden. No nos dejes caer en la tentación y líbranos del mal.
0: Dios te salve María, llena eres de gracia, el Señor es contigo. Bendita tú eres entre todas las mujeres y bendito es el fruto de tu vientre, Jesús.
1: Santa María, Madre de Dios, ruega por nosotros pecadores, ahora y en la hora de nuestra muerte. Amén.
0: Dios te salve María, llena eres de gracia, el Señor es contigo. Bendita tú eres entre todas las mujeres y bendito es el fruto de tu vientre, Jesús.
1: Santa María, Madre de Dios, ruega por nosotros pecadores, ahora y en la hora de nuestra muerte. Amén.
0: Dios te salve María, llena eres de gracia, el Señor es contigo. Bendita tú eres entre todas las mujeres y bendito es el fruto de tu vientre, Jesús.
1: Santa María, Madre de Dios, ruega por nosotros pecadores, ahora y en la hora de nuestra muerte. Amén.
0: Dios te salve María, llena eres de gracia, el Señor es contigo. Bendita tú eres entre todas las mujeres y bendito es el fruto de tu vientre, Jesús.
1: Santa María, Madre de Dios, ruega por nosotros pecadores, ahora y en la hora de nuestra muerte.
0: Dios te salve María, llena eres de gracia, el Señor es contigo. Bendita tú eres entre todas las mujeres y bendito es el fruto de tu vientre, Jesús.
1: Santa María, Madre de Dios, ruega por nosotros pecadores, ahora y en la hora de nuestra muerte. Amén.
0: Dios te salve María, llena eres de gracia, el Señor es contigo. Bendita tú eres entre todas las mujeres y bendito es el fruto de tu vientre, Jesús.
1: Santa María, Madre de Dios, ruega por nosotros pecadores, ahora y en la hora de nuestra muerte. Amén.
0: Dios te salve María, llena eres de gracia, el Señor es contigo. Bendita tú eres entre todas las mujeres y bendito es el fruto de tu vientre, Jesús.
1: Santa María, Madre de Dios, ruega por nosotros pecadores, ahora y en la hora de nuestra muerte.
0: Dios te salve María, llena eres de gracia, el Señor es contigo. Bendita tú eres entre todas las mujeres y bendito es el fruto de tu vientre, Jesús.
1: Santa María, Madre de Dios, ruega por nosotros pecadores, ahora y en la hora de nuestra muerte. Amén.
0: Dios te salve María, llena eres de gracia, el Señor es contigo. Bendita tú eres entre todas las mujeres y bendito es el fruto de tu vientre, Jesús.
1: Santa María, Madre de Dios, ruega por nosotros pecadores, ahora y en la hora de nuestra muerte. Amén.
0: Dios te salve María, llena eres de gracia, el Señor es contigo. Bendita tú eres entre todas las mujeres y bendito es el fruto de tu vientre, Jesús.
2: Santa María, Madre de Dios, ruega por nosotros pecadores, ahora y en la hora de nuestra muerte. Amén.
0: Gloria al Padre, y al Hijo, y al Espíritu Santo,
1: como era en el principio, ahora y siempre, por los siglos de los siglos. Amén.
0: María, Madre de Gracia, Madre de Misericordia,
1: en la vida y en la muerte, ampáranos, Señora.
0: Tercer misterio, el nacimiento de Jesús. En el misterio de Belén, en la desnudez y la humildad del portal, se hacen presentes la gracia y la misericordia de Dios como un don para toda la humanidad. Ante semejante gesto de amor, solo cabe el silencio de María y José y el reconocimiento de la grandeza de Dios por parte de los pastores que vienen a adorar al niño recién nacido. Pidamos a María por la Iglesia, para que sea fiel a su vocación de transmitir esta buena noticia de salvación, la noticia de que Dios se ha hecho hombre para salvarnos, por pura gracia, por puro amor, a todos los hombres. Padre nuestro que estás en el cielo, santificado sea tu nombre, venga a nosotros tu reino, hágase tu voluntad en la tierra como en el cielo.
1: Danos hoy nuestro pan de cada día, perdona nuestras ofensas, como también nosotros perdonamos a los que nos ofenden. No nos dejes caer en la tentación y líbranos del mal.
0: Dios te salve María, llena eres de gracia, el Señor es contigo. Bendita tú eres entre todas las mujeres y bendito es el fruto de tu vientre, Jesús.
1: Santa María, Madre de Dios, ruega por nosotros pecadores, ahora y en la hora de nuestra muerte. Amén.
0: Dios te salve María, llena eres de gracia, el Señor es contigo. Bendita tú eres entre todas las mujeres y bendito es el fruto de tu vientre, Jesús.
1: Santa María, Madre de Dios, ruega por nosotros pecadores, ahora y en la hora de nuestra muerte. Amén.
0: Dios te salve María, llena eres de gracia, el Señor es contigo. Bendita tú eres entre todas las mujeres y bendito es el fruto de tu vientre, Jesús.
1: Santa María, Madre de Dios, ruega por nosotros pecadores, ahora y en la hora de nuestra muerte. Amén.
0: Dios te salve María, llena eres de gracia, el Señor es contigo. Bendita tú eres entre todas las mujeres y bendito es el fruto de tu vientre, Jesús.
1: Santa María, Madre de Dios, ruega por nosotros pecadores, ahora y en la hora de nuestra muerte.
0: Dios te salve María, llena eres de gracia, el Señor es contigo. Bendita tú eres entre todas las mujeres y bendito es el fruto de tu vientre, Jesús.
1: Santa María, Madre de Dios, ruega por nosotros pecadores, ahora y en la hora de nuestra muerte. Amén.
0: Dios te salve María, llena eres de gracia, el Señor es contigo. Bendita tú eres entre todas las mujeres y bendito es el fruto de tu vientre, Jesús.
1: Santa María, Madre de Dios, ruega por nosotros pecadores, ahora y en la hora de nuestra muerte. Amén.
0: Dios te salve María, llena eres de gracia, el Señor es contigo. Bendita tú eres entre todas las mujeres y bendito es el fruto de tu vientre, Jesús.
1: Santa María, Madre de Dios, ruega por nosotros pecadores, ahora y en la hora de nuestra muerte.
0: Dios te salve María, llena eres de gracia, el Señor es contigo. Bendita tú eres entre todas las mujeres y bendito es el fruto de tu vientre, Jesús.
1: Santa María, Madre de Dios, ruega por nosotros pecadores, ahora y en la hora de nuestra muerte. Amén.
0: Dios te salve María, llena eres de gracia, el Señor es contigo. Bendita tú eres entre todas las mujeres y bendito es el fruto de tu vientre, Jesús.
1: Santa María, Madre de Dios, ruega por nosotros pecadores, ahora y en la hora de nuestra muerte. Amén.
0: Dios te salve María, llena eres de gracia, el Señor es contigo. Bendita tú eres entre todas las mujeres y bendito es el fruto de tu vientre, Jesús.
1: Santa María, Madre de Dios, ruega por nosotros pecadores, ahora y en la hora de nuestra muerte. Amén.
0: Gloria al Padre, y al Hijo, y al Espíritu Santo,
1: como era en el principio, ahora y siempre, por los siglos de los siglos. Amén.
0: María, Madre de Gracia, Madre de Misericordia,
1: en la vida y en la muerte, ampáranos, Señora.
0: Cuarto misterio, la presentación del niño Jesús en el templo. José y María, fieles a la tradición judía de presentar al primogénito varón a Dios, acuden al templo a realizar su ofrenda. De esta manera, nos enseñan una actitud cristiana fundamental, la de presentar y ofrecer continuamente la propia vida, con sus aspiraciones e ilusiones, sus gozos y preocupaciones, a Dios nuestro Padre, fuente y origen de la propia existencia. Pidamos a María por los consagrados y consagradas que se esfuerzan constantemente por presentar su propia vida a Dios, por ofrecerse en constante oblación al Padre y a los hermanos, para que sean testimonio de esta actitud cristiana del ofrecimiento existencial ante todos los hombres. Padre nuestro que estás en el cielo, santificado sea tu nombre, venga a nosotros tu reino, hágase tu voluntad en la tierra como en el cielo.
1: Danos hoy nuestro pan de cada día, perdona nuestras ofensas,
2: como también nosotros perdonamos a los que nos ofenden.
1: No nos dejes caer en la tentación y líbranos del mal.
0: Dios te salve María, llena eres de gracia, el Señor es contigo. Bendita tú eres entre todas las mujeres y bendito es el fruto de tu vientre, Jesús.
1: Santa María, Madre de Dios, ruega por nosotros pecadores, ahora y en la hora de nuestra muerte. Amén.
0: Dios te salve María, llena eres de gracia, el Señor es contigo. Bendita tú eres entre todas las mujeres y bendito es el fruto de tu vientre, Jesús.
1: Santa María, Madre de Dios, ruega por nosotros pecadores, ahora y en la hora de nuestra muerte.
0: Dios te salve María, llena eres de gracia, el Señor es contigo. Bendita tú eres entre todas las mujeres y bendito es el fruto de tu vientre, Jesús.
1: Santa María, Madre de Dios, ruega por nosotros pecadores, ahora y en la hora de nuestra muerte.
0: Dios te salve María, llena eres de gracia, el Señor es contigo. Bendita tú eres entre todas las mujeres y bendito es el fruto de tu vientre, Jesús.
1: Santa María, Madre de Dios, ruega por nosotros pecadores, ahora y en la hora de nuestra muerte.
0: Dios te salve María, llena eres de gracia, el Señor es contigo. Bendita tú eres entre todas las mujeres y bendito es el fruto de tu vientre, Jesús.
1: Santa María, Madre de Dios, ruega por nosotros pecadores, ahora y en la hora de nuestra muerte.
0: Dios te salve María, llena eres de gracia, el Señor es contigo. Bendita tú eres entre todas las mujeres y bendito es el fruto de tu vientre, Jesús.
1: Santa María, Madre de Dios, ruega por nosotros pecadores, ahora y en la hora de nuestra muerte. Amén.
0: Dios te salve María, llena eres de gracia, el Señor es contigo. Bendita tú eres entre todas las mujeres y bendito es el fruto de tu vientre, Jesús.
1: Santa María, Madre de Dios, ruega por nosotros pecadores, ahora y en la hora de nuestra muerte.
0: Dios te salve María, llena eres de gracia, el Señor es contigo. Bendita tú eres entre todas las mujeres y bendito es el fruto de tu vientre, Jesús.
1: Santa María, Madre de Dios, ruega por nosotros pecadores, ahora y en la hora de nuestra muerte.
0: Dios te salve María, llena eres de gracia, el Señor es contigo. Bendita tú eres entre todas las mujeres y bendito es el fruto de tu vientre, Jesús.
1: Santa María, Madre de Dios, ruega por nosotros pecadores, ahora y en la hora de nuestra muerte.
0: Dios te salve María, llena eres de gracia, el Señor es contigo. Bendita tú eres entre todas las mujeres y bendito es el fruto de tu vientre, Jesús.
1: Santa María, Madre de Dios, ruega por nosotros pecadores, ahora y en la hora de nuestra muerte.
0: Gloria al Padre, y al Hijo, y al Espíritu Santo,
1: como era en el principio, ahora y siempre, por los siglos de los siglos. Amén.
0: María, Madre de Gracia, Madre de Misericordia,
1: en la vida y en la muerte, ampáranos, Señora.
0: Quinto misterio, el niño Jesús perdido y hallado en el templo. El gesto de Jesús está cargado de una fuerte connotación simbólica. En medio de los maestros y doctores de la ley, comienza a explicarle las Escrituras en el templo, el lugar de la presencia de Dios. Los sacerdotes también han de escudriñar la palabra de Dios para ofrecernos una palabra actual y relevante que oriente nuestra vida cristiana a través de la predicación y la guía de la comunidad eclesial. Pidamos a María por los sacerdotes para que, atentos a la palabra, sepan transmitir a todos los fieles la buena noticia de la salvación. Pidámosle a nuestra Madre, a María, que los proteja y les haga perseverar con fidelidad en el don de la vocación recibida. Padre nuestro que estás en el cielo, santificado sea tu nombre. Venga a nosotros tu reino, hágase tu voluntad en la tierra como en el cielo.
1: Danos hoy nuestro pan de cada día,
2: perdona nuestras ofensas, como también nosotros perdonamos a los que nos ofenden. No nos dejes caer en la tentación y líbranos del mal.
0: Dios te salve María, llena eres de gracia, el Señor es contigo. Bendita tú eres entre todas las mujeres y bendito es el fruto de tu vientre, Jesús.
1: Santa María, Madre de Dios, ruega por nosotros pecadores, ahora y en la hora de nuestra muerte. Amén.
0: Dios te salve María, llena eres de gracia, el Señor es contigo. Bendita tú eres entre todas las mujeres y bendito es el fruto de tu vientre, Jesús.
1: Santa María, Madre de Dios, ruega por nosotros pecadores, ahora y en la hora de nuestra muerte. Amén.
0: Dios te salve María, llena eres de gracia, el Señor es contigo. Bendita tú eres entre todas las mujeres y bendito es el fruto de tu vientre, Jesús.
1: Santa María, Madre de Dios, ruega por nosotros pecadores, ahora y en la hora de nuestra muerte. Amén.
0: Dios te salve María, llena eres de gracia, el Señor es contigo. Bendita tú eres entre todas las mujeres y bendito es el fruto de tu vientre, Jesús.
1: Santa María, Madre de Dios, ruega por nosotros pecadores, ahora y en la hora de nuestra muerte.
0: Dios te salve María, llena eres de gracia, el Señor es contigo. Bendita tú eres entre todas las mujeres y bendito es el fruto de tu vientre, Jesús.
1: Santa María, Madre de Dios, ruega por nosotros pecadores, ahora y en la hora de nuestra muerte.
0: Dios te salve María, llena eres de gracia, el Señor es contigo. Bendita tú eres entre todas las mujeres y bendito es el fruto de tu vientre, Jesús.
1: Santa María, Madre de Dios, ruega por nosotros pecadores, ahora y en la hora de nuestra muerte.
0: Dios te salve María, llena eres de gracia, el Señor es contigo. Bendita tú eres entre todas las mujeres y bendito es el fruto de tu vientre, Jesús.
1: Santa María, Madre de Dios, ruega por nosotros pecadores, ahora y en la hora de nuestra muerte.
0: Dios te salve María, llena eres de gracia, el Señor es contigo. Bendita tú eres entre todas las mujeres y bendito es el fruto de tu vientre, Jesús.
1: Santa María, Madre de Dios, ruega por nosotros pecadores, ahora y en la hora de nuestra muerte.
0: Dios te salve María, llena eres de gracia, el Señor es contigo. Bendita tú eres entre todas las mujeres y bendito es el fruto de tu vientre, Jesús.
1: Santa María, Madre de Dios, ruega por nosotros pecadores, ahora y en la hora de nuestra muerte.
0: Dios te salve María, llena eres de gracia, el Señor es contigo. Bendita tú eres entre todas las mujeres y bendito es el fruto de tu vientre, Jesús.
1: Santa María, Madre de Dios, ruega por nosotros pecadores, ahora y en la hora de nuestra muerte.
0: Gloria al Padre y al Hijo y al Espíritu Santo,
1: como era en el principio, ahora y siempre, por los siglos de los siglos. Amén.
3: Dios te salve, María, hija de Dios Padre. Llena eres de gracia, el Señor es contigo. Bendita tú eres entre todas las mujeres y bendito es el fruto de tu vientre, Jesús.
1: Santa María, Madre de Dios, ruega por nosotros pecadores, ahora y en la hora de nuestra muerte. Amén.
3: Dios te salve, María, Madre de Dios, Hijo. Llena eres de gracia, el Señor es contigo. Bendita tú eres entre todas las mujeres y bendito es el fruto de tu vientre, Jesús.
1: Santa María, Madre de Dios, ruega por nosotros pecadores, ahora y en la hora de nuestra muerte. Amén.
3: Dios te salve, María, esposa del Espíritu Santo. Llena eres de gracia, el Señor es contigo. Bendita tú eres entre todas las mujeres y bendito es el fruto de tu vientre, Jesús.
1: Santa María, Madre de Dios, ruega por nosotros pecadores, ahora y en la hora de nuestra muerte. Amén.
3: Gloria al Padre, y al Hijo, y al Espíritu Santo,
1: como era en el principio, ahora y siempre, por los siglos de los siglos. Amén.
4: Letanía de Nuestra Señora. Señor, ten piedad.
1: Señor, ten piedad.
4: Cristo, ten piedad.
1: Cristo, ten piedad.
4: Señor, ten piedad.
1: Señor, ten piedad.
5: Cristo, óyenos.
3: Cristo, óyenos.
5: Cristo, escúchanos.
3: Cristo, escúchanos.
5: Dios Padre Celestial,
3: ten misericordia de nosotros.
5: Dios Hijo Redentor del mundo,
3: ten misericordia de nosotros.
5: Dios Espíritu Santo,
3: ten misericordia de nosotros.
5: Trinidad Santa, un solo Dios,
3: ten misericordia de nosotros.
5: Santa María,
3: ruega por nosotros.
5: Santa Madre de Dios,
3: ruega por nosotros.
5: Santa Virgen de las Vírgenes,
3: ruega por nosotros.
5: Madre de Cristo,
3: ruega por nosotros.
5: Madre de la Iglesia,
3: ruega por nosotros.
5: Madre de la Divina Gracia,
3: ruega por nosotros.
5: Madre Purísima,
3: ruega por nosotros.
5: Madre Castísima,
3: ruega por nosotros.
5: Madre y Virgen,
3: ruega por nosotros.
5: Madre Santa,
3: ruega por nosotros.
5: Madre Inmaculada,
3: ruega por nosotros.
5: Madre Amable,
3: ruega por nosotros.
5: Madre Admirable,
3: ruega por nosotros.
5: Madre del Buen Consejo,
3: ruega por nosotros.
5: Madre del Creador,
3: ruega por nosotros.
5: Madre del Salvador,
3: ruega por nosotros.
5: Virgen Prudentísima,
3: ruega por nosotros.
5: Virgen digna de veneración,
3: ruega por nosotros.
5: Virgen digna de alabanza,
3: ruega por nosotros.
5: Virgen Poderosa,
3: ruega por nosotros.
5: Virgen Fiel,
3: ruega por nosotros.
5: Ideal de Santidad,
3: ruega por nosotros.
5: Trono de la Sabiduría,
3: ruega por nosotros.
5: Causa de nuestra alegría,
3: ruega por nosotros.
5: Templo del Espíritu Santo,
3: ruega por nosotros.
5: Honor de los pueblos,
3: ruega por nosotros.
5: Modelo de entrega a Dios,
3: ruega por nosotros.
5: Rosa escogida,
3: ruega por nosotros.
5: Torre de David,
3: ruega por nosotros.
5: Torre de Marfil,
3: ruega por nosotros.
5: Casa de Oro,
3: ruega por nosotros.
5: Arca de la Nueva Alianza,
3: ruega por nosotros.
5: Puerta del Cielo,
3: ruega por nosotros.
5: Estrella de la Mañana,
3: ruega por nosotros.
5: Salud de los enfermos,
3: ruega por nosotros.
5: Refugio de los pecadores,
3: ruega por nosotros.
5: Consuelo de los afligidos,
3: ruega por nosotros.
5: Auxilio de los cristianos,
6: ruega por nosotros.
5: Reina de los ángeles,
3: ruega por nosotros.
5: Reina de los patriarcas,
3: ruega por nosotros.
5: Reina de los profetas,
3: ruega por nosotros.
5: Reina de los apóstoles,
3: ruega por nosotros.
5: Reina de los mártires,
3: ruega por nosotros.
5: Reina de los confesores,
3: ruega por nosotros.
5: Reina de las vírgenes,
3: ruega por nosotros.
5: Reina de todos los santos,
3: ruega por nosotros.
5: Reina concebida sin pecado original,
3: ruega por nosotros.
5: Reina elevada al cielo,
3: ruega por nosotros.
5: Reina del Santo Rosario,
3: ruega por nosotros.
5: Reina de la Familia,
3: ruega por nosotros.
5: Reina de la Paz,
3: ruega por nosotros.
5: Cordero de Dios que quitas el pecado del mundo,
3: ten misericordia de nosotros.
5: Cordero de Dios que quitas el pecado del mundo,
6: escúchanos, Señor.
5: Cordero de Dios que quitas el pecado del mundo,
3: ten misericordia de nosotros.
5: Ruega por nosotros, Santa Madre de Dios,
1: para que seamos dignos de las promesas de Jesucristo.

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A continuación les ofrecemos el rezo de completas desde el monasterio benedictino de la Santísima Trinidad en Santa Brígida.

0: Hermanos, llegados al final de esta jornada que Dios nos ha concedido, reconozcamos humildemente nuestros pecados. Señor, ten misericordia de nosotros,
1: porque hemos pecado contra ti.
0: Muéstranos, Señor, tu misericordia
1: y danos tu salvación.
0: Dios Todopoderoso, tenga misericordia de nosotros, perdone nuestros pecados y nos lleve a la vida eterna.
1: Amén.

Escucha, Israel, el Señor nuestro Dios es solamente uno. Amarás al Señor tu Dios con todo el corazón, con toda el alma, con todas las fuerzas. Las palabras que hoy te digo quedarán en tu memoria. Se las repetirás a tus hijos y hablarás de ellas, estando en casa y yendo de camino, acostado y levantado.

Oremos. Guárdanos, Señor, durante esta noche y haz que mañana, ya al clarear el nuevo día, nos llene de alegría la celebración de la resurrección de tu Hijo, que vive y reina.

0: Espíritu Santo, descienda sobre vosotros.
1: Amén.
0: Amén. El Señor Todopoderoso nos conceda una noche tranquila.

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Hoy quiero celebrar contigo, María. Cantar esa última maravilla que Dios hizo en ti. El destino tuyo, el cielo, es también el mío, el de toda criatura que como tú se fíe y se entregue a Dios por entero. Mujer sencilla y pobre, mujer abierta y disponible, recrea en mí la esperanza para seguir creyendo en esa nueva humanidad que no para de luchar por alumbrarse. Me guían el amor y la misericordia de Dios que camina conmigo como caminó contigo, de generación en generación. Quisiera aprender de Jesús, tu Hijo, ese no desfallecer en mi marcha hacia esos cielos nuevos, hacia esa tierra nueva.

0: La lectura de hoy es del Evangelio de Lucas.
1: María se puso en camino y fue a prisa a la montaña, a un pueblo de Judá. Entró en casa de Zacarías y saludó a Isabel. En cuanto Isabel oyó el saludo de María, saltó la criatura en su vientre. Isabel se llenó del Espíritu Santo y dijo a voz en grito: «Bendita tú entre las mujeres y bendito el fruto de tu vientre. ¿Quién soy yo para que me visite la madre de mi Señor?». En cuanto tu saludo llegó a mis oídos, la criatura saltó de alegría en mi vientre. Dichosa tú que has creído, porque lo que te ha dicho el Señor se cumplirá. María dijo: «Proclama mi alma la grandeza del Señor. Se alegra mi espíritu en Dios, mi Salvador, porque ha mirado la humillación de su esclava. Desde ahora me felicitarán todas las generaciones, porque el Poderoso ha hecho obras grandes por mí. Su nombre es santo, y su misericordia llega a sus fieles de generación en generación. Él hace proezas con su brazo, dispersa a los soberbios de corazón, derriba del trono a los poderosos y enaltece a los humildes. A los hambrientos los colma de bienes, y a los ricos los despide vacíos. Auxilia a Israel, su siervo, acordándose de la misericordia, como lo había prometido a nuestros padres en favor de Abraham y su descendencia por siempre». María se quedó con Isabel unos 3 meses y después volvió a su casa.

¿Quién lo diría ahí en ese espacio de intimidad de dos insignificantes mujeres? Dios está trabajando el giro más importante de la historia. María recibiendo de su prima la confirmación de que Dios se ha fijado en ella y la ha elegido para alumbrar a su Hijo Jesús en esta tierra. Y como entonces lo hizo con María, ahora lo hace conmigo. También en mí se ha fijado para llevar adelante ese misterio de su encarnación. ¿Cómo puedo hacer que el Hijo de Dios tome carne en mí? ¿Cómo puedo alumbrarle?

es importante la visión para cuando nos falten las fuerzas por el camino. Tener la visión del final para no desfallecer cuando la cosa se nos tuerza por fuera o por dentro. Dios empeñando su palabra en el canto de María. Promesa de esperanza para los más desvalidos. Promesa de amor y misericordia para todos. Esa es la historia en la que María gastó su vida y en la que también yo soy invitado a gastar la mía. ¿En quién puedo sembrar esa esperanza? ¿A quién tengo que acercar esa misericordia?

ese destino definitivo de gloria y de vida con que María fue agraciada se teje en lo cotidiano de la entrega y del servicio en cosas y tareas sencillas, las de todos los días. No hay atajo, no hay salto posible. Solo llegaré a esa vida definitiva con el resucitado si empiezo a vivir la de ahora con el crucificado. María supo estar al lado de su hijo en los buenos momentos y en los no tan buenos. ¿Y yo cómo puedo acompañar a alguno de sus muchos hijos que viven en la soledad, en el sinsentido, en el abandono?

0: vuelvo a escuchar el texto del Magnificat y pongo mi atención, me fijo en aquello mismo en que Dios siempre se fija: la humillación de su sierva. Dios nunca pasa por delante de la humillación de una persona, sino que ahí se detiene y actúa para salvarla, levantarla del lodo, o para enaltecerla, elevarla hasta los cielos. Traigo a la presencia de Dios la humillación de algún otro o algún momento de humillación propia y personal.
1: María se puso en camino y fue a prisa a la montaña, a un pueblo de Judá. Entró en casa de Zacarías y saludó a Isabel. En cuanto Isabel oyó el saludo de María, saltó la criatura en su vientre. Isabel se llenó del Espíritu Santo y dijo a voz en grito: «Bendita tú entre las mujeres y bendito el fruto de tu vientre. ¿Quién soy yo para que me visite la madre de mi Señor?». En cuanto tu saludo llegó a mis oídos, la criatura saltó de alegría en mi vientre. Dichosa tú que has creído, porque lo que te ha dicho el Señor se cumplirá. María dijo: «Proclama mi alma la grandeza del Señor. Se alegra mi espíritu en Dios, mi Salvador, porque ha mirado la humillación de su esclava. Desde ahora me felicitarán todas las generaciones, porque el Poderoso ha hecho obras grandes por mí. Su nombre es santo, y su misericordia llega a sus fieles de generación en generación. Él hace proezas con su brazo, dispersa a los soberbios de corazón, derriba del trono a los poderosos y enaltece a los humildes. A los hambrientos los colma de bienes, y a los ricos los despide vacíos. Auxilia a Israel, su siervo, acordándose de la misericordia, como lo había prometido a nuestros padres en favor de Abraham y su descendencia por siempre». María se quedó con Isabel unos 3 meses y después volvió a su casa.

Isabel, yo también tengo algo que contarte. También hasta mí, de vez en cuando, bajan ángeles como deslizándose del cielo. Y ahí, en mi estrecho silencio, hablan de horizontes nuevos de amor con los que Dios quiere seguir dilatando la historia. ¿Y qué fuerza cobran, entonces, en mí, tus palabras, invitándome a creerlos? Dichosa tú, dichoso tú, me dices, aprisa, ponte en camino, que sobre tus torpes pasos, lo divino quiere continuar su vuelo creador.

Gracias, Señor, por otro rato más compartido. Me dispongo ahora al trabajo o al descanso con esa nueva luz que tu paso siempre deja encendida en mí. Que cada uno de mis días, como María, sepa vivir a la luz de tu luz.

0: Dios te salve, María. Llena eres de gracia. El Señor es contigo. Bendita tú eres entre todas las mujeres, y bendito es el fruto de tu vientre, Jesús. Santa María, Madre de Dios, ruega por nosotros pecadores, ahora y en la hora de nuestra muerte. Amén.
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0: ti.
1: Santo Padre, hoy le recibimos en este puerto de Arguineguín, un lugar que el mundo ha llegado a conocer no solo por su belleza, sino también por el dolor y la esperanza que aquí se entrelazan. Este muelle al que muchos han llamado Puerto de la Vergüenza ha sido testigo de la llegada de miles de personas que huyen del hambre, de la guerra y de la desesperación. Hombres, mujeres y niños que, siguiendo la llamada Ruta Atlántica, una de las más peligrosas del mundo, han llegado en cayucos y pateras, principalmente desde Senegal, Mauritania, Gambia, Mali y Marruecos, realizando travesías que pueden superar los 1.600 kilómetros. Las condiciones del viaje, la precariedad de las embarcaciones y las ausencias de medios de rescate en alta mar generan un número elevado de víctimas, muchas de ellas invisibilizadas. Arriesgando todo, buscan simplemente vivir con dignidad. La migración revela heridas profundas del mundo contemporáneo: desigualdad, violencia, pobreza, falta de oportunidades. Pero también abre caminos nuevos de encuentro, solidaridad y fraternidad. Su presencia aquí, Santo Padre, no es un gesto más, es una luz. Es un recordatorio de que nadie es invisible, de que cada vida cuenta y de que la indiferencia no puede ser nunca la respuesta. Este lugar que ha cargado con el peso del sufrimiento puede también transformarse en símbolo de acogida, de justicia y de humanidad. Y hoy, con su visita, damos un paso hacia esa transformación. Cada migrante es un rostro concreto, no un número. La dignidad humana es anterior a cualquier legislación y la vulnerabilidad no disminuye la dignidad, sino que exige mayor protección. Esta perspectiva humanizadora permite a la Iglesia ofrecer una mirada ética que prioriza a la persona sobre cualquier interés y le lleva a reconocer a los que yo llamo ángeles de la guarda de las personas migrantes. Representados hoy aquí en tantas entidades, de las que me gustaría señalar a Salvamento Marítimo, Policía Nacional, Guardia Civil, Cruz Roja, Cáritas y todas las realidades eclesiales que están en primera línea de acogida y atención. Y, cómo no, a todos los pescadores canarios representados en la Cofradía de Pescadores de Arguineguín. Le pedimos que nos ayude a mirar con compasión, actuar con valentía y a construir una sociedad donde ninguna persona sea tratada como un problema, sino como un hermano o una hermana. Bienvenido, Santo Padre, a este rincón del mundo donde el dolor y la esperanza conviven y donde su mensaje puede sembrar futuro. Muchas gracias.
2: Soy Tito Villarmea, capitán de Salvamento Marítimo en la guardamar Urania, un nombre que evoca lo celestial, y así me siento hoy yo. Aunque no he dormido, no he dormido desde que supe de su visita a estas Islas Canarias que tanto quiero. Llevo 18 años en Salvamento Marítimo, un organismo público dedicado a salvar vidas en la mar. Estoy acostumbrado a la tensión, naufragios, noches oscuras, voces que esperan la llegada de nuestras embarcaciones naranjas. Pero hoy el nerviosismo es distinto, porque no creo que nadie esté preparado para hablar ante un papa. Pienso mucho en mis abuelos gallegos. Apenas salieron una vez de su pueblo. Viajaron durante casi 20 horas para visitar a Juan Pablo II en Fátima. Yo tenía 9 años y nunca olvidaré sus rostros. Hoy estoy aquí convencido de que ellos y mis compañeros de Salvamento Marítimo se lo merecen. Durante estos años, junto a mi equipo, habré rescatado en la mar a más de 20.000 personas. Es una cifra que duele, que no se olvida. Todos conocemos la imagen de Canarias de día, pero de noche es otra realidad: mar brava, oscuridad absoluta y embarcaciones frágiles cargadas de vidas. Nunca olvidaré a una madre que viajaba en una patera con su hijo. Había heridos, cuerpos sin vida. Ya a salvo y a bordo, la mujer se acercó al niño, de unos 14 años. Le quitó el gorro y la cazadora, y sacó unos pendientes dorados, se los colocó emocionada. Era una niña. Lloró ella y lloré yo, porque soy padre de dos adolescentes y podrían ser mis hijas. En cada rescate vemos a una persona cuya vida depende directamente de nosotros. La mar forma parte de mi historia familiar. Mi bisabuelo murió en ella. Mi padre y mi abuelo, pescadores, tuvieron que ser rescatados mientras faenaban. Yo continúo su tradición, pero salvando vidas. Que estas palabras representen a los más de 1.600 profesionales de salvamento marítimo que cuidan la vida en la mar. Yo solo soy uno de ellos. Quiero terminar con un mensaje de esperanza. Ojalá nunca más tuviéramos que rescatar nunca más a ninguna persona. Trabajemos como sociedad para que este drama disminuya y construyamos un mundo más justo. Mientras ese día llega, desde Salvamento Marítimo seguiremos dándolo todo por cada una, por cada vida que necesite de nuestra ayuda en la mar.
0: Santo Padre, es un honor y una alegría inmensa compartir este testimonio ante ustedes. Hoy no soy quien que debería estar aquí. Leeré en su nombre el testimonio de una mujer víctima de trata que por razones de seguridad no puede estar presente. Me llamo Ayu, soy de Nigeria. Vengo de una familia de 8 hermanos. Y desde muy pequeña aprendí lo que significa luchar cada día solo para vivir o sobrevivir. No me fui de mi país porque quisiera. Me fui porque no había otra salida. Alimentos era casi imposible a los 14. A los 14 años ya estaba sola frente a la vida, buscando cómo seguir adelante. Una lucha que no ha terminado. Con 22 años tomé la decisión más difícil de mi vida: dejar Nigeria, dejar a mis dos hijas, que entonces tenían 4 y 2 años. Las dejé porque quería darle un futuro mejor, porque quería que ellas no vivieran lo que yo había vivido. La mafia me llevó a un lugar donde me hicieron un ritual, el yo-yo. Me dijeron que tenía una deuda de 25.000 euros que debía pagar cuando llegara a Europa. Así empezó mi cautiverio. Esperé 6 meses para poder salir. 6 meses sin apenas comer, sin poder bañarme, durante semana, viviendo en condiciones que no deseaba a nadie. Y cuando llegó el momento de cruzar el mar, vi cómo las personas que salieron antes que nosotros ese mismo día murieron ahogadas. Tuve que elegir vivir, sufriendo a cruzar o jugármela, morir intentándolo o quedarse y no tener nada. Elegir cruzar. Gracias a Dios, la patera en la que viajé llegó a la hora orilla, pero el sufrimiento no terminó ahí. Durante el viaje quedé embarazada de un hombre de la mafia. Al llegar a España, me quitaron a mi bebé para obligarme a prostituirme. Me trataron muy mal. Me separaron de mi hijo. Tenía 11 meses. Cuando la policía... estuve quienes no tenía presa y por fin puede tenerlo conmigo. Desde entonces, con la ayuda de la iglesia a través de los trabajadores sociales, la vida ha empezado a cambiar. Poco a poco, no ha sido fácil. Y hay días que la esperanza se hace muy pequeña, pero he aprendido a crecer en mí misma de nuevo. He aprendido que puedo lograrlo. Le agradezco a Dios de haber encontrado a estas personas que hoy se encuentran aquí porque me tendieron la mano cuando más lo necesitaba. Y quiero agradecer de corazón la oportunidad de contar mi historia hoy aquí ante ustedes. Rezo para que Dios los bendiga y les fuerza para seguir ayudando a otras mujeres como yo. Muchas gracias.
3: Acabamos de escuchar una de las páginas más exigentes del Evangelio. Sabemos que este mismo capítulo hace también una advertencia que ningún creyente puede tomar a la ligera. Hoy, junto al mar, la palabra se vuelve concreta. Aquí llegan tantas vidas heridas, despojadas de casi todo, pero nunca, nunca de su dignidad. Aquí el Evangelio nos arranca del lugar cómodo del espectador y nos sitúa ante el hermano que llega. Nos pregunta si hemos sabido reconocer a Cristo en quienes desembarcan marcados por el miedo, el hambre, la violencia, después del desierto, de la noche y del mar. Como pueden ver, llevo en mi mano el anillo que se llama del pescador. Su nombre mismo nos conduce al lago de Galilea, donde Cristo llamó a Pedro y le dijo: desde ahora serás pescador de hombres. La iglesia ha leído ese versículo como imagen de su misión. Pero aquí y en lugares como el Hierro, ese mandato adquiere una fuerza literal y dolorosa. Esa isla, pequeña en extensión, pero grande en humanidad, ha visto llegar a miles de personas arrancadas de su tierra y confiadas a la fragilidad de un cayuco. Aquí hay personas recuperadas del mar y cuerpos exánimes rescatados por las aguas, de las aguas. Por eso, el sucesor de Pedro no puede desentenderse de estos muelles. La iglesia no puede desentenderse de estas aguas, ni de ningún lugar donde el hambre, la sed, la violencia, el miedo o el exilio sigan hiriendo la dignidad humana. Los discípulos de Jesús no pueden considerar ajeno el clamor de quienes gritan desde la noche. En el lenguaje bíblico, el mar puede ser imagen de amenaza, oscuridad y caos. Ahí aparece el Leviatán, figura de la fuerza que devora, y Rahab, nombre que evoca la soberbia de los poderes que se levantan contra Dios y contra la vida. También hoy existen monstruos que acechan estos mares. Mafias que trafican con la desesperación, tratantes que esclavizan mujeres y niños, y la indiferencia de muchos que permiten que los pobres sean tragados por la explotación o por el olvido. Pero la fe no se queda paralizada ante el poder del mar. Creemos en un Dios que somete el caos, pone límite al mal y abre un camino cuando parece imponerse la muerte. Así lo experimentó el pueblo de Israel al atravesar el Mar Rojo para salir de la esclavitud y caminar hacia la libertad. Y así lo contemplamos en Cristo, que camina sobre las aguas y ante la tormenta pronuncia una palabra soberana: calla, enmudece. Esa voz sigue resonando contra las fuerzas que devoran, esclavizan y descartan a tantos hermanos nuestros. Ahí donde Cristo manda callar al mar, la iglesia no puede permanecer muda ante quienes son abandonados a sus aguas. Gracias por los testimonios, por recordarnos lo que significa salvar vidas. A María, gracias por recordarnos lo que Cáritas, las parroquias y tantas personas hacen a diario. Sus palabras nos muestran dónde comienza la conversión de la mirada. Cuando el migrante deja de ser uno más, deja de ser una categoría y una cifra. Solo entonces comprendemos que esa niña podría ser nuestra hija, esos rostros, parte de nuestra familia. Y entonces la conciencia se queda sin excusas. La misericordia comienza con gestos pequeños, a veces con unas cuantas galletas y un poco de leche, otras con 5 panes y 2 peces. No se trata de resolverlo todo, sino de ponerlo todo en manos de Dios y de estar presentes allí donde el ser humano sufre, donde los recursos no bastan y no hay un idioma común, pero donde aún pueden hablar los gestos. Gracias de corazón a cuantos se suman a los rescates, a la acogida y al acompañamiento, dando testimonio de que la misericordia concreta puede salvar y puede cambiar vidas. Querida Blessing, aunque no estás aquí hoy, tu voz sí. Gracias por compartirnos tu historia. Tu nombre significa bendición y nos recuerda que cada vida humana es una bendición de Dios. Nadie puede comprarla, venderla, usarla o descartarla, porque en cada persona resplandece la imagen y semejanza del Creador. Nos has dicho que te fuiste de tu país no porque quisieras, sino porque no había otra opción. En tus palabras escuchamos el drama de tantas personas obligadas a partir porque la pobreza, la guerra, la amenaza o la explotación les cerraron todos los caminos. Quisiera que este mensaje llegue hasta ti y a tantas mujeres víctimas de la trata y la explotación. Si otros pusieron precio a tu cuerpo, Dios no ha dejado nunca de mirarte como alguien invaluable. Si quisieron encerrarte en un pasado de dolor, Dios sigue pronunciando sobre ti una promesa de futuro. Si te trataron como una cosa, la Iglesia quiere decirte hoy: eres hija, eres hermana, eres bendición. Tu vida no es de quienes te dañaron. Tu cuerpo no es de quienes se aprovecharon de ti. Tus días no pertenecen a quienes quisieron encadenarlos al miedo. Tu vida pertenece a Dios y conserva una dignidad que no pueden arrancarte. Y nosotros queremos caminar contigo hasta que esa verdad vuelva a sentirse más fuerte que el dolor. Queridos migrantes, antes de decirles cualquier otra palabra, quiero inclinarme ante su dignidad. No son números ni expedientes. Ustedes son personas con una familia y una casa dejada atrás, con sueños que nadie tiene derecho a despreciar. Pero también quiero decirles que su vida debe ser protegida. No entreguen su existencia a quienes comienzan con ella. No les crean a quienes prometen paraísos fáciles a cambio de su cuerpo

acercarse a que el Mediterráneo y el Atlántico sean cementerios sin lápidas. Para la comunidad internacional, llamada a una cooperación eficaz y perseverante. Y también la Iglesia debe dejarse interpelar. La acogida del migrante no puede ser algo secundario ni delegada únicamente a algunos voluntarios. Nos arrodillamos ante el altar para adorar a Cristo presente en la Eucaristía, de quien recibimos la fuerza y el motivo para vivir la caridad. Por eso, no podemos luego pasar de largo ante los cayucos y las pateras, pues de la oración brota todo servicio y a ella vuelve todo compromiso. Desde esta isla quisiera que la voz de quienes han hablado hoy alcanzara a quienes tienen en sus manos responsabilidades decisivas, autoridades civiles, parlamentos, gobiernos y organizaciones internacionales. Y también a las comunidades cristianas, a las demás tradiciones religiosas y a todos los hombres y mujeres de buena voluntad. No basta gestionar llegadas, distribuir cifras, reforzar fronteras o lamentar las muertes cuando ya han ocurrido. Cada barca que llega no trae solo migrantes, trae consigo una pregunta: ¿qué mundo hemos construido si tantos hermanos tienen que arriesgar la muerte para buscar vida? La dignidad humana exige vías legales y seguras, rescate y asistencia, cooperación real contra los traficantes, protección efectiva a las víctimas, procesos serios de acogida e integración, y políticas que permitan a cada persona vivir con dignidad en su propia tierra. Si bien existe un derecho a buscar refugio cuando la vida es amenazada, también existe el derecho a no tener que emigrar, el derecho a permanecer en la propia casa sin hambre, sin guerra, sin persecución, sin violencia, sin que la tierra se vuelva inhabitable, sin que la corrupción robe el pan de los pobres, sin que las armas destruyan el futuro de los niños. No podemos acostumbrarnos a contar muertos. La dignidad humana no tiene pasaporte ni pierde valor al cruzar una frontera. Que el Dios, que en el ocaso de la vida nos juzgará sobre el amor, nos conceda reconocerlo hoy en los pobres y en los extranjeros, y los libre de mirar el dolor ajeno como si no nos perteneciera. Que Nuestra Señora del Carmen acompañe a quienes han llegado, consuele a quienes han perdido a sus seres queridos, sostenga a quienes los acogen y despierte en todos nosotros la valentía de la misericordia. Y que la historia no tenga que acusarnos de haber convertido el dolor de los que sufren en paisaje habitual de nuestras costas. Porque hoy, aquí, junto al mar, cada vida que llega nos pregunta qué queda de nuestra humanidad. Tarde o temprano se sabrá si supimos custodiarla o si dejamos que la indiferencia hablara por nosotros. Muchas gracias.

Aquí estoy, Señor, al finalizar esta jornada. Vengo con el deseo de estar contigo, de sentir y gustar tu presencia en mi vida, de examinar este día en diálogo contigo, no ante mi yo solitario, sino ante ti que siempre estás.

Sé que tú has caminado a mi lado todo este día como amigo, compañero, Señor. Lo siento y lo gusto ahora, aunque no siempre me he dado cuenta de ello a lo largo y ancho de esta jornada. También yo podría decir con Jacob, Dios estaba allí, yo no lo sabía. Lo sé ahora, Señor, y te lo agradezco de corazón. ¿Cómo podría entrar en tu presencia y comenzar este encuentro sin darte primero gracias por tanto bien recibido? Por ahí quiero comenzar, Dios mío, Padre bueno, amor primero. Gracias por la creación entera, por cada hombre y mujer que has hecho surgir en ella.

Gracias por la vida que me has dado y por el amor que has puesto en mi corazón. No siempre soy consciente de tanto don. Hoy quiero sentir y gustar tanto don recibido y a ti mismo en ellos.

Cuando miro lo que ha ido mal, las faltas de este día, no se trata de insistir en mi culpa y atormentarme por ello, pero tampoco de quitarle toda importancia. Lo que necesito es mirar esa verdad frágil a la luz de tu misericordia y tu proyecto. Señor, te pido luz para reconocer ante ti las faltas de este día, mi pecado. Lo hago sin miedo porque sé ante quién examino mi día. Pero también con seriedad, pues conozco bien la hondura de mi desamor, a ti y a los demás.

Y ahora, al terminar el día, te pido perdón. Lamento, Señor, si he ignorado tu bondad. Por eso lo siento. Por eso pido tu perdón, sabiendo que tu amor nunca se vuelve atrás. Es en tu abrazo donde más siento el desamor de mi respuesta.

Mi vida, Señor, está hecha de los pensamientos, imaginaciones y deseos que tengo, de las palabras que oigo y que digo, de las acciones que pongo en juego y de las que caen sobre mí. Revivo este día contigo. ¿Cómo han sido mis pensamientos, mis palabras y mis obras? ¿Qué calidad evangélica han tenido?

fueron pensamientos, imaginaciones, deseos que tuvieron su centro en ti y en tu sueño sobre el mundo, o solo en mí y en mis pequeños sueños.

y mis obras? ¿Se han parecido a las del Señor, siempre pendiente de levantar al caído y restablecer al humillado? ¿Y aquello que los otros han dicho o hecho conmigo, cómo lo he vivido?

Ahora me ofrezco de nuevo a ti con todo mi corazón. Te entrego nuevamente toda mi libertad. Te la ofrezco para entrelazarla con la tuya en la construcción de lo que Jesús llamó tu reino, el reinado de Dios. Acéptala, Señor. Acéptame nuevamente en el seguimiento de Jesús. Ponme de nuevo con tu Hijo.

0: Termino ya, Señor, este encuentro contigo. Me despido de ti con aquellas palabras del Salmo 50. Crea en mí, oh Dios, un corazón puro. Renuévame por dentro con espíritu firme. No me alejes fuera de tu rostro. No me quites tu santo espíritu. Devuélveme la alegría de tu salvación. Amén.
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0: A continuación les ofrecemos el rezo del Santo Rosario.
1: Señor, ábreme los labios.
2: Y mi boca proclamará tu alabanza.
1: Dios mío, ven en mi auxilio.
2: Señor, date prisa en socorrerme.
1: Gloria al Padre, y al Hijo, y al Espíritu Santo.
2: Como era en el principio, ahora y siempre, por los siglos de los siglos. Amén.
1: Misterios gloriosos del Santo Rosario.

0: Misterios que dan sentido a los trabajos, a los sufrimientos, a las alegrías de esta vida.
1: Todo ello enfocado al más allá, donde Jesucristo resucitado y glorioso y María, reina y asunta al cielo, nos alientan y esperan.
2: Primer misterio, la resurrección del Señor.
3: El primer día de la semana, de madrugada, las mujeres fueron al sepulcro llevando los aromas que habían preparado. Encontraron corrida la piedra del sepulcro, y entrando no encontraron el cuerpo del Señor Jesús. Mientras estaban desconcertadas por esto, se les presentaron dos hombres con vestidos refulgentes. Ellas, despavoridas, miraban al suelo, y ellos les dijeron:
4: ¿Por qué buscáis entre los muertos al que vive? No está aquí. Ha resucitado.

0: Señor Jesús, que tu paso de la muerte a la resurrección abra ante mí un camino de vida nueva tras mi muerte al pecado.
1: Padre nuestro que estás en el cielo, santificado sea tu nombre, venga a nosotros tu reino, hágase tu voluntad en la tierra como en el cielo.
2: Danos hoy nuestro pan de cada día, perdona nuestras ofensas como también nosotros perdonamos a los que nos ofenden. No nos dejes caer en la tentación y líbranos del mal. Amén.
1: Dios te salve María, llena eres de gracia, el Señor es contigo. Bendita tú eres entre todas las mujeres y bendito es el fruto de tu vientre, Jesús.
2: Santa María, Madre de Dios, ruega por nosotros pecadores, ahora y en la hora de nuestra muerte. Amén.
1: Dios te salve María, llena eres de gracia, el Señor es contigo. Bendita tú eres entre todas las mujeres y bendito es el fruto de tu vientre, Jesús.
2: Santa María, Madre de Dios, ruega por nosotros pecadores, ahora y en la hora de nuestra muerte. Amén.
1: Dios te salve María, llena eres de gracia, el Señor es contigo. Bendita tú eres entre todas las mujeres y bendito es el fruto de tu vientre, Jesús.
2: Santa María, Madre de Dios, ruega por nosotros pecadores, ahora y en la hora de nuestra muerte. Amén.
1: Dios te salve María, llena eres de gracia, el Señor es contigo. Bendita tú eres entre todas las mujeres y bendito es el fruto de tu vientre, Jesús.
2: Santa María, Madre de Dios, ruega por nosotros pecadores, ahora y en la hora de nuestra muerte. Amén.
1: Dios te salve María, llena eres de gracia, el Señor es contigo. Bendita tú eres entre todas las mujeres y bendito es el fruto de tu vientre, Jesús.
2: Santa María, Madre de Dios, ruega por nosotros pecadores, ahora y en la hora de nuestra muerte. Amén.
1: Dios te salve María, llena eres de gracia, el Señor es contigo. Bendita tú eres entre todas las mujeres y bendito es el fruto de tu vientre, Jesús.
2: Santa María, Madre de Dios, ruega por nosotros pecadores, ahora y en la hora de nuestra muerte. Amén.
1: Dios te salve María, llena eres de gracia, el Señor es contigo. Bendita tú eres entre todas las mujeres y bendito es el fruto de tu vientre, Jesús.
2: Santa María, Madre de Dios, ruega por nosotros pecadores, ahora y en la hora de nuestra muerte. Amén.
1: Dios te salve María, llena eres de gracia, el Señor es contigo. Bendita tú eres entre todas las mujeres y bendito es el fruto de tu vientre, Jesús.
2: Santa María, Madre de Dios, ruega por nosotros pecadores, ahora y en la hora de nuestra muerte. Amén.
1: Dios te salve María, llena eres de gracia, el Señor es contigo. Bendita tú eres entre todas las mujeres y bendito es el fruto de tu vientre, Jesús.
2: Santa María, Madre de Dios, ruega por nosotros pecadores, ahora y en la hora de nuestra muerte. Amén.
1: Dios te salve María, llena eres de gracia, el Señor es contigo. Bendita tú eres entre todas las mujeres y bendito es el fruto de tu vientre, Jesús.
2: Santa María, Madre de Dios, ruega por nosotros pecadores, ahora y en la hora de nuestra muerte. Amén.
1: Gloria al Padre, y al Hijo, y al Espíritu Santo.
2: Como era en el principio, ahora y siempre, por los siglos de los siglos. Amén.
1: Segundo misterio: la ascensión del Señor a los cielos.
0: Después de hablarles Jesús, los discípulos le vieron levantarse hasta que una nube se lo quitó de la vista. Mientras miraban fijos el cielo, viéndole irse, se les presentaron dos hombres vestidos de blanco que les dijeron:
3: Galileos, ¿qué hacéis ahí plantados mirando al cielo? El mismo Jesús que os ha dejado para subir al cielo volverá como lo habéis visto marcharse.
0: Al decirte hasta luego, veo, Señor, que esta vida es un simple caminar hacia la casa del Padre. Que comprenda lo fugaz de este paso por la tierra y dedique mi tiempo solo a hacer el bien.
2: Padre nuestro que estás en el cielo, santificado sea tu nombre. Venga a nosotros tu reino. Hágase tu voluntad en la tierra como en el cielo.
1: Danos hoy nuestro pan de cada día. Perdona nuestras ofensas como también nosotros perdonamos a los que nos ofenden. No nos dejes caer en la tentación y líbranos del mal. Amén.
2: Dios te salve María, llena eres de gracia, el Señor es contigo. Bendita tú eres entre todas las mujeres y bendito es el fruto de tu vientre, Jesús.
1: Santa María, Madre de Dios, ruega por nosotros pecadores, ahora y en la hora de nuestra muerte. Amén.
2: Dios te salve María, llena eres de gracia, el Señor es contigo. Bendita tú eres entre todas las mujeres y bendito es el fruto fruto de tu vientre, Jesús.
1: Santa María, Madre de Dios, ruega por nosotros pecadores, ahora y en la hora de nuestra muerte. Amén.
2: Dios te salve, María, llena eres de gracia, el Señor es contigo. Bendita tú eres entre todas las mujeres, y bendito es el fruto de tu vientre, Jesús.
1: Santa María, Madre de Dios, ruega por nosotros pecadores, ahora y en la hora de nuestra muerte. Amén.
2: Dios te salve, María, llena eres de gracia, el Señor es contigo. Bendita tú eres entre todas las mujeres, y bendito es el fruto de tu vientre, Jesús.
1: Santa María, Madre de Dios, ruega por nosotros pecadores, ahora y en la hora de nuestra muerte. Amén.
2: Dios te salve, María, llena eres de gracia, el Señor es contigo. Bendita tú eres entre todas las mujeres, y bendito es el fruto de tu vientre, Jesús.
1: Santa María, Madre de Dios, ruega por nosotros pecadores, ahora y en la hora de nuestra muerte. Amén.
2: Dios te salve, María, llena eres de gracia, el Señor es contigo. Bendita tú eres entre todas las mujeres, y bendito es el fruto de tu vientre, Jesús.
1: Santa María, Madre de Dios, ruega por nosotros pecadores, ahora y en la hora de nuestra muerte. Amén.
2: Dios te salve, María, llena eres de gracia, el Señor es contigo. Bendita tú eres entre todas las mujeres, y bendito es el fruto de tu vientre, Jesús.
1: Santa María, Madre de Dios, ruega por nosotros pecadores, ahora y en la hora de nuestra muerte. Amén.
2: Dios te salve, María, llena eres de gracia, el Señor es contigo. Bendita tú eres entre todas las mujeres, y bendito es el fruto de tu vientre, Jesús.
1: Santa María, Madre de Dios, ruega por nosotros pecadores, ahora y en la hora de nuestra muerte. Amén.
2: Dios te salve, María, llena eres de gracia, el Señor es contigo. Bendita tú eres entre todas las mujeres, y bendito es el fruto de tu vientre, Jesús.
1: Santa María, Madre de Dios, ruega por nosotros pecadores, ahora y en la hora de nuestra muerte. Amén.
2: Dios te salve, María, llena eres de gracia, el Señor es contigo. Bendita tú eres entre todas las mujeres, y bendito es el fruto de tu vientre, Jesús.
1: Santa María, Madre de Dios, ruega por nosotros pecadores, ahora y en la hora de nuestra muerte. Amén.
2: Gloria al Padre, al Hijo y al Espíritu Santo.
1: Como era en el principio, ahora y siempre, por los siglos de los siglos. Amén. Tercer misterio. La venida del Espíritu Santo.

0: Todos los discípulos estaban juntos el día de Pentecostés. De repente un ruido del cielo, como de un viento recio, resonó en toda la casa donde se encontraban. Vieron aparecer unas lenguas como llamaradas que se repartían posándose encima de cada uno. Se llenaron todos del Espíritu Santo.
1: Lléname, Señor, de tu Espíritu, que a pesar de dificultades, debilidad humana y fracasos, sea fiel testigo de tu palabra y de tu vida.
2: Padre nuestro que estás en el cielo, santificado sea tu nombre. Venga a nosotros tu reino. Hágase tu voluntad en la tierra como en el cielo.
3: Danos hoy nuestro pan de cada día. Perdona nuestras ofensas como también nosotros perdonamos a los que nos ofenden. No nos dejes caer en la tentación y líbranos del mal. Amén.
2: Dios te salve María, llena eres de gracia, el Señor es contigo, bendita tú eres entre todas las mujeres, y bendito es el fruto de tu vientre Jesús.
3: Santa María, Madre de Dios, ruega por nosotros pecadores, ahora y en la hora de nuestra muerte. Amén.
2: Dios te salve María, llena eres de gracia, el Señor es contigo, bendita tú eres entre todas las mujeres, y bendito es el fruto de tu vientre Jesús.
3: Santa María, Madre de Dios, ruega por nosotros pecadores, ahora y en la hora de nuestra muerte. Amén.
2: Dios te salve María, llena eres de gracia, el Señor es contigo, bendita tú eres entre todas las mujeres, y bendito es el fruto de tu vientre Jesús.
3: Santa María, Madre de Dios, ruega por nosotros pecadores, ahora y en la hora de nuestra muerte. Amén.
2: Dios te salve María, llena eres de gracia, el Señor es contigo, bendita tú eres entre todas las mujeres, y bendito es el fruto de tu vientre Jesús.
3: Santa María, Madre de Dios, ruega por nosotros pecadores, ahora y en la hora de nuestra muerte. Amén.
2: Dios te salve María, llena eres de gracia, el Señor es contigo, bendita tú eres entre todas las mujeres, y bendito es el fruto de tu vientre Jesús.
3: Santa María, Madre de Dios, ruega por nosotros pecadores, ahora y en la hora de nuestra muerte. Amén.
2: Dios te salve María, llena eres de gracia, el Señor es contigo, bendita tú eres entre todas las mujeres, y bendito es el fruto de tu vientre Jesús.
3: Santa María, Madre de Dios, ruega por nosotros pecadores, ahora y en la hora de nuestra muerte. Amén.
2: Dios te salve María, llena eres de gracia, el Señor es contigo, bendita tú eres entre todas las mujeres, y bendito es el fruto de tu vientre Jesús.
3: Santa María, Madre de Dios, ruega por nosotros pecadores, ahora y en la hora de nuestra muerte. Amén.
2: Dios te salve María, llena eres de gracia, el Señor es contigo, bendita tú eres entre todas las mujeres, y bendito es el fruto de tu vientre Jesús.
3: Santa María, Madre de Dios, ruega por nosotros pecadores, ahora y en la hora de nuestra muerte. Amén.
2: Dios te salve María, llena eres de gracia, el Señor es contigo, bendita tú eres entre todas las mujeres, y bendito es el fruto de tu vientre Jesús.
3: Santa María, Madre de Dios, ruega por nosotros pecadores, ahora y en la hora de nuestra muerte. Amén.
2: Dios te salve María, llena eres de gracia, el Señor es contigo, bendita tú eres entre todas las mujeres, y bendito es el fruto de tu vientre Jesús.
3: Santa María, Madre de Dios, ruega por nosotros pecadores, ahora y en la hora de nuestra muerte. Amén.
2: Gloria al Padre, y al Hijo, y al Espíritu Santo.
3: Como era en el principio, ahora y siempre, por los siglos de los siglos. Amén.
2: Cuarto misterio: la Asunción de la Virgen María en cuerpo y alma a los cielos.

0: María dijo:
1: Proclama mi alma la grandeza del Señor. Se alegra mi espíritu en Dios, mi Salvador, porque ha mirado la humillación de su esclava. Desde ahora me felicitarán todas las generaciones, porque el Poderoso ha hecho obras grandes por mí.
0: La felicitación de todas las generaciones a María la recoge Pío XII al proclamar el dogma de la Asunción de María.
2: Pronunciamos, declaramos et definimus divinitus revelatum dom maestre, immaculatem dei param semper virginem, ex pleto terrestris vite cursu, quisse corpore et anima ad excelestem gloriam assuntam.
3: Te felicito, madre, por tu exaltación en cuerpo y alma. Al verte subir gloriosa, se refuerza mi fortaleza para luchar contra el mal y se alienta mi esperanza de que un día te acompañaré en la gloria.
4: Padre nuestro que estás en el cielo, santificado sea tu nombre. Venga a nosotros tu reino. Hágase tu voluntad en la tierra como en el cielo.
5: Danos hoy nuestro pan de cada día. Perdona nuestras ofensas como también nosotros perdonamos a los que nos ofenden. No nos dejes caer en la tentación y líbranos del mal. Amén.
4: Dios te salve María, llena eres de gracia, el Señor es contigo. Bendita tú eres entre todas las mujeres y bendito es el fruto de tu vientre, Jesús.
5: Santa María, Madre de Dios, ruega por nosotros pecadores, ahora y en la hora de nuestra muerte. Amén.
4: Dios te salve María, llena eres de gracia, el Señor es contigo. Bendita tú eres entre todas las mujeres y bendito es el fruto de tu vientre, Jesús.
5: Santa María, Madre de Dios, ruega por nosotros pecadores, ahora y en la hora de nuestra muerte. Amén.
4: Dios te salve María, llena eres de gracia, el Señor es contigo. Bendita tú eres entre todas las mujeres y bendito es el fruto de tu vientre, Jesús.
5: Santa María, Madre de Dios, ruega por nosotros pecadores, ahora y en la hora de nuestra muerte. Amén.
4: Dios te salve María, llena eres de gracia, el Señor es contigo. Bendita tú eres entre todas las mujeres y bendito es el fruto de tu vientre, Jesús.
5: Santa María, Madre de Dios, ruega por nosotros pecadores, ahora y en la hora de nuestra muerte. Amén.
4: Dios te salve María, llena eres de gracia, el Señor es contigo. Bendita tú eres entre todas las mujeres y bendito es el fruto de tu vientre, Jesús.
5: Santa María, Madre de Dios, ruega por nosotros pecadores, ahora y en la hora de nuestra muerte. Amén.
4: Dios te salve María, llena eres de gracia, el Señor es contigo. Bendita tú eres entre todas las mujeres y bendito es el fruto de tu vientre, Jesús.
5: Santa María, Madre de Dios, ruega por nosotros pecadores, ahora y en la hora de nuestra muerte. Amén.
4: Dios te salve María, llena eres de gracia, el Señor es contigo. Bendita tú eres entre todas las mujeres y bendito es el fruto de tu vientre, Jesús.
5: Santa María, Madre de Dios, ruega por nosotros pecadores, ahora y en la hora de nuestra muerte. Amén.
4: Dios te salve María, llena eres de gracia, el Señor es contigo. Bendita tú eres entre todas las mujeres y bendito es el fruto de tu vientre, Jesús.
5: Santa María, Madre de Dios, ruega por nosotros pecadores, ahora y en la hora de nuestra muerte. Amén.
4: Dios te salve María, llena eres de gracia, el Señor es contigo. Bendita tú eres entre todas las mujeres y bendito es el fruto de tu vientre, Jesús.
5: Santa María, Madre de Dios, ruega por nosotros pecadores, ahora y en la hora de nuestra muerte. Amén.
4: Dios te salve María, llena eres de gracia, el Señor es contigo. Bendita tú eres entre todas las mujeres y bendito es el fruto de tu vientre, Jesús.
5: Santa María, Madre de Dios, ruega por nosotros pecadores, ahora y en la hora de nuestra muerte. Amén.
4: Gloria al Padre, al Hijo y al Espíritu Santo.
5: Como era en el principio, ahora y siempre, por los siglos de los siglos. Amén. Quinto misterio. La coronación de Nuestra Señora como Reina de cielos y tierra.

0: apareció en el cielo una señal grande. Una mujer envuelta en sol con la luna debajo de sus pies y sobre su cabeza una corona de 12 estrellas.
1: María, reina y madre, todo lo puedes ante Dios y quieres lo mejor para tus hijos. Cada día, siguiendo tu consejo de Lourdes y Fátima, te invoco en el rosario. Ayúdame con poder de reina, con amor de madre, a seguir a tu lado los pasos de Jesús en la tierra y conseguir contigo su gloria en el cielo.
2: Padre nuestro que estás en el cielo, santificado sea tu nombre, venga a nosotros tu reino, hágase tu voluntad en la tierra como en el cielo.
3: Danos hoy nuestro pan de cada día. Perdona nuestras ofensas, como también nosotros perdonamos a los que nos ofenden. No nos dejes caer en la tentación y líbranos del mal. Amén.
2: Dios te salve María, llena eres de gracia, el Señor es contigo. Bendita tú eres entre todas las mujeres y bendito es el fruto de tu vientre, Jesús.
3: Santa María, Madre de Dios, ruega por nosotros pecadores, ahora y en la hora de nuestra muerte. Amén.
2: Dios te salve María, llena eres de gracia, el Señor es contigo. Bendita tú eres entre todas las mujeres y bendito es el fruto de tu vientre, Jesús.
3: Santa María, Madre de Dios, ruega por nosotros pecadores, ahora y en la hora de nuestra muerte. Amén.
2: Dios te salve María, llena eres de gracia, el Señor es contigo. Bendita tú eres entre todas las mujeres y bendito es el fruto de tu vientre, Jesús.
3: Santa María, Madre de Dios, ruega por nosotros pecadores, ahora y en la hora de nuestra muerte. Amén.
2: Dios te salve María, llena eres de gracia, el Señor es contigo. Bendita tú eres entre todas las mujeres y bendito es el fruto de tu vientre, Jesús.
3: Santa María, Madre de Dios, ruega por nosotros pecadores, ahora y en la hora de nuestra muerte. Amén.
2: Dios te salve María, llena eres de gracia, el Señor es contigo. Bendita tú eres entre todas las mujeres y bendito es el fruto de tu vientre, Jesús.
3: Santa María, Madre de Dios, ruega por nosotros pecadores, ahora y en la hora de nuestra muerte. Amén.
2: Dios te salve María, llena eres de gracia, el Señor es contigo. Bendita tú eres entre todas las mujeres y bendito es el fruto de tu vientre, Jesús.
3: Santa María, Madre de Dios, ruega por nosotros pecadores, ahora y en la hora de nuestra muerte. Amén.
2: Dios te salve María, llena eres de gracia, el Señor es contigo. Bendita tú eres entre todas las mujeres y bendito es el fruto de tu vientre, Jesús.
3: Santa María, Madre de Dios, ruega por nosotros pecadores, ahora y en la hora de nuestra muerte. Amén.
2: Dios te salve María, llena eres de gracia, el Señor es contigo. Bendita tú eres entre todas las mujeres y bendito es el fruto de tu vientre, Jesús.
3: Santa María, Madre de Dios, ruega por nosotros pecadores, ahora y en la hora de nuestra muerte. Amén.
2: Dios te salve María, llena eres de gracia, el Señor es contigo. Bendita tú eres entre todas las mujeres y bendito es el fruto de tu vientre, Jesús.
3: Santa María, Madre de Dios, ruega por nosotros pecadores, ahora y en la hora de nuestra muerte. Amén.
2: Dios te salve María, llena eres de gracia, el Señor es contigo. Bendita tú eres entre todas las mujeres y bendito es el fruto de tu vientre, Jesús.
3: Santa María, Madre de Dios, ruega por nosotros pecadores, ahora y en la hora de nuestra muerte. Amén.
2: Gloria al Padre y al Hijo y al Espíritu Santo.
3: Como era en el principio, ahora y siempre, por los siglos de los siglos. Amén.
2: Letanías de Nuestra Señora. Señor, ten piedad.
3: Señor, ten piedad.
2: Cristo, ten piedad.
3: Cristo, ten piedad.
2: Señor, ten piedad.
3: Señor, ten piedad.
2: Cristo, óyenos.
3: Cristo, óyenos.
2: Cristo, escúchanos.
3: Cristo, escúchanos.
2: Dios Padre Celestial,
3: ten misericordia de nosotros.
2: Dios Hijo Redentor del mundo,
3: ten misericordia de nosotros.
2: Dios Espíritu Santo,
3: ten misericordia de nosotros.
2: Trinidad Santa, un solo Dios,
3: ten misericordia de nosotros.
2: Santa María,
3: ruega por nosotros.
2: Santa Madre de Dios,
3: ruega por nosotros.
2: Santa Virgen de las Vírgenes,
3: ruega por nosotros.
2: Madre de Cristo,
3: ruega por nosotros.
2: Madre de la Iglesia,
3: ruega por nosotros.
2: Madre de la Divina Gracia,
3: ruega por nosotros.
2: Madre Purísima,
3: ruega por nosotros.
2: Madre Castísima,
3: ruega por nosotros.
2: Madre y Virgen,
3: ruega por nosotros.
2: Madre Santa,
3: ruega por nosotros.
2: Madre Inmaculada,
3: ruega por nosotros.
2: Madre Amable,
3: ruega por nosotros.
2: Madre Admirable,
3: ruega por nosotros.
2: Madre del buen consejo,
3: ruega por nosotros.
2: Madre del Creador,
3: ruega por nosotros.
2: Madre del Salvador,
3: ruega por nosotros.
2: Virgen prudentísima,
3: ruega por nosotros.
2: Virgen digna de veneración,
3: ruega por nosotros.
2: Virgen digna de alabanza,
3: ruega por nosotros.
2: Virgen poderosa,
3: ruega por nosotros.
2: Virgen clemente,
3: ruega por nosotros.
2: Virgen fiel,
3: ruega por nosotros.
2: Ideal de santidad,
3: ruega por nosotros.
2: Morada de la sabiduría,
3: ruega por nosotros.
2: Causa de nuestra alegría,
3: ruega por nosotros.
2: Templo del Espíritu Santo,
3: ruega por nosotros.
2: Honor de los pueblos,
3: ruega por nosotros.
2: Modelo de entrega a Dios,
3: ruega por nosotros.
2: Rosa escogida,
3: ruega por nosotros.
2: Fuerte como la Torre de David,
3: ruega por nosotros.
2: Hermosa como Torre de Marfil,
3: ruega por nosotros.
2: Casa de Oro,
3: ruega por nosotros.
2: Arca de la Nueva Alianza,
3: ruega por nosotros.
2: Puerta del Cielo,
3: ruega por nosotros.
2: Estrella de la Mañana,
3: ruega por nosotros.
2: Salud de los enfermos,
3: ruega por nosotros.
2: Refugio de los pecadores,
3: ruega por nosotros.
2: Consoladora de los afligidos,
3: ruega por nosotros.
2: Auxilio de los cristianos,
3: ruega por nosotros.
2: Reina de los ángeles,
3: ruega por nosotros.
2: Reina de los patriarcas,
3: ruega por nosotros.
2: Reina de los profetas,
3: ruega por nosotros.
2: Reina de los apóstoles,
3: ruega por nosotros.
2: Reina de los mártires,
3: ruega por nosotros.
2: Reina de los que viven su fe,
3: ruega por nosotros.
2: Reina de las vírgenes,
3: ruega por nosotros.
2: Reina de todos los santos,
3: ruega por nosotros.
2: Reina concebida sin pecado original,
3: ruega por nosotros.
2: Reina elevada al cielo,
3: ruega por nosotros.
2: Reina del Santísimo Rosario,
3: ruega por nosotros.
2: Reina de la familia,
3: ruega por nosotros.
2: Reina de la paz,
3: ruega por nosotros.
2: Cordero de Dios que quitas el pecado del mundo,
3: perdónanos, Señor.
2: Cordero de Dios que quitas el pecado del mundo,
3: escúchanos, Señor.
2: Cordero de Dios que quitas el pecado del mundo,
3: ten misericordia de nosotros.
2: Ruega por nosotros, Santa Madre de Dios,
3: para que seamos dignos de las promesas de Cristo.
2: Te pedimos, Señor, que nosotros, tus siervos, gocemos siempre de salud de alma y cuerpo, y por la intercesión de Santa María la Virgen, líbranos de las tristezas de este mundo y concédenos las alegrías del cielo. Por Jesucristo nuestro Señor.
3: Amén.

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